0: Yo creo que lo más importante en la actualidad es tener una buena salud mental.
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2: Era la intervención de Gustavo Pisco Vinces, presidente de la Fundación de Neurociencia Génesis. 19:00 en punto, mi estimada licenciada. Así es, no hay tiempo para más. Solo agradecer pues a nuestra audiencia por su amable sintonía.
3: Por supuesto, amigos oyentes, que tengan una excelente noche. Pasen bien.
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4: Sono Onda le da la hora. 19:00.

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1: Sono Onda le da la hora. 19:03.
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0: Hola, hola, hola, buenas noches, ¿qué tal? Amigos, amigas del fútbol, amigos, amigas de la información deportiva, bienvenidos, bienvenidas, sean todos y cada uno de ustedes ya a la programación de la segunda emisión de Los Deportes. Acá ya estamos listos y preparados ya desde nuestro puesto de información para en esta jornada de información deportiva, cuando el calendario marca que es lunes 11 de mayo, avanzando ya en el mes, uno de los meses más bonitos del año, considerado así por el festejo del Día de las Madres, que a propósito pasó este día domingo y que esperando cada una de las madres hayan tenido un día muy especial, ¿no? Junto a sus seres amados, junto a sus seres queridos, y que hayan realmente tenido ese día con las personas que ustedes más aprecian y aman, ¿no? Las madres, sus hijos, y sus hijos, sus madres. Realmente lo reiteramos, la función de las madres y el rol que cumplen dentro del hogar, de la familia y de la sociedad es muy, muy fundamental, muy, muy importante. Así que el amor de madre es el amor más cercano al amor de Dios. Esperando hayan pasado muy bien. 19 horas con 10 minutos. Arrancamos el muy buenas noches para don Ítalo Ceballos también. Y por supuesto, la bienvenida para usted, amigo, que está detrás de su parlante. A los amigos que están detrás de su pantalla también a través de la Apple Store, sistema iOS y también sistema operativo Android. Nos visualizan en las plataformas digitales de la radio a nivel de Alexa Fire TV, también las 24 horas del día, y la página web www.radiosonoonda.com. Y por supuesto, gracias por interactuar a nivel de las transmisiones en vivo y en directo. También en las redes sociales nos encuentran como Radio Sono Onda. Así que bueno, lamentablemente Liga de Puerto Viejo, para empezar con los titulares de esta entrega informativa, empató el equipo de Liga de Puerto Viejo, no pudo sacar un resultado positivo el equipo universitario. Y digo esto por el empate sobremanera, porque estamos hablando de que siempre el local hay que sumarnos de a tres sobremanera aquello. Y vamos a ver, ya vamos a analizar un poco más adelante, porque hay muchas reacciones en el tema de la prensa después del partido. Hubo reacciones también de la hinchada, y quiero iniciar diciendo, como lo dije la semana anterior, y al hincha es comprensible, ¿no?, el tema de esta situación, porque el hincha siempre, o generalmente el hincha está movido por sus emociones, ¿no?, y esas emociones terminan alimentando la razón, porque se enoja porque su equipo no saca buenos resultados. Cierto sector de la prensa también mantiene un comentario, no voy a decir negativo, porque es analizar, ¿no? Se analiza el momento, y realmente el momento que atraviesa Liga de Puerto Viejo en cuanto a materia de resultados, tras el último resultado negativo con Deportivo Santo Domingo, luego empata local con Atlético Fútbol Club, perdió con Independiente Juniors, le ganó a Cuenca Junior, el más pintado, y de ahí Liga no conoce lo que es, digamos, resultados tan positivos en el tema de la Serie B. En la Copa Ecuador ganó, a Dios gracias, ante Independiente Azogues 5-0, ante un rival que realmente, si analizamos sus bases, sus estructuras y más, realmente Liga termina siendo mucho, mucho más fuerte. Pero bueno, Liga empató, algunas reacciones, insisto, vamos a analizarlo un poco más adelante. Y a manera de introducción, decirles que es así porque lo que la gente analiza, lamentablemente, y ojo, ¿por qué uso el lamentablemente? Porque no solo es lo que se ve en el campo, o no solo es quizás el resultado, insisto, esto va mucho más allá, desde las bases sólidas dirigencial y todo lo que conlleve a ello. Creería yo que hay que seguir trabajando en un proyecto sólido en el equipo de Liga de Puerto Viejo, y que esto va a seguir pasando. Liga va a lo mejor seguir perdiendo, no siempre va a perder, insisto, va a llegar el resultado positivo para Liga, pero ojalá pueda mejorarse esta situación, porque ojo, hay un detalle, esto es lo que tiene Liga de Puerto Viejo, esa es la plantilla, señoras, señores, que ya cuando se abra el mercado de pases, a lo mejor Liga de Puerto Viejo, digo a lo mejor porque no conocemos si así lo hará la dirigencia o también seguramente el profe lo va a pedir, pero va a depender de la capacidad administrativa y económica de la dirigencia poder traer refuerzos que cumplan con ese rol, ¿no? De reforzar la plantilla y que terminen reforzando los puestos que Liga necesita, ¿no? ¿Y qué puestos Liga necesita? Hoy por hoy se necesita ser eficiente en la parte ofensiva, que es lo que el análisis de que si César Espínola no termina haciendo el aporte que Liga requiere, hoy los números no le avalan este año, digo, porque no termina haciendo goles y los otros delanteros que también tiene Liga de Puerto Viejo no marcan goles. Así que, primero que Liga tiene que reforzarse en el tema ofensivo y eso es deber de la dirigencia, de saber gestionar refuerzos de acuerdo a su capacidad administrativa y económica, y que obviamente el técnico también siempre va a tener su intervención allí. Pero eso es lo que armó la dirigencia. Eso es lo que tiene Liga de Puerto Viejo. Esos son los jugadores que le alcanzó para Liga de Puerto Viejo. Porque generalmente creo que el buen administrador se ajusta al presupuesto. Y es lo que tiene Liga Deportiva Universitaria de Puerto Viejo. Así que, señores, no hay que cargársela solo con los jugadores. No hay que cargársela solo con el director técnico. Sino que también hay que ver un poco más allá de lo que pueda estar pasando en un equipo, pero bueno, lo analizamos más adelante porque estuvimos viendo el partido. Seguramente viene Carlos Manuel Zambrano para poder también hacer su contribución acerca del tema de Liga de Puerto Viejo y alguna otra información que proporcionar. En el tema de la Serie del Fútbol Ecuatoriano, otra vez el Mantita volvió a la senda de la derrota. El Manta Fútbol Club, que sacó un par de resultados positivos, un empate y una victoria. Le empató a Barcelona, ganó uno de sus partidos la fecha 12 y a ver, la fecha 11 y 12 sacó resultados favorables, y ya en la jornada 13 cayó otra vez el Manta, lamentablemente el Mantita, y de local, que se hunde en la tabla de colocaciones de la Serie A del fútbol ecuatoriano. Lamentable por el Manta, tiene que ponerse las pilas a tratar de conseguir resultados que le permitan escalar y salir de esas posiciones o posición incómoda en que se encuentra, porque es el último de la tabla de colocaciones, ya por debajo del antepenúltimo, y sacándole alguna ventaja a Leones del Norte, Leones, perdón, Fútbol Club, que tiene ya 13 puntos. El Manta se queda con 8 y hay una diferencia de 5 del último lugar, así que tiene que ponerse las pilas. El Delfín lamentablemente cayó goleado, abatido el Delfín, cayó en su partido que tuvo frente a uno de los rivales con menos fortaleza, podríamos decirlo de esa forma, el equipo delfinista ante el técnico universitario cayó. Uno de los últimos también, el técnico universitario le ganó y de manera abultada, goleada, 4-0. Vamos a analizar algunas reacciones también un poco más adelante. Señoras, señores, también hay alarmas en Ecuador porque Kevin Rodríguez salió lesionado a 33, bueno, ya no, pues ya son 31 días del Mundial. Kevin La Rola Rodríguez, habría que ver si llega o no, si se recupera o no, la noticia en desarrollo más adelante. También hay árbitros definidos para la final de la UEFA Champions League, donde hay presencia nuestra, hay presencia ecuatoriana, Piero y William Pacho, Pachito, que a propósito entra en el once ideal del fútbol de Francia del año. Así que interesante lo que viene haciendo nuestro coterráneo, el nuestro, futbolista nuestro, que está haciendo las cosas muy bien a nivel de Europa. Y como lo decíamos en su momento, hoy Ecuador ya no ve la Champions de lejos, sino que la palpita muy cerca, y este año tendrá sabor ecuatoriano porque habrá de bando y bando. El 30 de mayo habrá final con presencia ecuatoriana. Piero Hincapié y William Pacho, los árbitros, se los cuento más adelante. Y epa, acá una información ya Bosnia se convierte en la primera selección en anunciar su convocatoria oficial. Así que conoceremos los convocados de Bosnia también. Ya entraremos en detalle en la siguiente nota informativa. También tenemos más información porque Argentina ya anuncia una prelista de mundiales sin varias figuras. Lo mismo lo hizo Carlo Ancelotti de Brasil, también una de las selecciones fuertes de acá, de nuestro continente, que estará participando en la cita mundialista que cada vez falta menos para el inicio de la misma. Bien, 19 horas con 18 minutos y ahora sí arrancamos en materia, don Ítalo. Vamos con los resultados de la Serie B del fútbol ecuatoriano. No sé si los tenemos por ahí y me puede ayudar con la tabla de colocaciones y los resultados de la Serie B del fútbol ecuatoriano, que queda de la siguiente manera. Mucha atención, hoy es lunes, arrancamos con información importante. El día, partidos que se disputaron entre el día jueves y viernes, y también sábado. El jueves hubieron tres compromisos, atención. El jueves jugó Independiente Juniors, que empató 1-1 ante el equipo de Gualaceo. Cuenca Juniors, que cayó 0-3 ante el Cumbayá. Y San Antonio, que empató 1-1 ante el equipo del Vino Tinto Fútbol Club. Liga de Puerto Viejo jugó su partido el día viernes 8 de mayo, empatando 1-1 ante el equipo de Atlético Fútbol Club. A propósito, golazo Atlético y buen gol de buena consecución de Liga de Puerto Viejo con pase de Burgos para que Núñez cierre a placer y ponga en su momento la primera para Liga de Puerto Viejo. 1-1 Liga ante Atlético Fútbol Club. El Nacho, que en la jornada sabatinal empató 1-1 ante el equipo de 22 de julio. Y para que ayer se cerrara la fecha, señoras y señores, de la Serie B del fútbol ecuatoriano, el partido entre el equipo de 9 de octubre y Santo Domingo, que ganó 9 de octubre 1-1. ¿Cómo quedó la tabla de colocaciones? Que quedó de la siguiente manera. Repasamos la tabla de colocaciones de la Serie B del fútbol ecuatoriano y que dicta que está de la siguiente manera. Primer lugar, el puntero de la tabla es el 9 de octubre. El 9 de octubre de la Perla del Pacífico, que está puntero con 19 puntos y más 5 en el gol de diferencia. Segundo para Independiente Juniors, que suma 16 puntos y tiene más 3 en su gol, también en su golaveraje. Tercero, señoras y señores, tercero es Atlético Fútbol Club, que le empató a Liguita con 15 puntos y más 3 en el gol de diferencia. Cuarto lugar para Vinotinto Fútbol Club, que tiene 13 puntos más 4. Quinto puesto en la tabla de colocación, Vinotinto Fútbol Club, Cuenca Juniors, perdón, ya decíamos lo de Vinotinto, cuarto lugar. Quinto puesto para Cuenca Junior con 13 puntos y más menos 1. El sexto puesto es para San Antonio, que tiene 11 puntos y más 3. Séptimo lugar para Deportivo Santo Domingo. Míralo a Deportivo Santo Domingo, donde ya empieza a trepar. Tiene 9 puntos y más 1. Octavo lugar para el Cumbayá, que tiene 9 puntos y menos 2. Noveno puesto es para Liga de Puerto Viejo con 8 menos 6. Décimo lugar para Gualaceo Sporting Club con 7 puntos y menos y más 2. Décimo primer lugar, 22 de julio, con 3 puntos y menos 5. Tiene que ponerse las pilas 22 de julio. Y dicho sea de paso, lamentablemente lo del Nacho, que no da pie con bola. El chico de el equipo de los juveniles, que tiene 0 puntos y menos 3 y menos 7 en el gol de diferencia. ¿Cómo avanza la próxima fecha? Conozcan el rival de Liga de Puerto Viejo, que es el siguiente. Miércoles 13 de mayo, la fecha, Cumbayá ante Liga de Puerto Viejo, 15 horas 30. Así que Liga tiene que andar por la altura. Tiene que visitar a Cumbayá, partido para este día miércoles 15 horas 30, el partido de la Serie B del fútbol ecuatoriano, cuando ya camina la décima fecha, ¿no? 10 fechas ya, avanza el torneo. jornada de jueves también hay dos partidos. Vinotinto Fútbol Club recibe a Cuenca Junior 13:30, lindo compromiso. Santo Domingo ante Atlético Fútbol Club a 16:30 para el jueves, hay dos partidos en la Serie B del fútbol ecuatoriano. Sábado dos partidos más, Gualaceo ante San Antonio 15:30, 22 de julio ante Independiente Juniors 15:30, y se cierra la jornada y la fecha también décima de la Serie B del fútbol ecuatoriano entre el equipo de 9 de octubre y el Nacho. El Nacional, 15:30. Así que así queda la fecha, señoras, señores. Y nos vamos al mar a la Serie A del fútbol ecuatoriano. ¿Cómo estuvieron los resultados? Si ustedes se los perdieron, acá los actualizamos de toda la información deportiva. Jornada que arrancó el día viernes. Partido entre Orense, que sigue sumando el equipo bananero y que ya se mete entre los seis en el hexagonal de arriba. El Orense, que ganó 2-0 a Leones Fútbol Club. Partido el día viernes. Sábado existieron cuatro partidos, jornada sabatinal. El técnico universitario que goleó al Delfín. Lamentablemente el Delfín. ¡Ay, Delfín! Cayó el Delfín. 4-0. Guayaquil City, que también cayó 0-1 ante el Deportivo Cuenca, que viene aflojando el City. Va aflojando el Guayaquil City. El equipo del Aucas, que quedó 2-1 ante Universidad Católica. Y acá viene el Barcelona, don Ítalo. ¿Qué pasó con Barcelona? Perdió Barcelona. Y qué golazo de Emerson Pata, patita. Emerson Pata, que marcó un verdadero golazo. Mucha gente habla del tema del portero, que no estaba en una posición tan indicada y que pudo hacer un poco más Contreras. Pero hay virtud al 200% de la definición. Primero que hay que tener la potencia necesaria y también hay que saberle pegar de esa distancia, 35, 38 metros de distancia, para sacar un remate al minuto 7 que lo dejó sin opciones a Contreras, y que con ese gol le bastó y le sobró al Independiente para ponerse como líder absoluto de la Serie del fútbol ecuatoriano, y a Barcelona frenarlo un poquito, porque si Barcelona ganaba, hacía 23 puntos y acortaba distancia de Independiente del Valle. Lamentablemente, digo, para las aspiraciones de Barcelona, el equipo canario no sacó avante el resultado. Y bueno, Emerson Pata, que le marcó a Muchurruna, le marcó a Católica con la misma, de la misma factura, la fue a comprar al mismo local y ha sacado goles con esos réditos. Bueno, jornada de domingo, señoras, señores, el MLE. ¿Qué pasa con el MLE también? Que no saca buenos resultados, que lamentablemente tras la semana complicada anterior con el tema de la salida de Noboa y los dimes que te dirés, no ha logrado afianzarse el equipo del Bombillo, lamentablemente, y se dio puntos de local. En esta oportunidad empató 1-1 ante Libertad. Empató 1-1 ante Libertad de Loja. Y el Mantita también, este es otro, el Manta. El Mantita, que no pudo ante el Macará, y que el Manta se sepulta en los puestos inferiores de la tabla de colocaciones. Y bueno, les cuento que ya transcurre el minuto 27 para cerrar la fecha 13 de la Liga Pro del Fútbol Ecuatoriano, y está jugando su partido Muchurruna ante el equipo de Liga Deportiva Universitaria de Quito. Así que de momento les actualizamos el marcador, está 0-0. Próxima fecha, antes de ir a la tabla de colocaciones en la Serie del Fútbol Ecuatoriano, la próxima fecha queda de la siguiente manera: Liga de Quito recibe a Técnico Universitario a las 16:30 del día viernes. Habrá dos partidos el viernes, y esto obedece también al tema continental, porque esta semana hay movimiento copero en Libertadores y Sudamericana, y allí están los nuestros, allí están los ecuatorianos. Viernes dos partidos, les decía, Libertad Cuenca es el otro, 19 horas el partido entre Libertad y Cuenca. El sábado 16 de mayo, tres partidos más. Macará recibe Independiente del Valle. Lindo partido por cómo viene Macará y mucho más cómo avanza el Independiente en el campeonato. Macará que está haciendo un gran año, ¿eh?, del Macará, el equipo ambateño. 2 en la tarde, partido lindo como para observarlo. 16 horas 30 minutos, Católica, Universidad Católica recibe al Delfín, el nuestro en Manavita. Y Barcelona recibe al Aucas, también un lindo duelo de historia. Barcelona-Aucas, 19 horas del día sábado. Domingo, atención, hay dos partidos. Leones Fútbol Club recibe al Muchurruna, 13 horas. Y a las 16 horas 10 minutos, el Manta recibe al Club Sport Emelec. A ver si ahí entre los que no andan bien sacan chispa, y a ver si el Mantita complica al Emelec, que no resurge, o el Emelec sepulta más al Manta. Dios quiere y no sea así, porque este es nuestro, este es Manavita. Y lunes se cierra la fecha 14, ya miren ustedes, saquen las conclusiones a mitad del campeonato. Lunes, Guayaquil City recibe a Lorense, 19 horas con 30 minutos. Tabla de colocaciones está de la siguiente manera, antes de la pausa publicitaria, señoras, señores. Independiente del Valle, primer puesto, 31 puntos y más 10 en el tema del gol de diferencia. Camina segundo lugar, Universidad Católica, 22 puntos y más 12. Tercera posición para el Aucas, 22 puntos y más 4 en el gol de diferencia. Cuarto puesto para Barcelona. Ahí está. Dicho sea de paso, ¿no? Decíamos, Barcelona se quedó con 20. Mire que si ganaba Barcelona por el resultado de Católica, se ponía segundo en la tabla de colocaciones, pero eso es llorar sobre leche derramada, porque no sucedió así. Se queda Barcelona cuarto puesto, 20 puntos y más 2. Quinto, el que le pisa los talones a Barcelona, 20 puntos y menos 1, es para el Deportivo Cuenca. Sexta posición para el Orense, 19 puntos y más 2. Séptimo lugar para el Macará, 19 más 2. Liga de Quito, de manera parcial, que no anda bien Liga de Quito. Ah, está complicado, vi algunas reacciones de la prensa capitalina y el momento de Liga no es el mejor en el tema doméstico sobremanera. En el campeonato de la Liga Pro, 18 puntos y 0 de manera preliminar. Hay que ver si el resultado termina así, porque si gana Liga, trepa el puesto sexto, ¿no? Trepa el puesto sexto, pero si queda de esa manera, se queda ahí en el octavo lugar, 18 puntos y 0. Noveno para Guayaquil City, 18 puntos menos 2. Décimo para Muchurruna, 17 puntos y más 2. Décimo primero para el equipo del Delfín. A ponerse las pilas, Delfín, 15 puntos menos 5. Décimo segundo lugar MLE con 15 puntos menos 2. Décimo tercer lugar Técnico Universitario, 14 puntos y 0 en el gol de diferencia. Décimo cuarto lugar Libertad Lozano, 14 puntos menos 5. Decimoquinto lugar para el equipo de Los Paz, Leones Fútbol Club, 13 menos 4, a ponerse las pilas también. Y último, ahí aparece el Mantita, último lugar, 16º lugar, 8 puntos y menos 11 en la tabla de colocaciones. Las reacciones, el análisis, señoras, señores, no se vayan después de la pausa, porque hay que cumplir con quienes hacen posible este espacio deportivo. Vámonos a la pausa, venimos con más información a nivel de la señal de Zona Onda en la segunda emisión de Los Deportes. Pausa y venimos.
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Bien, perfecto, señoras, señores. 19 horas con 35 minutos. La continuamos con la entrega informativa en el orden deportivo. Antes de finalizar la pausa publicitaria, permítame algunos saluditos que tengo aquí. Bueno, vamos a la pausa para cumplir con quienes pagan. Vamos a cumplir con quienes pagan. Atención para cerrar el espacio comercial publicitario. 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Usted no sea como el emperador que está escuchando la radio. Usted tiene que ser fiel a la causa, don Ítalo Ramón Ceballos. 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Así que fin del espacio comercial publicitario. Bueno, quiero algunos saludos para doña Ramonita Ceballos. Nos escucha, ¿sabes de dónde? De Olmedo. Gracias por la sintonía, doña Ramonita Ceballos, allá. Gusto saludarle a esta hora de la noche, cuando son las 19 horas con 39 minutos. Don Bicho Cano, el popular Bichito Cano, el hombre, también saludos hasta Los Florones. Allá nos escucha Bicho Cano, mi pana, y también para la gente, la people ahí de la Sociedad de Caballeros de la Iglesia Emanuel,
que están activos en el boli, que están activos en el fútbol, y la gente también escuchando la programación de la radio. Y por supuesto, para el emperador Julito César Ibarra, que nos escucha, nos dice: estoy viendo el partido de Muchurruna con Liga de Quito, pero estoy escuchándoles. Estoy escuchándote, Ricardo, me dice, nos llamó hace minutos, conversamos con el emperador y también deseamos pronta recuperación para su hijo, que está también un poquito delicado de salud, a recuperarse. El amigo Chávez me parece que me dijo, no sé si es el hijo de corazón, me parece que me dijo, emperador, el amigo Chávez, que también se pueda recuperar. Y otros saludos para doña Gloria Bravo, que está un poquito cabizbaja porque Liga de Puerto Viejo no le da la alegría que ella necesita como hincha del equipo universitario. Así que, mi querida doña Gloria, saludos para usted. Y el saludo especial para los amigos taxistas que siempre están en sintonía de la radio estas horas, cuando son las 19 horas con 41 minutos. La gente del taxismo, me encontraba en el mercado esta semana haciendo las compras, y ahí encontraba mucha gente que nos saludaba y nos decía que escuchaba la radio y nos preguntaban por Liga. Así que bueno, saludos para todos los amigos ahí que no nos acordamos el nombre, pero que nos decían: les escucho noche a noche. También para los amigos de La Furia Amarilla nos escribía otro amigo, don Ramón, él es Mendoza, en su taxi, que también siempre es fiel a la programación de la radio a nivel de Zona Onda 99.7. Bueno, más información, vamos, porque el tiempo se nos va. Les decía, acá el desarrollo de la noticia: Kevin Rodríguez salió lesionado a 31 días del Mundial. Acá el desarrollo de la noticia: se encienden las alarmas en Ecuador a solo 31 días del Mundial 2026. El delantero ecuatoriano Kevin La Rola Rodríguez tuvo que abandonar el partido entre Unión Saint Gilloise y Mechelen tras presentar molestias físicas cuando apenas transcurrían 32 minutos del jueves. ¿Qué pasó con La Rola? Acá el desarrollo de la noticia: La Rola pidió el cambio de inmediato y dejó el campo con visibles gestos de dolor, por lo que todo apunta a una posible lesión muscular. La situación genera preocupación tanto en su club como en la selección ecuatoriana de fútbol, considerando la cercanía de la Copa del Mundo y la importancia del atacante dentro del plantel. En las próximas horas se realizarán los estudios médicos correspondientes para determinar la gravedad de molestia y el tiempo estimado de recuperación. Así que vamos, Rolita, a recuperarse, porque es la carta, junto a Egner Valencia también, delanteros ecuatorianos que tenemos que en este Mundial sacar la casta goleadora, porque Ecuador la ponen bien, les cuento, a Ecuador, ¿eh? Ecuador las ponen muy bien, les cuento. Ecuador la ponen muy bien en el Mundial. Dios quiera todos esos buenos comentarios se traduzcan en buenos resultados. Más información, atención, 19 horas 43 minutos. Árbitros definidos para la final de la UEFA Champions League. Acá el desarrollo de la nota. Atención, la UEFA confirmó el árbitro encargado de impartir justicia en la gran final de la Champions League. El alemán Daniel Sieberg fue designado como juez central para el encuentro más importante del fútbol europeo a nivel de clubes. Así que será pito alemán. El compromiso tendrá un atractivo especial para Ecuador, ya que enfrentará al Paris Saint-Germain de William Pacho contra el Arsenal de Piero Hincapié, en un duelo que promete intensidad y muchas emociones por el título continental. Sieber, de 42 años, cuenta con una amplia experiencia internacional y ha dirigido partidos de alto nivel tanto en la competición de la UEFA como en torneos de selecciones. Ahora tendrá la responsabilidad de controlar una final marcada por talento, la presión y la expectativa mundial. La presencia de los futbolistas ecuatorianos en equipos protagonistas convierte esta final en un hecho histórico para el fútbol nacional, con Pacho Hincapié buscando levantar por primera vez la UEFA Champions League. Pacho ya la levantó, sino que ahora Piero Hincapié quiere hacer historia. Más información, nos metemos en el tema mundialista, porque les cuento, ya Bosnia anunció lista de 26. Bosnia es la primera selección en anunciar
su convocatoria oficial. Acá el desarrollo de la información, audiencia deportiva de Radio Sono Onda 99.7. Bosnia y Herzegovina se convirtió en la primera selección en anunciar oficialmente su lista final de convocados para la Copa del Mundo 2026. El seleccionador Sergej Barbares dio a conocer la primera o la nómina con la que los dragones afrontarán su segunda participación mundialista. La selección balcánica tendrá como principal referente al experimentado Edin Dzeko, de 40 años, quien lidera el ataque y aportará su experiencia en una de las plantillas que mezcla juventud y recorrido internacional. Entre los nombres más destacados de la convocatoria aparece Sep Kolasinac, defensor del Atalanta, Amar Dedic, lateral del Benfica, y el mediocampista Benjamin Tajrović y el delantero Eremendik Demirović, actualmente en el Stuttgart. Además, Bosnia apostó por varios jugadores jóvenes dentro de su lista, como Kerin Alobehovic, de 18 años, del Red Bull Salzburg, y Nidal Selic, de 19 años, de Lens. En el arco fueron convocados Nikola Vasilić, Martin Loksmilić y Osman Hakkik. La defensa estará liderada por Kolasinac y Hakkadunik, mientras que el mediocampo contará con futbolistas como Amir Isak Metovic, Armik Higovic e Iván Sukic. En ofensiva, además, el Dzeko y Demirović destacan a Samet Bazdar, Šarić Tabaković, Esmir Basrak Katerić, difícil, hay que practicar estos nombres, y Jovo Lukip. Bosnia disputará apenas su segunda Copa Mundial tras su debut en Brasil 2014 y buscará superar por primera vez la fase de grupo. Me voy a complicar un poquito, don Ítalo, pero acá la lista de los 26 convocados. Vamos con los 26 convocados. Atención, Nikola Vasilić, el señor Martin Loksmilić, Osman Hakkik, en la puerta Sead Kolasinac, Amar Dedic, Amar Dedic lo recordamos, Nidak Muhakik, Nikola Lakic, Tarik Muha Removic, todo en Vika. Stefan, es más estilo, este nombre más coloquial, Stefan Radeljic, Denis, este también es conocido, Denis Hakkadunik, Nidal Selic, Amir Haksiokmetovic, Iván Sukhik, Iván Basic, Senis Burnik, Ernin Makmik, Benjamin Tajrović, Amar Memik, Armin Hijovic, Kerin Alabegovic, Smirbak Takrević, Ermedin Bemirović, Joko Lukić, Samet Bazdar, Haris Tabaković y Edin Dzeko. ¡Qué barbaridad, señora! Es decir, ¿qué estará hablando este señor, este hombre? Pero bueno, es la lista de convocados de Bosnia del señor Sergej Barbares. Así que ahí está el coach, el técnico que ya anuncia su lista de convocados, siendo la primera selección que no tiene nada que esconder. Ahí está mi lista de 26 jugadores. Con esto es lo que voy. A ver si logra caminar bien en su grupo la selección de Bosnia. Y le cuento una noticia que nos interesa. Costa de Marfil, rival de Ecuador, se refuerza para el Mundial. ¿Y cómo dirán cómo se refuerza si no es clubes? Sino que es selección, sí. Y acá les doy el dato, el desarrollo de la nota, ¿por qué se refuerza? Acá el desarrollo de la nota que nos llega a la redacción de Radio Sono Onda 99.7. Costa de Marfil,
rival de la selección ecuatoriana en la primera jornada del Grupo E del Mundial 2026, confirmó un importante refuerzo para su plantilla. Se trata del delantero Aje Joan Boni, quien ya recibió la autorización oficial para representar al combinado africano. Y acá me van a entender por qué refuerzo. El atacante de 22 años, que anteriormente defendió a la selección sub-21 de Francia, obtuvo la aprobación de FIFA el pasado 8 de mayo. Además, la Federación Francesa también dio luz verde al cambio de federación debido a las raíces marfileñas del futbolista. Boni inició su carrera en Châteauroux, posteriormente dio el salto al Parma de Italia y actualmente milita en el Inter de Milán, club en el que ha mostrado una evolución importante tanto en el rendimiento como en proyección internacional. Durante la temporada 2025-2026, el delantero registra 7 goles y 8 asistencias en 45 partidos disputados entre todas las competencias. Números que lo convierten en una de las piezas ofensivas más interesantes de Costa de Marfil de cara a la próxima Copa del Mundo. Así que bueno, ahí está Costa de Marfil, rival de Ecuador, se refuerza ahí una transición entre nacionalidades que finalmente termina yéndose a Costa de Marfil, camiseta cambiada ahí para representar al fútbol de Costa de Marfil. Antes representó a Francia en divisiones inferiores y hoy por hoy en el Mundial vestirá la camiseta de la similar o la selección de Costa de Marfil. Más información acá en Son Onda, segunda emisión de los deportes. William Pacho en el equipo del año de la Liga de Francia. Qué buena noticia esta. 19 horas con 52 minutos. Acá el desarrollo de la información deportiva. El defensor ecuatoriano Pachito, William Pacho, continúa consolidándose como una de las grandes figuras del fútbol europeo. El zaguero del Paris Saint-Germain, fue incluido en el 11 ideal de la temporada 2025-2026. Bien ganado. De la Ligue 1. Gracias a sus destacadas actuaciones con el conjunto parisino, Pacho comparte esta distinción con otros 4 compañeros del Paris Saint-Germain: Ousmane Dembélé, Nuno Mendes y Achraf Hakimi. Y también Vitinha aparece por ahí reflejando el dominio que ha tenido en el club francés durante la campaña local. Además del reconocimiento individual, el ecuatoriano podría cerrar una semana histórica este miércoles, ya que el Paris Saint-Germain tiene la posibilidad de consagrarse campeón y levantar un nuevo título. De conseguirlo, sería el segundo campeonato consecutivo de William Pacho en el cuadro parisino desde su llegada al fútbol francés. El central tricolor ha sido una pieza clave en el esquema del Paris Saint-Germain, gracias a su solidez defensiva, capacidad para salir jugando y regularidad durante toda su temporada, consolidándose también como uno de los futbolistas ecuatorianos con mayor presente en Europa. Y vaya que quedó el MVP de la semifinal de la Champions de vuelta, que lo metió en la final junto al Arsenal. Bien Pachito, bien Pachito, bien William Pacho, que también está representando de manera excelente a nuestro país, Ecuador. Y seguimos en modo mundial porque Argentina y una de la prelista del Mundial sin varias figuras. ¿Qué pasó acá? Vamos a leer en esta información que nos tiene que mencionar Lionel Scaloni. En esta prelista, la selección de Argentina ya tendría definida su prelista de 55 futbolistas. Ya no ande con rodeos de la lista definitiva. Estamos a poco tiempo el Mundial. 55 futbolistas para disputar la Copa del Mundo 2026. Lionel Scaloni apostaría por mantener la base campeona del mundo, aunque también incluyó varios jóvenes que destacan en Europa y Sudamérica. Entre los nombres más importantes aparecen Lionel Messi, Julián Álvarez, Lautaro Martínez, Enzo Fernández, Alexis McAllister y Cristian Romero. Además, resaltan las presencias de talentosos jóvenes como Franco Mantua,
Mastantuono, mire dónde aparece Franco Mastantuono, creo que merecidísimo. Claudio Echeverri, Nicolás Paz y Gianluca Prestiani, que también se suma a esta lista premundial, que está de la siguiente manera. Atención, arqueros Emiliano Martínez de Aston Villa, Jerónimo Rulli del Olympique de Marsella, Juan Musso del Atlético de Madrid, Walter Benítez del Crystal Palace, Facundo Cabezas del Racing Club, Santiago Beltrán del River Plate, defensores Agustín Giai del Palmeira, Gonzalo Montiel del River Plate, Nahuel Molina del Atlético de Madrid, Nicolás Capaldo del Hamburgo, Kevin McAllister del Unión San Guillois, compañero de la Rola, Luca Martínez del Cuarta River, compañero de Don Kendry Páez, que erró un penal y que lo fue consolado por su técnico y que su equipo clasificó. Ojalá nos dé el tiempo para hablar de aquello, el fútbol argentino, y también la destacada participación de Galíndez con el Huracán. Lucas Martínez, Cuarta de River Plate, Marcos Senesi del Bournemouth, Lisandro Martínez del Manchester United, Nicolás Otamendi del Benfica, Germán Pesela del River Plate, Leonardo Valerdi del Olympique de Marsella, Cristian Romero del Tottenham, Lautaro Di Lolo de Boca Junior, Lautaro Di Lolo del Boca Junior, Saïd de Romero del Getafe, Facundo Medina del Olympique de Marsella, Marcos Acuña del River Plate, Nicolás Tagliafico del Olympique de Lyon, Gabriel Rojas del Racing Club. Los mediocampistas, Maximiliano Perrone del Como, Leandro Paredes del Boca Junior, Guido Rodríguez del Valencia, Aníbal Moreno del River Plate, Milton Delgado del Boca Junior, Alan Varela del FC Porto, Ezequiel Fernández del Bayer Leverkusen, Rodrigo De Paul del Inter de Miami, Ezequiel Palacio del Bayer Leverkusen, también Edson Fernández del Chelsea, Alexis McAllister del Liverpool, Giovanni Lo Celso del Real Betis, Nicolás Domínguez del Tottenham Forex, Emiliano Buendía del Aston Villa, Valencia Marco del Strasbourg, los delanteros, Lionel Messi del Inter de Miami, Nicolás Paz del Como, Franco Mastantuono del Real Madrid, Thiago Almada del Atlético de Madrid, Tomás Aranda del Boca Juniors, Nicolás González del Atlético de Madrid, Alejandro Garnacho del Chelsea, Giuliano Simeone del Atlético de Madrid, Matías Soule del AS Roma, Claudio Echeverri del Girona, Gianluca Prestiani del Benfica, Santiago Castro del Bologna, Lautaro Martínez del Inter de Milán, José Manuel López del Palmeiras, Julián Álvarez del Atlético de Madrid y Mateo Pellegrino del Parma. Así que bueno, ahí está, señoras, señores, la lista o la prelista de Argentina. No hay que andar contra tantos rodeos y hay que ponerse las pilas. Ya vamos a sacar la lista definitiva. Don Elío, don Scaloni, póngase las pilas. Y también Carlos Ancelotti tiene la prelista definitiva de Brasil. Esta es otra de las nuestras que nos interesa. A ver si la pentacampeona se pone las pilas en este mundial, porque la verdad es que ha tenido, en ese cambio regeneracional que tuvo, ha tenido, tenido pocos aciertos, ¿no? Bueno, Carlos Ancelotti tiene la prelista de Brasil para el mundial. Acá el desarrollo de la noticia de la Confederación Brasileña de Fútbol y Carlos Ancelotti ya tendrían definitiva o definida la lista preliminar de los convocados para la Copa del Mundo 2026. La nómina incluye figuras consolidadas en Europa, referentes históricos y jóvenes promesas que atraviesan un gran momento en sus clubes. Entre los nombres más destacados aparecen Neymar. Ahí está don Neymar, que parecía que no iba a ir. Acá está Neymar, cómo no. Don Neymar, Vini Junior, Rafinha, Casemiro, Bruno Guimarães y Marquinhos. Además de talentos emergentes como Estevao, Endrick y Ryan, la prelista también refleja una fuerte presencia de futbolistas que militan en la Premier League, el Brasileirao y ligas de Medio Oriente. Rápidamente, porque se nos acaba el tiempo, señoras, señores, porteros Alisson de Liverpool, Henderson del Fenerbahce, Bento del Al-Nassr, Hugo Sousa del Corinthians, Joe del Nottingham Forest, Carlos Miguel del Palmeiras. Defensas centrales,
Marquinhos del Paris Saint-Germain, Thiago Silva del Porto, Gabriel Magalhães del Arsenal, Bremer de la Juventus, Leo Pereira del Flamengo, Ibáñez del Al-Ahly, Alexandro de Lille, Fabrizio Bunos del Cruzeiro, Beraldo del Paris Saint-Germain, Vitor Reis del Girona, Murillo del Nottingham Forest, los laterales derecho, Wesley de Roma, Danilo del Flamengo, Paulo Enrique de Vasco da Gama, Vitinho del Botafogo, laterales izquierdo, Alexandro del Flamengo, Douglas Santos del Xenix, Luciano Juba de Bahía, Caico Enríquez del Mónaco, Kaiki del Cruzeiro, Carlos Augusto del Inter de Milán, los mediocampistas. Ya para cerrar la información deportiva,

0: Joao Pedro del Chelsea, Estevao del Chelsea, Neymar del Santos, Endri del Lyon, Ryan del Bournemouth, Anthony del Real Betis, Igor del Thiago, Pedro del Flamengo, Richarlison del Tottenham y Cao del Jorge del Cruzeiro. Señoras, señores, no hay tiempo para más, don Ítalo. Gracias por su paciencia. 20 horas con un minuto. Gracias a ustedes, oyentes de la radio. Nos encontramos el día de mañana, si Dios lo permite. Pasen bien, chao.
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0: Sonoonda le da la hora. 23 horas, 55 minutos.
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0: Sono Onda le da la hora. 0:39.
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0: la tenacidad y la modestia llevan al éxito. No hay duda que la tenacidad en el trabajo, con la familia, en la vecindad, hace la vida más agradable y a ello la humildad. Termina dándonos la ansiada felicidad que tanto buscamos por todas partes.
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0: Para ser feliz, hay que poner buen ánimo, armonía, equilibrio y paz. Y la felicidad nacerá dentro de nosotros, porque la felicidad no está en las cosas de fuera. Finalmente, quiero ser feliz por dentro. Nadie me lo va a impedir.
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0: Sonoonda le da la hora. 1:13.
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0: Sono Onda le da la hora. 1:29.
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0: Sono Onda le da la hora. 2:08.
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0: 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En otras, no lo es. 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
2: Entonces, la gente que le gusta, la gente le gusta lo fácil, le gusta lo suave, le gusta comprar en los grandes supermercados, le gusta comprar en los grandes supermercados, y no le compramos al pobre hombre que va en el triciclo, al que anda en el carrito viejo vendiendo. 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Porque a nosotros nos ha pasado que a veces no ha habido para el arroz, pasa alguien y compra una funda y ya tenemos para ir a la tienda a comprar el arroz. Pero la gente no ve eso.
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0: La clave del éxito es el entusiasmo. Póngale entusiasmo en todo aquello que haga este día. El entusiasmo comunica energía al cuerpo y a la mente. Entusiasmo es el kit del asunto para hoy.
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Un pensamiento que puede llevarlos a vivir con felicidad, dice: lo que no quieras para ti, no lo hagas a nadie. 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

0: Sono Onda le da la hora. 3:59.
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0: Buen día, ¿qué tal?
1: Buen día de Dios.
0: Tengan ustedes un excelente inicio de martes 12. Martes 12 de mayo de 2026. Claro que sí, amanecemos fresquitos, amanecemos con brisa en Puerto Viejo. Toda la noche, madrugada, parte de la madrugada con lluvia en gran parte de la provincia de Manabí. Por fin llovió. Son las 5 de la mañana, 4 minutos, en vivo y en directo desde Puerto Viejo, emitiendo esta señal para el Ecuador y el mundo a través de la www.sononda.com, Tuning Radio. Ya estamos, aquí llegamos, 5, 4 minutos, Sononda Noticias, primera emisión, 5, 4 minutos, en los diferentes puestos de trabajo. Le decimos muy buen día, ¿qué tal? ¿Cómo amanece? No se olvide, amigo oyente, de la cucharadita diaria de Yo Sí Puedo. Siempre para adelante con Sononda en su parlante. Recuerde que es imposible vencer a alguien que nunca se rinde. 5 de la mañana, 5 minutos en Puerto Viejo. Saludos a la gente en Olmedo, en Paján. ¿Cómo está la cosa en Pedernales? ¿Llovió o no llovió allá? En Pichincha, cuente cómo está la situación en Puerto López, en Rocafuerte. ¿Cómo amanecieron con la lluvia, don Enrique? ¿Cómo amaneció con la lluvia, don Enrique, allá en Sosote, a través de Sononda Noticias?
2: Informativa de Manabí, gracias. ¿Qué tal? ¿Cómo está? Buenos días.

0: continuar, don Jonathan Chávez Ruiz.
1: Oiga, este es el más fuerte aguacero que ha caído.
0: ¿Y, claro, usted,
1: y el más extenso, porque empezó como a las 8 hasta las 2 de la mañana.
0: Sí, acá también paró casi como a las 3 de la mañana, más o menos paró la lluvia.
1: Imagínese, ha sido fuerte, fuerte.
0: Oiga, ¿y usted no ha notado que a raíz del toque queda se ha venido la lluvia? Sí, más o menos se ha notado. De ahí que ha venido la lluvia.
1: Sí, es verdad lo que usted dice. Coincidencia.
0: Coincidencia, pues, presidente de los ecuatorianos, entonces va a tener que continuar con el toque que queda para que siga lloviendo, Jonathan Chávez.
1: No, pues que no siga eso, por gusto.
0: Es que ha comenzado a llover, pues, desde ahí he estado yo viendo, notando de que la lluvia ha sido a raíz del toque queda fuerte. Entonces el aguacero, Jonathan Chávez Ruiz, ha sido bien fuerte en varios lugares de la provincia de Manabí. Pensábamos que ya no iba el agricultor a estas alturas, ¿cómo estará? No contento, porque ya la gente, mire, ayer, don Jonathan Chávez Ruiz, la sandía se ha quedado acá ya de tamaño. La gente está cogiendo la sandía que se quedó pequeña, ha cogido para poder sacar a vender. Entonces ya creo que con esta lluvia ya no alcanzamos la cosecha bien, ya alguna se quedó. Ya la gente ya no va a sembrar más a estas alturas con esta lluvia. Ya la gente ya se queda, ya no va a poder, si pues no sabemos sobre la naturaleza, si va a continuar o no va a continuar lo que corresponde a la lluvia. Pero así en la naturaleza, así Dios nos manda agüita, don Jonathan Chávez Ruiz, en distintos lugares de la provincia de Manabí. Acá siempre hemos reclamado también con el tema del sistema alcantarillado, donde estoy justamente ubicado aquí, que la presidenta de la parroquia no se moviliza para nada, para hacer una buena limpieza, estos ductos, cajones que tenemos de aguas lluvia acá, que cada vez cuando el invierno es fuerte se nos sube el agua hasta cada parte alta del comedor y todo es lleno de suciedad, de piedra, y no se está haciendo nada tampoco en coordinación para poder ayudar acá a la parroquia Sosote en algunos lugares que está sufriendo lo que corresponde la estación invernal. Así está entonces lo que corresponde acá en el cantón Roca Fuerte, parroquia Sosote, una de las hermosas parroquias que tiene acá este hermoso cantón. Saludo para toda esa linda gente acá, Galito Perrín, para Damián, para Polito, para la gente de Los Positos, la gente de Tierra Amarilla, para la gente del sector de San José de Las Peñas. Oiga, a propósito, en San José de Las Peñas hubo una, don Jonathan Chávez, una puñetiza, don Jonathan Chávez, del tremendo hubo acá entre una pareja, ya no eran pareja, ya se habían separado. Y la mujer, el hombre fue queriéndose reconciliar, doñora, y salió perjudicado, Jonathan Chávez Ruiz. Cuidado, le va a tocar.
1: Hombre con mujer.
0: Ex esposa le dio tremenda paliza al ex marido, Jonathan Chávez Ruiz.
1: Oiga, es que las mujeres manavitas son bravísimas, oiga.
0: Al estilo, la campiña manavita, don Jonathan Chávez.
1: ¿Por qué cree que aquí los hombres son sumisos, son mandados? Porque las mujeres son bravísimas.
0: Oiga, sí, don Jonathan Chávez, y usted tiene a veces una a los lados también, don Jonathan Chávez.
1: Sí, oiga, las mujeres son muy bravas, oiga.
0: Sí, la mujer manavita es tremenda, Jonathan Chávez, este hombre que hizo...
1: Aquí los hombres son los que somos tranquilos.
0: Somos como su amigo pacífico.
1: Los hombres somos hogareños, tranquilitos.
0: Claro, pero ahí es, don Jonathan Chávez...
1: El sexo fuerte es la mujer, oiga.
0: Oiga... Usted vio un video cómo se le para encima dándole palo y puñete encima del cuerpo de él. Se le subía como tuviera un saco en la tierra. Tremendo. Cuidado, Jonathan Chávez, le pasa ese caso.
1: No se meta con mujer manavita, cuidado.
0: No se meta con la mujer manavita. Saludo también para mi sobrino también, o sea, que reporta sintonía ya en Manta. Para Ariel Manrique Palma, que reporta sintonía. También para don Vicente Álava. Saludo también para Marquitos Mera, saludo para Roberto Palma en la ciudad de Guayaquil. Continúen ustedes, Jonathan Chávez Ruiz. Por todavía no está lloviendo, Jonathan Chávez.
1: No está lloviendo, ya paró. Bien.
0: Usted, tocando la campana de don Víctor Chila, también tóquele a través de Sonora Noticias.
2: Muy bien, señor, muchas gracias. Mi estimado Enrique Moreira, buenos días a usted, buenos días, don Jonathan Antonio, buenos días, buenos días, buenos días, buenos días, buenos días, buenos días, buenos días, buenos días, buenos días a toda nuestra amable audiencia en lo largo y ancho de la provincia de Manabí, en todo el Ecuador, en todo el mundo. Buenos días, buenos días, buenos días, campesino, buenos días, agricultor, buenos días al pescador, Buenos días al artesano, al señor, a la señora de la tienda. Buenos días a los amigos panificadores.

0: Buenos días a los emprendedores, buenos días a los taxistas. Ya veíamos por allí varios taxistas en la gasolinera del Puente del Salto, haciendo esa tremenda fila de todos los días para cargar combustible, para cargar el gas licuado de petróleo. ¿Cómo le va, mi estimado Jonathan Antonio? Qué contentos, qué felices que amanecemos con la lluvia. Y estoy completamente de acuerdo con usted, ¿ah? Completamente de acuerdo con usted. Me parece que este ha sido el mejor aguacero durante toda la estación invernal de este año 2026.
1: Más de 5 horas llovió y considerablemente llovió en algunos puntos de la provincia de Manabí y del Ecuador. En Guayaquil también llovió bastante. Buen día, comandante. Y a la gallada de la radio refrescó un poco también,
0: Sí, oiga.
1: Eso es importante porque ha venido haciendo bastante calor en estos últimos días.
0: Oiga, pero eso de que llovió suena como en tiempo pasado. Todavía está cayendo una leve llovizna.
1: Suave, suave.
0: Ya suavecito, ¿no? Ya suavecito, pero todavía están cayendo por allí algunas gotitas. ¿Cómo no amanecer contentos? ¿Cómo no amanecer felices el día de hoy? Decirle gracias Dios por la vida. Gracias Dios por este nuevo amanecer. Gracias por el regalo de despertarnos con vida y poder respirar. Por eso, digamos todos, llenos de gratitud. Bendita sea tu pureza y eternamente lo sea, pues todo un Dios se recrea en tan graciosa belleza. A ti, celestial princesa, Virgen Sagrada María, te ofrecemos en este día alma, vida y corazón. Míranos con compasión, no nos dejes, madre mía, y en nuestra última agonía, sé nuestro amparo y protección. Aquí estoy, dice el emperador, también despertándome con fe, con esperanza, con alegría, así como nuestro compañero Pepe Cedeño en Manta. ¿Qué tal, don Pepe? Muy buenos días, bienvenido a Zona Onda Noticias.
2: La fuerza informativa de Manabí, saludos a ustedes, a nuestra audiencia. Bueno, por acá también la agüita y todavía suave, pero continúa. Creo que casi toda la noche, el calor de la noche era bastante sofocante, pero creo que eso es lo que en eso derivó. En lluvia, que ustedes saben que en Manta no es normal que llueva, llega hasta Puerto Viejo, hasta Montecristi alcanza a llegar, pero ya para acá no sé por qué acá ni por la tubería ni por arriba nos llega el agua. Pero anoche, o al menos hasta ahora, en la calzada se puede observar que está mojada y todavía algo de agüita corre por los costados de las calles y las avenidas. No así el agua que viene desde mi tierra, Santa Ana, desde Poza Honda, no ha llegado al menos por estos sectores, es decir, el agua por tubería, pero la lluvia sí. Esperemos que la recolección se la haya hecho ayer, se haya cumplido, al menos por este sector sí, porque el día viernes que correspondía hacerlo no se lo hizo, pero se lo hizo el día ayer, porque con esta lluvia y basura acumulada, imagínense la podredumbre que se en el allí. Hoy también, en otro orden de información, hoy arriba a la ciudad de Manta, la ministra de Educación, se me escapa el nombre, sé que el apellido es Alcíbar, estará en el Instituto Técnico Luis Arboleda Martínez, conocido anteriormente como SECAC, porque hay una confusión, a veces pensaban que era en el Colegio Técnico, es en el Instituto Tecnológico Luis Arboleda Martínez, que queda al lado del Hospital de Lies. Estará hoy a las 10:30 de la mañana hablando de temas como el inicio de clases, entrega de textos, también las clases que se van a iniciar en el instituto y bueno, y otros temas que seguramente va a tratar. Así que hoy estaremos con información en el caso de la educación o el inicio de clases con la ministra, que estará hoy 10:30 de la mañana en la ciudad de Manta. Esa es la panorámica informativa.
0: O sea que, mi estimado Pepe, también lluvia prolongada en Manta.
2: Sí, señor, y todavía cae aguito del techo. Mira, ahí están las imágenes, ¿no?
0: ¿La vio? Así está en Puerto Viejo.
2: Claro,
0: así sí, está en Puerto Viejo. Sí. Qué lindo aguacero, ¿ah? Qué lindo, sí, aguacero.
2: Y la calzada mojadita todavía, ¿no? Así que a los conductores, andar despacio. Después no culpen a nadie. Que cada quien es responsable. Anden suave, porque con esta brisa, pues, o esta lluvia, la calzada está resbalosa o jabonosa, como decimos popularmente. Ese es nuestro aporte. Saludos para el emperador Julio César. Gracias por su sintonía, don Martín Cueca, y a todos nuestros amigos oyentes en la provincia, el país y el mundo. Continuamos con ustedes a través de Solonda Noticias.
0: Perfecto, muy bien, muchísimas gracias, mi estimado compañero don Pepe Cedeño Huerta, desde la ciudad Puerto, desde la ciudad de Manta. Claro, nosotros decimos lindo aguacero, que seguramente también puede que haya traído, que deje el día de hoy complicaciones en algunos sectores, sobre todo donde se están ejecutando obras como el Megahidro.
1: Sí,
0: no quiero ni imaginarme cómo se encuentran en este momento varias ciudadelas del norte de nuestra ciudad.
1: Cada lluvia que cae en el campo es una bendición, pero en muchos lugares también causa destrozos.
0: Así es.
1: Y también ustedes amanecen contentos con la niña Mary, y yo no tanto. Esta lluvia les ha hecho olvidar que ya subió el combustible de nuevo.
0: ¿Y para qué se amarga, señor?
1: A usted no le afecta,
0: no,
1: pues.
0: Nomás son 3 centavitos, me dijo un amigo en el Facebook anoche.
1: Ah, yo pensaba que era usted.
0: No, hable serio, mi querido Jonathan Antonio. Si esto ya es insoportable, esto ya no hay quien lo aguante. Niña Medi, ¿cómo está?
3: ¿Qué tal? Muy buenos días, amigos oyentes. Gracias por estar siempre en la onda con Radio Sononda. Yo estoy muy bien, señor.
0: Don Jonathan, pero no me amargue tan temprano.
1: Sí, vamos mejor a la pausa.
3: Pero llegar... si usted no tiene que amargarse. Acaba si anda con Don Panchito, él es el que tiene que amargarse.
0: Pero,
3: usted no tiene
0: pero es que él me sube la carrera del taxi.
1: Don Panchito le sube.
3: ¿Sí?
0: Y piensa que me carga gratis. Porque bueno. Ya porque uno es lindo, piensa que lo carga gratis.
3: ¿Y cuánto es la carrera mínima?
0: ¿Cómo?
3: Usted que anda con
0: Panchito. No, en las noches él me trae desde mi casa hasta acá por $2.
3: Ah, en las noches.
1: Oiga, pero está barato.
0: Sí, y es barato.
1: Yo le voy a decir que me vaya a ver también.
0: Pero es que no, lo que pasa es que él porque es vecino, vive cerca de la casa.
1: Ah, no, pues ahí sí.
0: Entonces ya sale a trabajar, viene de salida y me viene dejando por la radio, niña Mary.
3: Y usted aprovecha.
0: Normalmente en el día desde mi casa hasta el centro de la ciudad, sí son 2.50
1: o
0: $3. Claro. O $3, sí. Bueno, eso digo normalmente, porque hay otros subnormales que quieren cobrar 4 y hasta
3: eso
0: $5.
3: Eso le iba a decir, solo del registro civil hasta aquí me quieren cobrar $5.
0: Por eso digo, normalmente.
1: Oiga, usted a la niña Mary en todos lados le quieren cobrar más.
0: Porque le ven la cara de peluca.
3: Pero yo me he bajado.
1: La ven como gringa, blancosa.
3: Yo me he bajado del vehículo. Porque mi papá es taxista y me ha dicho, tiene que preguntar primero cuánto le cobran.
0: Ah, ya.
3: Y cuando yo me he subido y le pregunto cuánto me cobra hasta la Bellavista, me dice $5, señor, tenga la bondad, deténgase que me voy a quedar.
0: Está, y se baja nomás.
3: Y me bajo.
0: Usted sigue de uno.
3: Sí, y le digo que...
0: Se baja de una la niña Mary, ¿ah?
3: Usted ya se fue por el tuyo.
0: Yo no me he ido por ningún lado.
3: Usted que se sonríe.
0: Niña Mary, yo sería incapaz.
3: Yo hablando seria y él...
0: Vámonos a la pausa comercial.
3: Ya retornamos. 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
0: Ya son las 5 de la mañana con 21 minutos, tiempo exacto, la hora en el país, la hora en todo el Ecuador continental. Veo mensajes en el Facebook. Contenta la gente con la lluvia, dice don Ángel Pincay. Excelente información, saludos desde el Empalme, provincia de Guayas, también llovió por acá. Doña Nelly Cedeño, ¿qué tal? Buenos días, un abrazo. ¿Qué dice Boris Mantilla? Buenos días, amigos de Radio Zona Onda. Al parecer la lluvia ha sido bien fuerte acá en el cantón Rocafuerte. También comenzó cerca de las 9 de la noche y ha llovido toda la madrugada y la noche. ¡Qué bien! Mi querido Winter Sornosa nos escucha y nos ve allá en los Estados Unidos. ¡Lindo día! Richard García también, gracias por sus reportes. María Mantuanito, ¿qué tal, doña María Mantuano? Veo también mucha gente conectada con nosotros en el canal de YouTube. ¡Qué belleza, qué bonito! Gracias a la gente que nos escucha y nos ve en el canal de YouTube. Usted pone su televisor, teléfonos inteligentes o la tablet, dígale, pon Radio Zona Onda, nada más. Zona Onda en vivo a través del YouTube y ahí estamos. Déjenos su comentario, sugerencia, su opinión, algún dato que usted desee dar a conocer. Repito, a través del Facebook Live. 340 personas conectadas a esta hora con nosotros en el Facebook Live y también mucha gente conectada a través del canal de YouTube.
3: Saludos cordiales al ingeniero Fernando Leonel Ortega Mendoza, que está reportando sintonía en la ciudad de Manta. Gracias por ser fiel oyente de la 99.7.
0: Déjenos su comentario, déjenos su sugerencia, desde qué sector de la provincia, desde qué cantón, desde qué parroquia, en qué sitio, en qué recinto nos está viendo, nos está escuchando. ¿Llovió o no llovió por su sector? Déjenos, por favor, un dato allí, pulgar arriba y también comparta esta publicación. Ahí donde está la flechita, dele allí, clique allí y compártala para que también le llegue a su muro, a sus contactos, y de esta manera crece la familia de Zona Onda, la familia de Zona Internautas, y nos ayudan a crecer más, cada día más, con este proyecto comunicacional. Vamos con información, 5 de la mañana, 23 minutos. Celebración, balas y heridos. Un supuesto sicario herido y otro detenido dejó un ataque a balazos contra una familia en el barrio Santa Marta en Manta el domingo. Aquí la nota.
3: La noche del domingo, cerca de las 21 horas, mientras una familia celebraba el Día de la Madre en el portal de su vivienda en el barrio Santa Marta, dos sicarios a bordo de una motocicleta abrieron fuego contra 5 personas.
0: 5 de la mañana, 24 minutos. Las víctimas respondieron el ataque generando un intercambio de disparos. Eso parecía el viejo oeste, que dejó a uno de los agresores gravemente herido.
3: El herido fue trasladado por su acompañante hasta el hospital Rafael Rodríguez Zambrano, donde ambos fueron detenidos por la policía.
0: Las primeras investigaciones indican que los sicarios llegaron directamente al lugar y dispararon contra un grupo familiar.
3: Sin embargo, miembros de la familia que se encontraban armados repelieron la agresión, lo que derivó, amigos oyentes, en un enfrentamiento directo.
0: 5 de la mañana, 24 minutos, producto del tiroteo, uno de los atacantes resultó con heridas de gravedad y fue trasladado por su compañero hasta el centro hospitalario.
3: Allí, los agresores intentaron justificar su presencia argumentando que habían sido víctimas de un asalto, versión que fue desmentida posteriormente.
0: Los médicos del hospital Rafael Rodríguez Zambrano alertaron a las autoridades.
3: Agentes de la Policía Nacional llegaron al lugar y, tras revisar los videos de cámaras de seguridad, confirmaron la participación de los dos hombres en el intento de sicariato.
0: 5 de la mañana con 25 minutos. Vea usted, tremenda balacera, niña media. Sí, tremenda balacera entre unos presuntos sicarios y una familia en Manta.
3: Ese de película.
0: La hora exacta, niña Mary.
3: Son las 5:24, 5 de la mañana, 24 minutos.
0: En Jipijapa encuentran a un hombre que fue asesinado en la vía que lleva a Puerto Cayo. Aquí la noticia.
3: El cuerpo de un hombre identificado como Cristóbal Salomón Toro, de 53 años de edad, fue hallado con múltiples impactos de proyectil en el sector de Joa, ubicado en la vía que conecta al centro de Jipijapa con Puerto Cayo.
0: Toro, quien residía en el sitio Agua Pato de la parroquia Pedro Pablo Gómez, fue localizado realizado por transeúntes quienes alertaron a las autoridades sobre este hecho.
3: Personal de la policía se movilizó al sitio y tras confirmar el hallazgo del cadáver, acordonó el área para recolectar indicios antes de trasladar el cuerpo al centro forense de Manta para la autopsia de rigor.
0: 5:26 minutos, este homicidio eleva a 10 la cifra de muertes violentas registradas durante este último fin de semana en la provincia, con incidentes reportados en Manta, Montecristi, San Vicente, Sucre y Chone.
3: Hasta el momento, las autoridades no han confirmado detenciones ni el móvil del crimen, mientras las investigaciones continúan para esclarecer este hecho que conmocionó al sur de la provincia.
0: Encontraron a un hombre muerto en el cantón Jipijapa, 5:26 minutos, y en Guayaquil. ¿Sabe qué ocurrió? Un presunto ladrón fue abatido y dos están detenidos. Aquí tenemos la información.
3: En el sector de Urdesa, Guayaquil, un enfrentamiento armado terminó con un delincuente abatido.
0: 5:27 minutos, tras una alerta ciudadana por un robo en un domicilio, la policía intervino de inmediato.
3: Los sospechosos dispararon desde el interior del inmueble, lo que obligó a los uniformados a repeler el ataque.
0: Como resultado del intercambio de disparos, el implicado falleció en el sitio, mientras que Alan D. y Cristian M. fueron aprehendidos.
3: Ambos enfrentan cargos ante las autoridades por este hecho violento.
0: Se dieron bala con la policía, niña Meria. Bala. Estos sí que son avezados. Y pues uno, ahí está. Lamentablemente lo mandaron al más allá. La hora exacta, por favor.
3: Ya son las 5:27. 5:27.
0: Y lo que van a escuchar parece también de película de terror. Pero de terror. Un sicariato se registró, ¿sabe dónde?
3: ¿Dónde?
0: Dentro de un hospital, amigos y amigas. Ayer teníamos ya algunos datos, poco a poco se fue armando la noticia que aquí se la vamos a contar.
3: Brian Moisés Farías Pazmiño, de 27 años de edad, fue asesinado por un sicario que entró al hospital donde estaba asilado.
0: La incursión armada en medio de un estado de excepción que tuvo como escenario el Hospital Miguel Hilario Alcíbar de Bahía de Caracas, Cantón Sucre, terminó con la vida del paciente que luchaba por recuperarse tras un atentado previo, dejando en evidencia la fragilidad de la seguridad en los recintos hospitalarios.
3: La víctima era oriunda de la localidad El Matal, en el cantón Jama, y había sido trasladada hace 3 días al hospital, luego de resultar herido en una balacera registrada en el cantón Pedernales.
0: 5:28 minutos. A pesar de encontrarse en una zona protegida para su recuperación, su verdugo logró burlar todos los controles de seguridad institucionales e ingresar hasta una de las salas de recuperación para propinarle múltiples disparos y provocar su muerte.
3: El pánico se apoderó de los pasillos del nosocomio en el instante en que las detonaciones resonaron.
0: Esto
3: médicos,
0: es de locos, ¿eh?
3: Enfermeras, pacientes y familiares de otros internos vivieron minutos de terror al percatarse de que el hospital se había convertido en un sitio inseguro.
0: Bueno, según los reportes preliminares, el atacante actuó con una precisión escalofriante, logrando acceder a áreas restringidas sin que el personal de seguridad privada pudiera detener su avance. Tras cumplir su cometido, el sicario abandonó las instalaciones con rumbo desconocido, dejando tras de sí un rastro de incertidumbre, de miedo, entre los trabajadores de la salud, que ahora temen por la integridad física en el ejercicio de sus funciones.
3: La policía, una vez alertada del suceso, desplegó un contingente en los alrededores de Bahía de Caracas y en las vías que conectan con otros cantones de la zona norte de la provincia de Manabí, y se tenía previsto realizar varios allanamientos en la búsqueda del sospechoso.
0: Es una cosa de locos lo que ocurrió en Sucre este fin de semana. Llegan al hospital, al área de recuperación, parte interna del hospital, ingresa, llega, pum, pum, pum, dispara, lo mata y se va como Pedro por su casa. 5:30, vamos a la pausa comercial.
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0: 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Las copitas diarias de Prostacura, señor, para darle mantenimiento al órgano reproductor masculino, para que salve su hogar, para que no le digan, y eso fue todo. Ay, papito, tanto bla bla. Un ratito nomás. Oye, palo de gallo. Ya está, Yerberito. Ya está. Vamos con el Yerberito. Señor, ¿cómo estamos, Yerberito? Buenos días, bienvenido.
1: Estimado comandante, buen día para usted, hermanito querido, y para todos los que conforman la primera emisión de noticias de Radio Sononda. El saludo afectuoso a toda la comunidad, a toda nuestra familia extendida por Manabí, a cada hombre y a cada mujer que hoy requiere nuestra ayuda. Tremendo trabajo hecho con usted. Hoy me doy cuenta con sus palabras que está aprendiendo demasiadísimo. Y es la manera que la gente tenga la oportunidad también de sentir ese entusiasmo al inicio en cada mañana, porque también la vida se trata, y para eso es creada la radio y este segmento, para informarlos, para curarlos, pero también para pintar una sonrisa en el rostro, y lo estamos haciendo bien. Ahí está el resultado de miles de personas a diario dando testimonio libre y voluntariamente en el Ecuador. El testimonio de que se están curando, de que se están tratando, de que por primera vez encuentran realmente resultados en una medicina natural. Y es que recuérdelo usted, si no lo sabía, se lo digo. Si lo sabía, se lo recuerdo nuevamente para que no se le olvide. Cada jarabe recomendado del Yerberito viene elaborado con plantas, con tallos, con raíces, con cortezas, con frutas de la Amazonía, de nuestra selva, de nuestro oriente, que curan de verdad, verdad. Ahí el punto diferencial entre otros productos, ahí la diferencia radica en que cada copa del depurador amargo K10, en que cada copa de la Arflex, la vitamina para los huesos, el de la etiqueta azul, en cada copa del Prostacura, el jarabe para el varón, el de la etiqueta amarilla, usted está realmente dándole a su cuerpo lo más puro de la medicina natural. En cada gota clarita, lo que le está haciendo el lavado del ojo, el lavado ocular, es lo mejor que hay en la selva, en nuestro oriente. Cuando inhala la pomada, la bendita cuatro hierbas, está purificando las vías respiratorias con clavo de olor, con árnica y con eucalipto. Mire, el Prostacura, el jarabe más entregado en todo Manabí. Y no solamente es por la búsqueda de la recuperación de la fuerza y la potencia sexual. El varón también está motivado cada vez más a empezar el tratamiento con el Prostacura por los poderes que tiene desinflamatorios en la próstata, por la limpieza en las vías urinarias. Dígame usted, ¿qué varón va a vivir tranquilo si se levanta y orina y lo primero que experimenta es esa sensación de ardencia en el nepe? ¿Qué varón va a vivir tranquilo si tiene la sensación como de hormigueo, como de corriente en los testículos? Dígame usted, ¿qué varón va a poder tener una mejor calidad de vida si tiene la capacidad disminuida de complacer a su compañera en la intimidad? 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Varón, varón que me escucha, recupere la fuerza sexual, la potencia masculina y desinflame la próstata con el Prostacura, el jarabe para el varón. Estimado comandante.
0: Tengo una pregunta de don Franklin Espinosa. Franklin Espinosa nos deja el mensaje en el canal de YouTube, Yerberito, y justamente es concomitante con el tema que estamos tratando. Dice el caballero: comandante, buenos días. Yo tengo constantemente dolor en los testículos. Y aquí viene algo, suena un poco gracioso, pero es la realidad del caballero, y respetamos aquello y nos solidarizamos. Dice que él tiene un testículo un poco más grande y un poco más pequeño y otro un poco más pequeño. Si eso es normal, dice el amigo.
1: Yo tengo una bolita que me sube y me baja. Ay, que me sube y me baja. Tengo una bolita que me sube y me baja. Ay, que me sube y me baja. No es normal una huevita más inflamada que la otra. No es normal. Las huevitas tienen que ser del mismo tamaño. Las huevitas del varón, las bolsas del varón, tienen que colgar, y con los años se van a ir colgando más y más, pero de una manera uniforme. No es normal una huevita más inflamada que la otra. Eso es un síntoma que hay que empezar, escúchese bien, varón, a tomar el Prostacura. Vamos a igualar las dos huevitas desinflamando lo que está pasando en esa uretra, en ese tracto urinario. Posiblemente hay una infección, posiblemente hay un quiste, posiblemente se está formando un tumor, pero tranquilo, no se me asuste, no se me entre en pánico. Lo vamos a ayudar con el Prostacura. Y también usted puede ser candidato a tomar con el Prostacura el depurador Abargo K10, digo yo, para matar posiblemente cualquier célula cancerígena que se esté formando. Hay que neutralizarla, hay que frenarla ahora a tiempo. Por eso le digo que usted es candidato a tomar el depurador amargo K10 por un lado y a tomar el Prostacura por otro. Candidato para tomar los dos productos y ojalá dentro de poco tiempo le tengamos las dos huevitas del mismo tamaño, comandante.
0: Bien, Benito, nos escribe la señora Carmen Roldán Macías. Me dice: comandante Ramos, buenos días, un abrazo para ustedes, a quienes hacen Radio Zona Onda, y también saludar al Yerberito, que ya lo escucho que está por acá por Manabí. Bueno, acá en Manabí no está, está, ya está en el Ecuador, pero no está todavía por acá por Manabí. Ya va a venir. Dice la señora que ella tiene constantemente problemas en el hígado. Incluso le habían recomendado tomar muchos productos, pero no le hacía absolutamente nada. Ahora, está preocupada la señora porque dice que tiene mal aliento. No sabe si se trata de su cuerpo que esté contaminado o si efectivamente son problemas del hígado, Yerberito. ¿Qué se le puede recomendar en este caso a la señora?
1: Bueno, primero agradecerle por hacer la pregunta, por tomarse el tiempo, por tener también ese comentario cariñoso hacia mi persona. A ver, definitivamente la halitosis o mal aliento, sin ninguna justificación, porque se tiene una buena higiene bucal, deriva de la contaminación acumulada en el colon y en las paredes del hígado. Si hay un mal aliento, es el síntoma de que el organismo le está avisando que usted tiene niveles altos de contaminación. ¿En dónde radica esa contaminación? Materia fecal acumulada en el colon y grasa visceral en el hígado. Posiblemente, digo yo, posiblemente también en base a mi experiencia, el mal aliento es generado por el aumento de azúcar en la sangre. Lo que hay que hacer es purificar los órganos que generan el mal aliento, purificar el colon, purificar el hígado y purificar la sangre con el depurador amargo K10. Ahora, aquí cobra una importancia significativa el uso de la pomada La Bendita Cuatro Hierbas, porque en el momento que usted despeja las vías respiratorias, escuchen este dato que es importantísimo, en el momento que usted respira mejor, usted está también oxigenando la sangre, la está limpiando. Un organismo con mejor nivel y capacidad respiratoria es un organismo que permanentemente está limpiando su sangre, estimado comandante.
0: Ah, caramba, mire, ese dato es importantísimo, o sea, el respirar bien, respirar profundo, oxigena la sangre y hace también que se vaya depurando el organismo. Vea usted cómo aprendemos todos los días algo nuevo con el yerberito, mi querida licenciada Mary, por eso tenemos la bendita pomada. Ojo, la bendita pomada, niña Mary, es para frotarse, para no para ponerse
2: no.
0: Oye,
2: ojo, no.
0: Usted ya se quería.
2: Usted fue que dijo.
0: Se quería poner la niña Mary la
2: ¿cómo?
0: La bendita pomada en los ojos, niña
2: para
0: Mary.
2: Para respirar bonito, bonito.
0: Hable serio. 5:42 me preguntaba la señora del cantón El Carmen, comandante. En mi cantón, ¿dónde encuentro los productos del yerberito? Pero por favor, allá en el cantón El Carmen, en la zona norte de la provincia, en todos los centros naturistas, el polen, y también en el centro naturista Salud y Vida, cantón El Carmen, en las calles Víctor Astudillo y Salustio Giler, frente a la papelería Divino Niño. Le digo otro punto, en el cantón El Carmen, la gente de allá, de la Puerta de Oro de Manabí, Centro Naturista Mundo Natural, que está en la calle Carlos Alberto Aray y Eloy Alfaro, a los lados de la Iglesia Central. Le digo otro, en el cantón El Carmen también, en el mismo cantón, Centro Naturista La Peruana de Huánuco, Carlos Alberto Aray y Eloy Alfaro, diagonal al Parque Central. Todos estos puntos en el mismo cantón, allá. La tierra del plátano, la tierra del verde, en la zona norte, la Puerta de Oro de Manabí. ¿Algo más, mi querido yerberito?
1: En la Sierra Central, recuerden ustedes que estamos en toda la cadena de farmacias Cuxibamba. Sí, señora, los que me preguntan a través del Facebook, estoy en Quito, estoy en Ambato, ¿dónde? Aquí en la sierra, yerberito, en la cadena de farmacias Juxibamba. Recuerden también solicitar, pedir, exigir la pomada La Bendita, cuatro hierbas. Oiga, en estos días se ha empezado a expandir esta información, se prolifera cada vez más sobre una posible pandemia nuevamente en la humanidad. El antivirus, sí señor, andan preocupados muchos científicos, andan preocupados muchos países. No vayamos a repetir la historia de que nos agarró, acuérdense ustedes, el coronavirus sin mucha información. Empecemos a poner en práctica la información de lo que hemos vivido en el pasado. Es decir, si viene un virus como el que ya se está propagando, este virus que también ataca al sistema respiratorio, por amor a Dios, infaltable la pomada La Bendita. Ahí la tenemos, la regalamos, no cuesta un solo dólar. La pomada La Bendita, cuatro hierbas, la que va a proteger las vías respiratorias. Lo digo hoy, comandante. Más adelante, Dios no lo permita que vaya a llegar este antivirus a nuestra patria y digamos, pero nadie nos dijo nada, pero ¿cómo sabíamos? Lo estamos diciendo hoy, martes 12 de mayo, se lo estamos poniendo hoy en consideración, el uso infaltable de la pomada La Bendita, estimado comandante.
0: Y usted anduvo por allá, hermano, usted anduvo por allá, por esas tierras europeas, ¿no habrá traído el virus?
1: Hermanito querido, lo único que traje fue buenos recuerdos, porque ni pendejo que fuera, yo el chisguetazo de la pomada La Bendita y mi tarrito de depurador amargo K10 es lo primero que llevo. Ah, y la tanga narizona, la que engaña en la piscina, también la echo en la maleta, comandante.
0: Un abrazo, mi querido yerberito. Buen martes, hermano, que estés muy bien.
1: Hermanito querido, el abrazo hasta estudio principal para todos ustedes. Los espero en la farmacia López para curarlos de verdad, verdad. Siga usted, Zapatico Mentiroso, con más noticias en estudio principal.
0: La tanga narizona, niña Mary, ¿qué le parece? ¿Se ha visto esa que tienen así forma como de elefantito? Así,
2: sí,
0: o sea.
2: Sí.
0: La ríes, ¿no? La ríes, machona. Vámonos a la pausa comercial.
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3: Ya son las 5 de la mañana con 50 minutos. Las 5 de la mañana, 50 minutos. El tiempo exacto, la hora en el país. Conducir con precaución, señores. Hay que conducir con mucha precaución a todos, de todo tipo de vehículos. Principalmente a la gente que se moviliza en motocicletas a esta hora, al trabajador, al humilde campesino, al artesano, conducir con mucha precaución, evitemos accidentes. Vámonos a las calles de Puerto Viejo, tenemos el contacto con Enrique Tardelli Moreira, justo se encuentra ahí al frente de la terminal donde hay una gasolinera. ¿Cómo están los precios de los combustibles, mi querido Enrique? Bienvenido a Sono Onda.
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5: De Manaví, gracias compañeros oyentes de Radio Sono Onda 99.7. Así es, tiene razón, hay que manejar con mucho cuidado. Sabe cómo están las calles, total, así, peligrosas, curvas peligrosas en varios sectores, en varios sectores. El mejor fiscalizador a veces de las obras es el invierno. Oye, se ha hecho algún bacheo en algunos lugares y ahí está el agüita, la posadita, el agua está ahí. Bueno, ayer en horas de la noche, largas filas de distintos lugares, el tema del combustible. Ahí está el precio del combustible del día de hoy, que amanece la Eco País, $3.16. Del diésel, $3.10.
4: Bien.
5: Sí, y la Super, oiga, la Super ya mismo alcanza los $5, licenciada Meria.
4: $4.81.
5: Ay, caramba.
3: Oiga, es una locura. El diésel, 3.10.
4: Así es, señor.
3: Taitita, Dios, por favor.
5: ¿Cuánto valía un galoncito, mi querido profesor Ramos, antes? El que más
3: un económico. Dólar, pues, don Enrique.
4: $1.
3: El diésel costaba $1 hasta hace poco tiempo, pues.
5: Claro. Se ha trepado, ñaño, el combustible, los tres combustibles se han trepado el día de hoy.
3: Vea, bueno, eso, a ciencia cierta, y para tampoco caer en la desinformación, el primerito, don Enrique, el primerito, la Super.
5: Sí, la Super. Precio de la Super.
3: La Super, ese no es el precio fijo. Sí. Ya, ese precio no es fijo. La Super tiene un precio liberado. Uh-huh. Es decir, en cada gasolinera verán al precio que lo venden. Hay un precio referencial. ¿Cuál es el referencial?
6: Pero ese justamente es el referencial.
3: Ya, el de 4.81.
6: Sí,
3: ya,
6: señor.
3: Incluso, es decir, si este es el referencial de 4...
4: La gasolina Super Premium 95.
3: Ya, 4.81, entonces de allí incluso lo pueden vender en 5 o en 6, ya verá usted si lo compra o no lo compra.
6: A partir de allí.
3: Ya. A partir de allí, 4.81 para arriba, usted verá si pone Super o no pone Super. Es el único combustible que tiene el precio liberado y que en cada gasolinera los dueños verán el precio que le ponen.
4: Así es.
3: Ya a partir de 4.81.
4: Los otros sí son fijos.
3: Los otros, la Eco País y el diésel sí. Pero qué locura, licenciada Mary, Jonathan, amigos oyentes, el diésel. 3.10, taitita, Dios. Prosiga, don Enrique.
5: Así está el precio. Anoche veíamos las gasolineras.
6: Oiga, don Enrique, inclusive en algunas gasolineras no se vendía ya la Eco.
5: No, se estaba
6: vendiendo. ¿Salió el informe por parte del gobierno o indicando que no hay desabastecimiento. Pero la realidad era que en algunas gasolineras, inclusive de aquí Puerto Viejo, Rocafuerte, no vendían ya eco a partir de las 6 de la tarde.
5: Sí, se habían suspendido, Jonathan Chávez.
6: No allá sabemos. La gasolinera de Rocafuerte, viniendo de San Clemente, la que queda en la entrada por el monumento, no había eco.
5: No había, no hacía. Anoche me indicaba,
6: no había.
5: No había combustible. Así no había. Por eso la gente estaba, con Jonathan Chávez, en otras gasolineras, que hacía largas filas para poder entonces poner el combustible a su carrito.
6: Oiga, don Enrique, que la verdad es que han subido, por ejemplo, ya, a ver, la eco estaba en 3,2. Subió a 3,16. ¿Cuánto? 14 centavos.
5: 14 centavos.
6: Lo mismo la super, el diésel. Estaba en 2,96. Ahora 3,10.
5: 3,10. ¿Cuánto subió ahí?
6: 14 también.
5: 14, o sea que parejita la cosa.
6: 14.
5: Vea, si ¿sí sabe? Son 14 centavos
6: por galón. Y cada carro tiene 10, 15, y 20, claro. Ya, y depende del carro.
4: Por esos 14 centavos, mucha gente anoche estaba haciendo filas para abastecerse.
6: Sí, niña Mary, pero sí, es que son 14 centavos por galón, pues.
4: Claro.
6: Sí, pues, y ya es algo, es bastante, por ya supuesto. sumando.
5: Y claro,
6: y por gente eso, que le pone todos los días gasolina.
5: Claro, todos los días, así es.
6: Por mucha eso gente, ha emigrado ya a la eco. Recuerde que casi estaban parejas la eco y la super, pero ahora se disparó la super ya.
5: Se disparó, Yaño. La cosa estaba, doña la tan chave con el tema del combustible. Y las carreritas se mantienen de precio, me imagino los amigos taxistas no pueden subir tampoco, Jonathan Chávez Ruiz.
6: No pueden subir.
4: Pero ¿quién les controla? Sí suben, señor. Una carrera de aquí a la Bellavista hasta el Colegio Olmedo, $2.
6: Pero a usted la
4: una carrera mínima no cuesta.
6: A usted
4: eso.
6: La ven cara de gringa, niña Mary.
5: Por eso los taxistas tendrán que
6: mantenerse. La mayoría de taxistas están a gas ya.
5: Claro, a gas también. Ayer veíamos también en horas de la tarde ahí la...
4: Entonces, para que me salga más económico, tengo que preguntar, ¿usted es a gas?
6: Sí, por supuesto, pues para su economía.
4: Para la economía de ellos, pero no del usuario o del cliente.
5: O gasolina para poder subir en el carro.
6: Igual es lo mismo, la misma carrera es gas y gasolina. O sea,
4: la economía es para el que conduce, para el chofer, para el propietario, pero no para el cliente.
6: Sí, niña
4: Mary. Le siguen cobrando lo mismo.
5: Claro, así es.
6: Y no, ahora no es que usted pide esos taxis grandes con aire, con comida, no. Esos servicios exclusivos. No.
4: ¿Usted cómo que se quiere ganar esas carreritas? ¿No?
6: Sí, niña Mary.
5: Bueno, así está entonces, compañeros. Tema del combustible. Se subió 14 centavos por galón, don Jonathan Chávez, licenciada Mary, a través de Sono Onda Noticias.
6: La fuerza informativa de Manaví. Gracias, don Enrique, por su aporte informativo desde la terminal terrestre de Puerto Viejo. Nos está informando el nuevo precio de los combustibles, niña Mary. ¿Cuáles son? Usted que tiene el dato. ¿Cuáles son los precios de los combustibles? A ver, la gasolina extra a 3.16. La extra, la eco, 3.16. El diésel, ¿en qué precio quedó, licenciada Mary?
4: $3.10. Y la gasolina Super Papito. Premium 95, $4.81.
6: Tremendo los precios. Todo sube, pero...
4: cada 12 es lo mismo.
6: Cada 12 es lo mismo. Y con toda esta situación que está sucediendo, suben y suben cada mes. ¿Cuándo bajará? Esperemos ese día, licenciada Mary. Mientras tanto, intentemos ahorrar en lo posible. Si usted tiene alguna moto, alguna bicicleta, vaya, úsela. No saque los tres carros que tiene en casa al mismo tiempo.
4: Vea. Hay el peligro, Jonathan.
6: ¿Cómo que? ¿Qué peligro? ¿Qué peligro?
4: ¿Cómo que qué peligro?
6: El peligro está si se vaya en bus, se vaya en bicicleta, en lo que sea.
4: Es un vehículo liviano, pequeño, que usted coge la vía y cualquier persona se le puede ir encima en un carro grande.
6: También es verdad lo que usted dice, licenciada.
4: ¿Yo por qué
6: cree
4: que dejé de andar en bicicleta?
6: ¿Y usted ha andado en bicicleta?
4: Sí, señor.
6: Yo me refiero, licenciada Mary, por ejemplo, a ver, usted en su casa tiene tres carros, ¿no es cierto? Uh-huh. Y los tres carros salen a su trabajo. Hágase esto. A ver, vamos hoy día en mi carro. Yo te llevo a ti te voy a dar a tu trabajo. Y ahí nos ahorramos el siguiente día.
4: Cree que tendrían que salir muy temprano, porque no todos tendrían el móvil.
6: Oiga, pero es que de eso se trata, niña Mary. Salga más temprano. Si quiere ahorrar, pues si usted tiene dinero suficiente, no, ahí no pasa nada. Ahí haga lo que sea. Aquí le damos esos tips, niña Mary, para que ahorre. Salga con tiempo, no pasa nada si se levanta una hora antes. Pero para la fiesta sí se va una hora antes, ¿no es cierto?
4: Ya le voy a decir a Dianita que cuando tenga que ir a las 4 de la mañana, le llame y usted tenga que venir aquí a las 5 y esa hora tenga que esperar.
6: Sí, ella me quiere venir a dejar. Yo es que le digo, no. Quédese nomás, quédese. Dice por acá, Yandri Navarrete, saludos a Yandri Navarrete, al licenciado Ringo Sánchez también. Muy buen día, 5:58, 5:58. Démosle lectura a algunos mensajes que han llegado, niña Mary. A ver, dice, buen día, que Dios los bendiga. Todos los días los escucho desde las 5:00 a.m. Un saludo para mi gente. Soy la señora Cecilia Vaquerizo. Muchas gracias, buen día.
4: Yo ya leí el mensaje.
6: Otro mensaje, buen día. Por Potrerillo también llovió y aún está brisando. Saludos a todos los que conforman el noticiero, la familia de don Vicente Villalta, mi pana, don Vicente, la señora Santa, muy buen día.
4: Saludos cordiales a don Edwin Darwin Fernández Barén, la familia Fernández Arteaga, allá en Quiroga, como siempre en Onda con Sono Onda, al igual que don Isidro Macías, junto a su esposa, doña Yolanda Navarrete, en Barcelona, España, y a nuestra gran amiga también, Alexandra Zamora, la Zamorita. Saludos cordiales para usted.
6: Hola, buenos días, saludos de Briseño, estamos full sintonía, don Ramón y la señora Paquita, para quienes conforman el noticiero. Acá también ha llovido en Briseño. Otro mensaje, don Amable Zambrano, buen día en San Vicente, pura brisa en San Vicente, no ha llovido. Entonces don Manuel Morera nos dice, buen día, por acá en Santa Ana llovió bien fuerte desde las 8:00 a.m. hasta las 2:00 a.m. Buen día en su negocio allí, haciendo los yoyitos, los panes allí en la vía Ayacucho, Santa Ana Ayacucho, don Manuel Moreira.
4: También queremos enviar cordiales saludos a don Kennedy Pisco en la parte alta de la parroquia Andrés Severa, allá en el sector de Miraflores. Gracias a usted y a su distinguida familia por ser fieles oyentes de Radio Sonora.
6: ¿Qué dice don Kennedy? ¿Cómo está la cosa, don Kennedy? Cuente. Buen día, María Figueroa, Anita Garcés, Andrea Castaño. Buen día, amigos de Sono Onda. ¿Algún otro mensaje? Porque ya estamos en la pausa.
4: Don Franklin Pozo, el popular Pocito, también está en la onda con Radio Sono Onda, al igual que el licenciado Eumeni Candelario Álava Párraga, allá en Quinta Colina del Sol. Saludos cordiales para don Alcia Candela. Juanito Lucas también nos escucha en el sector de la Ciudadela El Florón. Y justamente, don Juanito Lucas nos envía este mensaje y dice, muy buenos días, licenciada. Abrazos para el comandante, imagínese. Yo pensé que era abrazos para mí.
6: Y para mí no. Ya, pues nosotros le damos el abrazo, no pasa nada, aquí lo abrazamos a todos. Diana Magdalena Pincay, quiero felicitar a la señorita Rosario Chancay Sánchez por cumplir un año más de vida. A ver, ya queda anotadita aquí para sociales. Diana Magdalena Pincay, buen día. Rosy Castro, Miri Sala, saludos y bendecido día, señores de Sononda.
4: También queremos enviar cordiales saludos en Valdés, el Cantón Rocafuerte, a nuestra gran amiga Joana Carreño Vélez. Saludos cordiales para usted y para toda su familia.
6: Saludos a la Zamorita. Sí, sí. Alexa, Alexandra
4: ya
6: Zamora.
4: Ya se reportó.
6: Y al tío Fernando Menéndez. Nos vamos a la pausa.
4: Ya retornamos. 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
1: Muy bien, son las 6:00 a.m. ya, con 3 minutos, las 6:00 a.m. con 3 minutos, tiempo exacto, la hora en el país, la hora en todo el Ecuador continental. Amigos, amigas, oyentes, televidentes e internautas de la radio, gracias por acompañarnos. 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Hay un contacto telefónico, licenciada Mel.
2: Hola, muy buenos días. ¿Con quién tenemos el gusto? Bienvenido a Radio Sono Onda.
3: Mi estimada licenciada, muy buenos días. Dios le bendiga. Mi estimado comandante Jefferson Ramos, don Jonathan, buen día. Dios bendiga a todo el panel. De antemano, pues, para dar información del sector de Ayacucho, Franklin del Valle le saluda, ¿no? Ha sido fuerte la lluvia por acá, don Jefferson. No sé si tú puedes ver un estado de que en la noche ya llevaba 3 horas y todo lo que es parte de la madrugada, se imaginó unas 6 horas de lluvia. Salieron las quebradas de San Bartolo, de Minche, las Guayas. Ahorita yo pasé con mi vehículo.

0: Estamos en la madrugada con los compañeros. Si bien es cierto, la lluvia, mira, nos trae alegría, se despeja el ambiente, tú ves todo más limpio, las calles humedecidas, este olor riquísimo a tierra mojada. Pero claro, en las zonas donde hoy están ejecutando trabajos, como por ejemplo aquí en Puerto Viejo, en la zona norte, con el plan Mega Hidro, o en la zona rural con el plan Triple A, allí tiene que haber complicaciones. De ley tiene que haber complicaciones con el lodo y todo aquello, ¿no? Aunque sí, se repite la trillada frase aquella de que el malestar de hoy es el beneficio, de mañana. Pero uno dice, mira, el invierno ha sido bastante benévolo y dio tiempo para que se trabajara, para que se culminaran algunas obras o para que se aceleraran algunos proyectos, como lo que comentaba hace un momento el doctor Ramiro Vega, ¿no? La vía Cuatro Esquinas Pachinche, que la está ejecutando la prefectura provincial. En todo caso, llovió, y creo que esto también da cuenta de que en algo sí ha habido, o sí están un poco atinándole con certeza a los pronósticos de que vamos a tener un invierno prolongado, vamos a tener un invierno durante todo este año, porque ya estamos mayo.
1: No, yo, pero es normal.
0: Normal que llueva mayo, sí. No sé.
2: Son las últimas.
0: Ustedes que son mayores.
1: ¿Qué es lo que decían nuestros padres? Abril, aguas mil.
0: Mayo, no te quites el sayo.
1: Y así yo creo que hay algunos refranes que podemos ir sumando. Ojalá no lleguemos a junio, julio.
0: Para cada mes, ¿no? Para cada mes. Bueno, hoy tendremos una importante e interesante lista de invitados, como siempre. Tendremos al doctor Carlos Zambrano Argandoña, sociólogo, politólogo, también nos acompañará, analista político, y entiendo que figura por allí también como un precandidato, Netsky Bello. Y también tendremos a las 8:30 al doctor Georgi Farfán, vocero del colectivo Y la Corte Pa' Cuándo, ¿no? Gremio que cada vez ha ido aglutinando a más abogados de cada de la provincia de Manabí en reclamo altivo y soberano por la culminación de las obras en el edificio de la Corte, que está allí, muerto de risa, en el abandono, en pleno centro de la ciudad. Amigos, en tanto y en cuanto a ustedes les afecta el aumento de los precios de los combustibles, entro con Fidel.
3: Bueno, como todo ciudadano de clase media, que evidentemente utiliza el transporte para movilizarse, para sus familias, para sus hijos, ya en el consolidado del mes sí hay una, hay una afectación económica, ¿no? Yo creo que también esto es un tema de costumbre, en el sentido de que sabemos que desde hace algún tiempo ya los precios están liberados, un sistema de bandas. Puede subir como puede bajar, lamentablemente no baja, pero en teoría, por factores externos, en algún momento podría bajar. Sabemos también que el gobierno tiene en este sistema la capacidad también de congelar o de volver a subsidiar para que baje y no sea duro el golpe. Creo yo que debería hacerlo porque también hay otros factores en cuanto a la economía. Pero yo creo que el problema no es que suba la gasolina 10 centavos, 5 centavos. El problema es toda la estructura económica de este país, en el cual, sumado a los impuestos, a las tasas, sumado a la poca libertad económica que tiene el ciudadano para emprender, para desarrollar una economía en el cual decida qué comprar, dónde comprar. Mire que hasta hace unas semanas hubo una medida que limitaba el traslado en los aeropuertos de licores de 5 litros a 3 litros. Uno dice, eso afecta a los que viajan. Bueno, eso afecta a la libertad. En este país, cada semana tenemos una medida que afecta hacia nuestra libertad económica, nuestra libertad de decidir qué queremos, cómo lo queremos de consumir, y eso es lo realmente preocupante. A ver, simplemente la gasolina es algo más de toda esta estructura que, insisto, afecta contra la libertad del ciudadano.
0: ¿Cómo lo ves tú, estimado Miguel Erazo?
1: En realidad es un golpe duro. Ahorita, discúlpame, Fidel, cuando mencionaste que esto es una economía de bandas, yo me imaginé

0: Yo me imaginé otra cosa.
1: También, también.
0: Y por eso sonreí. Pero te cuento que es una situación bastante, bastante compleja, mira. Y te lo digo que anoche iba a poner combustible. Es más, ahorita tengo el carro con 3 rayitas de combustible y no sé cómo voy a llegar a la gasolinera.
2: Y
0: pero
2: hasta miedo ir a la gasolinera.
0: Y por ejemplo, al frente del comando, les comentaba en interno, había una cola de carros inmensa, casi llegaba al parque forestal. Entonces, es una situación que primero genera especulación. Ya, es lo primero, el golpe psicológico que le da al ciudadano cuando se anuncia una posible alza de combustibles es terrible. Entonces esto comienza a colapsar ciertas áreas. Lo segundo, el tema del acaparamiento. Entonces, lógicamente es gana terrible, ¿no? El que más vivo es.
2: El que tiene guardadito.
0: En este país de caos. Entonces, claro. Es una situación que en realidad, lo decía Fidel, y yo no sé hasta cierto punto, ¿cómo podemos hablar de libertades, por ejemplo, en una situación compleja en la que vivimos, ¿no? Donde prácticamente te van orillando a que no tengas libertad para escoger, sino que en realidad tomes lo que puedas. Entonces, y es lo que está al alcance de tu mano, porque en realidad no hay mucha libertad, incluso yo diría que la principal libertad es poder tener libertad de emprender, de trabajar, claro. Y lamentablemente eso no tenemos.
2: Eso no, como que no se siente, ¿no? A ver, doy lectura a un mensaje que nos envía nuestro amigo Yander Zambrano. Dice Jefferson, buenos días a todos los panelistas. Es lamentable que toda medida económica afecte a los ecuatorianos, de manera especial a los sectores más vulnerables. Pareciera que este y todos los gobiernos no tienen otra forma o idea de poder generar recursos para el Estado, y lo que hacen es buscar el camino más fácil y más corto. Muy lamentable. Yander Zambrano, mi voz vale, dice. Tiene su colectivo también, el colectivo Mi Voz Vale. Un abrazo para Yander Zambrano. 7:15. A ver, yo aquí es cuando digo, ¿cómo hay gente que todavía ve con buenos ojos lo que hace el señor Donald Trump? Yo en este caso, sinceramente, lo que está pasando en el país en este momento, no quiero, desde mi punto de vista, responsabilizar al actual gobierno, porque entiendo yo, no estaba dentro de los análisis del gobierno, lo que iba a hacer Donald Trump con su política intervencionista, con su política de quererse creer el rey del mundo y atacar a una nación a la que se pensó él iban en cuestión de 2 semanas, porque dijo, cuando atacaron a Irán, dijeron que en 2 semanas aquello ya estaba finiquitado y que ya estaba. ¿Cuántos meses van? Es una guerra que la ha perdido Estados Unidos. Claro, no lo quieren reconocer. Varios globos de ensayo se han lanzado como un presunto ataque, intento de magnicidio falso. Más. Vea, para teatreros y para maestros de estas artes, aquí tenemos a Fidel. Démonos de cosas, ¿no? Él sí es un maestro en este tipo de cosas. Lo que hizo Donald Trump al atacar Irán, obviamente que toda acción lleva a una reacción. Irán responde, cierra el estrecho de Hormuz y se complica toda la distribución de el petróleo para la mayoría de países del mundo, incluso los mismos de Estados Unidos. Vayan y pregunten. Quienes tengan familia, tengo una madrina que llegó este fin de semana de los Estados Unidos y me dice, me vine rapidito porque las cosas están con unos precios de locos. Siempre va, viene, trajo algo, trae cositas para vender, camisas, corbatas, cosas, trajo algo. No traje nada, me dice mi hijo, para vender. no pude porque está todo por las nubes.
0: Y justo que pensaba
2: en los Estados Unidos. ¿Cómo?
0: Y justo pensaba irme a los Estados Unidos. No me voy.
2: Está todo por las nubes en los Estados Unidos, sobre todo por el aumento de los combustibles, que es más o menos lo que está ocurriéndonos a nosotros. El presidente aquí tomó la decisión de eliminar subsidios para, en teoría, ocupar esos recursos en otras cosas. Y ahí viene la otra parte de mi comentario. Se dice que se eliminan subsidios porque el país está invirtiendo mucha plata o está regalando mucha plata por conceptos de los subsidios. Y todo eso que se va a ahorrar el Estado lo va a reinvertir en otra cosa. Y vienen mis preguntas. Se elimina el subsidio a los combustibles. Estamos pagando los mismos a unos valores nunca antes vistos. Sobrepasamos los $3. Es decir, son recursos que al Estado le están quedando extras. ¿En qué se está invirtiendo la plata?
0: No,
2: ¿dónde está la obra pública? ¿Dónde está la reinversión? Estamos pagando un 15% de IVA, 3 puntos más en el IVA, por concepto de seguridad. 2024, 2025 han sido años horrorosos, horribles en tema de seguridad. Y yo me pregunto, ¿hay eficacia en las medidas económicas que se han adoptado por parte del actual gobierno? Yo creería que no. Quizá hay personas que piensan que sí, y se lo respeta, pero entiendo que la mayoría ya empieza a sentir un poco de malestar. Porque si a mí me dicen, vas a pagar $1.50 más por la gasolina, pero vamos a tener mejores vías, digo, ah, perfecto, yo lo pago, con todo el gusto. Vamos a pagar más por los combustibles, pero vamos a construir escuelas, a construir hospitales, al menos a reconstruir lo que hoy día no anda bien, como por ejemplo el tema de la salud. Y tú dices, bueno, yo lo hago. Pero si ves que estás pagando más por tema de seguridad y hay más muertes, si ves que estás pagando más por combustibles y que esa plata no está siendo utilizada para darle paracetamol a los enfermos en los hospitales, entonces, ¿dónde está la plata, pues?
0: Ni nadie quiere ir a los hospitales ahora. Está terrible la situación.
2: No sé.
1: Yo tengo una respuesta parcial.
2: Ya.
1: De dónde está la plata, porque lo conozco. Quienes de alguna manera hemos tenido la oportunidad de dirigir a una institución pública, tenemos siempre estos diálogos con las instituciones de las finanzas públicas, ya sea ministros o viceministros o subsecretarios de presupuestos del Ministerio de Finanzas. Y este país lleva años con una realidad triste económica, y que es que la caja chica, la caja fiscal, tiene un déficit enorme porque la mayor cantidad del presupuesto se va en sueldos de los funcionarios.
2: En gasto corriente.
1: Y lamentablemente, como es un tema que no genera votos, este país está sobrecargado, tiene una burocracia enorme y un Estado con obesidad, no obeso, con obesidad mórbida. Uh-huh. Obviamente, y mal distribuido, porque así como sobran funcionarios públicos, esto hay que decirlo, en muchas instituciones, en otras hace falta. Pero esto es un tema que es real. A mí, insisto, el Estado lleva años, por eso es que hay atrasos en los proveedores, que no les pagan meses, y cuando uno va a reclamar el pago al Ministerio de Cultura, no hay plata en la caja fiscal, El problema es que, precisamente, desde el Estado, desde los gobiernos centrales, no se hace nada para mitigar eso. Y todo lo contrario. Por un lado, ok, tenemos más dinero del sobrante de los subsidios que ya no hay. Uh-huh. Pero el Estado se sigue inflando. Y aparte de que se sigue inflando, se da desde el Estado, desde el gobierno, o de los gobiernos, no son subsidios, sino bonos.
2: A
1: diestra y siniestra. Entonces, ese hueco que debería taparse con estos ingresos extras no se está dando. Entonces, ese es un problema. La caja del gobierno se llena por dos fuentes principales. Una es impuestos, que es la mayor, el 60%.
2: Lo que pagamos todos.
1: El 60% del presupuesto general del Estado es de impuestos.
2: Claro.
1: El otro rubro más importante es el petróleo. Y también tenemos que, el país debe saber que en petróleo estamos tremendamente mal. Las producciones han bajado.
2: Han disminuido totalmente.
1: En Esmeraldas, peor con el último incendio que hubo. Entonces, no estamos generando dinero suficiente. Por un lado, aumenta y por otro lado,
2: sí, cae. Entonces, hasta tapamos un huequito por un lado, pero abrimos otro más grande, ¿no?
1: Pero no estamos haciendo nada para atacar esta realidad. Por ejemplo, el Estado obeso. Ahí hay una parte, porque el resto sí es decisión económica, porque claro, luego está quien decide que no hay plata, pero para entregarle a contratos eléctricos de SELEC en bandeja de plata y que no den los los generadores, ahí claro, sí hay dinero enseguida.
2: Ahí entonces, sí, rapidito. Y hasta para pagar adelantado. Sí.
1: Pero ahí tiene una respuesta parcial de dónde está la plata.
2: 7 de la mañana con 23 minutos, 7 con 23 minutos. Antes de ir con otro comentario, otro tema, vamos, mi querido Jonathan, 7:24 minutos. Hay un tema que yo sí resalto por parte del gobierno nacional. Se ha cambiado una metodología. Hay algo que desde los medios de comunicación y creo que parte de la sociedad hemos venido criticando, quizá. Porque nuestro rol también es criticar desde los medios de comunicación. Algo que creemos no se ha venido haciendo bien, que es la falta de comunicación, la falta de información al ciudadano a través de los medios de comunicación. Este día domingo, un poco tarde en la noche, pero el domingo, se puso en contacto conmigo una señorita que trabaja en la Secretaría de Comunicación, desde la SECOM, desde la Presidencia. Y me dice: Jefferson, de aquí en adelante, a través de este nuevo plan comunicacional, vamos a estar todos los fines de semana enviándoles la agenda, no solamente a Radio Sono Onda, por cierto, sino a la mayoría de medios formales de este país, la agenda que se cumplirá en territorio por parte de las autoridades, en este caso autoridades nacionales que vengan o autoridades locales que vengan, para que se difunda. Porque también ha ocurrido que aquí se han dado muchos eventos, muchos actos, convenios, iniciación de obras, y que nadie se ha enterado porque no han informado. Entonces, mira, por ejemplo, esta semana, ayer hubo la suscripción del convenio de transferencia de la subvención entre el Ministerio de Agricultura y Ban Ecuador. El gobierno nacional fortalece el desarrollo productivo de los sectores agropecuarios, acuícolas, pesqueros, facilitando créditos productivos al 7% de interés hasta 7 años plazo. ¿Ya? Luego también el inicio del año lectivo del programa de aulas hospitalarias en el Hospital Miguel Hilario Alcíbar. Esto es en Bahía de Caracas. ¿Ya? Trabajo conjunto entre el Ministerio de Salud y el Ministerio de Educación. Luego tendremos también mesas de trabajo con los artesanos. Esta semana el gobierno realizará mesas de trabajo entre los artesanos de instituciones como Ban Ecuador, IES, IEPS, CECAP, entre otros, para articular acciones en favor de los artesanos, promoviendo la participación activa en la construcción de políticas y estrategias que respondan a las necesidades reales de la comunidad. ¿Qué otra cosa se dará? La supervisión de los trabajos del proyecto hidrosanitario de Chone, donde se ejecuta pues el plan de agua potable con 20 millones de dólares. ¿Qué otra cosa se dará? Supervisión de los trabajos de la construcción del puente de la parroquia Lodana. Ayer lo conversábamos con el subsecretario del Ministerio de Transportes y Obras Públicas, Gerardo Giler. También se va a supervisar los trabajos de rehabilitación de la vía Puerto Viejo-Montecristi, que aquí también lo hemos resaltado. Esos trabajos están quedando bien. Y se resalta aquello, ¿no? Entrega de mejoramiento de infraestructura en unidades educativas, que quizás no son todas, pero sí hay unidades que se han reconstruido, se han reformado, como la Magali Mason en Chone, la José Aquiles Valencia en el cantón Rocafuerte. Y aquí están todas las autoridades vinculadas y que esta semana tienen que trabajar duro. Gilda Alcíbar, la ministra de Educación, Diego Vélez, coordinador de Educación, Juan Carlos Vega, ministro de Agricultura, Eduardo Peña, el del IES, Laura Londoño, que es la directora distrital del MAGAP, Juan Pablo Quesada, viceministro del Desarrollo de Innovación Rural, Marco Maldonado, Tony Quirós, director distrital del Ministerio de Infraestructura y Transporte. Es decir, yo sí resalto este tema, porque es toda una agenda semanal la que a través de los medios también difundimos y le damos a conocer a la ciudadanía. Hace tiempo tenían que haberse puesto las pilas en esto. Bien, 7:28. Bueno, ¿y los candidatos huérfanos ya encontraron partido? ¿O no? Veo todavía algunos candidatos huérfanos. Huérfanos de partido y a partidos huérfanos de candidatos también.
0: Y hay un padre que no encuentra hijos, yo creo. O sea, se le esconden los hijos ahí.
2: ¿Ah?
0: Se le esconden los hijos.
2: Se le esconden, claro. Se le esconden los hijos.
0: Está que busca hijos en todos lados y se le esconde. Pero es que también no ayuda, pues, imagínate con lo de anoche nomás, pues, con la subida.
2: Claro, con el tema de los combustibles.
0: ¿Quién quiere participar?
2: Oye, es verdad, mira, y vamos a ser directos, ¿no? Caminantes tiene su candidato fijo a la prefectura provincial y ya se van conociendo precandidatos a las alcaldías en, claro, los cantones. La gente de Avanza, conocí que el abogado Miguel Roldán es el nuevo director de Avanza, van a poner candidatos, entiendo, casi en todos los cantones de Manabí. La Revolución Ciudadana hoy día no tiene partido, tampoco hay precandidatos fijos, pero todo el mundo habla en las encuestas de que estarían bien, sobre un 20-25%, aunque no tengan todavía candidatos. Pero de ADN, brother, de ADN, ¿quién va a ser el candidato, por ejemplo, en Puerto Viejo a la alcaldía?
0: Ay, Dios mío.
2: ¿Quién va a ser el candidato o candidata? Yo creo que para la candidatura a la prefectura hay una persona que está destacando bastante. Y me atrevo a decir que le veo toda la posibilidad de participar a la prefectura por ADN a la señora gobernadora Aurora Valle. Puede que esté equivocado en mi percepción, pero...
0: Pero ella siempre ha dicho que no aquí...
2: Ella casa. Ha dicho que no. Uh-huh. Pero a Daniel Noboa tú no le puedes decir que no.
0: Ah, no, no, pues, lógicamente, ¿no? O sea, si tú le llegas a decir que no al presidente, ya mejor coge las cuatro maletas.
2: ¿Cómo lo ve usted, don Fidel?
1: Bueno, el 80% de los que terminan siendo candidatos han dicho que no. Mm. Que no, que no depende de mí, que depende de...
2: Las bases.
1: Activo, de las bases.
0: Si el pueblo me lo pide.
1: Si, ¿no? El pueblo me lo pide. Si el pueblo me lo pide. Por favor. Entonces...
0: La frase trillada.
1: Ahí es cierto que en tiempos está un poco demorado, por así decirlo, el partido oficial, el gobierno, pero también no hay que dejar de un lado que es quien tiene sartén por el mango. Y que de alguna manera va a tener la fuerza política y económica de cualquiera persona que,
2: ¿No
1: que
2: será decida. Parte de la estrategia misma del gobierno, en este caso de ADN, que están manejando esa estrategia de todavía no anunciar nada?
0: A ver, ¿tú crees que una medida antipopulista forma parte de una estrategia?
1: Hay estrategias por todos lados. Esto del de los combustibles, y yo tal vez ustedes no estén de acuerdo conmigo, pero también hay que analizarlo. Todos sabemos que cada 12 se actualizan los precios, y también todos sabemos de que hay un grupo político que desde que no gobiernan, desde que se los traicionó a quienes ellos pusieron de presidente, han generado todos los caos posibles para desestabilizar a los gobiernos. Y son gente que tienen amigos, que tienen gasolineras, que tal vez pudieran ayudar a contribuir a hacer algo parecido. No, los hechos están.
2: Pero en esta ocasión el gobierno aumenta los precios de los combustibles en la lógica de lo que está ocurriendo a nivel internacional. Yo por eso cité a Donald Trump.
1: Claro, pero
2: es ilógico que en este momento, o al menos en este 12 de mayo, se hubiese disminuido, porque la ley dice que tú puedes o aumentar un 5% o bajar un 10%, que hubiese sido ilógico que bajes un 10% cuando el petróleo está bordeando los $100 el barril a nivel internacional. Y te sube todo. te sube el petróleo, te suben los derivados y te suben también los químicos para elaborar el petróleo y sus derivados. Los, ¿cómo se llaman? No son químicos, son otro nombre. Las naftas y todo, y todo aquello, ¿no? Entonces, no iba a bajar. Yo por eso yo decía, yo aquí un poco sí le quito la responsabilidad a mi pana Danielito, ¿ya? Vea, que ando hasta de lila hoy día. Porque aquí el culpable de todo este relajo es Donald Trump.
0: Donald Trump, sí, definitivamente, yo apoyo esa moción. Donald Trump es el culpable.
2: El culpable de todo este
0: relajo. Y el segundo culpable podría ser Rafael Correa, como dice Fidel.
2: Porque los amigos esconden la gasolina.
0: Por supuesto, pero con el presidente, con el presidente jamás. O sea, eso sí, yo también apoyo, de verdad. Definitivamente.
2: 7 con
0: 30. No se rían, pues. Tienen que trasladar esa credibilidad.
2: Vea, maestro, yo ya.
0: Al oyente.
2: Aquí tenemos dos culpables: Donald Trump y Correa y sus amigos que esconden la gasolina.
0: Por ejemplo, hoy día yo me dirigí al.
2: No, bueno.
0: Vi que esa calle estaba horrible, llena de lodo. Yo dije: esto es culpa de Rafael. O sea, ¿por qué? Definitivamente no queda otro.
2: Bueno, hacemos la pausa y venimos con el doctor Carlos Zambrano Argandoña, compañeros.
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1: Son las 7:36, 7:36, tiempo exacto, la hora en todo el Ecuador continental, la hora en todo el país. ¿Ves? Ya me están diciendo que estoy gobernista el día de hoy. Yo no estoy gobernista ni estoy defendiendo al presidente de la República, Daniel Noboa. Aquí se tomó una decisión que incluso era un pedido de parte de la ciudadanía desde hace ya mucho tiempo. Que sí, que hoy se ha agravado, no específicamente por esa decisión, sino por lo que está ocurriendo en el Estrecho de Hormuz, luego de que el señor Donald Trump atacara ese país y el mundo convulsionara y los precios de los combustibles se fueran por las nubes. Puede que esté equivocado, pero aquí quien nos tiene un poquito más de luces al respecto de esos temas geopolíticos es el doctor Carlos Zambrano Argandoña. Estimado maestro, qué gusto que nos acompañe. Estamos con Miguel Erazo, con Fidel Intriago y quien le habla, Jefferson Ramos. Buen día, bienvenido.
2: Muy buenos días, es un gusto estar presente nuevamente en Radio Sono Onda, en compañía de Fidel, de Miguel y también, por supuesto, de Jefferson y todas las personas que nos escuchan y nos ven, ¿no?
1: ¿Cómo ve usted este asunto, doctor? ¿Era algo que se preveía? ¿Los precios de los combustibles que hoy tenemos, con los cuales hoy amanecemos, que ya de hecho se los conoció desde anoche, ¿no? Pero con los cuales hoy se despierta el Ecuador, ¿tiene que ver o está directamente ligado también con lo que está ocurriendo a nivel mundial? Por el conflicto que a día de hoy libra Estados Unidos con Irán y otros países de Medio Oriente. Entiendo que por ahí va el tema.
2: Bien, Joseph Stiglitz publicó este día domingo en La Jornada en México un análisis, premio Nobel de Economía, un análisis justamente en donde se hacía la misma pregunta que de alguna manera yo me venía haciendo. O sea, ¿esto de aquí de alguna manera lo calculó o no lo calculó? Él estima que sí se calculó, pero que evidentemente se ha prolongado más allá de lo que se había calculado. En consecuencia, justamente esto de alguna manera, y estima que va a permanecer durante algún tiempo, lo que ha significado para, por ejemplo, a los estadounidenses, que se haya incrementado el precio del combustible en general en un 50%. No es poca cosa.
1: Claro, antes, los Estados Unidos es de locos.
2: Antes estaba a $3, un poco menos de 3, ahorita está en algunos casos, hay segmentos dentro de la gasolina, los combustibles, $4.50 más o menos en este momento, en Estados Unidos de América. En el Perú, el galón de diésel está en este momento a $7 por galón. Así es. Entonces, ¿a dónde quiero llegar con todo esto? La recomposición que quería hacer Estados Unidos, se tomó el petróleo de Venezuela, por ahí le fue bien, tuvo un sistema de éxito, por así decirlo, rápido, pero de ninguna manera eso se iba a repetir en el Medio Oriente, no era tan fácil. Sigue insistiendo Trump que el 99% de la operación fue un éxito, que el ejército iraní la mayor parte está destruido y sin embargo no logra tomar control, más bien los países europeos están expresando situaciones que no son exactamente coherente con la que tiene Estados Unidos de América. Y la pregunta de fondo, y aquí viene, bueno, Stiglitz no llegó hasta allá, me hubiera gustado, evidentemente sí puede, evidentemente, pero me hubiera gustado que abordara en el artículo, pero la conceptualización que tengo es esta: los ciclos económicos se dan, hay en los ciclos de meseta baja, hubo un estudio en el año 2003 en la Universidad de Texas, en la carrera en lo que era sociología, ¿no? Uh-huh. Y enlazaba los ciclos económicos con la probabilidad de las guerras termonucleares, el ensayo de Carnegie, que yo lo tengo, por cierto. Entonces, evidentemente, él predecía que posiblemente iba a haber un conflicto alto para el 2024 y, pues no se dio en el 2024, pero 2026 está. Más allá de la presencia subjetiva que puedan tener o no los actores, el hecho concreto es que los ciclos bajos y el armamentismo consecuente, porque aquí ha habido una nueva carrera armamentística, eso sí lo dice Stiglitz, ¿no? Se han beneficiado las industrias armamentísticas y las otras que se han beneficiado son las grandes corporaciones transnacionales de petróleo. Aunque parezca decir contradictorio, pero sí, con esos precios altísimos, sí, porque básicamente eso. Lo otro que decía Trump, de que Estados Unidos tiene suficiente petróleo como para venderle al planeta. No, Stiglitz dice eso es demencial.
1: No, no es tanto así.
2: No, es lo califica, ese es el término que utiliza Stiglitz, demencial. Entonces, eso no es exacto, para nada. Entonces, la recomposición de los Estados Unidos de América exigía justamente una época de nacionalización, de ensimismamiento, que es lo que se está dando en este momento, de alguna manera rescatar las variables de tipo racial, también podría ser, ¿no? Y encontrar un enemigo oculto, los migrantes. Pero lo otro justamente era para consolidar la hegemonía de los Estados Unidos a nivel planetario nuevamente. O sea, create America, make America great again, ¿no? Exactamente eso. Entonces, lo que yo interpreto en todo esto es que Ecuador sufre las vicisitudes de esta lucha geopolítica y comercial. Esto es muy importante, lucha comercial, ni más ni menos que con China. Exacto. Entonces, aquí estamos, bueno, somos un barco que está dentro de la marejada, por así decirlo, y que sí, los precios de los combustibles se han incrementado acá. Eso tiene repercusiones muy graves para la economía nacional, para el sistema de transportación, para todo lo que ocurre justamente con lo que es la productividad concretamente, y específicamente dentro del segmento informal, ¿no? Donde se utiliza muchísimo, vas a pesar, que es justamente el precio del diésel, el precio de los combustibles para poder movilizar maquinarias pequeñas, no grandes como lo que se exhibió en los ríos, que cree la gente tal vez en el país, cree que todo el mundo tiene un canguro, un tractor, y eso no es cierto. O hay personas que hay ministros de finanzas que se atreven a decir que este es un país de clase media, ¿no?
1: Que también como lo que pasó este fin de semana en políticamente correcto, ¿no?
2: Eso, y de un, claro, me imagino, vive en Quito, pues claro, él baja de Quito, ve casa construida de cemento, y que cree que alguien que tarifa en un parqueadero puede obtener ingresos de $1,000 mensual.
1: Este señor dijo que en el país el 60% de la población gana por allá un poquito más de los $1,600.
3: Bueno, para ser justos, de las familias.
1: De las familias.
3: Eso quiere decir que el ingreso familiar.
1: $800 por dos, papá y mamá.
2: La básica es lo que supone el INE y todo eso, pero en realidad yo creo que hay un claro desenfoque de la realidad de lo que sucede en el país.
3: No, eso sí.
1: O sea, una cosa es ser positivo, ¿no? Yo creo que...
2: No, eso no es ser positivo. Los análisis matemáticos y estadísticos no se trata de eso, es lo que arroja el resultado.
1: O sea, una cosa es lo que, por ejemplo, hago yo acá a las 5 de la mañana cuando arranco el noticiero. Y arranco siempre con una oración y después hago una pequeña reflexión tratando de inyectarle una capsulita de positivismo a nuestra gente. Pero de allí a venir aquí a ponerme a decir cosas que estadística y matemáticamente no están apegadas a la realidad, o sea, la gente me va a ver mal, no tuviera los años que tengo aquí en estos micrófonos.
4: Pero pudieras obtener un ministerio,
1: Ese señor dijo, oye, pero lo que dijo ese día, y claro, también sirvió para todo tipo de críticas el domingo durante todo el día y ayer, pero lo funaron durísimo. Señor Fidel.
3: Yo quería preguntarle a sociólogo, ¿qué puede hacer el Ecuador en esta realidad? Entonces, ¿es simplemente un espectador o al ser también un país petrolero puede hacer algo al respecto? ¿Ser no protagonista, pero al menos extra en esta película, o simplemente somos espectadores y nos toca ver lo que pase con el tema este del petróleo?
2: El West Texas Intermediate, que sirve de referencia para la venta del crudo ecuatoriano, cerró prácticamente en $100 ayer, ¿no? Entonces hay un descuento ahí, está muy por encima de la proforma presupuestaria, se obtiene un plus, un ingreso, pero vamos a calcularlo en relación con lo que el Ecuador se ve obligado a importar en derivados. Se supone más o menos que va a haber un total de ingresos por este concepto de unos $5,600 millones, pero lo que tiene que importar equivale más o menos a $5,000 millones. De tal manera que lo que obtiene con un plus son los $600 millones. Lo que ocurre fundamentalmente, ¿por qué se siguen todas las directivas de los prestamistas? Porque hay que decirlo así. Básicamente es porque se está obteniendo fondos, ¿no? Y con eso se permite equilibrar de alguna manera el presupuesto general del Estado. Pero evidentemente lo que no se enfocó el domingo y no se termina de entender es que tú no puedes obtener mayor empleabilidad, mayor ingreso, si no tienes los factores productivos necesarios. Y dígame usted si es la productividad de este país, se la ha medido. Es difícil, como decía Pablo Lucio Paredes, medir la productividad es difícil en Ecuador, pero de todas formas se la ha medido y evidentemente la productividad es baja. Y al ser baja, y no hablemos de Manabí, si hablamos de los factores estrictamente materias primas, factores de tipo natural completamente, la productividad está entre una de las provincias con más baja productividad del Ecuador. Estoy hablando incluso a nivel de la cuestión famosa esta de la ganadería, ¿no?
1: A pesar de todas las bondades que tenemos, ¿no? A pesar de todas las bondades que tenemos geográficamente.
2: Es que actualmente, Jefferson, las materias primas no representan un mayor nivel acumulativo. Todo depende del nivel de inteligencia que lleva incorporada la materia prima.
1: El valor agregado.
2: El valor agregado no solamente, sino también justamente el volver ya a la tecnología como algo que sea viable dentro de la economía. Y eso evidentemente en estos factores no se da. La banca privada tampoco está como para andar apoyando eso porque tienen la variable consumo y no tienen claro justamente hacia dónde debería enfocarse el proceso en términos agroindustriales, porque no lo tiene.
1: Bien, 7:47 minutos. Miguel.
4: Doctor, ¿hay alguna proyección que diga que, por ejemplo, no sé, tal vez al final de este año, a inicios del próximo, basándonos en el nivel de productividad, logremos salir de este escollo en que se encuentra el país? Y, o sea, porque en realidad al escucharlo, por más que tú digas el tema de ser positivo y mensajes que te motiven, hay situaciones que te trasladan ya a un nivel de desconfianza y de incertidumbre que en realidad te dejan en una situación compleja. No sé, doctor, si estadísticamente habría algún tipo de salida para el país. Muy aparte de los temas políticos internos, ¿no? Porque hablamos de polarización, hablamos de meterle la culpa al anterior, del meterle la culpa al externo, pero no se ve nada para poder tratar de mitigar este impacto económico que sufre el país.
2: La secuencia específica que se sigue acá siempre, como acá el Estado fue antes, de alguna manera, de la formación estructural de todos los factores económicos internos, y esto es grave lo que digo, ¿no? Básicamente el Estado se sobrepuso y fue un modelo de Estado que se sobrepuso, que buscó un sistema de acumulación hacia un círculo reducido y regional, de hecho, inclusive. Ese tipo de Estado, por esa situación, la gente sigue buscando en las autoridades, en los políticos, la solución a sus problemas cotidianos. En Manabí es típico escuchar qué nos da el alcalde, qué nos da el prefecto, y de una política redentorista y, por último, de corte clientelar. Entonces, si vemos al Ecuador, pues tenemos el factor de la inseguridad, el primero, el que más le preocupa a todas las personas, los sucesivos toques de queda están de muestra de todo eso. Y el segundo factor, justamente, si se está enfocando esto en una clase política que tenga clara conciencia de que se debe ingresar a un sistema donde se consiga separar la lucha política del crecimiento económico. Y me dirán, ¿y eso es posible? He insistido muchas veces en aquella variable y es el caso del Perú. No digo que haya resuelto sus problemas de pobreza. Ese problema no lo han resuelto ni los países capitalistas avanzados, por si acaso. En el planeta más o menos hay casi 700 millones de personas que están al borde de la hambruna, por decir, ¿no? Claro. Entonces el sistema tiene ese problema. No es que usted crea riqueza y automáticamente la riqueza se redistribuye. Eso no funciona así. Y menos en unas economías periféricas de corte agrario, me estoy riendo por acá, ¿no? Donde hay personas que creen que el acumular para un sector muy específico a través de ciertas variables muy concretas, tipo ganadería, por ejemplo, creen que podrán con eso a redistribuir para todo y a provocar el crecimiento económico de todo el sector. Eso no resiste un análisis. Ahí no hay análisis, de hecho. Entonces, lo que hay un grupo de defensa, sí, admito eso. Más allá de esa situación, estamos claros que la materia prima no desarrollará nunca a ningún tipo de economía. Tiene que haber valor agregado, tiene que haber nichos de mercado, cuando yo hablo, y esto que voy a decir va a parecer un verdadero sacrilegio para todos los que siguen cierta directiva mental, ¿qué es lo que voy a decir? Una clase capitalista vigorosa. ¿Quién se quejaba de eso? El propio José Carlos Mariátegui se quejaba de eso. Es decir, hay algo que no se ha podido generar justamente en América Latina, y hablando en esos 7 ensayos de interpretación de la realidad peruana, es una clase capitalista vigorosa. Esto va en contra de todo lo que dice Isa del comunismo indoamericano y toda la cosa, por si acaso. Pero sí, Mariátegui decía eso, tenía la lucidez para decirlo. El problema es que las personas, primero, no lo leen, segundo, lo interpretan, como el caso del señor Isa, lo interpreta como le conviene interpretar.
1: A su manera, a su manera.
2: Hay personas que hacen eso, y son pensadores de nivel, créanme.
1: Son las 7 de la mañana con 52 minutos. Estamos conversando con el doctor Carlos Zambrano Argandoña, analizando desde un punto de vista muy profundo, sociológico, lo que está ocurriendo en el país. Ahora bien, vámonos a un poco a la epidermis. Porque si bien es cierto, lo que pasa en el país a día de hoy es un tema estructural. El tema de alza de los combustibles es una situación que no es de hoy, es de muchísimos años atrás y que encierra un análisis muy, muy profundo que está ligado también a la geopolítica por lo que está pasando allá en Medio Oriente. Pero digo, vámonos a la epidermis porque, a pesar de que eso es un problema estructural gigantesco, en la epidermis y aquí nomás, aquí afuerita, tenemos las elecciones próximas. Más ni menos lo que le pasa a Donald Trump en los Estados Unidos. Tiene también en pocos meses elecciones en los Estados Unidos y todo apunta a que va a perder de manera dramática. En nuestro país tenemos en este sistema de que vamos a las urnas casi cada 15 días. Vamos nuevamente a las urnas en pocos meses.
3: Cada 14, pero ahora se adelanta.
1: A las seccionales. Este tema políticamente, ¿podría afectarle al actual régimen?
2: A ver, las personas, en términos de las elecciones seccionales locales, funcionan mucho con la individualidad, el candidato en concreto. Tal vez para la lista de concejales, no, porque es en plancha. Ahí esperamos ubicarse uno que otro, pero para lo que son las alcaldías y prefecturas, el voto va a ser muy dirigido hacia la persona. Eso para mí es determinante. Lo otro, ¿qué quiere decir?
1: Logro entenderle entre líneas ahí, doctor, que por ejemplo, ADN, más allá de ser el partido, lo que tratarían de buscar en las próximas elecciones es buscar a figuras que sean, pero extremadamente fuertes en cada cantón, a tal punto de que la gente no le preste mayor importancia a qué partido representan. Por ahí va la cosa.
2: Porque no hay RC5. Entonces la gente, eso inclusive va a forzar a las personas a decir, ¿dónde está mi candidato? Es que estamos hablando de Manabí, ¿verdad?
1: Claro, de Manabí. Hablemos de Manabí.
2: Entonces, esta es una provincia que persistentemente se ha mostrado con cierta vocación o tendencia. Usted sabe a lo que me refiero, ¿verdad?
1: Claro.
2: Sí, eso es así. Entonces van a buscar justamente dónde está su candidato, en qué lista, ya no le va a importar ni siquiera mucho eso. Pero siempre, eso reafirma todavía lo que siempre que se ha conceptualizado. Dependerá de las personas para las elecciones seccionales. Eso es una constante. Ahora, si ADN tiene las facultades del gobierno, tiene la instrumentalización y también, ya cuando digo eso, es llevar los instrumentos y también la mentalización, justamente cómo llegar a la gubernamentalidad que llamaba Foucault, ¿no? Entonces, si tiene esas facultades, eso le va a ayudar mucho a un candidato que ellos pongan. Es decir, parte con una base, pero esa base sola no le va a hacer ganar la candidatura X. Necesita ser buen candidato.
1: Creo que no está muy de acuerdo con eso, Miguel. A ver.
4: A ver, en primer lugar yo separaría una cosa, ¿no? Tanto ADN como RC no funcionan per se. O sea, RC se tiene que ver como Rafael Correa, en primer lugar.
1: Si no está Correa, no es lo
4: si
1: mismo.
4: Si no está Correa, no funciona. Y la segunda es que ADN actualmente ni siquiera podría ser una estructura sólida para mí. Para mí lo que funciona es Daniel Noboa y el apoyo del Estado y el poder y lógicamente los recursos económicos que te puedan permitir sostener una candidatura en este corto plazo. Uh-huh. Porque recuerda que es un corto plazo y necesitas mucha inversión para generar una notoriedad. En caso de que seas un candidato, nivel bajo medio, o sea, para que te conozca la gente necesitas mucha exposición y eso es mucho dinero.
1: Ya.
4: Entonces, eso como punto de partida. Lo segundo es que en realidad, en todas las encuestas que yo he podido revisar, todos los análisis que he podido leer, RC tiene un punto de partida gigante.
1: Tiene un nicho.
4: Tiene un nicho gigantesco. Como Rafael Correa.
1: A pesar de no tener partido.
4: A pesar de no tener partido. Yo te diría que un candidato, cualquiera que este sea, si hace un guiño, si menciona que es de esa tendencia, no necesariamente de ese partido, uh-huh, tiene una opción. Garantiza que ganes la elección.
1: El correísmo ya tiene cercanía con algún partido político.
4: Hasta aquí no lo sé. Yo te cuento lo que da la data.
1: Reto, Pachakutik, socialistas.
4: Podrían sentirse como afines. Podrían considerarse como afines. Pero, por ejemplo, por el otro lado, vuelta tienes lo contrario. Tienes a ADN o Daniel Noboa, en que en realidad, cada vez que suma acciones antipopulistas como la de anoche,
1: ya,
4: lógicamente que esto te genera un impacto tremendo en el tema de intención de voto.
1: ¿Qué crees tú, Fidel, al respecto?
3: Es complicado porque las elecciones excepcionales es algo totalmente distinto a las de carácter nacional. Evidentemente sí tiene que ver el individuo, la persona. Pero hay un componente de estrategia política también, o sea, y estrategia comunicacional que obviamente tendrá que verse, pero sí de alguna manera va a tener un peso importante. Es decir, ¿cuál es la estrategia que el candidato, y la estrategia tiene que ser particular, uh-huh, no de todos los candidatos, uh-huh, sino particular. El candidato de ADN en tal lado, el candidato de ADN en el otro? Porque precisamente eso, para eso sirve también.
1: Correcto.
3: La comunicación política.
1: Es decir, y hago una analogía, en las seccionales lo que prevalece es la persona, y en momentos de lluvia como la de anoche y en momentos de campaña, el político, la persona necesita un paraguas. Ese paraguas es el partido político que lo respalde. Pero si ese partido político viene agujereado con una pérdida de una consulta popular, con cifras nefastas en materia de seguridad, con cifras nefastas en materia de salud, con cifras nefastas en valores de los combustibles, ese paraguas está bastante agujereado y se va a terminar mojando la persona que lo,
4: por supuesto,
1: que lo utilice, doctor.
2: Y va a haber una consulta popular, además.
1: Y encima ahí también tienes otra consulta popular.
2: Sí, y también eso rema en contra. Yo le veo difícil. El problema es que yo lo que siento con algunos candidatos, los veo por ahí, antes de esto eran, con todos los ilustres que puedan ser, los venerables, los respetables, pero eran desconocidos completamente. Entonces, ahora adquirieron notoriedad por el puesto. Nunca se hicieron ver por sí mismos. Que esos candidatos ahora pretendan justamente escalar en base a decir, yo pertenezco al partido de gobierno y por eso estoy aquí, voy a tener cierta prevalencia. Tal vez por el Consejo Nacional Electoral no lo hemos analizado. Uh-huh. Ese es otro capítulo aparte y es una situación muy especial también, hay que decirlo. Pero básicamente el candidato que tiene arraigo popular, eso es otra cosa. El llegar a tener ese tipo de consenso dentro de la población, y generalmente yo he venido insistiendo mucho en la variable de lo que se ha conceptualizado como populismo, que es la forma como se traduce en estos ambientes justamente eso que se conoce como democracia. Ese populismo persistente siempre se va a manifestar. Puede cambiar de rostro, puede cambiar de cara, puede cambiar de apellido, puede cambiar de partido, pero el populismo va a estar ahí porque es una forma de reivindicar las necesidades básicas insatisfechas de sectores poblacionales que sistemáticamente han sido relegados.
1: Al menos desde el discurso, doctor, porque eso es el populismo, al menos desde el discurso.
2: Bueno, es que el discurso vende. Realmente, Mario Elgarresta decía cómo ganar elecciones. decía justamente,
1: dígalo primero que se le ocurra en campaña y después ya verá qué hace, ¿no?
2: Tiene que vender ilusiones. Un buen candidato vende ilusiones. Sí, un candidato que vende realidades creo que no va a llegar a ninguna parte.
4: Y las emociones son
1: las Doctor, el tiempo se nos vino encima. Un fuerte abrazo. Gracias por acompañarnos como siempre.
2: Es un gusto y ha sido un diálogo muy bonito realmente, y hay que analizar muchísimas variables que tienen que ver con la situación internacional y qué es lo que va a pasar con la administración Trump, que tiene serios problemas. A estas alturas él se ha metido, y decía Stiglitz eso, ¿no? Se ha metido en un lío que no sabe exactamente cómo salir de ese mismo lío.
1: Sí, está en un bucle, está en una espiral. Gracias, doctor, un fuerte abrazo, que pase usted muy bien. Después de la pausa viene Netsky Bello, ya volvemos.
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5: Sono Onda le da la hora. 8:02.
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4: Vamos. Bien, son las 8 de la mañana ya con 4 minutos. 8:04, tiempo exacto. La hora en todo el país, hora en el Ecuador continental. Amigos y amigas, damos la bienvenida al ingeniero Netsky Bello, reconocido activista. Y yo decía hace un momento, precandidato, no sé para qué, pero yo lo veo como de candidato de algo como que está haciendo activismo. No. También, ¿cómo estamos, Netsky? Bienvenido, buen día.
5: Jefferson, buenos días. Compañeros del panel, buenos días. Y a todos quienes escuchan esta prestigiosa radio y ven en las redes sociales.
4: Gracias, gracias por acompañarnos, Netsky. Bueno, hablábamos con el doctor Carlos Zambrano Argandoña el tema del alza de los combustibles, que si bien es cierto, hay varios factores endógenos, nuestros propios y exógenos, como lo que está pasando a nivel internacional en la guerra esa que empezó Donald Trump. ¿Se ve afectado? ¿No se ve afectado? ¿Tenía que hacerlo el presidente de la República?
5: Usted lo acaba de decir, el tema del combustible, el alza del combustible aquí en el Ecuador, que estamos viviendo este año, hoy día una nueva alza, es justamente por los problemas internacionales que hay de guerra, por el tema de comercialización de petróleo, y pienso yo que el gobierno en un momento determinado, por más que haya liberado a la banda, que es la que en su momento permite la elevación de los precios, si bien es cierto, hay un ingreso de petróleo, del crudo, está sobre los $100, entre comillas, la gente podría pensar y decir que deberíamos tener como país petrolero,
4: claro.
5: Pero no es así, o sea, esto es en base a una banda, porque recordemos que la gasolina, el diésel es importado, entonces estamos en precios internacionales. Lo que sí pienso yo, que el gobierno, porque esto no va a ser de por vida, ¿no? Esto es justamente por el problema que hay.

0: realmente el lagarto que traga ya no.
1: Exactamente, vomita, ¿no? Entonces claro, quien tiene que regular esto es el Estado. Y yo pienso que en este punto todavía no se han hecho presentes las declaraciones del gobierno. Quizás tengan un as bajo la manga, pero si lo tienen es ya.
0: 8:07 p.m. Miguel.
2: Sí, justamente conversábamos hace poco, antes de la llegada de Nesky, decíamos que cómo esto también impacta en las proyecciones políticas ya venideras ahora en noviembre. ¿Usted, Nesky, ve que estas medidas podrían afectar a los candidatos de gobierno o no?
1: Mire, el gobierno, usted sabe que otros gobiernos en anteriores momentos ya tenían exceso de candidatos para estas fechas, ¿verdad? El gobierno hoy día no tiene candidatos. Se especulan nombres, pero el gobierno no tiene candidatos. Uh-huh. Justamente por los problemas que hay en el país de seguridad, de falta de trabajo. Entonces están viendo si es rentable o no rentable. Primero, ir a una candidatura. Segundo lugar, en qué tienda política ir. Y en tercer lugar, si es favorable o no es favorable ir con el gobierno en una candidatura. Entonces, todas estas cosas, obviamente, estas alzas, si hay alzas, van a perjudicar al gobierno en su momento y obviamente a los candidatos que apoye el gobierno en su tienda política. Por eso les digo, para mí el gobierno tiene que tener un as bajo la manga y ya debe sacarlo rápidamente.
0: Ahora,
1: permitir que se suban los precios.
0: Y en esa misma línea de lo que manifiesta Netsky, yo veo, por ejemplo, en estos últimos días que están, incluso hace un momento lo comenté, a nivel comunicacional veo que se están activando. Veo que están ejecutando obras. Hoy tenemos aquí la gente del Ministerio de Infraestructura y Transporte bastante activos. Están parchando algunas vías, como la vía Puerto Viejo Montecristi, Plaza Memorial San Gregorio, Puente de Quimís, Puente de Lodana. Más allá de que sean recursos, porque tengo mis amigos correístas que dicen, claro, pero eso es con la plata de la reconstrucción. Sí, la plata de quien sea, pero se están ejecutando hoy. Y pasó el gobierno de Moreno, no hicieron nada. Pasó el gobierno de Lazo y ese puente se quebró y no hicieron absolutamente nada. Y el gobierno hoy está ejecutando esas obras, más allá de que si los recursos sean o no sean de la ley de solidaridad. Es decir, veo que se están activando de a poco. A nivel comunicacional, lo que les decía, están enviando boletines para que la gente se entere de qué se está ejecutando en territorio. Y quizá viene por allí, o sea, poco a poco empiezas a sacar más cosas y ¡pum! Llega el momento que te presentan a los candidatos y ya con una acción también en territorio del gobierno como tal, puede ser un paraguas. Y el paraguas que decía yo hace un momento, que está bastante agujereado, lo vas tapando, lo vas parchando, como la vía Puerto Viejo Montecristi, ¿o no?
2: Bueno, la realidad es otra, porque recuerda que hay un tema importante en temas de elección. Todo se mueve a través de emociones. Muy poca gente actúa bajo una realidad existente. Porque, a ver, ¿cuál es la realidad nuestra? Que tenemos problemas en temas de salud, en temas de inseguridad y en algunas otras áreas. Sin embargo, ¿cuál va a ser ante eso? ¿Cuál va a ser la medida de gobierno? ¿Tapar vías? Poner que los ministros recorran obras que todavía no están culminadas. Entonces hay que un poco saber el contexto de la situación. Pero lo que dicen es que es correcto, ¿no? Esta situación afecta a los candidatos de gobierno. Y ahora, ¿cuál sería más bien la postura de estos posibles perfiles?
0: Pero centrados en Manabí, mira, y discúlpame que te interrumpa, le robo un poquito el tiempo a Netsky. Centrados en Manabí, de aquí a noviembre ya vas a tener terminada la Plaza Memorial San Gregorio. Ya vas a tener terminados los dos puentes, el puente Lodana, el puente de Quimís. Ya vas a tener iniciado el proceso de construcción de las plantas desalinizadoras de Manta. Ya vas a tener culminado el mercado de Calceta. Vas a tener iniciado, al menos iniciado, el proyecto de reconformación de las vías, de las cuales habló el ministro Roberto Luque el día que estuvo aquí en Puerto Viejo.
1: No, y también ya van a estar para esa fecha ya licitadas las vías en concesión en Manabí.
0: Licitadas,
1: ya
0: claro.
1: Están en el concurso, ya estarían en el concurso, ya, publicado.
0: Entonces, ¿tú sí crees que de pronto el gobierno ha dejado un poco la carne reservadita para ponerla en el asador en estos últimos meses?
1: Mira, yo pienso que, si bien es cierto, el gobierno mañana pasado puede estar bien o puede estar mal, eso sería lo de menos. Cuando es una elección, la gente

0: va a votar. Obviamente, Manabí tiene un, yo les he escuchado a ustedes, un porcentaje interesante de un colchón de votos de la Revolución Ciudadana, que habría que ver a qué movimiento o partido van a emigrar.
1: Claro, ¿a dónde van?
0: Que el tiempo les vaya a dar. Y qué candidatos pudiesen ser, porque también afecta a ellos. Hay mucha gente que no quiere ser candidato ya en la Revolución Ciudadana por los temas que hay, ¿no? Que aparente persecución política, etcétera, etcétera, están reservados un poco.
1: Que también de aquí a noviembre, entonces, con la llegada de Lenín Moreno, se van a destapar más cosas.
0: Exactamente. En el momento que haya una campaña, va a haber una polarización en el país, y Manabí no va a ser la excepción, de que los que están con el correísmo votarán por el correísmo, que es la izquierda, porque el resto de izquierda, el movimiento de izquierda, no tiene lamentablemente ya nada en el país, o casi nada. Pero quienes no quieren al correísmo, le queda como única opción, es el gobierno, el movimiento de gobierno, que está trabajando en lo que pueda, en obras, en base a los recursos, y usted lo acaba de decir, hay temas interesantes en Manabí ya, que es verdad que se han demorado en el tema vial, que Manabí, el tema vial ha sido un lamentable en la situación que nos tienen,
1: claro.
0: Pero hay que ver de dónde viene el tema Manabí. Si viene de que cuando se hicieron las vías, no se concesionaron las vías, y de allá para acá no se le han dado los mantenimientos.
1: Y aquí hemos conversado con el ex, recuerdo las palabras del ex subsecretario de Obras Públicas, Manuel Molina, y él en algunas ocasiones nos dijo que varias de las vías, incluso la misma construcción, no respondía a los parámetros técnicos, es decir, la carpeta asfáltica no era...
0: La estructura no era la adecuada, decía, para el volumen de tránsito.
1: El subbase, la base y todo aquello no era lo que decían los contratos.
2: Mira, yo sí te voy a poner de ejemplo algo que lo palpamos a la saciedad en la elección pasada de gobiernos seccionales. Un candidato que salía con un paquete de obras inmenso. Es más, creo que hasta una revista se hizo de tantas obras que había hecho en un determinado cantón.
1: Ya.
2: Pregunta si ese candidato fue electo prefecto.
0: Pues ya, así ya, que ya está de precandidato él.
2: Así que ese book de obras que tú mencionas no es vendible comunicacionalmente, porque tienes que trabajar bajo otros parámetros, conectar con la gente, trabajar las emociones. Y lamentablemente ahorita la gente está en un nivel de alteración, de conmoción social. Necesitas trabajar de otra forma. Entonces no hay...
1: Pero yo lo veo a Daniel Noboa que conecta con, al menos con la gente joven, ¿o no?
3: No sé, o sea, en redes, por ahí, en TikTok, por el lenguaje, y sobre todo porque hay una suficiente inversión económica en portales digitales, sobre todo para los jóvenes, hacia allá va el mensaje. Pero yo quería preguntarle a Nesky, porque dijo una palabra clave, nunca mejor dicho... En lugar de decir partido, tienda política, ¿no? Tienda por...
2: Está buenísimo.
3: A ver qué ofrece. ¿Qué tanto influye, porque también conversaba, decía que los de la izquierda y de la derecha, la ideología política en las seccionales? Porque hay un grupo de personas también que es anticorreísta, pero también que es antinovoísta, que los circunscribe a una forma de gobernar autoritaria, y que tal vez están más, incluso ellos, más pegados hacia la derecha. ¿Qué tanto influye la ideología en unas elecciones seccionales? Porque a veces se suele traducir el discurso. Yo recuerdo que Leonardo Orlando, al inicio, tradujo ese discurso de justicia social, y creo que era equidad y desarrollo, algo así.
2: Desarrollo
3: y equidad, ¿no?
1: Palabras clave, ¿no?
3: Palabras clave dentro de quienes están afines a
1: dentro
3: ese...
1: Dentro del discurso también.
3: Del discurso progresista, ¿no? Entonces, ¿qué opina del tema ideológico en las seccionales?
0: Siempre las ideologías tienen participación, injerencia en una elección, dependiendo cuál es. Recordemos que es una elección provincial, no es una elección nacional. Es decir, no se va a afectar mucho la posición que esté de gobierno. Más bien yo pienso, como decía Jefferson, en el momento que empieza la campaña, sabiendo que ningún movimiento político en Manabí tiene estructura, ni siquiera el del gobierno, estructura política. Quizás lo tenga y lo mantiene la Revolución Ciudadana, hay que reconocer. Entonces hay que reconocer las cosas políticamente, pero aparte de ellos en Manabí no hay estructura ni siquiera. Ahora que usted tenga una dirigencia, que tenga directores cantonales como movimiento, eso es una cosa. A que tenga una fuerza política en un cantón, no lo hay. En algún momento Jaime Estrada lo quiso hacer en su movimiento, pero hoy día no lo hay. Entonces
1: Mariano está
0: alejado.
1: Está alejado un poco.
0: Pero vemos, para mí, el momento que sean las elecciones, quien va a ser oposición o quien va a ser el rival fuerte a ganar la prefectura, a la Revolución Ciudadana, ganarle porque la tienen hoy en día en dos periodos, sería el candidato de gobierno.
1: Y no lo ve ahí.
0: No veo una tercera vía.
1: ¿No lo ves allí como un poquito estructurado a Agustín Casanova, que ha ido armando pequeñas células en cada cantón?
0: Usted lo acaba de decir, pequeñas células.
1: ¿Ya?
0: No alcanza.
1: Pero pueden crecer, no, como el Borojó.
0: Puede ser, pero recordemos que tiene 2 años corriendo solo y no ha podido unir a Manabí. Para que exista una tercera vía fuera del gobierno, fuera de la Revolución Ciudadana, tiene que ser un candidato de unidad, o sea,
1: provincial. A criterio suyo, no, Agustín no es en este momento esa tercera vía.
0: Todavía no lo es. Puede hacerlo, quizás. O sea, es difícil. Para mí, yo le pregunto a usted, ya sabe el color y el número que tiene. No está vendido. En política usted lo tiene que vender rápido, inmediatamente, qué número corre y qué color, ya tiene que irlo metiendo. Y si usted ya tiene un movimiento de tiempo atrás, usted ya debió haber ido metiendo
1: su, yo por ejemplo la veía, número y el color. Incluso hace un momento yo decía, aquí para la prefectura provincial, por el partido, a la que veo un poco más opcionada, porque ha estado apegada al pueblo en cada tema, por sus mismas ejecutorias y las facultades que tiene a día de hoy, es la señora gobernadora. Yo la veo como la más opcionada para ser la candidata a la prefectura de ADN. Que sea o no, ya es otra cosa.
0: Es uno de los nombres que se barajaba.
1: Ya.
0: Pero todo puede cambiar.
1: Todo puede cambiar.
0: Como le digo, o sea, efectivamente, el ingeniero Casanova tiene un movimiento político provincial que está obligado a poner candidatos porque ya en algunos cantones ya tiene figuras,
1: claro,
0: o posibles figuras a las candidaturas a las alcaldías.
1: Es como lo, a ver, entonces, seamos muy honestos.
0: Si es un candidato a la prefectura en esa tienda política, claro, tendrá que hacer alianza o poner otro candidato.
1: Es como lo de Revolución Ciudadana. Yo soy muy sincero. A mí me gustaría ver de candidato a la prefectura provincial a Agustín Casanova, a Aurora Valle por ADN y al que ponga el correísmo. Al que ponga el correísmo. Ojo, no tengo nada en contra de ella a nivel personal, pero no me parece, no creo que sea la mejor candidata de Revolución Ciudadana Luisa González en esta provincia. Me parece que es una postura un poco necia, como lo que están haciendo en Guayaquil. Los de la Revolución Ciudadana anuncian que su candidato a la alcaldía va a ser Aquiles Álvarez. O sea, yo no sé en qué universo están viviendo, si saben que ya eso le pasó al señor Rafael Correa, para poder, si bien es cierto, él sigue siendo inocente, no tiene sentencia ejecutoriada, pero para poder ser candidato, debes de inscribir tu candidatura de manera personal, y Aquiles Álvarez no lo va a poder hacer. La señora Luisa González, a día de hoy, tiene investigaciones que ha iniciado la fiscalía, que en su momento de ser candidata Luisa González, estoy seguro que ganaría, pero no me parece que sea lo más idóneo, porque sería tener a una prefecta que va a tener líos, problemas con el gobierno de turno, y yo creo que eso no es lo más producente y positivo para la provincia de Manabí. Punto. No tengo nada en contra de ella. Hablo de la provincia y de los intereses de la tierra donde mi mamita me parió.
0: Ahora, Jefferson, usted lo acaba de decir, en el tema, yo también coincido con usted, en el caso de la señora González, yo creo que es un referente nacional ya de su movimiento, y ponerle a ella una candidatura provincial sería perder nacionalmente una figura,
1: claro,
0: para las próximas elecciones nacionales. Además de eso, si la Revolución Ciudadana está suspendida, sancionada 9 meses, por los gastos económicos, ¿de qué campaña fue? ¿Quién fue?
1: Claro.
0: ¿Quiénes fueron los candidatos presidenciales en esa época? Porque se sanciona al movimiento, se sanciona a la persona o a los candidatos que fueron en esa época y al responsable económico. Entonces me parece, si mal no me recuerdo, quien fue candidata fue la señora abogada González. Entonces, por más que ella haga primarias, lo que sea, el momento de la hora no la van a dejar inscribir el CNE.
1: Por último, no la van a dejar inscribir.
0: Entonces, eso va...
1: Y vamos a quedarnos en la novela de la victimización.
0: Lo que sí te digo, Jefferson, yo he estado recorriendo un poco la provincia.
1: ¿Cuál es el sentir de la gente?
0: Yo estoy pensando, voy a hacer un programa provincial, un tema provincial en redes sociales, y para eso necesito yo tener un banco de datos, de testimonios, y saber lo que pasa en cada rincón de la provincia, uh-huh. los testimonios, los problemas, y también saber las soluciones.
1: Bien, entonces,
0: para cuando me inviten a mí a un lugar a dar una opinión, saber qué voy a decir, ¿no? Entonces, justamente en eso ya tengo ya casi un mes en este tema, y básicamente eso
1: pero,
0: es
1: pero el va, tema. ¿Quieres hacer un programa? Ya, ahora aquí entramos en materia de Nesky Bello. ¿Quieres hacer un programa que un medio de comunicación, redes sociales o
0: en
1: un
0: redes
1: proyecto?
0: Sociales, en redes sociales.
1: Ya, pero esto, ¿porque te gusta la comunicación o porque tiene
2: alguna
1: aspiración política?
0: Porque yo pienso que hay que darle un micrófono a la provincia, hay que darle un micrófono a Manabí y hacerlo diferente.
1: Ya, pero ¿Nesky Bello tiene o no tiene alguna aspiración política?
0: Mira, quien diga que no lo tiene y ha hecho actividad política está mintiendo. Yo tengo 6 o 7 años fuera de una tienda política, desde ahí no he hecho actividad política y estoy desconectado. No tengo ni partido político, ni movimiento político, ni estructura en la provincia. Sin embargo, si mañana pasado te dicen, ¿sabe qué? Aquí está este equipo. Hace falta el 9, hace falta el 10, usted calza. Si me gusta el equipo, corro. Si no, no, o sea, yo soy de frente.
2: O sea, está como Marcelo Moreno Martín, se está preparando para que lo convoquen para
0: no el repechaje. No necesariamente, porque a mí la gente me conoce y sabe que no he cambiado nunca de discurso. Y lo que menos hay hoy en día es candidato. Y menos a la prefectura, porque todo el mundo tiene miedo a correr, porque está viendo quién es candidato.
1: O sea, Nesky Bello le gustaría ser candidato a la prefectura.
0: Si provincial. Yo soy candidato, es provincial, no cantonal. Yo creo que tengo mucho que dar por esta provincia y lo puedo dar desde un micrófono o de una intención pública o por elección popular.
1: Nos quedan 5 minutos y sinceramente creo que los que estamos acá y los que nos están viendo agradecemos la frontalidad. A mí me encanta cuando el actor político dice, yo tengo el deseo de participar, yo quiero ser, yo quiero estar, tengo un proyecto. Me indigna cuando tenemos gente que dice, no, es que espero lo que digan las bases.
2: Un pajarito.
1: Lo que me hable un pajarito. Por favor. Y me parece totalmente acertado y correcto que Nesky Bello diga, sí, yo tengo la intención y voy a recorrer la provincia para recoger los requerimientos de la gente, las solicitudes de la gente y también para empaparte en territorio. ¿Qué es más o menos lo que le puede pasar a la señora González?
0: Mire, Jefferson, lo que yo he recorrido, principalmente la gente joven, escuche bien y escuchen bien los que están escuchando y nos están viendo por el medio de comunicación. No quieren un prefecto que esté alejado del gobierno. Hay mucha gente que piensa que Manabí no se ha desarrollado estos últimos años por los temas políticos. Porque lamentablemente quien está de prefecto hoy en día, sin desconocer todo lo positivo que tenga o pueda tener como persona en lo político, estaba restringido o está restringido a lo que la tienda política o el líder político él piense de lo que está haciendo en cercanía al gobierno. Recuerde que el año pasado, por un recorrido y terminó en un ceviche. Los mismos coidiarios, pues, el alcalde de Guayaquil, lo que le dijo, pues,
1: claro.
0: Y nadie salió.
1: No sé si lo expulsaron
0: políticamente,
1: del partido.
0: Políticamente no está expulsado, pero está un poco alejado. Claro. Ya no es director provincial de la tienda política.
1: No, a lo que me refiero es a que, y coincido contigo, o sea, ¿cómo puede ser posible que un prefecto y un presidente de la República
0: no se puedan sentar
1: a dialogar, a proyectar o a comerse un encebollado? ¿Cuál es el problema?
0: Mire, Jefferson,
1: por más ideología distinta,
0: ¿cuáles son los problemas que tiene Manabí? Los 3 problemas frontalmente fuertes que hay en Manabí. Primero, el tema de seguridad. Segundo, el tema de vialidad. Si hablamos de la vialidad que le completa al MOP y la prioridad rural, va de camino o mayor escala los problemas. Y el tema riego. Entonces, si no tenemos una autoridad provincial que se siente con los organismos de gobierno a regular para mejorar los temas en la provincia, por el que dirán, estamos mal en la provincia de Manabí. Tenemos problemas graves en riego. Aquí no se sabe ¿quién maneja la parte de riego? Ah, sí, que la prefectura tiene la competencia, pero los embalses, ¿quién los tiene? La EPA. Y el sistema de riego de Poza Honda, que nos conviene a nosotros por el valle, ¿quién lo tiene? La EPA, pues. Pero cuando ellos tienen problemas, hay que ser frontales, ahí sí llaman a la prefectura que ayude con maquinarias. Entonces, esto es de ponerse de acuerdo. La unidad hace la fuerza. Y mientras tengamos autoridades que están viendo qué pasa con las tiendas políticas o qué pasa con lo que piensa el líder político, Manabí no se va a desarrollar. ¿Qué tiempo tiene Manabí que no se unen las autoridades? ¿Qué tiempo tiene Manabí?
1: Creo que es el paro,
0: cuando era Congreso,
1: el paro que hizo la señora Patricia Oriol.
0: Así es. Cuando era Congreso, teníamos autoridades de diferentes tiendas políticas que se sentaban todos los lunes en la Comisión de Asuntos Manabites. Cuando era de ver y de reclamar temas por Manabí o pararse firme en posiciones de Manabí, eran todos unían.
1: Pues. No, pero ahora no.
0: Hoy día no, pues tienen ahora miedo. No. ¿Qué les dicen, pues? Imagínense que hay asambleístas, un asambleísta que dice, sí, era un proyecto excelente, pero porque yo tenía que votar con la línea, voté en contra. Perdóneme, pues.
1: Ahora tenemos que, para el tema de los asuntos manabitas, vamos a tener que ir al Senado de los Estados Unidos. Porque resulta que allá hay senadores que sí están interesados por la cosa que pasa en Manabí. Aquí vinieron, tumbaron, quemaron, hundieron, hirieron a pescadores en alta mar. Las fuerzas estas especiales que dicen que están ayudando a la seguridad, que no sé de qué seguridad hablan. Señores que quedaron náufragos en el mar, que fueron rescatados, luego llevados hasta El Salvador, uno herido, uno perdió un ojo. Los traen al Ecuador. No se sabía nada. Cuando los entrevistaron los medios, les preguntaron, ¿y qué pasó? Vieron unas explicaciones. En la Asamblea Nacional, nuestros sinvergüenzas asambleístas dijeron que, ¿para qué van a investigar? ¿Que por qué, por favor? Un senador en los Estados Unidos es el que está investigando todo eso. Esa es la clase de asambleístas está, pues, que tenemos allí.
2: Póngale otro agujerito en el paraguas.
1: ¿Otro agujero en el paraguas?
2: Póngale otro agujero.
1: ¿No se preocupan de su propia gente?
2: En conclusión, con lo que dice Nesky, no sirvió de nada, pues, el ceviche.
1: No sirvió de nada el ceviche.
0: Iba bien hasta que llegaron los ataques.
2: Así se hubiera comido toda la gallina criolla.
0: El gobierno, en base a ese ceviche, en los acercamientos que hubieron en su momento, puso a la prefectura $12 millones para el tema de las inundaciones en Chones. Que lo pudo haber hecho directamente como emergencia en cualquier organismo de desarrollo, obras públicas o cualquier otro ministerio. Se lo puso a la prefectura. A mí me sorprendió que quizás hubo algún coqueteo político y le puso los 12 millones.
2: ¿Usted cree que iba bien? Porque mire que la última vez que yo vi que a alguien le iba bien con el gobierno, y ahorita ya no es prefecta.
0: ¿Quién? ¿Pero por qué, pues? ¿Pero por qué es, pues? A ver, yo le pregunto a usted. Digamos que está bien que renunció por lo que ella diga. Creamos la palabra de la señora, dando fe en la palabra de la señora. ¿Por qué renuncia el viceprefecto? Si usted fuera viceprefecto, ¿usted va a renunciar? Perdóneme, pues.
2: Entonces, ¿qué hay detrás?
0: Para eso está la justicia.
1: Hay cositas que dijo...
0: Para eso está la justicia.
1: No me acuerdo, ¿quién fue que dijo hace unos días atrás? Ah, no, fue cuando encontraron $1 millón en Quito, y dijo José Julio Neira, esto huele muy feo. Huele muy feo.
0: Así huele el dinero cuando está mucho tiempo guardado.
1: Rarísimo eso. Neji, nos quedamos con esa precandidatura anunciada públicamente, y... O sea,
0: no hay precandidatura, sino que yo pienso...
1: Bueno, el deseo,
0: El deseo es de servir a la provincia. Y lo puedes hacer de cualquier lado, haciendo opinión, como lo he venido haciendo en los últimos tiempos.
1: Y lo vamos a seguir haciendo.
0: Yo sí pienso que Manabí puede haber una tercera vía en la provincia. Que no quieran ir con la revolución por los problemas que hay con la revolución. Que no quieran ir con el gobierno, quizás porque el gobierno no está bien en Manabí.
1: O porque tiene ya mucha gente.
0: O porque está en un confrontamiento quieren.
1: También, vea, también es real. El gobierno, a pesar de que no tenga los niveles de aceptación que tiene la Revolución Ciudadana, cuando estás en el poder, todo el mundo quiere ser. Yo conozco de gente que incluso, teniendo hoy cargos de elección, quieren dejar lo que la gente le dio para ir ahora a participar por la prefectura. Mejor,
0: así es.
1: Ya.
0: Y mire,
1: yo conozco asambleístas que en su momento dejaron la asamblea para venir por alcaldías y perdieron.
2: Se han ido hasta otra provincia para ser candidatos al
0: cargo. Bueno. La tercera vía en Manabí para mí sí puede ser factible.
1: Pero que sea cercana al gobierno.
0: De tendencia opuesta a la revolución.
1: Que sea anticorreísta.
0: Sea anticorreísta, esa es la tercera vía. Pegada al gobierno, porque el gobierno es anticorreísta, es oposición. Y obviamente,
1: pero usted es anticorreísta.
0: Y yo digo las cosas que son. Y obviamente una unidad de fuerzas, una colisión de fuerzas, principalmente movimientos manabitas. Recuerde que alguna vez pasó eso aquí en Manabí, cuando los candidatos alcaldes, ¿no? Avanza hizo eso en Manabí, era pegado al gobierno de ese entonces, el expresidente Correa, pero como no dieron cabida a las alcaldías, estas personas quisieron reelegirse y no les dieron cabida.
1: No ha conversado con...
0: Fueron otros temas.
1: No ha conversado con don Miguel Roldán.
0: Lo llamé por el cumpleaños Miguelito, mi gran amigo, su amigo.
1: Director también. Provincial de Avanza.
0: Flamante director provincial de Avanza.
1: Director provincial de Avanza.
0: Sé que está conversando él por temas cantonales, temas provinciales, en alianza.
1: Ahí porque, le dejó la idea, ¿no?
0: Porque obviamente ningún movimiento político va a alcanzar a abarcar toda la provincia en tan poco tiempo.
1: Nos quedamos hasta
0: y
1: allí.
0: Y quien está corriendo hace 2 años, ya con un movimiento que no sabemos el número ni el color, el del libro, el del tren, es difícil.
1: Bueno, o sea, son Bello, gracias por habernos acompañado en esta mañana. Después de la pausa comercial vamos a conversar acerca de una importantísima obra que está en pleno centro de la ciudad, de una gran infraestructura que desde el terremoto está muerta de risa y que han habido muchas cosas oscuras en todo este trayecto. Hablo del edificio de la Corte. Nos acompañará el doctor Giorgi Farfán González. Pausa, volvemos.
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5: Sono Onda le da la hora. 8:34.
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1: Son las 8 de la mañana con 36 minutos ya, 8 de la mañana con 36 minutos, tiempo exacto, la hora en todo el país, la hora en todo el Ecuador continental. Dígale qué pase, que se nos van los minutos, hermano. ¿Ah? Ya, bueno. Interesante el diálogo con el ingeniero Néstor Quibello, reconocido activista, ingeniero, ha hecho obra, ha sido contratista de obras. Muy reconocido, una persona muy reconocida en la provincia de Manabí, que bueno, se va formando también, y dice él, chévere, ¿no? Va a ir recorriendo la provincia, armando un proyecto, un plan, una estructura, que no nos parece de nada descabellado. Bueno, ahora sí, vamos al último tema de esta mañana, pero creo que el más importante de esta mañana. Estoy seguro que hay muchas personas que no saben que hace pocos días atrás ya se entregó el anticipo de $77,000 a la empresa que fue contratada para ejecutar las últimas obras en el edificio de la Corte. Y a pesar de haber recibido el anticipo, hasta el día de hoy no empiezan estos trabajos. Doctor Giorgi Farfán, ¿cómo me le va? Qué gusto que nos acompañe aquí en la casa en esta mañana. Bienvenido.
2: Muy buenos días, apreciados amigos. Para mí es un gusto estar con ustedes esta mañana.
1: El doctor Giorgi Farfán lidera el colectivo Y la Corte Pa' Cuándo, que es un grupo de profesionales de la abogacía que ustedes los ven cada miércoles en la parte baja de la Corte, liderando esta campaña, yo creo que altiva, soberana, de reclamo por la culminación de estos trabajos. Doctor, ¿estoy equivocado? ¿Es verdad o no que se entregó ya el anticipo?
2: Está equivocado en parte.
1: Ya, a ver, cuénteme, ¿cómo es la cosa?
2: Usted dijo que es las últimas que se está haciendo.
1: ¿Ya?
2: Y no es lo último que se está haciendo.
1: Ah, o sea que hay que hacer más todavía.
2: A ver, cuando el municipio de Puerto Viejo hace casi 3 años... paralizó la obra a pedido del contratista incumplido, que después se demostró que no habían fallas estructurales, sino que había que darle un mantenimiento preventivo y correctivo, como toda edificación, más aún después de haber pasado un terremoto, y además que ya se había hecho un mantenimiento a las estructuras. Entonces, se contrató una consultoría que determinó que efectivamente había que hacerle un mantenimiento.
1: Bien.
2: Ese mantenimiento, pues, es el que ahora se le ha dado el anticipo,
1: que es de
2: casi hace un mes atrás.
1: $220,000 me parece que sí, es este mantenimiento.
2: Casi $230,000.
1: $230,000. De estos son los que $70,000 ya se le entregó a la empresa.
2: Se le entregó a la empresa con fecha 16 del mes pasado. Se supone que toda obra comienza a decurrir los términos una vez que se entrega el anticipo.
1: Correcto.
2: Pero dentro del oficio que le dicen al contratista, que ya está el anticipo en su cuenta, en una parte le dicen que tiene que esperar la orden del administrador del contrato para que empiece la obra. Entonces, se supone pues que el administrador del contrato todavía no le ha dado la orden, quizás porque falta el contrato de fiscalización, porque tiene que haber. Pero ayer me enteré extraoficialmente de que hoy día van a empezar esos trabajos, que es en el subsuelo. Y eso es lo que nosotros siempre hemos dicho. Si tenemos una edificación de 7 pisos prácticamente habilitada, con mobiliarios, ascensores nuevos, ¿por qué no se habilita esa parte en vez de estar alquilando un hotel para la administración de justicia?
1: Claro.
2: Lamentablemente, tengo que decirlo, los presidentes de la judicatura que han venido le han dado tan poca importancia a este problema.
1: Se han burlado de la provincia.
2: Que solamente vienen a hacer el recorrido por las mismas partes. Subsuelo, auditorio, sala de audiencia y la presidencia.
1: Yeah.
2: Y como en la parte de la presidencia hay una vista panorámica de Puerto Viejo, pues, le hacen tomar fotos, le hacen hacer un video promocional y ahí terminó todo.
1: ¿No se siente usted burlado, doctor? Asumo que usted, la gente del colectivo, el ex presidente, el actual presidente del Colegio de Abogados de Manabí, porque por ahí ha pasado Wilman Terán, Mario Godoy, Fausto Murillo, y otros más, han venido, se han tomado la foto, han dicho, sí, sí, ya vamos a terminar la obra, y hasta el día de hoy no termina. ¿No se sienten ustedes burlados?
2: Nosotros nos sentimos con el derecho y el deber de seguir en nuestra lucha que ya lleva 7 años. Y le hemos dicho en voz alta y clara lo que nosotros sentimos sobre esa obra. Le dijimos últimamente al señor Larco, que estuvo acá en Puerto Viejo.
1: También Larco, también estuvo ya aquí, ¿no? Ya se vino a tomar la foto también ya.
2: No, es que necesitaba él insumo para su rendición de cuentas. Entonces vino a Puerto Viejo a tomarse la foto porque no se hizo absolutamente nada. Entonces, además, el equipo que los rodea siempre tratan de esconder cosas. E incluso, tengo que decirlo públicamente, tuve que colármele casi a la fuerza para estar en ese recorrido, que ya no lo voy a hacer. No voy a hacer ni un recorrido más, ¿sabe por qué? Porque yo he hecho unos 20 recorridos a ese edificio de 7 pisos.
1: Claro.
2: No se ha hecho absolutamente nada. Y, sobre todo, es un sacrificio subir 7 pisos.
1: 7 pisos, pues claro.
2: Una discapacidad física.
1: Y ahora está la señora Mercedes Caicedo. ¿No han anunciado que también viene a hacer el recorrido, doña Mercedes Caicedo?
2: Bueno, le he enviado, desde estos 7 años, siempre le he enviado oficios a los presidentes de la judicatura para ser atendidos en el pleno de la judicatura. Lamentablemente nunca...
1: No los han recibido.
2: Nunca nos ha recibido. Nos ha recibido el presidente de la Corte Nacional... Nos ha presidido el presidente de la Asamblea Nacional, nos ha recibido el pleno del Consejo de Participación Ciudadana en la Ciudad de Quito, menos la judicatura.
1: Menos la judicatura. Fidel, por favor.
3: Abogado, este es un caso de negligencia, evidentemente lo es, pero la pregunta es, ¿hay algo más detrás? Es decir, ¿alguien le favorece o le interesa de que la Corte no vuelva, de que se sigan alquilando infraestructura en otros lados? Porque uno trata de encontrarle una solución, un sentido a esto y no lo encuentra. ¿Hay algo más detrás o simplemente es un caso de negligencia de quienes dirigen la judicatura a nivel nacional?
2: Mire, yo no quiero hilar demasiado fino por el hecho de ser abogado y de tener alguna experiencia dentro de la administración pública. Pero es demasiado sospechoso.
1: Claro.
2: No se olvide que este contrato inicialmente tuvo un valor de casi 5 millones de dólares. Y estoy casi seguro que para terminar la remodelación del edificio, después que se terminó unilateralmente el contrato, va a oscilar entre 1.5 millones y 2 millones de dólares.
3: Más.
2: Entonces, ahora, después que se termine este contrato de reforzamiento, de mejoramiento de la estructura, el nombre que le pongan es el mismo.
1: Que es por 120 días, por cierto.
2: 120 días que termina en el mes de septiembre. Tendrá que venir otro contrato.
1: Claro.
2: Que ya es la terminación de la remodelación. Y para hacer ese contrato, habrá que hacer una pequeña consultoría para determinar qué es lo que se va a
1: hacer.
2: Hacer. Aparte de que nosotros tenemos noticias extraoficiales que esa parte de lo que se hizo está prácticamente saqueado. Como estuvo en manos del contratista incumplido por algún tiempo, pues bueno, sé que los equipos de refrigeración, hay un material muy codiciado que es el cobre.
1: El cobre, claro.
2: Sé que extraoficialmente ya no está, ya no hay, así como muchas cosas más. Entonces, el nuevo contratista no va a estar a ciegas y decir, a ver, señor, un ratito.
1: Claro.
2: Vamos a hacer un estudio para ver qué es lo que tengo que terminar. Entonces, y el proceso de cobro de garantías y el cobro de las multas, pues, sigue caminando como caminaba.
1: Sabes que, discúlpenme la digresión, pero meto otro tema aquí. En Barcelona hay una gigantesca catedral, que es la Basílica de la Sagrada Familia, que es una obra ideada por Gaudí, un arquitecto que la diseñó de tal manera que sea una obra que no se termine nunca, que está constantemente en construcción, porque mientras terminas de construir una torre, ya por la otra han pasado 100 años y hay que derribarla para construir, y es una obra que no se termina nunca. El edificio de la Corte me parece que pasa lo mismo. O sea, va apareciendo un problema tras otro, tras otro, tras otro, que... me recuerda aquello, o sea, ¿por qué no se culmina? Y yo comparto plenamente lo que dice Fidel. Es como si hubiesen aquí protervos intereses, no sé de quién, no sé de dónde, para que esto no se termine. Pero lo que sí tengo claro es que si esta edificación fuera en Guayaquil, Quito, Cuenca, esto ya se hubiese terminado hace tiempo. Miguel.
4: Sí, y justamente va por ese lado, un tema más de preguntas, sino a modo de reflexión, ¿no? Por ejemplo, este edificio forma parte de un ícono gigantesco de Puerto Viejo, o sea, tú te vas como referencia, ¿y por qué no hay otras instituciones que ponen también su aporte para que esta lucha no sea solo de ellos, sino que más bien tenga un colectivo y que se una ya otras instancias que tienen mucho mayor impacto, ¿no? Incluso hasta el mismo presidente de la República, y puedan ya finalizar esto y que la obra culmine.
1: O sea, ¿tú quieres decir de fondo que aquí nuevamente se pone en evidencia que no hay unidad en la provincia de Manabí?
4: Claro.
1: El colectivo y la corte, ¿para cuándo? Son quizá una golondrina que no ha hecho mucho verano si no tienen apoyo de municipios, de prefectura provincial. Prefectura. ¿Ya?
4: Yo te diría incluso que...
1: Oye, te parece que no dice nada, pero
4: yo te diría incluso que hasta... Ya hablándolo maquiavélicamente y políticamente, es hasta rentable que este tipo de obra se ejecute en estos momentos que tú necesitas réditos y capital político.
1: Estás en campaña.
2: A ver, pero yo quiero hacer un paréntesis ahí. Porque he visto en las redes sociales, con el mayor de los respetos, una señora asambleísta, que se está atribuyendo ya la terminación del Palacio de Justicia de Puerto Viejo.
1: También.
2: ¿Qué? Cuando vino solamente con Godoy a un acto casi político a tomarse una foto y hacer un video promocional. O sea, mire, en su tiempo, o sea, nosotros nos hemos caracterizado por ser serios, por decir la verdad sobre así todas
1: es,
2: las cosas.
1: Así es.
2: Me pueden decir 10.000 cosas del señor Terán, pero él terminó el contrato unilateral.
1: Wilman Terán.
2: Wilman Terán terminó el contrato unilateral con ese contratista incumplido. El señor Godoy comenzó este proceso de contratación del reforzamiento de la estructura, que era la traba que puso el municipio en su tiempo cuando paralizó la obra.
1: Correcto.
2: El municipio de Puerto Viejo, le enviamos algunas comunicaciones para ser recibido en el pleno del Consejo Municipal. Nunca.
1: Tampoco.
2: Al señor prefecto, nunca. Ahora, es verdad, falta desunión, falta más unión de parte de los abogados en libre ejercicio de la profesión. Porque yo le decía hace poco rato en la antesala, conversando con un buen amigo, si todos los miércoles tuviéramos 100 abogados ahí, ese edificio estuviera hecho hace rato. La poca importancia que le da el Consejo de la Judicatura a Manabí, ¿se visualiza desde dónde? Desde que el señor Godoy entró como titular hasta la presente fecha, no tenemos un director provincial de la Judicatura titular.
1: Hay una encargada.
2: Siempre se encarga a los presidentes de la Corte.
1: Claro.
2: Han habido dos señoras presidentas que han estado encargadas, pero obviamente, pues, ella tiene sus ocupaciones de presidenta de Corte, de administrar justicia en su sala y de la Judicatura. Obviamente.
1: Mucho abarca, poco aprieta, no se puede, claro.
2: Y si usted va a preguntar a los mandos medios de la Judicatura, le van a decir, eso se maneja en la ciudad de Quito.
1: Doctor Farfán, entonces esta obra tenía que haber iniciado ya, en teoría, una vez que el contratista recibió estos $70,000 que forman parte de los 220,000. Pero me quedo bastante absorto al escuchar lo que, aparte de estos 220,000 para el reforzamiento en la parte base, en la parte estructural, hay que hacer más inversión todavía.
2: Por supuesto. Ahora, no lo digamos, don Jefferson, tan dramático. Reforzar las estructuras, porque las estructuras están buenas.
1: Ya. Entonces,
2: porque eso fue lo que se vendió. Graves fallas estructurales, se dijo.
1: Ya.
2: Cuando usted escucha graves fallas estructurales...
4: Ya se hubiera caído el edificio.
2: Exactamente. Claro. Entonces, no es que se va a reforzar las estructuras. Se le va a hacer un mantenimiento preventivo y correctivo, como se le hace a toda edificación. Obviamente, después que se haga ese mantenimiento, se tiene que hacer el nuevo contrato para la terminación de lo que no se concluyó del primer contrato.
1: Parece una especie de trabalenguas, ¿no?
4: ¿Y cómo este edificio te dinamiza la economía local?
1: Pleno centro de la ciudad.
4: Pleno centro de Puerto Viejo. Yo creo que ahí no hay visión. El prefecto tiene que irse a España para promocionar gastronomía, cuando tranquilamente puede en esos alrededores hacer algunas acciones que justamente propendan en el desarrollo productivo y económico.
1: 8:52. Doctor, ahora, ¿qué cree usted que va a pasar? O sea, ¿cuál es la próxima vía? Arrancaría la obra. Tiene 120 días, dice el contrato, para culminar. 120 días, 4 meses. Sí, ¿no? 3 por 4, 12. Son 4 meses. Hablamos que estamos... Vamos a suponer que arrancan en arrancan hoy día, dijo usted.
2: Extraoficialmente tengo esa información, porque junio, ahora... julio, agosto, otra septiembre. Cosa que parece terrible. Dentro del contrato hay una cláusula.
1: Ya.
2: Que el contratista no puede dar ningún tipo de información a ninguna persona. Es decir, que si va a un medio de comunicación a preguntarle,
1: el ABAT
2: no le puede dar. Dicen, por seguridad, oiga, pero si los pliegos, el contrato, está en el portal de compras públicas y cualquiera lo puede bajar,
1: claro,
2: y sabe lo que se está haciendo. Simple y llanamente, pues es un...
1: No se puede hablar, un hermetismo, ¿no?
2: No, es una tapada.
1: Claro.
2: ¿Sí? De boca al contratista para que no den ningún tipo de información a ninguna persona.
1: Pero, ¿por qué se hace eso? ¿Qué crees tú?
3: Yo le quiero preguntar más bien es... A ver, seamos sinceros, esta no es la única obra que tiene...
1: Que
3: está parada. Que por años y años y años lleva por diversos motivos, no se culmina. Pero sin embargo no vemos, qué sé yo, supongamos un hospital, hay gente, ciudadanos que dicen, ¿y el hospital para cuándo? Una lucha ciudadana mayor, como sí lo hemos visto acá. Y yo le pregunto justamente, ¿por qué? ¿Por qué luchar así tan vehementemente por este
1: edificio?
3: Este edificio.
2: A ver, primeramente, señor Intriago, hay que querer a la ciudad. Y a nosotros... Lo que estamos en esta lucha nos caracteriza el amor a la ciudad de Puerto Viejo. Ese edificio, los ciudadanos portuguesenses y lo que alguna vez vivimos a su alrededor, lo vimos crecer durante 20 años. 20 años duró la construcción de ese edificio, la construcción, no el proyecto. El proyecto comenzó muchos años, claro, después. En el 2005, recién se inauguró ese edificio. En el 2016 dejó de funcionar. Perdónenme, pues. Yo tuve la oportunidad de recorrer todos los pasillos de ese edificio y era un lujo, pues. Sí, las salas de audiencia solo las veíamos en las películas americanas. Había una bóveda, como los bancos, una bóveda con seguridades temporizadas para guardar la cadena de custodia, porque antes se tenía dentro de la corte. Habían vidrios blindados. Había mármol negro en las escaleras. Era un edificio ícono. Sí,
4: súper lujoso.
2: En los actuales momentos...
1: Dice que el mármol ya no está, ¿no?
2: Vea, solamente un ejemplo. En los pilares de afuera, todo eso era revestido de mármol.
1: Claro.
2: Que no se cayeron en el terremoto. Pero vea qué material tiene ahora.
1: Sí, tiene ese plástico. Ese.
2: Y pregunte dónde está lo que estaba ahí. Bueno, eso no es cuestión
4: nuestra. Se han llevado, hermano, el santo y la limosna. Vea, viveza.
1: Conocemos extraoficialmente que todo lo sacaron con una excusa tan vacua que para alivianar el edificio. No, hoy vamos a alivianar el edificio.
4: Sí, sí.
1: Tenemos que sacar todo este mármol. Planchas de mármol que hoy día en casa de quién estarán, en la mansión de quién estarán, y de eso no ha habido ninguna investigación, pero tranquilo que...
4: ¿Dónde están las investigaciones?
1: Pueblo chico, todos nos conocemos y todo se sabe en su momento.
3: Lo irónico y simbólico al mismo tiempo es que es el Palacio de la Justicia, ¿no? Es como un reflejo de...
1: Es contraproducente,
3: de
1: ¿no? El Palacio de Justicia donde se comete la mayor injusticia.
4: Pero es el reflejo de nuestra sociedad también, pues imagínate.
1: ¿Tú crees eso?
4: Claro, por supuesto.
1: Igualmente la gente del colectivo va a seguir en la lucha.
2: Pero es que eso es justamente lo que nosotros queremos cambiar, ese reflejo que se tiene. Porque si usted ha visto, ninguno de nosotros ha sido candidato a nada en 7 años. O sea, no estamos buscando un rédito político.
1: No es que están allí para participar en nada, y eso es real. No. Eso es real.
2: Ya tenemos 3 guerreros que han fallecido, no por la lucha, sino estando dentro de la lucha. ¿Cómo es posible que la Contraloría General del Estado determine que se han pagado $1,200,000 sin sustento técnico y $700,000 a la fiscalización y no determine
1: responsabilidad
2: penal. De son nadie. Fondos públicos, pues. Y la distracción de fondos públicos se llama peculado, pues.
4: ¿Dónde está la Contraloría ahí?
1: No, o sea, la Contraloría dice, sí, aquí se ha pagado de más a la contratista, a la fiscalizadora, pero nadie es responsable. O sea, ¿cómo entender eso, doctor? ¿Eso jurídicamente qué es?
2: Cuando se paga una obra sin sustento técnico, eso es peculado.
1: ¿Eso es peculado?
2: Así de fácil. Además, cuando se termina unilateralmente el contrato, el contratista será determinado que tiene que devolver casi $3,000,000 al Estado. Obviamente se encuentra en un proceso judicial que no va a terminar nunca. Entonces,
1: eso es el primero, la primera contratista.
2: La primera
1: contratación. Tiene que devolver. Va a devolver.
4: Madre santa.
1: Esperemos que sí. Doctor, en todo caso nos ha dado algunos datos que son, creo que, sumamente importantes y, como dice siempre Miguel, se convierten en titulares. La obra ha tenido que empezar ya. $70,000 ha recibido, 120 días dura el contrato, y luego de aquello habrá que hacer otro contrato más ya para las últimas obras o las últimas acciones de la reconstrucción como tal, a lo mejor para inmobiliario, digo yo, no sé, el tema eléctrico.
2: Mire, cuando el doctor Murillo era presidente de la judicatura, se hizo un contrato millonario para comprar el mobiliario de todo el edificio. Pero cuando estaba el doctor Terán, junto con su séquito de Manaví, que creo que está huyendo o está preso,
1: ya,
2: tenían que tomarse fotos. Entonces, ese mobiliario lo iban repartiendo de oficina en oficina en las distintas unidades judiciales de Manaví. O sea que el rato que se inaugura ese edificio, pues cada funcionario judicial que vaya a ocupar tendrá que ir llevar su sillita para allá.
1: Su silla, su escritorio.
2: Y ojalá que en este nuevo contrato se establezca los switches de conexión a internet, que siempre lo hemos dicho. En el contrato original no estaban los switches de conexión a internet. Eso significa que usted puso la boquilla, pero no contempló el foco. Ahora, esto es contratación pública y la administración de justicia cada día es más telemática. Entonces, claro, pues, ojalá que hayan contemplado eso y que sigan contemplando, como si lo contemplaron, las duchas eléctricas dentro del edificio.
1: Te me acuerdo de un centro de salud que conozco, donde los doctores tienen que todos los días, al fin de la jornada, pasar un informe a la matriz, en este caso a la ex dirección distrital, hoy coordinación zonal. Pero resulta que en esos subcentros y en casi todos no hay internet. ¿Qué tienen que hacer los funcionarios públicos? Deben de poner todos de su parte para contratar servidores externos que pongan internet en un centro de salud, ya para ellos en la tarde poder enviar los informes a la coordinación zonal. Así estamos en este país. Doctor, gracias por habernos acompañado. Siempre un gusto y un honor conversar con usted.
2: Para mí es una gran satisfacción estar con estas personalidades y sobre todo que me den esta ventana para decirle a la comunidad lo que estamos haciendo. Nosotros vamos a estar, si es posible, 7 años más ahí. Nosotros no nos cansamos.
1: No se van a cansar.
3: Y,
1: no,
3: y por día, como va la cosa, serán mínimo 5.
2: El día que este edificio entre en funcionamiento, no diremos absolutamente nada. Diremos en un cartelón misión cumplida y nos retiraremos cada cual a nuestras casas.
1: Y ya está.
2: Nosotros no queremos nada, sino que este edificio entre en funcionamiento, porque si este edificio entra en funcionamiento, se dinamiza la economía, la administración, los funcionarios judiciales y los administradores de justicia van a estar en mejores condiciones, el usuario va a estar en mejor condición, claro, de ser atendido, y los abogados en libre ejercicio de la profesión podemos ejercer nuestra profesión en una forma más adecuada, no como estamos ahora.
1: Y la capital de la provincia volverá a tener en funcionamiento a uno de sus íconos, como decíamos hace un momento, a uno de sus íconos. No puede ser posible, pero repito, yo sigo en lo mismo. Si esto hubiera sido en otra provincia, seguramente se hubiese terminado hace mucho tiempo atrás. También aquí me pongo a pensar, doctor, rapidito, y es que el tema es tan interesante. Me pongo a pensar también en los jugosos contratos que hay a día de hoy en las diferentes dependencias donde están funcionando todas estas oficinas.
4: Los alquileres,
1: ¿no?
4: De lo lindo.
1: Claro, en hoteles.
4: Pero yo sí sé de quién es la culpa.
1: Yo sí sé de quién es la culpa.
4: Y Fidel también lo sabe.
1: Fidel también
3: lo tengo
1: sabe.
3: Clarito.
1: Qué interesante, ¿no? Esto último. Aquí, o sea, le han de decir chuta, se me va.
2: La inacción de la judicatura es de tal forma que nosotros hemos dicho que ese edificio del Palacio de Justicia sea única y exclusivamente para la administración de justicia. Y que la judicatura, pues, siga en un salón de eventos.
1: Claro.
2: Porque seguramente, como ya lo hicieron, van a querer ocupar todo un piso de gente burocrática que no hace absolutamente nada, restando el espacio a la administración de justicia.
1: Doctor, gracias por habernos acompañado. Fidel, un gustazo enorme también compartir contigo.
3: Gracias.
1: Mi querido Miguel Erazo.
4: Gracias, Jefferson, y también un gusto haber compartido esta mañana con ellos.
1: Amigos, Dios mediante, 11:30, volvemos con más información. Hasta entonces, que pasen muy bien.
5: 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Sonoonda le da la hora. 9:03.
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ha iniciado una batalla legal millonaria contra Samsung Electronics, así que la cantante reclama que su identidad biométrica y su fotografía de su propiedad fueron utilizadas en los empaques de televisores comercializados en todos los Estados Unidos sin ningún tipo de contrato o compensación. Según reportes de CNN, la demanda fue presentada el pasado viernes ante el Tribunal de Distrito de los Estados Unidos en California. La disputa se centra en la fotografía de la cantante de 30 años, tomada originalmente entre bastidores del festival Austin City Limited en 2024. Y es que la cantante afirma que se utilizó su imagen de manera prominente y este retrato por la parte frontal de las cajas de cartón de los televisores. Según destaca la demanda presentada, Lipa no tuvo ningún conocimiento de esta campaña de marketing masivo hasta junio del 2025, momento en que sus abogados emitieron las primeras exigencias de case y que se desista. La defensa de la ganadora del Grammy sostiene que el uso de la imagen crea una asociación implícita falsa, haciendo creer a los consumidores que ella es patrocinadora oficial de la marca. Es que es verdad. La cara de la señorita Lipa fue utilizada sin consentimiento y contraprestación alguna, y ella tiene, o en este caso, que ella tuviera ninguna participación o control, fue lo que señaló dentro de la participación judicial recogida en Variety. Así que miren ustedes, han utilizado la imagen de nuestra querida Dua Lipa sin que ella se entere. Y ahora está preparando una demanda millonaria. Porque lógico, ¿no? Cuando tú ves una marca y ves a una persona, tú ya la asocias con ella. Entonces, si no ha existido ninguna relación de por medio, no ha existido un consentimiento para el uso de su imagen dentro de esta campaña que realizó esta marca, pues te vas a sentir en el perjuicio, ¿no? En el perjuicio en esta situación. Entonces, esto también pasa en el mundo del espectáculo. Pero nada más ni nada menos. Ya quisiera yo tener una demanda millonaria, señor. O sea, hacer una demanda millonaria, no tener una demanda millonaria. Usan su imagen, señor Lister Toalo, por si acaso alguien utilizado falsificando su imagen. Oigan, a veces pasan en las redes sociales y hay que cuidarse muchísimo, que hay perfiles, bots falsos que utilizan tus imágenes para, ustedes saben, cometer ciberdelitos. Y esto es lo que ha existido durante este último tiempo y que ha puesto a mal andar a más de uno. Así que hay que tener muchísima precaución con aquello. Muchísima, pero muchísima precaución con aquello. Pero bueno, antes de ir con más música, tenemos que contarles a todos ustedes excelentes mensajes y recomendaciones. 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La risa siempre hace bien, ¿eh? Ya se ha demostrado científicamente que el sonreír nos puede venir bien, nos puede ganar algunas situaciones en cuanto a nuestro día a día, y no solamente en el transcurso del tiempo. Dice que el reír te puede alargar la vida. Imagínense si pasáramos todo el tiempo enojados. Porque hay personas que siempre pasan enojadas. 10 de la mañana con 14 minutos. 10 de la... ¡Ah! No le diga así. No le diga así, señor. Señor Lester, toda la Neptalí. ¿Por qué le dice así? No sea malo. No sea malo. 10 de la mañana con 14 minutos. 10 de la mañana con 14 minutos. Seguimos con más aquí en Qué Mañana.

10 de la mañana con 28 minutos, 10 de la mañana con 28 minutos. Bueno, seguimos con más dentro de nuestra programación aquí en Que Mañana a través de la 99.7 FM. Es bueno, la actitud positiva, señores, así no cantemos bien, por lo menos en algo nos divertimos. Si no, imagínense, si no.

positiva, aunque la vida te diga lo contrario. ¿Qué nos dicen por acá? Dice, rayando el sol. Nos piden rayando el sol de mañana. Nos piden rayando el sol de mañana. Bueno, vamos a hablar de sí. Bueno, vamos a hablar de series. En este caso, vamos a hablar de series. Porque ustedes recuerden que La Casa de Papel es esta serie que ha tenido desde que se dio su lanzamiento hasta este momento, sigue teniendo muchísimo auge. Pero, ¿será que se viene una sexta temporada solamente es un spin-off? Porque en estos últimos días, a 5 años del final de la serie original, la plataforma confirma que el universo del atraco más famoso del mundo no ha dejado de evolucionar y que viene... Escuchen ustedes, una sexta temporada, sí, porque el 9 de mayo del 2026, durante un evento exclusivo en Sevilla, Netflix lanzó un avance inédito que reactiva la franquicia española más exitosa de la historia, La Casa de Papel. Aunque el formato sigue siendo un misterio, los símbolos icónicos de la serie regresan para confirmar que el mundo del profesor todavía tiene historias que contar. El avance recupera elementos nostálgicos que el globo aerostático de Dalí y las imponentes puertas de banco de España. El video cierra con una imagen potente, una barra de oro siendo desenterrada, lo que según What of Netflix seguirá a continuación directa del trama principal. ¿Sexta temporada o spin-off? Netflix ha sido críptico y no ha confirmado si es una sexta temporada con el elenco original o solamente un spin-off centrado en otro personaje. Lo que sí es oficial es que la serie será el centro neurálgico de las futuras producciones que tengan, ¿no? Así que bueno, vamos a ver. Entre 2023 y 2025, escuchen ustedes, acumuló 1.300 millones de horas vistas en el top global. 3 de sus temporadas se mantienen en el top 10 históricos de las series de habla no inglesa en Netflix. Y mientras tanto, la franquicia se ha posicionado o ha posicionado a España como el centro de producción global para el streaming. Miren ustedes nomás. 10 de la mañana con 30 minutos. No se sabe si es un spin-off o la sexta temporada de La Casa de Papel. Lo que sí es que algo vamos a tener o un poquito más acerca de esta serie que ha tenido tanto, pero tanto éxito a nivel del mundo. 10 con 30, señor Lester Toala. Nos vamos a una pausa y ya regresamos con más aquí en Qué Mañana.

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Por favor, no pongan a la gente a llorar, pues en martes, todavía estamos martes, señores, estamos martes. Aquí en Qué Mañana, a través del dial de la 99.7 FM Radio Sononda, disfrutando de la programación de la buena música y también de todo lo que tenemos que contarles a todos ustedes a esta hora de la mañana. Pues bueno, continuamos con más, ¿eh? Continuamos con más dentro de nuestra programación. Ya saben, se pueden contactar al 099-921-4468. Allí nos dejan sus mensajitos y nosotros los estaremos escuchando gustosos a esta hora de la mañana. Bueno. Bueno, seguimos con más. A ver, hay situaciones que hay que ir conversando y datitos que tal vez ustedes no conocen. Pero los especialistas han advertido sobre lente de moda que están vendidos sin control médico. Pues usted sabe que nosotros somos número uno para ver algo en redes sociales y como es tendencia nos gusta utilizarlos. Pero en este caso, los especialistas en cuanto a tema oftalmológico han recordado que los lentes de contacto son considerados dispositivos médicos regulados, no accesorios cosméticos, por lo que requieren prescripción personalizada tras una evaluación ocular completa. Pues sí, como no, se nos ve bonito el color de ojos miel y yo tengo negro, entonces yo me voy a comprar nomás porque está de tendencia. Y no es así. Y no es así, porque en este caso, según estas entidades, el auge de las plataformas digitales que comercializan lentes decorativos, cosméticos o correctivos sin verificación médica han incrementado consultas oftalmológicas relacionadas con infecciones y lesiones oculares. Y es que los organismos sanitarios precisaron que adquirir estos productos sin supervisión puede provocar complicaciones severas e irreversibles. Entre las principales complicaciones está la queratitis bacteriana, que es infecciones por hongos, virus y amebas, patologías que pueden evolucionar rápidamente hacia úlceras corneales y pérdida visual. Estudios citados por organismos regulatorios indican que los usuarios de lentes sin adaptación profesional presentan hasta 16 veces más riesgos de infecciones oculares graves y también se reportan abrasiones craneales, corneales, inflamación, sequedad extrema, reacción alérgica permanentes provocadas por material inadecuados o lentes con medidas incorrectas. Entonces, ¿cuáles son las recomendaciones? Los especialistas que acuden, en este caso, los especialistas recomiendan acudir siempre a su oftalmólogo u optometrista certificado para el examen visual y en este caso la adaptación adecuada. También aconsejan comprar exclusivamente en ópticas autorizadas o plataformas que exijan receta médica vigente, además de verificar marcas aprobadas por organismos regulatorios. Ante síntomas como dolor de cabeza, enrojecimiento, visión borrosa, lagrimeo excesivo o sensibilidad a la luz, las autoridades lo que hacen es recomendar suspender su uso y buscar atención médica inmediata. 10 de la mañana con 49 minutos, 10 de la mañana con 49 minutos. Entonces, no porque sea viral, nosotros vamos a utilizarlo, ¿no? Porque no sabemos que estamos yendo en contra tal vez del uso, o porque a veces nuestro cuerpo rechaza, ¿no? Nuestro cuerpo rechaza, es un síntoma de que no nos va a ir bien y por más de que esté en tendencia o porque sean virales, no nos vamos a colocar, ¿no? Siempre con una prescripción médica o si ha sido analizado por su, en este caso, por su oftalmólogo o optometrista y ahí sí puede venir la colocación, aunque a veces así aún el cuerpo tiende a rechazar y puedes tener estos temas, como decía, dolor ocular, enrojecimiento, la visión borrosa, y hay que acudir al médico inmediatamente, sobre todo para evitar después complicaciones que podrían terminarnos o derivando incluso hasta perder la visión. Así que ojo con esas situaciones. 10 de la mañana con 49 minutos, 10 de la mañana con 49 minutos. Entonces, seguimos con más, señoras y señores. Música, martes, todo bonito, soleado. Ay, por cierto, saludos para nuestro querido Carlitos Aveiga. Saludos para Carlitos Aveiga, como siempre. En sintonía nuestro querido Carlitos Aveiga. Oiga, déjelo tranquilo, Carlitos Aveiga. Por favor, déjelo nomás a Carlitos Aveiga. Está sintonizando y como siempre, conectado al dial de la 99.7 FM con ustedes que están del otro lado, desde cualquier lado, de cualquier sector, desde cualquier lugar, ¿eh? Así que nosotros estamos aquí en Qué Mañana.

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1: Y ya le di al acto, la amiga repitió, wow, qué rico, malo, la boca de la otra, hola.

Nosotros la damos al fin de semana, señor Restertora. Bueno, seguimos con más dentro de nuestra programación. Y antes de ir con más, ustedes saben que llega la hora del mediodía y a nosotros también nos da hambrecita. Nosotros decimos, bueno, ¿qué vamos a almorzar el día de hoy? 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Ustedes saben que siempre vivimos con este temita de la dieta, o estamos hablando del almuercito, pero vamos a hablar. ¿De qué le pasa a mi cuerpo si yo comienzo a eliminar todos esos carbohidratos de mi dieta? Pues escuchen ustedes, es que durante años los carbohidratos han sido señalados como uno de los principales enemigos que tenemos a la hora de la alimentación saludable, y es que sí, es verdad. Dietas restrictivas, tendencias en redes y promesas de pérdida de peso impulsan la idea de que eliminarlos por completo es la mejor decisión. Señor Lester Toalo, por favor. Especialistas consultados por especialistas consultados advierten que esta percepción simplifica el papel y cumplen en el organismo y pueden generar consecuencias negativas. En este caso, un especialista en nutrición funcional e integrativa explica que el cuerpo necesita glucosa para funciones esenciales, especialmente las cerebrales. Nuestro cerebro puede tener capacidad mental de enfoque de energía, que representa solamente el 2% de nuestro peso total. Sin embargo, necesita un 20% de toda la energía de nuestro cuerpo para funcionar bien. Según detalla, cuando el consumo de carbohidratos es insuficiente, pueden aparecer señales como fatiga, dificultad para concentrarse, pérdida de memoria o la necesidad constante de consumir azúcar en la tarde. A veces pasa desapercibido y no lo relaciona, pero es algo de lo que a veces nos pasa, ¿no? En cuanto a esta situación, ambos especialistas coinciden que el error está en los extremos, porque ustedes saben que una dieta saludable no excluye ningún macronutriente, debe equilibrar los carbohidratos con las proteínas y grasas saludables. Es decir, colocamos media tacita de arroz, nuestra porción de proteína y nuestra porción también de ensalada, cosa que veamos un plato equilibrado y podamos alimentarnos bien, ¿no? Entonces, no todos los carbohidratos son iguales. Mientras los ultraprocesados y azúcares simplemente deben moderarse, otros como avena, frutas, yuca, camote, arroz integral, aportan fibra y liberan energía de manera más estable. Así que los expertos recomiendan que en lugar de eliminar los carbohidratos, se aprenda a equilibrarlos. Una porción moderada

acompañada de proteínas y vegetales, que era lo que les mencionaba, y grasas saludables que pueden ayudar a mantener la saciedad y evitar picos de hambre durante el día. Porque, a ver, desayunamos por lo general. Si tú sales a tu trabajo, muchas personas desayunan muy pronto, algunos 6:30, otros 7:00 a.m. Otros en el transcurso de la mañana, cuando llegan al trabajo, llevan su desayuno. Y a partir de las 10:00 a.m. comienza el hambre, ¿no? Y es aquí cuando uno dice, tráete un pancito con cola, tráete un pancito. No, pues vamos a comer. Por ejemplo, podemos llevar una fruta, frutos secos, un yogur, granolita con frutita picada, que son alimentos que nos pueden aportar de una u otra manera para mantenernos, no solamente con energía y también saciarnos el hambre hasta que llegue la siguiente comida, que puede ser el almuerzo, ¿no? No soy nutricionista, pero en algo he aprendido dentro de este mundo. Cuando uno visita a los nutriólogos, usted sabe que uno va aprendiendo en algo, medio aprender a por lo menos equilibrar un plato, ¿no? De allí es difícil, complicado, sí, al momento de llevar una dieta, pero son situaciones que pasan, ¿no? Por eso siempre digo, no todos los cuerpos son iguales y no todos los cuerpos asimilamos de la misma manera la dieta. O incluso nuestra forma de comer. Uno dice, pero es que tú sí que comes y no engordas. O yo como y yo siento que con 2-3 cucharadas de más de arroz ya sentí que subí 3-4 libras. Pasa en muchas ocasiones, porque, vuelvo y reitero, nuestro metabolismo no es el mismo y no en todos reacciona de la misma manera la dieta que nosotros mantengamos. Por eso siempre es bueno, en lugar de buscar tendencias, en lugar de visibilizarte a veces en nuestras redes sociales, o dices, oye, no, ¿sabes qué? Te cuento que yo tomé esto y esto me hizo bajar de peso. No todo es igual, ¿ah? Y no sabemos a veces si tenemos alguna situación en cuanto a tema médico que nos pueda complicar en el tema del proceso. Entonces, a eso también hay que tenerle muchísimo cuidado. 11:17 a.m. 11:17 a.m. Ultimitas, y regresamos con más aquí en Que Mañana.

0: No les voy a decir que son mandarines. Son mis amigos obedientes. Obedientes. Sí, esos son. Esos son. Obedientes. A mí me gusta que los chicos sean obedientes. Me gusta eso. De que hagan caso porque saben que si después usted no hace caso, si tal vez viene ese disgusto, después dicen que no se los advertí. Porque usted sabe que hoy en día lo que menos debe de buscar y tener son disgustos en casa. Porque después le toca dormir en el sofá, después le toca dormir afuera de la casita y es lo que menos quieren. Entonces es mejor ser obedientes, no mandarinas, obedientes, para que no tengan ningún problema en casa. Si le dice que es blanco, ¿para qué decir que hay grises? En este mundo es blanco o negro, no hay grises, señores. Eso me enseñaban en lógica. Teníamos un profesor cubano que nos decía, pero es que esto es lógica. Dice, aquí no existen grises, aquí es blanco o negro. No existen grises, chicas. Entonces el profesor siempre nos decía eso. Nunca se nos... en todas las clases siempre nos decía lo mismo. Lógica, ya sabemos que tenemos que aplicar la lógica en esta vida, ¿no? 2 + 2 = 4, ni de modo que 2 + 2 = 5, ¿no? Digo, nomás. Entonces, a veces nos ahogamos en un vaso de agua cuando sabemos que la lógica es clarita, señores. Cuando la lógica es clarita. ¿Saben qué? Mañana vamos a hablar de algunas situaciones que pasan cuando las relaciones... Mañana vamos a hablar sobre las 5 formas de decir te amo. ¿Cómo? ¿Usted no viene mañana? Usted no. Tranquilo, señor Lester Toala, no venga.
1: Me da igual tu criterio y tus opiniones, ¿ok?
0: Y también vamos a hablar de por qué, a ver, a veces existen relaciones o no saben si son relaciones o no. ¿Cuáles son esas señales que te dan para decir es algo con lo que yo puedo seguir, a lo que puedo seguir apostando? O literalmente solamente debe quedarme allí y no seguir dándome como que esas ilusiones, como que tal vez darme falsas esperanzas de que esa relación pueda seguir o no. Y eso pasa normalmente con los tradicionales casi algo, ¿no? Pero miren, lo que pasa es que hoy en día no es que es muy complicado, pero ya no te hacen la famosa pregunta de ¿quieres ser mi novia? O tal vez conversemos y digamos que somos o definamos que somos, simplemente dejan fluir. Fluyamos como el agua. Fluyamos nomás, que pase lo que tenga que pasar. Pero cuando ya están enamorados, ¿qué tal si no quiero una relación seria con usted y lo único que quería era tener una relación de amigos con derechos, por decirlo de una u otra manera? Y usted se enamoró, y se enamoró feo. ¿Y cómo salir de ese momento? ¿Cómo salir de ese bache cuando terminas enamorándole?
1: Listo, pues yo te aviso.
0: Es que hay muchas situaciones, sí. Me avisa, por favor, me avisa. 11 de la mañana con 26 minutos, señores, nosotros nos vamos despidiendo de nuestra programación el día de hoy, como sabemos, martes. Ve lo que dice el licenciado Antonio Parra. Saludos para el licenciado Antonio Parra. Dice, se puede dormir donde la vecina también, mi amiga. Licenciado, por favor, esas cosas no se dicen. Si vas a dormir con la vecina, mejor ya ni regrese. Mejor dicho, nuestro querido Federic dice que ya está haciendo el almuerzo. El hombre ha hecho caso a lo que nosotros hablábamos. Habla, el tema mandarina. De la alimentación. Verduritas y pescadito asado. Y dice, yo soy obediente. Habla, dice mandarina. Que es obediente. Miren usted, que es obediente. Y el licenciado Antonio Parra, que si no duerme en el sofá, duerme afuera, duerme donde la vecina. ¿Pueden creer eso? Mejor si duerme donde la vecina, ni se le ocurra. Pero ni se le ocurra regresar a la casa. Porque si ya hay problemas... Con eso, olvídese, puede terminar perdiendo el hogar. Solamente si su vecina es su mamá, su hermana, su prima, su tía, tal vez. Pero si no es solamente la mía, ahí sí, mejor ni regrese.
1: Me da igual
0: ni regrese.
1: Tu criterio y tus opiniones.
0: A mí también me da igual los criterios y opiniones, pero igual a mí me gusta hablar con todos ustedes. Bueno, señores, nos despedimos hasta el día de mañana, miércoles. Recuerden, miércoles romántico. Prepárense para el repertorio de música el día de mañana y para hablar de temitas interesantes. Reírnos, gozarnos, curar el corazón o tal vez sanar esas heridas que estamos pasando en estos momentos, porque quién sabe, tengamos el corazón roto en mil pedazos, necesitamos curar.
1: Ay, eso me causa mucha pesita.
0: Los queremos muchísimo, mi gente, los queremos muchísimo. Gracias por acompañarnos el día de hoy, en que mañana a continuación se vienen las noticias junto a Jefferson Ramos con todo el acontecer nacional, local e internacional. Gracias, señor Lester Koala. Así.
2: Besotes y abrazos para todos ustedes. Los queremos mucho. Nos encontramos el día de mañana, miércoles, ombliguito de la semana, para disfrutarlo muy bien con todos ustedes. Esto fue Que Mañana.

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8: Ya las 11 horas con 32 minutos, tiempo exacto, la hora en el país, la hora en todo el Ecuador continental. Amigos, amigas, oyentes, televidentes e internautas de la radio, gracias por acompañarnos a través de Sono Onda Noticias, la radio que está metida en el corazón del pueblo manabita. ¿Cómo me le va, licenciada Milena Zambrano? Qué gusto compartir junto a usted este espacio.
9: ¿Cómo está hoy, personamos? No, el gusto es mío poder compartir con usted y toda la amable audiencia de Radio Sono Onda aquí en esta segunda emisión de noticias. En este día martes soleado, pero una noche que tuvo intensas lluvias en gran parte de la provincia de Manabí.
8: Bueno, hay noticias importantes hoy favorablemente y esperemos que continúe así toda la jornada. No hemos tenido desgracias humanas que lamentar a través de muertes violentas como tal, ¿no? Al estilo sicariato, porque conocemos extraoficialmente que una persona falleció a causa de un accidente de tránsito que se registró en horas de esta mañana en la calle América. No sé cuál era la otra intersección, me parece que era América y Chile, o América y Ricaurte, a ver si nos confirman aquello, donde la persona habría estado herida, gravemente herida. No llegó a tiempo la ambulancia. Las graves lesiones parece que hicieron que la persona perdiera la vida. Ya tendremos detalles al respecto en el transcurso de el noticiero. A ver, ¿qué dice por acá el mensaje de texto? Comandante Ramos, ya, eso ocurrió aquí en Puerto Viejo, en la calle América y Ricaurte. Bueno, lamentable, si es así. Claro, la muerte específicamente no se da de una persona. América y García Moreno me confirman. América y García Moreno. La muerte no se da porque no llegó la ambulancia. Una muerte cuando hay un accidente de tránsito se da por las graves lesiones con las que resultó la persona herida. Esa es la causa. ¿Que influye o no el tiempo que demora en llegar una ambulancia y el servicio de paramédicos? eso es otra cosa.
9: Claro, eso también.
8: Uh-huh. Eso ya es otra cosa. Bueno, en todo caso, tema que tiene que ser investigado por los compañeros reporteros, por favor. Saludos para don Jefferson García, justamente vive cerca a la zona. Martín Sornosa también, gracias por amplificar la 99.7. Bueno, en el caso de Sino Hidro, el perito de la Fiscalía expone el contenido de 3 enlaces web en junio en el juicio del caso Sino Hidro. Jorge Huatet manifestó que la EMCO manejaba la parte corporativa de las empresas públicas. ¿En qué momento se desvió eso? No lo sé, dice el hombre. El Estado aporta más en el precio de los combustibles. Si el diésel no tuviera subsidio, costaría $5, dice una nota del Universo, medio que hace poco tiempo fue vendido y adquirido por gente que le ha cambiado totalmente la línea editorial al Universo, histórico medio de comunicación. El presidente de la República se reunirá con el vicepresidente de los Estados Unidos, J.D. Vance, en Washington. Esto parte de una agenda internacional. Los combustibles en nuestro país suben de precio. Ayer se hablaba de escasez, lo cual quedó desvirtuado por las autoridades. Se trataría de personas que estuvieron especulando, guardándolo nomás para ganar, obviamente, el día de hoy, vendiéndolo más caro. ¿Habrán sanciones? Esperemos que sí.
9: A ver, en teoría debería que sí. Debería de ser así, ¿no?
8: Esperemos que sea así.
9: De teoría a la práctica hay alguna diferencia.
8: Oiga, pero ayer en Quito, Guayaquil y aquí Puerto Viejo.
9: Quito, Guayaquil, sí, Puerto Viejo, Cuenca también fue otra ciudad en la que la gente tuvo una gran aglomeración, sobre todo en horas de la noche, ¿no? Uh-huh. Después de 6 de la tarde, incluso en horas del mediodía y en la mañana también ya en Quito y en Guayaquil se podía visibilizar en algunas imágenes y videos de las largas filas que habían en cada una de las gasolineras para justamente poder tener, ¿no?, el combustible, ¿no?, antes de que se dieran los precios oficiales, que como todos los meses se dan a conocer justamente el 12 de cada mes.
8: 11:38, son las 11:38. El tiempo exacto, la hora en todo el Ecuador continental, la hora en todo el país. Más adelante también nos va a contar Milenita que los equipos de fútbol a los que pertenecen los deportistas que van al Mundial también ganan lo suyo, ¿no?
9: Pero claro.
8: Y ganan una jugosa cantidad
9: de dinero.
8: Una jugosa cifra. Más adelante nos va a contar Mirelita.
9: No es que vamos de gratis a jugar a la selección.
8: Todo,
9: ¿no?,
8: este detalle, no es que van gratis a la selección.
9: No por amor a la patria, el amor a los colores.
8: Y entiendo que ganan por cada día, ¿no?
9: Sí, la cuestión es que aquí es diferente, pues, ¿no? Bueno, cuando estás en un club también ganas algunos, bueno, ya en las grandes élites del mundo del fútbol te sacan por segundos. Bueno, imagínese Cristiano Ronaldo, Lionel Messi, Neymar Junior.
8: Yo me refiero a lo que van a percibir los clubes.
9: Claro, los clubes y también, aparte de eso, lo que perciben los jugadores.
8: Bueno, pues
9: ¿no?
8: Los jugadores sí, pues los jugadores van a recibir un buen billete.
9: Pero saben que, por eso, pero hay una situación, que los clubes también muchas veces son perjudicados por los mundiales, las fechas FIFA, porque en esta fecha FIFA, en esta última que hubo, que solamente eran amistosos preparatorios al mundial, muchos jugadores se lesionaron. Y algunos se van a perder el mundial. Por ejemplo, uno importante dentro de la selección de España. Bueno, Rafinha se va a recuperar. Entonces, hay algunas situaciones que se manejan en cuanto a estas fechas FIFA que puede ser arma de doble filo, por más de que los clubes reciban dinero al momento de ceder a las selecciones a sus jugadores.
8: Bueno, más adelante vamos a profundizar en aquello. Vamos ahora al contacto con nuestro compañero, el señor Enrique Moreira, desde las calles de Puerto Viejo. Don Enrique, ¿cómo le va? Bienvenido a Zona Onda
9: Noticias
10: Informativa de Panamá. Gracias, compañeros oyentes de Radio Son Onda 99.7. El tema de usted que habla del combustible, me encuentro en una de estas gasolineras que está en el sector de la Vía Crucita, más adelante, hacia el ingreso, por decir, la ciudad municipal, esta gasolinera de Petro Ecuador, donde permanece cerrado. Ya han venido muchos conductores a poner combustible y esta gasolinera ya tiene varios días que no está atendiendo esta gasolinera de Petro Ecuador, que es aquí donde no está al momento atendiendo. No sabemos cuáles son las razones de que esta gasolinera.
8: Le cuento que es esta y también la que está ubicada sobre la vía a Manta frente a los moteles o a los hoteles de carretera, dígale como usted quiera, la misma empresa.
10: No sé qué estará pasando, ¿no? ¿Habrá combustible? ¿Habrá algún inconveniente? ¿Cuáles son los motivos de que están cerrando hasta el momento la gasolinera del nombre Petroecuador, que lleva el nombre ahí? Entonces, eso es lo que podemos dar a conocer, porque muchos conductores hemos observado que se mete esa la parte adentro, pero no hay quien dé una razón de lo que corresponde, a qué se debe de esta gasolinera, de que no hay combustible, como que el señor que va y que se quedó botado en su motorita va arrastrando la moto para poner combustible y no hay nadie que tiene en el momento alguna información. Tendrá que el hombre arrastrar la moto hasta la última gasolinera, que la de aquí queda, es la última en Mejía. Mire cómo se llena de agua esta gasolinera, porque está ya en el momento, dice uno, en el abandono, producto de las lluvias. Se han llenado de agua ahí donde usted pone agua y aire.
8: Entonces, pero ahí en la parte interna hay un bar, un barcito. ¿No hay nadie por ahí trabajando o está todo totalmente cerrado?
10: Está cerrado, es una cafetería que hay ahí.
8: O una cafetería, algo así.
10: Sí, ahí lo que llegan ahí es que hay un cajero automático que hay ahí. Eso es lo que podemos ver nada más. El cajero automático sí está ahí, me imagino, porque hay dos conductores de moto que están ubicados ahí. Entonces, eso es lo que podemos dar. Carros estacionados, si están allá a los lados, no sabemos de quiénes serían estos carros. En todo caso, ojalá que podamos indagar alguna información a qué se debe, entonces, de estas gasolineras que no están atendiendo por motivo de alguna razón. Entonces, compañeros, ese es el aporte de la información en las calles de la ciudad de Puerto Viejo. Saludos para todos los amigos taxistas. Saludos para don Wilber Ceballos también, que reporta sintonía en su lubricadora a través de Sonora Noticias.
8: Gracias, mi estimado Enrique Moreira, usted por la información que nos entrega desde la vía Puerto Viejo Crucita. Vía Puerto Viejo Crucita, Milena, amigos oyentes, vea usted, una surtidora de combustibles ha cerrado las puertas, al menos por ahora. No se sabe qué será lo que está ocurriendo, pero desde hace ya varios días se habla del tema. Es esta, entiendo que es la misma empresa que está sobre la vía Crucita, como la misma que se encuentra sobre la vía Puerto Viejo Manta, porque esa también he podido evidenciarlo cuando paso por allí. 11:42, son las 11:42. Recuérdenos, por favor, los números telefónicos de la radio, Milena.
9: Claro, se pueden contactar con nosotros a la línea del 12-000-347 o al 12-000-358.
8: Línea telefónica a nivel de la provincia del país, son los convencionales. También pueden ustedes escribirnos, enviarnos sus mensajes, sus reportes al 0993-263630. Repito, 0993-263630. Ya vamos con don Yandel Navarrete. Antes le informamos que el gobierno habilita canales de denuncia por sobreprecios de gasolinas Extra y Ecopaís tras el incremento de los valores. El precio oficial de la gasolina Extra y Ecopaís en nuestro país se fija en $3.16 por galón desde el día de hoy hasta el próximo 11 de junio. Se trata del segundo ajuste consecutivo en los combustibles. El diésel subió de 2.96 a 3.10 por galón. Las gasolinas Extra y Ecopaís pasaron de 3.2 a 3.16. En tanto, la gasolina Super aumentó de 4.57 a 4.81 por galón, reflejando un ajuste generalizado en el mercado.
9: En esa línea, la Agencia de Regulación y Control de Hidrocarburos, el ARCH, recordó a la ciudadanía que puede denunciar cualquier sobreprecio o venta irregular de combustibles a través de la línea 1-800-LOJUSTO o al WhatsApp 099-633-878.
8: Bueno, entonces ahí está esa línea telefónica. Repítase la línea telefónica.
9: 09.
8: Tomen nota. Línea telefónica celular donde para que usted llame, para que usted denuncie, escriba, envíe fotografías si no están vendiendo el combustible al valor que determina el gobierno. Este es un número que ha habilitado la ARCH, la Agencia de Regulación de Control de Hidrocarburos. A ver.
9: 099 0998-633-3878. 099-633-3878.
8: 11:44. Vamos ahora al contacto con nuestro compañero Yandri Navarrete. ¿Qué tal, don Yandri? ¿Cómo me le va? ¿Dónde se encuentra? Bienvenido a Solo Onda
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10: La Puerta Informativa de Manaví. ¿Qué tal, compañeros? ¿Cómo le va? Saludos para usted, don Jefferson, para Milenita, para don Ítalo Ceballos, a los oyentes en la provincia, en el país y en el mundo. Estamos en la vía Puerto Viejo Montecristi, a la altura donde funcionaba el municipio de Puerto Viejo anteriormente. Oiga, le cuento por acá, estamos por acá, don Jefferson, se ha estado haciendo un trabajo muy importante de recapeo en esta vía, pero desde el día viernes, específicamente, el día viernes, dejaron todo hecho, todo el fresado desde el centro de la ciudad, específicamente desde el puente de la Bellavista hasta el hemiciclo de las Banderas. Quedó así, fresado todo este tramo de esta vía, donde generan ciertos inconvenientes, porque a veces los conductores no conocen o no logran visualizar a la distancia que hay estos vacíos, ¿no? Entonces genera ciertos inconvenientes. Ha quedado fresado así, retiraron el asfalto malo, pero no se ve. Esta obra o estos trabajos quedaron hasta ahí, a medio talle. De este lado del carril, específicamente desde el puente de la Bellavista hasta el hemiciclo de las Banderas, totalmente así. Todo en este tramo de esta vía ha quedado con el fresado a medio talle, ¿no? Se hizo el raspado, como se dice popularmente, términos colonial, retiraron el asfalto malo y ha quedado vacía. Entonces, es un poco preocupante porque, vuelvo y repito, los conductores, por evadir o no caer en ese vacío que se hizo expresado, invaden otros carriles y a veces, esperemos que no pase a mayores, no vaya...
8: De hecho, Yandri, discúlpeme que le interrumpa, de hecho, esta mañana vi que un joven en una motocicleta se accidentó. Yo pasaba, cuando salimos por acá de la radio con don Miguel Erazo, y pudimos ver que había una persona que estaba accidentada, que no era de gravedad, pero sí tenía raspones en diferentes partes del cuerpo, y estaba allí esperando que llegara seguramente alguna ambulancia a recogerlo.
10: Sí, y eso es lo que manifiesto, Jefferson, y amigos oyentes de Radio Sonora Onda. Por evitar no caer en el hueco, usted a la velocidad que viene puede invadir carril, y puede también que el motociclista, ver que el vehículo cambió de carril de un momento inesperado, puede que haya perdido el control también del vehículo, de la motocicleta, y es ahí donde se cayó, pues no. Entonces, no queremos que pase a mayores, no queremos que pase este tipo de inconvenientes o específicamente también un siniestro vial en todo este tramo de esta vía, ¿no? Reitero, desde el puente de la ciudad de la Bellavista con dirección hacia el hemiciclo de la Bandera, todo este tramo de la vía ha quedado fresado. Se retiró el asfalto malo, pero ha quedado vacío, ¿no? Se venía haciendo buen trabajo, Jefferson y amigos oyentes, se venía haciendo buen trabajo por el otro lado, pero hasta el momento no sabemos qué pasó con las maquinarias, se fueron a otro lugar a hacer otro tipo de trabajo, o no sabemos, pero hasta el momento ha quedado así. Entonces sí, el llamado a la cordura, el llamado a los conductores, quienes circulan siempre en esta vía, que es una vía muy rápida, hacerlo con mucha precaución, entonces para no lamentar que vaya a originarse un siniestro de tránsito o algo así, ¿no? Entonces, eso es lo que queríamos compartir con ustedes, darles a conocer a través de la 99.7.
8: Oiga, por este sector donde se encuentra usted, también hay algunas surtidoras de combustible. Por aquí todo bien, ¿no?
10: Sí, hasta el momento por acá sí, todo bien. Un poco molesto por ahí algunos quienes tienen sus vehículos y necesitan del combustible. Ha incrementado, pero así estamos. Y hay que acatar, como quien dice nomás.
8: A propósito, don Yandri, el gas licuado de petróleo, ese no varía el precio, ¿no?
10: No, hasta el momento no varía. Aquí Puerto Viejo, por ejemplo, se está abasteciendo con normalidad. Nunca falta el GLP aquí en Puerto Viejo, ¿eh? Siempre está ahí. Lo más único malo es que siempre hemos dicho, hay 6 bombonas y solamente, la mayoría de veces trabajan 4. Ya cuando realmente no sabemos qué pase ahí con la administración, cuando ellos creen conveniente, de pronto habilitan las 2 más y ahí sí circula el llenado correspondiente rápido, para los amigos taxistas que usan el GLP o gas licuado.
8: ¿Considera usted, don Yandri, de pronto, usted que es taxista, también necesario de que haya otra surtidora de combustibles donde también presten este mismo servicio?
10: Claro que sí, con la demanda de taxistas, y no solamente del Cantón Puerto Viejo, miren, de Rocafuerte, de Manta, de Santa Ana.
8: Por eso mismo le digo, don Yandri, porque, a ver, lo que está pasando aquí en la gasolinera del Salto, bien por los propietarios, no sé quiénes serán los dueños, pero me parece que están monopolizando este tema. Ahora bien, en horas de la madrugada, Yandri, eso es una hilera interminable que causa congestión en el tránsito vehicular, en la calle América. Cualquier momento va a haber un problema.
10: Incluso, Jefferson, aparte del inconveniente de los vehículos, de los taxis que nos estacionamos ahí, genera cierto malestar también, porque usted, como dueño de su vivienda, dueño de su espacio donde usted estaciona su vehículo, saca el vehículo del garaje.
8: Exactamente.
10: Genera un cierto inconveniente, ¿no? Ahora, a veces de madrugada está por la calle América, pero en horas del día o en horas de la tarde llega hasta las ciudadelas. Margarita, Sustana de los Andes, por la parte de atrás de esta calle nueva del Ixu, que viene a salir a este sector. ¿Por qué? Por la demanda de taxistas que vienen a abastecer del servicio. Lo único malo, ahorita se puede reaperturar en las gasolineras, quienes quieren invertir. Lo que pasa es que es un poco caro el tema de inversión que tiene que ser, ¿no? A veces no hay el capital, o no hay los recursos, o no somos...
8: Taxistas, algunos que se asociaron y que hoy son propietarios de una gasolinera aquí en Puerto Viejo, creo que preside este tema don Iván Vélez.
10: Sí.
8: Ya es hora de que ustedes mismos propongan la ARCH la posibilidad de que también ustedes puedan tener la surtidora de combustibles del gas licuado de petróleo.
10: Ya que usted toma ese tema, don Jefferson, rápidamente, por ahí conversábamos con don Iván Vélez, nuestro buen amigo, manifestaban que ellos, para poder adquirir esa, tuvieron que hacer un crédito. Entonces están esperando un poco salir de esa deuda, y ahí mismo a ver si hay la posibilidad de poder generar otro crédito para poder hacer una inversión, ¿no?
8: Bueno.
10: Entonces, ese es el dato que están ahí. Esperemos que así no sea Cindy Taxi, que sea cualquier otra gasolinera que tenga los recursos y pueda invertir. Buen negocio. Entonces, ahí se la dejo, como dice usted, mi querido.
8: Claro, yo se la dejo allí nomás. Si no, que le preste la plata a don Ítalo Ceballos, que él le pone la gasolinera.
10: Eso sí. Listo, bueno. Compañero, con este aporte informativo vamos a regresar al estudio para que ustedes continúen con más información al más puro estilo de Zona Onda Noticias.
8: Muchas gracias, mi estimado amigo don Yandri Navarrete. 11:53. Lo que ocurrió el día de ayer con el presunto desabastecimiento de combustibles en surtidoras a nivel nacional, el día de hoy, como era de esperarse, ya se trasladó a la Asamblea Nacional. ¿Qué dicen nuestros asambleístas, Milena?
9: Así es, y justamente vamos a escuchar en esta ocasión a Adrián Castro, quien el día de hoy ha dicho que es necesario que se realice control en las gasolineras para evitar justamente el tema de desabastecimiento. Parte de lo que ha ido reconociendo, una realidad evidente, las filas en estaciones y las ventas limitadas por vehículos sí están ocurriendo. Vamos a ver qué nos dijo el asambleísta Adrián Castro.
11: Claro que sí. 100% de acuerdo con lo que usted dice. Yo creo que la Comisión de Desarrollo Económico, que es una comisión especializada, está en todas esas facultades para poder recabar su información también, sin duda alguna. Sí hay una comisión especializada para tratar un tema específico en donde básicamente el comportamiento, ustedes mismos lo han sabido determinar a nivel de los medios internacionales también, lo que pasa en el Estrecho de Hormuz no es ajeno a nuestra realidad, y creo que se puede trasladar, incluso de esa comisión podría trasladarse al pleno, pero sin ningún problema.
12: Pero, si es una realidad, las filas que hay el día de hoy esperando por gasolina, hay gasolineras en donde se vendía solo $10 por auto.
11: Así es, y eso es precisamente lo que se decía hace un momento, basado en la información oficial. Hay ciertas gasolineras donde definitivamente vender al precio anterior no es un negocio. Y ahí sí nosotros lo que hemos pedido, lo que pedimos más bien a las autoridades competentes es que realicen un control en todas las gasolineras para que no exista desabastecimiento.
13: ¿Eres parte del gobierno, pero son parte de la Asamblea Nacional?
11: En algunas.
13: ¿Se puede hacer? ¿Es importante realizar este proceso de fiscalización?
11: Por supuesto que sí, es lo que acabé de decir.
14: Asambleísta también.
8: Bueno, esto es lo que dice el oficialista Adrián
9: Castro.
8: Castro. Escuchemos ahora lo que dice el asambleísta del Partido Social Cristiano, don Alfredo Serrano, por favor.
9: Así es, cuando menciona que están convirtiendo la mentira en una política de Estado, fue lo que lanzó el asambleísta Alfredo Serrano el día de hoy en medio de la polémica por el abastecimiento de combustibles.
15: Le comenzó mintiendo diciendo que sí había combustible, cuando los vehículos que están saliendo del Beaterio han dicho los choferes que no estaban saliendo con la carga completa desde hace un mes. Vea, qué pena que lo que voy a decir lo dije en el gobierno de Correa. Están convirtiendo la mentira en política de Estado. Una frase que la dije en el año 2016 la vuelvo a repetir ahora. Están convirtiendo la política, la mentira en política de Estado.
16: Pero tienen que explicar a alguien. Alguien tiene que dar una respuesta.
15: Sin duda alguna, el silencio no puede ser una forma de comunicación como la tiene este gobierno. Lamentablemente no quieren dar explicaciones. Y no hay aquí por parte de la Asamblea que permitan por lo menos exigir que den una respuesta al pueblo ecuatoriano. Aquí no puede ser que sucedió este desfase y no hay culpable. Esto está parecido a lo de Progen. ¿Sí? Todos son culpables, pero al final nadie es culpable. Entonces, esto no puede seguir así.
17: Asambleísta, de mi parte una consulta. El Partido Social Cristiano, ¿cómo?
8: Bueno, eso decía don Alfredo Serrano. Y el problema es un poco aclarado. Vamos a confiar en lo que dice la principal autoridad del ramo. El ministro de Ambiente y Energía, Juan Carlos Blum, habla de que no existe ningún tipo de desabastecimiento. Es más, la unidad más importante de la refinería del Pacífico entrará a operar este 15 de mayo, para tranquilidad de todos, para asegurar el abastecimiento de los combustibles que los ecuatorianos necesitamos. Escuchemos al señor ministro Juan Carlos Blum.
18: Debo ser enfático que no existe desabastecimiento en el país. El buque Aconcagua se encuentra descargando 80.000 barriles de diésel para abastecer el territorio nacional. El gobierno nacional garantiza el abastecimiento. La Agencia de Control y Regulación de Hidrocarburos está haciendo las inspecciones en más de 200 gasolineras para verificar que esto se dé así. Se debe enfatizar que las distribuidoras deben garantizar el abastecimiento correcto de combustible. De acuerdo al artículo 78 de la ley de hidrocarburos, esto debe darse así, so pena de las consecuencias que pueda haber. Rogamos denunciar al 1-800 lo justo de la Agencia de Regulación y Control de Hidrocarburos. El Viceministerio de Hidrocarburos y la ARCH se encuentran en todo el territorio nacional con más de 200 inspecciones a gasolineras para garantizar el correcto abastecimiento de combustible. Es correcto.
8: Don Juan Carlos Blum. Escuchamos a los unos, escuchamos a los otros y a la principal autoridad, ¿no?
9: Así es, como se debe, contrastado, ¿no?
8: Vamos ahora con don Pepe Cedeño hasta Manta. ¿Qué noticia nos tiene? ¿Cuáles son las principales novedades? Pepe, bienvenido a Zona Onda.
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19: Activa de Manabí, saludos a ustedes, a nuestra audiencia. Bueno, sol canicular en el puerto Manabita. Estamos en los exteriores del Instituto Tecnológico Luis Arboleda Martínez, conocido anteriormente como el SECAC, que también queda al lado del hospital del IES. Dos pájaros de un solo tiro allí, porque hace poco ingresó una ambulancia del cuerpo de bomberos hasta esta casa asistencial, pero desconocemos cuál ha sido la emergencia. En cuanto a estoy acá un poco en la sombra porque el sol es terrible y hasta el teléfono se me ha averiado con tanta calentura. En un recorrido que hizo acá la señora ministra de Educación conjuntamente con el coordinador provincial de Educación, donde constataron los trabajos que hacen acá precisamente los estudiantes de tecnología del SECAC, y también va a ser recorridos por algunos cantones. Para resumirle, en honor al tiempo, habló también de la entrega de textos, que ya está en un 70-80% de entrega. Hoy van a estar también en el cantón Rocafuerte, y también están avanzando con la entrega de los textos, según lo que se dio a conocer, tanto por parte del señor coordinador como también de la señora ministra. Y también tendrán hoy un conversatorio en cuanto a la parte deportiva en la capital manabita, es lo que nos han dado a conocer durante este periplo que dura o que va a durar acá en la provincia de Manabí. En cuanto a infraestructura, manifestó que se ha hecho este año una inversión, bueno, no tengo la cifra exacta, no recuerdo la cifra exacta, que se hace en la provincia, pero para repotenciar algunas unidades educativas o también escuelas y colegios, no para nuevas infraestructuras. Se requiere de infraestructura nueva, pero no va a haber escuelas nuevas, sino a repotenciar las que ya existen, algunas que fueron cerradas. En fin, en cuanto a los colegios nocturnos también que le consultábamos, lo que manifestó que en su momento fueron cerrados por falta de demanda o de población estudiantil nocturna, y si esto se mantiene, pues ya no habrá la apertura para estas unidades educativas. Parte de lo que manifestó hoy la señora ministra de Educación acá en la ciudad de Manta, precisamente en las instalaciones del Instituto Tecnológico Luis Arboleda Martínez, donde hace una media hora aproximadamente se retiró de este lugar para dirigirse hacia Rocafuerte y luego hacia la ciudad de Puerto Viejo. Es el resumen informativo que tenemos. Ya en la tarde pueden ustedes escuchar también las expresiones tanto del coordinador como de la señora ministra. Ahí le pasé el link para que más adelante puedan escuchar lo que manifestaron. Ese es el aporte, compañeros. Regresamos a estudios a través de Sonora Noticias.
8: Bien, gracias, don Pepe Cedeño Huerta, desde el informe allá en la ciudad Puerto. La hora exacta, Milena.
9: Así es, son las 12 del día en punto.
8: 12 en puntito, ¿no?
9: 12 en puntito.
8: Tiempo para recomendaciones.
9: Así es, tiempo para recomendaciones y buenos mensajes, porque escuchen ustedes, atención conductores, la vía Correagua Charapoto ya está completamente habilitada al tránsito vehicular y no es temporal. Queda operativa de forma permanente. La prefectura de Manabí, a través de Manabí Vial, ejecuta trabajos integrales en mejoramiento vial, drenajes y pavimentación, devolviendo la conectividad segura entre Puerto Viejo, Sucre y Rocafuerte. Hoy, esta arteria no solo mejora la movilidad, sino que también impulsa el acceso hacia destinos turísticos como San Jacinto, San Clemente y San Alejo, dinamizando la economía local.
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9: Así es.
8: Vamos a la pausa comercial. Después de la pausa vamos a escuchar qué dice don Lenín Moreno. ¿Lo quiere escuchar?
9: ¿Qué dice don Lenín Moreno?
8: Don Lenín Moreno y otros actores políticos más aquí. No se lo pierdan. Ya volvemos.
9: Ya regresamos.
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10: Muy bien, ya son las 12 horas con 7 minutos, tiempo exacto, la hora en todo el Ecuador continental, la hora en todo el país. Me dice mi querida amiga Evelyn Vázquez que no tienen agua potable, no les tienen agua por tubería en el sector de el Parque Forestal. No hemos tenido ningún reporte ni aviso, estaba revisando la página oficial de Puerto Agua, si había algún aviso, algún comunicado, pero no tengo dato. Ya le voy a averiguar esto, le paso por interno a mi querida Evelyn. Evelyn Vázquez, en Manta, comandante Ramos, se escucha clarititito, dice la señal, mi querida amiga Rosario Vinces, un abrazo para usted, ella vive en la Ensenadita, en Manta. En el Cantón 24 de Mayo, saludos para doña Elsa Bravo, me dice que como siempre también está en sintonía de la radio. Se escuchan deliciosos los menús del día de hoy en los restaurantes, dice don Jefferson Ceballos, mi tocayo Jefferson Ceballos. Claro, por supuesto, aquí solamente promocionamos cosas ricas, deliciosas y buenas. ¿Está en vivo o lo esperamos? Está en vivo don Diego Espinosa. Bien, vamos con don Diego Espinosa a esta hora. Tenemos contacto con él a través de Sono Onda.
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12: La fuerte informativa de Manaví, gracias. Estimados compañeros, amables oyentes de la 99.7. El día de hoy, en horas de la mañana, estuvimos en el Cantón 24 de Mayo, Sucre, donde hemos mantenido un importante diálogo con el jefe político de este cantón, donde manifestó lo siguiente el doctor Giuseppe Álvarez sobre las diferentes gestiones realizadas junto a varias instituciones del Estado. Mayores detalles en la siguiente nota informativa.
13: Estamos realizando importantes trabajos de la mano del Ministerio de Desarrollo Humano. Hace un par de semanas estuvimos en las capacitaciones para el crédito del Bono de Desarrollo Humano, beneficiando alrededor de 90 personas aquí en el cantón que habían solicitado este importante trámite, esta importante ayuda para fortalecer sus economías locales, las economías familiares de nuestros barrios, de nuestras parroquias.

0: también en la parroquia Sictu Gran Ballén. La idea es llevar los servicios del Nuevo Ecuador a todos los rincones de nuestro cantón 24 de mayo, con el Ministerio de Agricultura. Importantísimo la ayuda que hemos tenido en las últimas semanas. Se hizo el levantamiento de información a las personas que fueron afectadas por las sequías para tener un sondeo, un mapeo real de las necesidades que tenemos y cómo direccionar las ayudas del Ministerio de Agricultura cuando lleguen para nuestros agricultores, que en realidad han sido afectados por esta fuerte sequía, que no solamente afectó 24 de mayo, sino a gran parte de Manabí, estimado licenciado. Por supuesto que sí, siempre estamos activados, somos autoridades 24/7, o sea, nuestra labor no solo termina cuando se cierra la oficina, mucho más de eso, la comunidad, el cantón lo sabe, que me han contactado en numerosas ocasiones cuando han transcurrido A o B situaciones, siempre estamos prestos para ayudar. Estamos también coordinando el tema del CENER para el mantenimiento de lámparas aquí en nuestro cantón. Hace 15 días, 20 días, estuvimos en la parroquia Novoa reparando alrededor de 25 luminarias, es importantísimo. Sí le pedimos a la ciudadanía que sea un poquito paciente porque esta maquinaria del CENER brinda servicio a varios cantones, no solamente al cantón 24 de mayo, pero siempre estamos en territorio, siempre estamos tratando de solventar las necesidades de los ciudadanos. Ciudadanos del cantón 24 de mayo, vean en nosotros una jefatura, una comisaría política abierta siempre a resolver cada una de sus necesidades. Estamos prestos siempre para colaborar y dar la mano.
1: Muy bien, ahí estaban las expresiones del doctor Giuseppe Álvarez, quien es jefe político del cantón 24 de mayo, dando los detalles sobre las diferentes gestiones realizadas junto a varias instituciones del Estado, actividades que se han venido desarrollando en beneficio de la comunidad del cantón 24 de mayo. Compañeros, con este aporte informativo nosotros retornamos a Estudios Centrales a través de Zona Onda Noticias.
2: Muchas gracias, Diego Espinosa. La hora exacta, por favor, licenciada Milena, díganos el tiempo.
3: 12 del día con 12 minutos.
2: Saludos para mi tocayo Jefferson García también y a todo el clan de los García. Linda familia, buenos amigos del sector de la Margarita. 12 horas con 13 minutos. Hoy se está llevando adelante el segundo día en el caso Sinohidro, en el que está vinculado Lenín Moreno, su esposa, su hija, sus hermanos y otras 18 personas más. Cuéntenos, por favor.
3: Así es, y es que justamente está en el segundo día y en la mañana de este día martes a las 8:56 empezó este segundo día de juicio conocido como caso Sinohidro en la Corte Nacional de Justicia en el norte de Quito. La expectativa en este día aumenta, pues se tiene prevista la rendición de testimonios del ex vicepresidente Jorge Glass, quien estuvo a cargo de los sectores estratégicos durante gran parte del correísmo. El caso Sinohidro está relacionado con la construcción de la hidroeléctrica Coca-Cola Sinclair, según la Fiscalía. Durante el gobierno de Rafael Correa, en el que Lenín Moreno era vicepresidente, se cobraron 76 millones de sobornos para adjudicar la construcción de esa obra a la empresa china Sinohidro.
2: A ver, escuchemos qué dice don Lenín Moreno a la prensa, por favor.
4: Tenga un medio al cual, por arreos circunstancias, yo no puedo asistir. El tema de mi esposa y el tema de mi hija es una acusación poco menos que infame. Se habla de una rajilla, que esta familia amiga, porque yo a mis amigos no los niego. Mis amigos son mis amigos y los son para siempre. Independientemente de su comportamiento, siguen siendo mis amigos. Perdónenme, pero yo soy un ser así. Les regalaron una vajilla. La vajilla se compró 3 días antes del matrimonio de mi hija, en el mes de enero. Y le atribuyeron a que mi esposa era la beneficiaria de esa vajilla. La familia Patiño hizo una cuota para poder dar la vajilla. Con respecto a unas agendas que vendió mi esposa a una empresa Recorsa. Mi esposa tiene una empresa 30 años que ha hecho agendas turísticas, que ha hecho guías turísticas, inclusive cuando estuvo en el Paraguay, para parar un poco la olla, trabajó haciendo la guía de oro de Paraguay. Acá ha hecho la guía de oro del Ecuador por más de 20 años. La guía ecoturística del Ecuador, las agendas turísticas del Ecuador, y le vendió 100 agendas a la empresa. Esa empresa le pagó $1,500 por esa cantidad. ¿Esa será la cantidad de soborno? ¿La totalidad de un soborno?
5: La obra de arte, presidente.
4: Sí, a ver, mi hija, estudiada en la Academia de Bellas Artes de Florencia, becada, hecho maestría en Londres, en pintura. Por si acaso, si ustedes quieren ver la calidad de la obra de mi hija, en la presidencia está el retrato mío

0: una gentileza de pintarme sin quebrarme un solo centavo. Pinta lindo, pinta lindo. Y sucedió que la familia le contrató, yo nunca supe de la contratación, no supe después, le contrató a mi hija para que haga un juego de cuadros.
1: Bueno, muy bien, entonces ahí escuchábamos las palabras del ex vicepresidente de la República, Lenín Moreno, hablando de este tema donde se involucra a sus familiares y a él también, el tema del caso Sino Hidro, hablando de si por $1,500 eso podrá ser tema de sobornos, hablando sobre el tema de la obra de arte de su hija, y bueno, algunas situaciones que se expuso dentro de estas palabras en testimonios que dio, o en este caso ante los medios de comunicación.
2: Bueno, entonces todo se defiende, ¿no? Sí, igual. El señor es inocente, nadie es culpable.
1: Hasta que se demuestre lo contrario.
2: Totalmente de acuerdo, y hasta que haya una sentencia ejecutoriada. Hasta mientras, todo el mundo es inocente, mi estimada licenciada Milena. Bueno, le cuento que el señor José de la Gasca no está como muy contento con el concurso de fiscal.
1: ¿Por qué?
2: Dice que hay falta de... descartó que haya una falta de imparcialidad, que el tema parece ser que está un poco amañado para hacer ganar a una persona. Realmente no se entiende, pero se ha vuelto bastante crítico don José de la Gasca. Acá les tenía la nota, pero bueno, en este momento. Antes veamos lo que dice el señor abogado Felipe Rodríguez. Veamos lo que dice Felipe Rodríguez, que es abogado en este caso de Sino Hidro, abogado de una nieta de Conto Patiño. ¿Qué dice sobre el expresidente Lenín Moreno? Por favor, escuchemos a Felipe Rodríguez.
3: Trato de entender.
4: También se preguntaba.
3: Sí,
4: mucho.
3: Sí, me lo pregunto, incluso me pregunto por qué volvió Lenín Moreno.
4: Esto es lo que todos nos preguntamos, acá.
3: Podía estar muy cómodo en Paraguay sin ponerse en riesgo. Recordemos que si es que es hallado culpable, que pese a su discapacidad y a su edad, él no tiene derecho a arresto domiciliario, él sería la cárcel. El arresto domiciliario, para que la gente normalmente cree que es para la tercera edad, es... El arresto domiciliario reemplaza la prisión preventiva, no reemplaza la condena. Por lo tanto, Lenín Moreno se le está jugando al estar aquí en un caso que también tiene sus presiones políticas, que también tiene sus presiones mediáticas, que también tiene sus actores externos que están influyendo en el caso. Y que
4: ¿o
3: se
4: siente
3: le están
4: algún
3: jugando.
4: Tipo de comodidad?
3: ¿O siente algún tipo de incomodidad? No tengo ni idea cuál es la respuesta.
2: Bueno. Lo que le decía de don José de la Gasca, que no está como muy contento en la forma en la que se está llevando adelante el concurso en fiscalía, porque claro, ya hoy todo el mundo está centrado en el caso Sino Hidro, en el caso de los combustibles, y a veces los niños que son traviesos, cuando ven que los vecinos están haciendo cosas por acá y los papás están con la atención fijada en ellos, los otros por acá también hacen, ¿sí o no?
1: Claro.
2: Dicen por ahí, cuando los gatos duermen, los ratones se pasean. Entonces, mientras todo el mundo está ahora centrado en los combustibles y en el acaparamiento que hicieron ayer algunos distribuidores de combustibles y el escándalo que hay hoy día por los precios y los centavos más que nos toca pagar a todos, lo que pasa con Lenín Moreno... O sea, ya el tema del fiscal, calladito, están haciendo por allá otras cositas. Y va avanzando eso, calladito. Es sumamente importante. Hablamos de quien vaya a ejercer la fiscalía en los próximos 6 años. ¿Qué dice don José de la Gasca? Que todo el mundo siempre ha comentado, parece ser que podría estar muy de la mano con el gobierno, apadrinado por el gobierno, pero dice, no, señores, es más, yo estoy viendo que esto aquí está direccionado y no para él. Escuchemos a José de la Gasca, por favor.
5: Es la institucionalidad y que aquí se garantice que quien sea electo, el fiscal o la fiscal general del Estado, haya pasado por esta prueba de fuego, pero con los principios que la deben de regir, transparencia, idoneidad, probidad, integridad y sobre todo una capacidad para dirigir una institución tan importante como esa. Yo lo que he visto es que el Consejo de Participación Ciudadana, que tiene la obligación constitucional de designar esta autoridad, ha sido muy benévolo, digámoslo así, con la comisión de selección, que es la que lleva a cabo el concurso propiamente. Y esta comisión verdaderamente no ha estado a la estatura de lo que, del desafío que significa garantizar esa elección y esa designación.
6: Entonces, pero en este caso específico, ajá, ¿qué inconsistencias ha encontrado usted por parte de la Comisión al momento de calificar esta evaluación de méritos?
5: Bueno, hay un informe que verdaderamente está completamente inmotivado. Uh-huh. Es una cita de algunos textos legales y de ciertos hechos, pero no hay una valoración, no hay una expresión de cómo se llega a tal puntaje. Si usted lee esos puntajes, usted ve simplemente un cuadro de números. Y yo que vi el trabajo de la comisión en las sesiones, verdaderamente me pareció que no había un rigor, que no había un criterio técnico, que la discrecionalidad era lo que primaba. Esto parecía una cuestión de deshojar más garitas. Este papel sí sirve, este papel no sirve, este papel sí sirve, este papel no sirve.
6: Usted dice que fue prácticamente hecho al azar, pero yo he escuchado sí. A miembros de la comisión este fin de semana decir que han trabajado con probidad, desde el análisis técnico, con transparencia.
5: Pero esto se demuestra con hechos y en documentos. Y si usted ve el documento, no lo hay. Yo esperaré, todavía ni siquiera nos han notificado. Pero yo ya puedo ver más o menos por dónde viene esa discrecionalidad, que a mí me suena a arbitrariedad, en la valoración de los méritos. Mi carpeta yo sé lo que presenté.
2: 12 horas con 22, las 12 horas con 22 minutos, el tiempo exacto, la hora en todo el territorio nacional. Bueno, hablemos un poquito de fútbol, 2 minutos de fútbol, por favor. Les decíamos antes un poco, en la previa, ¿no? Los equipos de fútbol a los que pertenezcan los deportistas que van al Mundial también van a recibir platita. Cuéntenos, Milena, por favor.
1: A contar cuánto recibirán los equipos por cada jugador prestado para el Mundial. Y es que para este 2026, este Mundial 2026, el fondo total para compensar a los clubes será de 355 millones, un aumento cercano al 70% respecto a lo que fue Qatar 2022. Para esta Copa del Mundo se pagaban 10.950 por día por jugador. Sin embargo, en esta oportunidad se ubicará en $11.000. La razón, si bien se incrementó el fondo, ahora hay 48 selecciones participantes. Además, también se pagará a los equipos cuyos jugadores estuvieron en las eliminatorias, es decir, habrá mucho más beneficiados. El dinero diario de pago a los clubes empezará desde el momento que se sumen a la concentración y se cerrará cuando el combinado nacional quede eliminado del Mundial o juegue la final. Uh-huh. En total, la FIFA otorgará o entregará 871 millones. Cada selección recibirá 9 millones por participar y 2,5 millones para preparación. Por avanzar a la fase, se premiará con 15 millones a quienes se ubiquen entre el noveno y el décimo sexto lugar, 19 millones al quinto al octavo lugar y 27 millones al cuarto lugar. Mientras tanto, 29 millones para el tercero y 33 millones para el subcampeón. ¿Y adivinen cuánto para el campeón? Será nada más ni nada menos que $50 millones. ¿Quiénes serán los equipos que llegarán hasta el final? ¿Quién será el campeón? ¿Quién será el subcampeón? Pues eso lo conoceremos en 30 días. ¿Y por qué 30 días es lo que hace falta para que inicie la fiesta que paraliza al mundo?
2: Estamos
1: mundial.
2: A un mes exacto, ¿no?
1: Exactamente, a 30 días.
2: A un mes exacto de que arranque la fiesta futbolística más grande del mundo que se vive cada 4 años, ¿no? Uh-huh. Bueno, son las 12 horas con 24 minutos, ya 12 horas con 24 minutos, tiempo exacto, y el mundo sigue hablando acerca del hontavirus. Incluso la Organización Mundial de la Salud eleva a 11 los casos positivos. Ya vamos también a escuchar a un médico ecuatoriano. El director general de la OMS, Tedros Adhanom, elevó el día de hoy a 11 el número de casos positivos asociados al brote de hontavirus en el crucero MV Ondius y aseguró que todos los sospechosos y confirmados han sido aislados bajo una supervisión médica estricta para minimizar el riesgo de cualquier transmisión posterior.
1: Así lo ha asegurado el responsable de la OMS durante una rueda de prensa en Madrid al hacer hincapié en el que el riesgo para la salud global está, este brote sigue por ahora siendo bajo.
2: ¿Qué hace tan peligrosa a esta cepa, la cepa Andes? Héctor Rosero, presidente del Colegio de Médicos de Guayas, detalla que esta variante del hantavirus es la única capaz de contagiarse de humano a humano por vía respiratoria. Escuchemos.
7: Estamos lo peor. La cepa Andes es la única cepa que se ha demostrado científicamente que tiene transmisión directa de humano a humano por vía inhalatoria. Lamentablemente acá tenemos algunas cepas que no la tenemos en Europa. El principal, el síndrome que se da a nivel de América Latina o América es de vía respiratoria, por la inhalación o el contacto directo de una de las heces en esporas inhalatoriamente de heces, orina de ratas contaminadas o a través de directamente como se ha dado el caso en el crucero, ¿no? Nosotros, como siempre nos ganamos lo peor.
2: Bueno, las 12 horas con 26 minutos, el tiempo exacto, la hora en todo el país, a ver si en estos días traemos a nuestro compañero panelista, también analista en materia de salud, el doctor Freddy Saldarriaga, también para que nos aclare un poco el panorama de este tema, que si bien es cierto, todavía no genera mayor preocupación a nivel mundial, pero no es menos cierto, porque así arrancó esto también la vez pasada, ¿no?
6: Así es.
2: Ojalá, Dios no lo permita, esto se vaya a salir de control, pero sí hay que ponerle muchísima, muchísima atención. No, decían, un chinito que se comió un murciélago y no pasa nada. Y después tuvimos todo el mundo encerrado en nuestras casas en meses de cuarentena y
1: aislamiento social.
2: Aunque lo vivimos, pero no aprendimos.
1: Sí, no, yo definitivamente no aprendimos.
2: Ya veo hoy día gente
1: nada.
2: Que estornuda en la buseta, veo los que andan, que moquean, no se ponen mascarilla, no se lavan las manos.
1: Lo tomamos como algo normal, ¿no? El coronavirus o el COVID-19 se convirtió en ahora ya una gripe común, obviamente que tiene su alto peligro cuando tienes efectos mucho más fuertes, pero hoy por hoy parece que no hemos aprendido nada de una pandemia que no pasó hace muchito y que nos dejó confinados no solamente al país, sino
2: al mundo entero.
1: Al mundo entero.
2: 12 horas con 27 minutos, 12:27 minutos. En la Asamblea Nacional se fiscalizará la gestión de Hernán Luque Lecaro en EMCO. El asambleísta Luigi García explica cómo se realizará esta acción. Lo escuchamos.
8: Ya pasó por un proceso de liquidación. Lo que vamos a fiscalizar es las empresas que también formaban parte de esta dirección. Recordemos que EMCO es la empresa coordinadora de empresas públicas y bajo su mando, bajo su dirección, está, se me puede escapar una, pero está Petroecuador, Banecuador, Flopec,
9: Selec,
8: CENEL. Entonces, CENEL, imagínense. Entonces entendemos que los contratos número uno de estas empresas del sector estratégico no son contratos de baja cuantía, son contratos de altas cuantías, y en los que se ha demostrado, en los que ya hay indicios, no solo a nivel judicial, sino a nivel político, ya hubo un informe, en el que entendemos y en el que vemos que hubo injerencia para los puestos, que hubo injerencia del crimen organizado y del narcotráfico en toda esta trama de corrupción y de personas cercanas al Poder Ejecutivo, y un sinnúmero de irregularidades que no podemos obviar como Asamblea Nacional. Efectivamente.
2: Bueno, 12 horas con 29 minutos ya, 12 horas 29 minutos, tiempo exacto, la hora en todo el Ecuador continental, la hora en todo el país. Mirenita, cuéntenos, ¿qué pasó con Liga de Puerto Viejo?
1: Bueno, Liga de Puerto Viejo jugará el día de mañana, en este caso frente a Cumbayá, jugará lo que compete a tema de Copa Ecuador, respectivamente, la siguiente semana. El día de mañana jugará por la Serie B frente al equipo de Cumbayá. El equipo el fin de semana empató, bueno, el día viernes empató, ustedes saben, ya lo han venido conversando nuestros compañeros en la programación deportiva, dejando un sinsabor sobre todo en el tema de la hinchada, ¿no? Que luego de eso tuvo algunos inconvenientes, hubo incluso que lanzar gas lacrimógeno para que los problemas no se hicieran mayor en cuanto a la hinchada que hacía su reclamo. Ahora, partido complicado frente a Cumbayá, sí, Cumbayá viene de golear 3-0 a Cuenca Juniors, Liga de Puerto Viejo viene de empatar 1-1, le toca jugar en altura. La altura nunca es un lugar donde le ha ido bien al conjunto de Liga de Puerto Viejo, por lo menos en esta Serie B. Si bien es cierto, le ganó Independiente Azogues en Copa de Ecuador, pero aún así le sigue costando mucho. Bueno, vamos a ver qué pasa en cuanto a esta situación. Hoy juega Barcelona con Insutec, también por Copa de Ecuador. Un partido que llama mucho la atención y que incluso ya se habla del premio jugoso que podrían recibir los jugadores de Insutec. Bueno, no dieron cifra económica, pero su presidente ha dicho que en el caso de ganarle y eliminar a Barcelona de la Copa Ecuador, recibirán una jugosa cantidad de dinero, que no lo dudo, ¿ah?
2: Bueno.
1: Así que, bueno, vamos a ver qué pasa dentro del torneo de Copa Ecuador. La siguiente semana juega el conjunto de Liga de Puerto Viejo frente a Libertad.
2: 12:30. Y antes de despedirnos, una noticia sumamente importante y positiva. Después de años de esfuerzo y de sacrificio, 125 familias dejaron atrás el arriendo y hoy reciben las llaves de su casa propia. Porque esta es una lucha de todos. La lucha de quienes trabajan cada día por sus familias, de quienes no se rinden en la búsqueda de un techo propio y también la lucha de un gobierno que los acompaña y les cumple. Expresó el presidente de la República en Chongqing. El día de hoy, más de 100 hogares cumplieron el sueño de acceder a una vivienda propia gracias al plan Credit Casa, que es un mecanismo de financiamiento preferencial diseñado para facilitar el acceso a hogares dignos para los ecuatorianos. Además, a abril del 2026, los proyectos de Ambienza han generado más de 46.000 plazas de empleo directas e indirectas, impulsando oportunidades y también dinamizando la economía del país. Qué bueno cerrar el informativo con este tipo de noticias positivas, estimados amigos. 12:30, llegamos a la parte final. Que tengan todos una buena tarde y buen provecho.
1: Chao, chao.
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1: Buenas tardes a la audiencia que nos escucha en el Ecuador y en el mundo entero. ¿Qué tal, amigos? Estamos iniciando nuestra programación deportiva, como siempre, con la gracia de Dios, que nos permite seguir compartiendo con nuestros compañeros día a día este programa deportivo. Ya estamos con Fernando España, el Coco Rodríguez, está don Ítalo Ceballos, ya estarán don Cristian Macías Soto, igual que el abogado Yamil Vera, y Cruzmera Vinuesa, que entiendo ya también está enlazado con nosotros para compartir en este programa. Ya nos dirá Cruz cuántos días faltan para la cita mundialista, porque el 20 de este mes ya parte de la delegación de Ecuador. Esto es logística, esto es el cuerpo técnico y todo, ya hasta los Estados Unidos parte la delegación ecuatoriana. Indudablemente que los jugadores se irán incorporando de acuerdo a cómo quedan liberados. Muchos ya están quedando liberados de los torneos donde ellos han estado participando, otros no, como el caso de Piero Hincapié y de Pacho, que con toda seguridad lo harán después del 30 de mayo porque son parte de la gran final de la Champions. Y por el estilo, hay otros jugadores que también tienen este tipo de competencia. Y a mí, aquí mismo, en Ecuador, los que están en Copa Libertadores de América. Vamos a saludar a los compañeros para hablar también de Liga de Puerto Viejo, que mañana tiene su partido importante frente al Cumbayá, ¿no?
2: Cumbayá, sí.
1: Sí, partido de la Serie B del fútbol ecuatoriano, donde estará el micrófono, como siempre, presente de Zona Onda. ¿Cómo le va, Fernando España García? Buenas tardes.
2: ¿Cómo está, don Enrique? Un abrazo grande. Saludos para todos ustedes, compañeros, oyentes de Radio Zona Onda. No, 29.7. Anoche se cerró la jornada número 13.
1: Y con goleada.
2: Ganó el equipo de Liga Deportiva Universitaria de Quito 3-1 con un baile, ahora sí, de Daverson, el brasileño, que marcó
1: el segundo
2: dos
1: gol
2: goles.
1: Y el tercero de Quito fue un lindo gol.
2: Marcó dos goles y ahora de a poquito empieza a aparecer el goleador brasileño. Antes de que vengan los compañeros, quiero saludar. Conversaba ayer con Abelito, su sobrino. Recién me enteraba esta noticia de que nuestro amigo William Cedeño sufrió un derrame. Él nos escucha siempre desde
1: William,
2: Salinas.
1: William, ¿sí? El hijo de... El nieto
2: del Charrito.
1: Del Charrito, sí.
2: Ya me extrañaba yo el por qué no me enviaba mensajes, porque normalmente lo hacía. Todos los días participaba con el tema de Liga de Puerto Viejo, y anoche conversaba con Abel de que lastimosamente sufrió un derrame y él está en cama en estos momentos, así que me pidió que le enviáramos un fuerte abrazo.
1: Debe estar escuchando.
2: Saludos para él.
1: Esperemos que se recupere pronto,
2: que Diosito lo bendiga, un fiel oyente de la radio. No vive en Manabí, pero está pendiente allá en donde él habita, allá en Salinas, siempre escuchando a través de las diferentes plataformas digitales.
1: Y este parte de ese árbol genealógico, que el tronco mayor fue el Charrito,
2: claro,
1: donde derivó a estos chicos.
2: Estuvo presente en el ascenso Liga de Puerto Viejo, ahí lo conocimos, saludamos.
1: Sí.
2: Así que le mandamos un fuerte abrazo y esperamos una pronta recuperación de nuestro querido amigo y fiel oyente, don William Cedeño, que pasó un inconveniente.
1: Charrito,
2: pero bueno,
1: Junior.
2: Dios todavía lo tiene acá, así que un abrazo grande para él y muchas bendiciones al Charrito Juniors.
1: ¿Cómo le va, Coco?
3: Buenas ¿Cómo tardes. Está, Enrique? Saludos a usted, a Fernando, don Cruz Mera Vinuesa, y a los compañeros Yamil y Cristian, que ya estarán con nosotros, a don Ítalo Ceballos, un fuerte abrazo, y a la audiencia de la radio, un caluroso saludo. Bueno,
2: caluroso bastante.
3: Porque hay bastante calor, exactamente.
1: ¿Cómo llovió anoche, no?
3: Cualquier cantidad. No, lo que no había llovido en todo el año, ¿no?
1: Crecieron los esteros con varias por nuestras campañas,
3: sí,
1: que ya estaban.
3: El río también ya está
1: ya. Estaban ya medio secones.
3: Aumentó el caudal del río y por ello ya se vienen los problemas, abastecimiento de agua y algunas otras situaciones, ¿sí? Bueno,
1: el servicio de agua,
3: el jueves 11 de junio inicia el mundial, es decir, estamos a menos de un mes, porque ya estamos 12.
1: 30 días.
3: Jueves 11 de junio inicia el mundial, que se desarrollará en los Estados Unidos, Canadá y México, hasta el domingo 19 de julio del 2026, en que se llevará a efecto la final, don Enrique.
1: Correcto. ¿Cómo le va, mi estimado Rey Cruz? Usted se adelanta. Yo esa pregunta se le hice al Rey para que él responda. Usted se adelantó en cuántos días faltan para...
3: Pero
1: para
3: al Rey no le había parado bola a nadie hasta ahorita.
1: En la introducción dije que el Rey me dé esa información.
3: Ah, ya.
1: Tal vez usted no escuchó, pero la puede ratificar si lo que dice el Coco es cierto o él tiene algún otro dato adicional, mi estimado Rey. Buenas tardes.
4: Hola, totales. ¿Cómo está, Enrique? Un saludo cordial para usted, para el Coco Rodríguez, para Fernando España García, para nuestro compañero Cristian Macías Soto, también para Yamil Vera Peña y obviamente para el hombre de la tecnotrónica, nuestro compañero Ítalo Ceballos.
1: Un
4: saludo deportivo a toda la audiencia de Zona Onda, a todos los oyentes. Efectivamente, está acertado el Coco, estamos a 30 días de la cita mundialista y obviamente, para suerte nuestra, casi todos los jugadores que son los que se han llamado por el técnico están actuando sin mayores novedades en cuanto a lesión, todos están...
1: Pero hay preocupación, Rey, te interrumpo. Escuché de buena fuente que Gonzalo Jeremy. Plata salió con un problema muscular en el último partido de su plantel, sí. Y el caso Rodríguez también. Esperemos que no sean graves.
4: Son lesiones leves que creo yo serán superadas en el transcurso de los días para beneficio de la tricolor. Un saludo rápidamente para el señor Julio César Ibarra, que está ya amplificando la onda de Sonoonda. Y aquí estamos, ¿no?, para hablar de Liga de Puerto Viejo, de los partidos que se avecinan, del último partido por la décima tercera fecha, de 13 fechas, que anunció Fernando España la victoria de Liga de Quito ante Muxurruna. En fin, hay novedades porque en el Muxurruna, su señor presidente vitalicio, el amigo de Coco Rodríguez, el señor Chango, ha dicho que si esto no mejora, se irá el técnico.
3: Se va Paul Vélez.
4: Don Luis Chango.
3: Sí, se va Paul Vélez y algunos jugadores.
1: Si es que no ganan los siguientes partidos.
3: Sí, ya está
4: condicionado. No, está dando ultimátum.
1: Lo que pasa es que él es un... no hay nada que hacer. La prensa lo busca.
3: Dueño de equipo es dueño de equipo. Es que él es dueño, porque no es el presidente.
1: Sí, lo busca y él dispara, compadre, con regadora. Se va llevando.
4: A Millares Surir.
3: Es con cartuchera y los perdigones se riegan al que caiga.
1: Sí.
4: Rápidamente también mi solidaridad para Winan Cedeño, esperando una pronta recuperación de este oyente nuestro allá en Salinas. Saludos y un abrazo tórrido para Winan Cedeño.
1: Correcto, Rey, correcto.
2: Bueno, Liga mañana.
1: Y hoy juega Barcelona.
2: Hoy usted decía que Liga partía, ¿no?
1: Sí.
2: Hoy se fue Liga ya de Puerto Viejo.
1: O sea, me dio esa impresión. Cuando yo pasé como a las 7:30, un poquito antes incluso, por la avenida Universitaria.
2: Claro, debe ser hoy porque ya no alcanza de mañana.
1: Estaba la transporte de Coactura allí, que normalmente no se ubican. Se ubican es cuando va a salir Liga. Como que observé que ya alguien estaba subiendo incluso el autobús. Me contacté con doña Milvera, que es el que cubre todos estos datos, igual que Cristian Macías, que también siempre lo acompaña, para saber sobre el dato, ya que juegan en Cayambe. Me imagino que, no sé si van hasta Quito o van hasta Cayambe, aprovecharon la mañana para llegar descansadito, porque el partido está mañana para las 15:30, ¿no?
2: 15:30, también vi que ya lo habían corregido en la página de Liga de Puerto Viejo, estaba en primera instancia para 14:30, bueno, ellos manejaban ese tema, pero el partido siempre estuvo programado para las 15:30 mañana, Liga de Puerto Viejo frente al equipo de el Cumbayá en el estadio Guillermo Albornoz. Guillermo Albornoz. Aquí la pregunta, ¿no?, sería conocer si viajaron Manuel Mendoza, que en teoría estaba
3: lesionado.
1: Que no estaba entrenando incluso con el equipo.
2: Que no estaba entrenando. Estos son tomas de archivo, no es de hoy, por si acaso. Son tomas de archivo para la gente que nos está sintonizando en el tema de las redes sociales. Y también hoy, como decía don Enrique, saldrá el rival de la llave de Liga a las 15 horas.
3: ¿Insutec o Barcelona?
2: O 2:30.
3: No, 15 horas.
2: 15 horas. Insutec frente a Barcelona en el 7 de octubre. Allá en Quevedo va a haber estadio lleno. Va a haber un aporte importante para este equipo que en segunda categoría lo va a recibir de buena manera. Y el martes se conoce quién clasifica, si es Liga o el equipo de
1: Leones.
2: A las
3: 8:20 me dice Robert Rezabala, me dice que el equipo viajó a las 8:20. Ya lo nombré.
1: Cuando yo lo decía,
3: 8:20, viejo. A lo que tú pasaste, ya estaban preparando.
1: Estaba el autobús ahí, sí. Sí, estaba el autobús ahí, estaban justamente afuera de la avenida, en la avenida Universitaria, frente al estadio, para partir. Entiendo hasta la capital ecuatoriana, ¿no? Porque Quito a Cayambe hay hora 15 minutos, no hay más. A no ser si van a algún hotel más cerca, ¿no? Cerca o en Cayambe mismo, para esperar la confrontación el día de mañana. Donde el Liga de Puerto Viejo está obligado a sacar un buen resultado, ¿eh? Liga de Puerto Viejo está obligado.
2: Está obligado, pero no sabemos
3: Bolañito, si lo puede hacer. Bolañito, a ver qué dice Bolañito.
5: Mañana otra derrota para Liga.
3: ¿Ves? Otra derrota para Liga, dice Bolañito. Espérate, la gente no.
4: Hay pesimismo.
3: Por
4: toda la campaña negativa de Liga, el pesimismo.
3: Hay pesimismo, ¿no? Hay pesimismo. Ese es el ambiente.
1: Se pierde la fe, Rey.
4: Claro, no, pero el pesimismo es algo obvio.
1: Sí, está bien, digo, se pierde la fe por, claro, por la campaña que está haciendo. Hago referencia con el medio de lo que usted dice.
4: Claro, uno aspira como usted y como toda la gente que haya una recuperación en el partido de mañana. Ojalá sea así, desde luego, pero no sé si haya algo cambiado en Liga. El proceder, los jugadores están lógicamente también con el optimismo correspondiente, cómo está la autoestima de ellos, la actitud de ellos, todo eso canalizarlo. Ojalá que, en todo caso, la aspiración del ojalá es una aspiración de una buena presentación de la Capira con un conjunto del, ¿cómo se llama? El
1: Cumbayá.
2: Cumbayá, okay. Que viene de ganarle 3-0 al equipo del Cuenca Juniors en Cuenca, en el Alejandro Serrano Aguilar, en el ASA, allá en Azuay. ¿Cómo? En el ASA le viene a ganar 3-0 a
1: Estadio Alejandro Serrano Aguilar, abreviado en cuanto a siglas.
3: Sí, Alejandro Serrano Aguilar. Saludos para Carlos García, también el maestro, empacador y pintor, que dice que Liga va a ganar mañana.
2: Viene mejor el equipo del Cumbayá. No,
1: es que defina al Rey, porque usted como que se fue de gozo cuando dijo.
4: No. Yo estoy de acuerdo con esto de el ASA, ya sé que es una sigla de Alejandro Serrano Aguilar.
3: Sigla en español.
4: A mí me gustaría más bien nombrarlo a este prócer. De Cuenca, de Azuay,
1: exalcalde,
4: el ilustre caballero, el doctor Alejandro Serrano Aguilar. En el asunto del coloquial se dice ASA y aceptamos.
1: Correcto, Rey Cruz. ¿Y cómo está? A ver, aquí hay otro pálpito de un hincha que está en cambio optimista, que dice
3: Carlos García. Lo que pasa es que, a ver, vamos a poner el audio para ver lo que dice.
6: Son puros enfermos que hablan otra derrota de Liga y no son capaces de ir al estadio porque van a perruñar que quieren entrar gratis. Están equivocados, 8:20 salió Liga rumbo a la sierra a jugar. 8:20 salió, solamente yo lo fui a despedir a los jugadores con mi bandera, deseándole suerte y bendición, que Liga gane ya, para un poco que se la pica, que son hinchas de Liga de Puerto Viejo, pero no son hinchas, son manes que hacen el agua turbia en el camino y hablan pendejadas, hablan lo que no son. Lo que...
3: Muy bien, ahí estaba Carlito García.
1: Es que anda siempre con Liga, ¿no?
3: Claro, Carlos García. El hombre que arregla las vallas ahí en el estadio antes del partido.
4: Y Carlito sí paga la entrada, eso es otra cosa que quiere.
3: No, él no paga porque él trabaja con Liga, él no paga, hay que decir la plena.
4: Tampoco él paga.
3: Sí, sí. Él va a trabajar antes del partido, él ubica las vallas, todas las vallas.
1: Él apoya a Liga Deportiva.
3: Él apoya a Liga Deportiva.
4: Con la logística. Saludos para Carlito. Salud.
3: Es trabajo de logística de Carlos García ahí en.
4: Muy bien,
3: en
4: hombre,
1: hay algunos personajes que van al estadio que no cancelan, no pagan su entrada, pero que en cambio.
3: Pero apoyan a Liga Deportiva, claro.
1: Usted conoce uno de ellos que también hace lo propio. En otro nivel, pero son situaciones que están así.
4: ¿A quién se refiere?
1: A personajes que hacen ahí los
4: no es el que sabemos.
1: A Delfín, que ahora anda por Argentina.
2: Un mes.
1: Anda de paseo. Y mucha gente que hace lo propio, mi estimado Rey.
4: Muy bien. Ahora.
2: Oiga, acá dice don Osvaldo Zambrano: 4-0 pierden, dice.
3: La gente está no, el ambiente de pesimismo.
2: Pero bueno, esperemos mañana vayan los jugadores y demuestren lo contrario.
4: Si alinea bien el técnico, gana Liga. Es cuestión del técnico también que alinea bien.
1: No solo
4: bien.
1: Que alinea bien, sino que más
4: no
1: bien.
4: Insista,
1: donde está fallando, que realmente es en las sustituciones, Rey.
4: Que no insista.
1: Mire, Rey, el último partido contra el equipo de Atlético FC no alineó mal. Alineó un equipo que mostró por lo menos buena actitud, que iba hasta ganando el partido. El hombre hace el ACA es cuando realiza las sustituciones. Ahí te lo va a perder todo, mi estimado Rey. Entonces, esperemos de que esté clarito.
4: Espero que alinee bien, sí. Mucho usted que alinee bien, que haga también correctamente las sustituciones, hay que hacerlas.
1: Sí, sí.
4: Esperemos que no haya problemas con el arbitraje también, que a veces es polémico. Y que se dedique a jugar Liga de Puerto Viejo. Hay jugadores que se dedican a protestar. Ellos se caen, a veces no hay una falta. Mascullan y ocurre que están discutiendo con el árbitro y se gana a veces una tarjeta por gusto,
2: por las puras. Saludos para también. El pana Miguel Herrera, el popular gigante, dice sí, hoy sí, pierde sí. Barcelona 2-1, dice Liga pierde si ponen a Cocolizo adelante, háblese.
1: Saludos.
7: Muy buenas tardes, Enrique Zambrano, Coco Rodríguez, Rey Cruz, el abogado Yamil, Fernando España,
2: Olis,
7: el amigo Cristian, en onda con Sononda, full sintonía. Hay que ponerle positivismo mañana, no perdemos mañana, Enrique.
3: Muy bien.
2: Y es que claro, pues si ya de entrada la gente piensa que va a perder el equipo, tampoco así, pues.
3: El que no espera vencer está vencido.
2: Hay
3: pero
2: que meterle ganas.
3: El tema es el siguiente, es los resultados que
2: o sea, la realidad parte como favorito Cumbayá.
3: Que viene de ganarle de visitante a Cuenca Junior.
2: Y en cambio Liga viene a empatar de local. Pero cada partido es una nueva historia.
3: A la final va a Liga y le mete 5 a Cumbayá en Cayambe, ¿no? Y cambia la historia, porque así es esto.
2: O le gana. Le gana así sea 1-0.
3: Sí, yo digo que le mete 5, un ejemplo, para exagerar un poco.
2: Exactamente.
3: ¿No? O sea, lo coge y lo golea contra todo pronóstico. Porque nadie da los reales para Liga. O sea, muchos, en su mayoría, no todos, pero en su mayoría la gente está pesimista.
4: Poco, el caso de Liga de Quito, la gente pesimista, los aficionados protestando.
3: Ya se destapó de él.
4: El rendimiento. Ayer ganaron. Anoche ganaron
2: bien,
4: ya está en la parte alta de las posiciones. Se está reiterando, se está recuperando y eso es bueno.
3: Correcto, déjeme saludar el día de hoy a nuestro pana, el señor Boris Ubillú Sánchez, más conocido como el Cucho. Dios lo bendiga en cada día de su vida en unión de la familia y de los buenos amigos. Que vive el cumpleañero, son los deseos de su amigo Gito. Gito David Romero Gómez, que le está cumpliendo. Boris Ubillú Sánchez, el popular Cucho. También le decíamos Gilson. ¿En su momento?
8: ¿Qué tiene que ver con Aldrin Ubiuso?
3: No sé si son familia.
4: Hermano de Aldrin.
3: Ah, es hermano de Aldrin.
2: Mi pana Eduardo. Hermano de Aldrin, claro. Eduardo Palma dice que Liga gana 2-1 mañana. Dice que no pierdan la fe. Así que saludos para mi pana, el duro de las camisetas. Allá en Picuazán, mi pana Eduardo Palma, que está siempre en sintonía de la radio. Don Cristian, bienvenido.
9: Hola, buenas tardes, compañeros. ¿Cómo están? Bueno, llegué un poquito pasado, pero...
2: ¿Pasado qué?
9: Pasado de peso también porque vinimos metiendo un poquito de sal en el estómago. Sí, señor, mi estimado Reino, usted sabe.
4: Buenas tardes.
9: Muy buenas tardes, mi estimado Cruz Hermenegildo Mera Vinúez. Estuve también el fin de semana compartiendo con un sobrino suyo. Bueno, sería sobrino nieto.
4: Carlos Antonio, no, sobrino mío es... Hijo de un sobrino.
9: Él es hijo de Carlos Elicio, si mal no sé, me parece.
4: Sí, se llama Carlos Antonio.
9: Sí, muy... Ya lo conocía él, trabaja en Manta, realmente va bien por el mundo de la comunicación, así que un abrazo grande para él, popular Gallex.
3: Muy bien, saludos también para doña Carmen Cedeño Ceballos, que el día de hoy está cumpliendo años de parte de su esposo Carlos García. Saludos para doña Carmen Cedeño Ceballos, la cumpleañera del día de hoy.
8: La compañera, este magíster Carlos Flores, ¿qué dice?
4: Qué bueno. Magíster. De acuerdo.
10: Fue mío. Mañana gana
4: y se recupera.
8: Hincha, no vaya un partido.
9: Oiga, yo le soy honesto, nadie ha perdido la fe realmente. Yo.
2: Todos queremos que mañana gane Liga. Bueno, porque al menos yo quiero que gane Liga mañana.
9: Perder la fe sería. Por eso le digo, perder la fe sería abandonar completamente. De que
4: el problema es que no es cuestión de fe, es de positivismo o pesimismo. La gente está pesimista mucho.
9: Pero es que la gente está. Eso es algo diferente.
3: Pero
2: no todos, no todos. Yo creo que si hay hinchas que realmente están
3: y están en el estadio
2: y que van siempre al estadio y que están con el equipo y que quieren que mañana gane Liga.
8: El que quiere compartir.
3: Hay otros que no.
8: ¿Cuándo me solucionan este problema para yo meter con
3: él? Hay otros que no es que no quieren, sino que no creen que Liga vaya a sacar un resultado positivo mañana.
8: Y el que quiere,
3: muchos dicen,
8: y el que quiere participar, el que quiere puede enviarnos mensajes, claro, puede llamar.
3: Muchos dicen que Liga pierde 2-1, el emperador dice que Liga pierde 2-1. Vea, está pesimista.
9: La cuestión es que el pesimismo cae debido a que Liga no puede sostener un partido. O sea, yo sí le digo, una cosa diferente es tener pesimismo o estar pesimista a querer de que Liga no gane, porque realmente hasta el más pesimista quiere que Liga gane.
3: Claro.
9: Todos queremos que Liga gane, porque nos conviene, creo que aquí, favorablemente a todos.
8: Hasta el que dice que va a perder quiere que Liga gane.
9: Hasta el mismo equipo le favorece. A todos nos favorece, pues si Liga sumando puntos. Se aleja de este hexagonal del descenso que tendría que disputarlo después. Haría colchones de puntos interesantes. Liga estando en quinto, yo digo, Liga de Puerto Viejo manteniéndose en el quinto puesto, cumple con la premisa de mantener categoría.
2: Un
9: este
2: empate
9: año.
2: Mañana conlleva a que la gente el día martes asista en un buen porcentaje al estadio.
9: Eso es verdad.
2: Es un partido aparte, Copa Ecuador es algo diferente, pero conlleva aquello.
8: Vea, con que no pierda Fernando, la gente te va numerosamente al estadio.
2: Por eso digo, así sea un empate.
8: Y va a ser fuerza porque Liga gane para tener acá Barcelona, especialmente los hinchas barcelonistas.
9: Todo el mundo, esa es otra, ¿no?
3: A por paso, hoy que gane Barcelona. Mañana que Liga saque un resultado, así sea un empate, así sí, no gane.
2: Claro.
3: Que saque un resultado, cosa que el día martes la gente va motivada, primero porque viene Barcelona. Y lo pongo como primero. Primero porque viene Barcelona. Y segundo porque Liga sacó un buen resultado.
9: Tiene que jugar contra Libertad, ¿no?
3: Claro.
9: O sea, Liga ganando la Libertad.
2: Y si gana hoy Barcelona.
3: Si gana hoy Barcelona, juega en Liga con
2: Barcelona.
3: Se encuentra. En octavos de final, sería eso.
9: Se encuentra
2: en porque si hoy no gana Barcelona.
9: Se encuentran como se encontraba mi compadre con sus novias en la universidad. ¿No?
2: Hable serio.
9: Hace años.
2: El siguiente partido. El siguiente partido, pase quien pase, Liga o Libertad, será de visitante para cualquiera de los dos. Porque prevalece
9: el que está en mejor lugar.
2: Sea de segunda categoría.
9: El que está en mejor lugar o primero o segunda categoría.
8: Sí, de acuerdo a la categoría.
9: Sí. En el caso de Libertad, es porque en el tema de la tabla de posiciones.
2: No, es segunda categoría. Libertad es Serie A.
9: Sería.
2: Liga es Serie B.
9: Pero por eso le
2: prevalece que Liga es una categoría.
9: Pase, Barcelona pase.
2: Ahí se ve por el ranking con Conmebol y el mejor ubicado está Barcelona.
9: Barcelona
2: jugaría de local ahí.
3: Con Libertad.
9: Sí, ahí tenemos la posible formación gracias al abogado Yamil Vera Peña, que en breve también estará.
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9: Sí,
8: señor. Este video después de la alineación de los machetes, ¿no?
9: Sí, todo el machete de trabajo, ¿no? Oigan, y el estadio tiene tanta valla publicitaria. Claro. Pero ahí está, ¿no? En la portería iría Johan López.
2: ¿Significa que no fue Mendoza o qué?
9: Aparentemente sigue con la molestia Manuel Mendoza. No iría.
8: Porque no se conoce qué tipo de molestia es.
9: Mencionaron que era en el tema del muslo.
8: El tema muscular. Pero el derecho o el izquierdo.
9: No sé, siempre ha tenido problemas en los aductores. No sé cuál de los dos aductores será. Brian Peña, costado derecho. Pablo Cifuentes. Sí, señor, Pablo Cifuentes. Jordan Ponguillo y Ángel Gracia.
8: Que no hicieron un mal trabajo Ponguillo con Cifuentes.
9: Pero lo sacaron a Ponguillo. Ese fue mi sorpresa. Porque Ponguillo salió enojado incluso en Santo Domingo, que estaba haciendo buen partido. Edison Caicedo, primera línea de volantes. Johan Burgos, que viene jugando en buen nivel. Jairón Bonet, lo pondría como extremo a Moreno. Adrián Arteaga y Camilo González en punta.
8: Mire, para mí ahí hay un 4-4-2. Con un Adrián Arteaga, que es volante mixto, que trabaja bien en contención y que también se proyecta bien, más incluso que el mismo Bonet al ataque.
2: Yo, en lugar de Moreno, ahí el único cambio que yo realizaría. En lugar de Moreno, Delgado. Nada más.
9: En lugar de. Yo también.
2: Andrews Delgado.
8: Porque con Andrews atacamos el espacio.
2: Exactamente. De allí. Me parece correcto.
8: Lo que pasa,
2: no hay más tampoco.
8: Lo que pasa es que a veces los técnicos te planifican de acuerdo al perfil que tiene el rival. Yo no he visto jugar al rival de Liga de Puerto Viejo. No sé cómo está. Si tiene gente.
9: Cumbayá.
8: Si tiene gente de contundencia física fuerte. Gente que va al choque arriba.
2: A este
8: lo ponen para que haga el trabajo sucio.
2: Me imagino que colombiano. El técnico pudo haber analizado algo, porque si usted va a YouTube, encuentra un partido, que justo ayer lo buscaba yo, entre Cumbayá y el Nacional. Y creo que había otro partido más de Cumbayá jugando de local. Entonces ahí usted puede mirar, analizar. Entonces, ¿no?
8: En ese aspecto sí, el técnico de Liga es muy estudioso.
9: Tiene que ser muy meticuloso con ese tema.
8: Y de repente considera de que la presencia de Moreno está para ese partido, porque Delgado es muy rápido, pero en cambio
9: necesita un poco más de fortaleza
8: y de repente lo ubica ya cuando hay un poco de desgaste del contrario y hasta que tiene.
2: O sea, pero si es por marca, Moreno tampoco es que marque bastante.
8: Sí. No es
2: marca. O sea, puede ser algo fuerte.
9: Menos que marcador mojado.
2: Puede ser algo fuerte, pero.
8: No hablo de marca, Fernando. Hablo de pelear con el zaguero.
9: La pelota. O sea, más fuerza.
8: Jugada dividida.
9: Más de jugador de potencia.
8: Sí, exactamente.
9: Un jugador más de potencia.
3: Sí, pero no la utiliza.
2: Lo que pasa es que
9: no sabe utilizarlo.
3: Por eso digo, las veces que lo he visto,
2: no lo utiliza. Y en cambio, para mí. Si pones a Delgado, en cualquier momento te puedes sacar un patazo.
3: Exactamente.
2: Es en cualquier momento, tiene ese hándicap.
9: A ver, que te
2: desequilibra en uno y pum, el izquierdazo.
8: Y ya te olvidaste del gol de media sirena que hizo allá en Azogues.
2: Que estaba adelantado.
3: Si usa.
2: Si había VAR, ese gol no valía.
9: No lo marcaba nadie.
8: Eso es otra cosa, pero hizo gol.
9: Y desde entonces no marca gol.
3: Si usas a González, no uses a Moreno.
9: Claro.
3: O sea, llevo a uno de los dos.
2: Claro, como para que choque.
9: Sí. No, y hay que reconocer algo. González, a pesar de que no es el delantero que nos gustaría ver.
8: Lo hay mejor.
2: Pero muchos conocemos quién va a titular a
9: Yara. Pero está haciendo un mejor trabajo este jugador.
2: ¿No? Bueno, vamos a la pausa. 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
11: Horas, 3:04. A ver, la señora Cecilia Coveña.
12: ¿Qué dice? También está ilusionada con el resultado mañana.
11: A ver qué nos dice doña Cecilia.
13: Hola, muy buenas tardes a todo el equipo deportivo de Sono Onda. Les saluda Cecilia Coveña. Mire, don Enrique, no es que uno sea negativa, pero de los resultados anteriores es que sacamos conclusiones, pues, y la realidad es que va de mal en peor, pues. Entonces, ¿qué hacemos con nosotros decir, sí, que gane la ilusión, solamente de ilusión vamos a vivir? No, es la realidad, está haciendo malos los partidos, entonces esos son los resultados. Y yo sí le pongo en mi pronóstico 0-0. Ajá, sí, don Enrique.
11: Voy a tener el comentarista, la señora Cecilia.
14: 0-0, dice. El diablo me pide en cambio que le dé el marcador, dice. Saludos, Coquito, escuchando los abrazos para todos. Coquito, dio un pronóstico por mí. Yo también digo como la señora Cecilia. El Jorge, el diablo Montanero.
12: Dio un pronóstico por mí.
14: Terapia intensiva. Ese es un pronóstico reservado. Sería un pronóstico reservado.
12: Terapia intensiva.
14: Así que saludos para mi pana Dani, también Dani Padilla, allá en Queens, los Estados Unidos, pana también de Jorge, el diablo Montanero, y de una vez para mi pana Milton Josimar Janumi Lora, el popular Tres Marías, en Las Orquídeas, nos escucha
11: también
14: todos los días.
11: También nos escucha don Caín Zamora, mi compadre Gerardo Sornosa, que está, debe estar sufriendo por Liga de Puerto Viejo.
14: Sí, él es hincha de la muerte.
11: Sí. Igual también don Alejandro Filamín Mille Filito, es otro enfermo por
14: la
11: señora Lilia.
14: Filo Mil.
11: También don el abogado Walter Ron Moreira, gente que realmente sufre por el plantel universitario.
14: Este equipo, en toda su vida lo que más ha dado es sufrimiento.
11: Más
14: que alegrías ha dado sufrimiento. Sí, y es la plena, o sea, no podemos negar ni tapar el sol con un dedo. Sí, en los casi 60 años que va a cumplir.
11: Estamos masoquista que cada
14: a la gente le gusta.
12: Y uno sigue y sigue.
14: Mira,
12: sigue.
14: En el 29.
12: Hoy, por ejemplo, nos vamos a Quito, a Cayambe, viajamos. Claro, a la noche.
14: Sí. Después, de, después de 57 años, Liga todavía no consigue nada. Pero sigue siendo el ídolo de Manaví. Contra todo pronóstico, también alguien diría por ahí. Pues no,
11: yo parto,
14: no
11: ha conseguido nada. Yo parto de vía aérea mañana.
1: Ese es el título que tiene, ídolo de Manaví. Y pare de contar, porque de ahí en más...
14: No tiene más títulos, pero no ha conseguido más.
1: Es lamentable.
11: Solamente campeón provincial.
14: Campeón provincial y nacional el año pasado en ascenso. Sí, pero que casi no cuenta, porque la gente lo quisiera ver campeón de la Serie A.
12: O sea, Serie B, segunda categoría...
14: No te cuentan esos títulos.
12: Casi no te cuentan, más bien es el tema de...
11: El clasificado a Copa Libertadores de América estuvo por horas solamente, en el 82.
12: Una Copa Sudamericana, nada.
11: Estuvo clasificado a Copa Libertadores de América cuando le ganaba a
14: Barcelona. Hay equipos con menos historia, con menos trayectoria y con casi nada de idolatría que han jugado Copa Libertadores. Y le voy a poner un ejemplo. Espoli. Espoli no lleva a nadie. Oye, Católica no lleva a nadie.
11: Está la lista, otro que fue campeón nacional, el Everest.
1: Está la lista de convocados. De en breve, nada más que venga mi querido amigo para poderle.
12: ¿Fue o no fue Mendoza? Esa es la pregunta.
14: No, ahí fue.
1: Le doy la lista. Johan López.
12: Ya.
1: Yandri Cedeño.
14: No fue Mendoza. No van a llevar tres.
1: Brian Peña. Johan Burgos. Ángel Gracia. Adrián Arteaga. Pablo Cifuentes. Jason Mina. Efrén Proaño. Jordan Ponguillo, Jairón Bonet, Edison Caicedo, Alfonso, Alfonso Obregón, Dalen Berfuentes, Damián Núñez, Gerson Guizamano, Andrew Delgado, John Moreno, Mateo Asanza, Camilo González, Jefferson Caicedo y Adrián Santana.
14: Muy bien, saludos al cuerpo técnico de Limbabura, ahí se están en pleno almuerzo.
12: El Tim Delgado.
14: Nos manifiesta
12: el
14: Miguel Ponce Gutiérrez, que está en el almuerzo del cuerpo técnico Luis Fernando Espinela.
11: Empezaron jugando el día fin de semana. Pregúntale cómo quedó el resultado.
14: Ya, profesor, manifiéstese, pues no manifiesta nada, haga la transferencia tampoco, nada. Pida el número de cuenta, profe, solamente dice, estamos escuchándolo y estamos en el almuerzo. Hasta hambre le hacen dar a uno.
11: Claro,
14: sí. Con más razón. Dice, claro, haga la transferencia, profesor.
11: O por lo menos mande la foto de lo que está comiendo para saber.
1: Oiga, bueno, para mencionarle, no, esos son los convocados. Manuel Mendoza nuevamente no está. No va a ser parte de esta nómina.
14: Y ¿Es crónico el tema o qué? Porque ya tiene algunos días que no...
1: Mire, le soy honesto.
14: Este es el segundo partido que no juega.
1: A mí lo de Manuel Mendoza, pero sí me causa impresión, porque venía siendo titular en los últimos partidos y repentinamente se lesiona. Nosotros, por ejemplo, cuando se lesionó el hombre el año pasado en Chimbo, ¿se acuerda?
12: Uno se dio cuenta cómo salió.
1: Pues. Uno se dio cuenta, necesitó ayuda para poder salir y obviamente uno sabe
11: el antecedente. Y acá no hay parte médico en Liga de Puerto Viejo.
1: Y,
11: ¿no?
1: Está dudando.

0: Y un cruce de información con el agente de prensa, hoy es tan sencillo, ¿no? Y el departamento médico de gente joven, de poner un documento y solamente redactarlo y ponerlo en redes sociales, y se hace foto.
1: Oye, antes, por eso, mire, hay cosas, a veces la evolución, el progreso también afecta. Antes, cuando no había este tipo de que Liga Pro, que cosas con reglamentos, que solamente pueden
0: dar entrevistas
1: 2 días a la semana.
2: Tú ibas y hablabas con el
1: profesor. Uno respiraba, como se dice, probablemente en el oído.
0: En la información.
1: Al médico, al cuerpo técnico, al jugador. Y uno entrevistaba. Si no podía el titular, Eduardo Mantuano, que era un colaborador siempre de Liga de Puerto Viejo, por lo menos él te informaba. ¿Qué pasaba con el jugador?
0: Claro,
1: en Liga actualmente nadie, hermano, no se puede.
0: Lo que a mí me habían comunicado, por ejemplo, porque muchos se preguntan por qué Jefferson Caicedo no es titular, si viene con cartel de que jugó en Emelec, de técnico universitario.
3: Oiga, pero eso también me pregunto yo.
0: Llegó con una lesión, me dicen.
3: ¿Cómo es que contratan a un jugador lesionado?
0: A mí sí me causa sorpresa. Porque si está lesionado, ¿para qué lo trae?
1: No puedes contratar a un jugador lesionado.
0: Hubo jugadores que no están lesionados.
1: ¿Cómo te firma un contrato un jugador que no está listo para actuar, el Rey Cruz?
3: Le soy sincero, sí. Yo me había olvidado, antes que venga Rey, yo me había olvidado de Jefferson Caicedo.
0: Oiga, hay jugadores...
3: Me había olvidado por completo de que Jefferson Caicedo era parte de
0: Liga. Hay jugadores que dijeron antes de llegar a Liga, y le voy a mencionar, acá creo que no es novedad para nadie, nosotros tuvimos cercanía en aquel momento con Ramírez, John Ramírez, que está en el 22 de julio. Conversamos con él en algún momento y él dijo... Yo solamente quiero jugar en Liga. Nomás denme un departamento y comida y yo veo cómo me las arreglo con el resto. Y uno dice, esa clase de jugadores realmente quiere demostrarse.
1: Claro.
0: Pero traes a Jefferson Caicedo, que no creo que venga gratis. ¿Y por qué razón no lo dejaste a otro elemento que prácticamente se te regaló para jugar en el equipo? ¿Me entiendes?
1: Y que tiene condiciones.
0: Y que tiene condiciones, porque, las demuestra.
1: Una cosa es querer y otra cosa es...
2: El chico John Ramírez... Es más que por lo menos 10 jugadores que tiene Liga.
0: John Ramírez es mejor que John Moreno. Y creo que estamos de acuerdo.
2: No hay comparación. Usted pone
1: que hasta de los extranjeros.
0: Más que el mismo Damián Núñez, sí. Más que el mismo Sánchez.
1: Enrique, sí, dígame.
4: Déjeme ser abogado de Manuel Mendoza. Conociéndolo, Manuel Mendoza, por su trayectoria, sus años en el fútbol, como un profesional de la carta cabal, debe tener alguna lesión. Yo creo que ojalá podamos conversar con él para... saber la realidad.
3: Vamos por parte. Yo entiendo su punto de vista, Rey. Pero, a ver, el hecho de que si acá estamos especulando, nada más, porque no sabemos la realidad si realmente Mendoza está lesionado.
0: Sí, porque no hay informe médico.
3: O es una decisión de él del no querer jugar. Pero si es una decisión de él, está en todo su derecho, Rey. Si no le pagan su sueldo, está en todo su derecho. Porque sí, usted la semana pasada aprobaba de que en Guayaquil los equipos importantes se paralizaban y ahí nadie le dijo nada, Cruz.
4: Obviamente.
3: Entonces, están en todo su derecho.
4: Comparto ese anhelo del jugador y estoy de acuerdo con él también. Si no están pagando, alguna medida toma él para ver si definitivamente la dirigencia se hace cargo de lo que se debe para pagarle.
3: Cruz.
4: Pero yo creo que Mendoza debería también manifestarse.
0: Y yo le doy un ejemplo con usted, Cruz.
4: Yo conozco que es un hombre profesional, siempre lo he demostrado, no ha dado mucho nada que desear dentro de la Liga de Puerto Viejo. Ha jugado hasta lesionado muchas veces.
0: Eso es verdad.
4: Recuerdan partidos donde estaba hasta lesionado, ya no había cómo hacer el cambio. El hombre hasta lo último dejó la última gota de sudor, su último hálito en la cancha. Así que por eso yo me refiero que debe tener alguna lesión, a no ser lo que estemos acá conversando, que puede ser también tiene su derecho, porque si no me pagan. Aquí en la radio estoy al día yo, pero si no me pagasen, bueno, alguna medida tomaría en ese aspecto, compañeros.
0: Es que yo le digo, ¿no?
1: Yo lo estoy contactando a Manuel ayer y hoy día, pero no responde.
0: No contesta. Y va a ser difícil, no va a querer dar diálogo. Pero yo sí le digo, a mí me habían dicho que de las 8 quincenas que le den, le había pagado una mitad de una quincena, creo. Es decir, que si usted cobra $600 al mes, la mitad son $150, como para querer aguantar el bache. Era lo que a mí me habían dicho. Yo estoy nuevamente especulando.
2: Yo creo que está lesionado.
0: No le puedo confirmar completamente, pero eso era un secreto o un rumor que se venía dando en estos días y por eso clarifico de que podría darse por ese sentido, pero ojalá
4: por ejemplo,
0: si es lesión, que se recupere.
4: Cristian, si él de pronto toma una actitud contraria, igual todos los jugadores de Liga creo que le deben. A todos les deben, entiendo yo. Entonces todos de pronto tomarían un parate, como dice.
3: Pero cada quien vive sus decisiones, Rey.

0: A lo mejor él sí quiso y el resto no, y el resto sigue allí. O sea, ya cada quien
1: responde por,
0: responde por su...
2: Cada quien es responsable por su acto.
0: Exactamente.
3: Obviamente, eso sí es verdad. Pero estamos hablando, estamos comentando lo que está ocurriendo, nada más, ¿no? Así pero, que ojalá se aclare el panorama.
2: Ahí está nuevamente la lista de convocados, compañeros.
0: Para claro, por eso le digo, o sea, ya depende de cada quien decide por sí mismo. Johan López, Yadri Cedeño, Brian Peña, Johan Burgos, Ángel Gracia, Adrián Arteaga, Pablo Cifuente, Jason Mina, Efren Prodaño, Jordan Ponguillo, Jairon Bonet, Edison Caicedo, Alfonso Obregón, Dalenber Fuentes, Damián Núñez, Gerson Guizamano, John Moreno, Andrés Delgado, Matías Azanza, Camilo González, Azanza.
2: ¿Ya?
0: Así es, Azanza.
2: Azanza. Dele, profesor.
3: Ya, español.
0: ¿O estoy equivocado, Rey?
3: Correcto.
0: Azanza.
3: Sí.
0: Camilo González y Jefferson Caicedo, además de Adrián Santana.
3: Oye, Santana, ¿sí va?
0: Ahí no está el último, el 22.
2: Está el último, Adrián Santana.
3: Hola, ley chance también este partido de Santana.
2: Eso es sorpresa para mí, que Adrián Santana no lo hayan puesto de titular en los últimos partidos, o que no haya sido ni siquiera opción para la variante. A mí me gustaría, porque yo creo que ese jugador habría sido excepcional para sostener el último encuentro que tuvo acá el cuadro universitario. Entonces, me parece que por ahí caminaba la posibilidad, Fercho, ¿no?
0: Claro, claro. Todos, al menos yo, no sé el resto. Pero con los que habla, con algunas personas que he hablado,
2: un saludo para Big Mac y Big Mac Junior, que están en sintonía.
0: Oye, ¿qué es de
2: Víctor Macías?
0: Sí.
1: ¿Viaja o no viaja?
2: Sigue en la sub-19, no está en la nómina de convocados. Sigue.
0: Pero ya está recuperado.
2: Sí, él ya se recuperó. ¿No se acuerda que después el Higgins se jugó Copa Ecuador?
1: Pero claro, no, claro. No, allá en Azogue.
2: Sí, pues ya. Ahí jugó Copa Ecuador.
1: No ha estado convocado en los últimos partidos.
2: Últimamente no ha sido bien.
0: Yo esperaba que en lugar de Obregón ingrese Santana el partido pasado.
2: Yo ya. También, para poder aguantar.
1: Yo les digo una cosa. Yo sí creo que Manuel está lesionado.
2: Usted sí
0: que está bien, Coco. Yo no estoy diciendo lo contrario.
2: Yo lo vi mirando el celular. Ahí voy a le informar.
1: Está lesionado.
2: Ya le informaron algo al hombre, seguramente.
1: Oiga. No, yo le dije hace rato, antes de mirar el celular, dije que está.
2: Dios quiera.
1: Yo no creo que no quiera jugar.
0: A mí me han dicho muchas cosas que en ciertos casos se las he comunicado a ustedes y les he dicho, no las puedo decir porque quienes me la dicen me dicen, pero no las diga. Ya, cosas que pasan.
2: Aguanta.
0: Y algunas de esas cosas casi que están por pasar. A usted le dijeron algunos temas el día sábado que podrían acontecer en siguientes futuros partidos de Liga Deportiva Universitaria de Deportivos. Ojalá que no.
1: Y le voy a decir una cosa. ¿Y sabe por qué en Liga no pasa el tren y se va arrastrando unos 5 o 6 jugadores?
0: No hay plata.
1: Porque es peor todavía. ¿Sí me entiendes? O sea, mal contigo, peor sin ti. ¿Sí me entiendes? Es peor. A ver, saque a 6 jugadores titulares de Liga de Puerto Viejo, despídalos del club. ¿Cómo queda el equipo?
2: Claro, que queda...
1: Queda peor, pues.
2: Queda peor. Hay que darles todavía un centro a esos jugadores.
3: Liga necesita hacer una purga interna.
1: Se te viene la demanda. Usted,
3: hermano, eso está allí.
1: Vea usted.
3: Pero hay jugadores que no están haciendo nada y están ganando. Que saca que no tenga ahí toda la vida y ganando un sueldo sin que ellos reciproquen el trabajo en cancha. Lo mejor es llegar a un entendimiento que se paga, hay que pagar. Eso todo el mundo sabe. Pero nada tenemos, de nada sacamos, de nada sacan ellos por tener algunos jugadores que no aportan para nada. Entonces, yo creo que algo hay que hacer en ese aspecto, pero claro, es una opinión muy particular. Saludos para mi pana, don Luber Pinargote Morera, su hermano Julio Miguel Octavio. Saludos también para Jordi Luber y Lupita La Tigrilla, y en Sol Camanaví, el licenciado Vinicio Pinargote Menéndez. Adelante, Coco Rodríguez.
1: Muy bien, a ver.
2: Llegó la bitácora.
1: Y llegaron las credenciales. Esto para Paul, eso es de Paul. Oiga, bueno, entonces, ese es el tema de Liga. O sea, Liga...
4: Pepito Vélez.
1: Pepito Vélez, gracias al Magister. A ver, a Liga de Puerto Viejo con el plantel reducido cuantitativamente y cualitativamente, porque ese es el término correcto, ¿no? Cuantitativamente y cualitativamente. O sea, en cuanto a cantidad y en cuanto a calidad. Usted le saca 5 jugadores y ¿cómo queda el equipo? Peor, pues. Entonces, por eso mismo es que en el club...
3: ¿Por qué no, queda peor?
2: Es peor de ver, pues.
1: No toman la determinación.
2: Yo prefiero
3: de verle ahí que extranjeros no
2: aporta. De verla ahí
1: que está lo que
2: fuera.
1: Pasa es que cuando tú escoges mal... ¿Ah?
3: Sí. Yo saco los 4 extranjeros que no aportan, no pasa nada. colectivamente hablando.
0: ¿Cómo no
2: pero
0: pasa nada?
2: Si pasa, Rey. Pues, ¿cómo lo va a mandar a sus países acá?
3: Bueno, por lo menos hasta ahora los extranjeros han dado
0: pero claro, es que no hay cómo sacarlos así de la noche a la mañana.
1: El tema Cruz, estoy hablando cuantitativamente, o sea, ¿sí me entiendes? ¿En cuánto?
3: ¿Cuántos?
1: Lo sacas a ver, ñaño. ¡Ah, ya! ¿Me vas a votar? Ya, chévere. Abogado, venga acá. Vea, me están votando del trabajo.
2: Sí, señor.
1: Se te viene un problema, pues.
4: Ahí hay que llegar a un acuerdo.
1: Hay que saber escoger para no tener después ese tipo de problema.
2: Y mire, cuando las alianzas estuvieron puestas a negociar, se pudo haber llegado a un acuerdo. Ahora es difícil. Ahora el barco de a poquito va perdiendo flote. Yo, o sea, por eso le digo, el más...
4: Yo veo muy complejo el presente y el futuro inmediato de Liga de Puerto Rico.
1: Yo a Liga lo veo, si no se mejoran las cosas, el próximo año, al Carmen, Pedernales, a Junín.
2: Yo le decía, no, en la memoria de nosotros, de ningún equipo ha renunciado Raúl Duarte. Nunca se ha ido.
4: O renuncia o termina el contrato.
2: Sí, nunca ha renunciado, espera que se termine el contrato o lo despide. Sí.
3: Nada cuando hay despido, ¿qué quedamos? ¿Ah? Si los técnicos son hijos de los resultados.
4: Sí.
2: Sí.
1: Pero en la cláusula no está eso.
4: Sí,
3: no pasa nada, tiene que ir también el técnico.
4: Sí, Rey,
3: no,
4: pero para eso era lo que decía el Coco, pues. Está bien, le incide el contrato el técnico. Pero ¿con qué Bío Caracas voy y lo saca?
1: Porque tú lo sacas y le dices, ¿sabe qué hay, profe? Aquí hay, ¿cuánto quieres? 10 mil. Aquí hay 5. Pásatelo y se va. O sea,
2: y liquido, ya no hay problema. Claro. Te liquido la deuda primero y también te voy a liquidar tu puesto de trabajo. Porque la verdad es que.
4: Porque un técnico se va. Para tener otro técnico necesita también un
0: plata. O sea, porque a ver, usted viene mañana y le dice a Duarte, profe, mire, la verdad es que esto es insostenible. No hay cómo, y dice Duarte, bueno, yo me voy, pero a mí dame lo que me debes, y aparte tengo contrato hasta fin de año, págame 2 meses más.
1: Ah, claro.
0: Y para eso hay que tener plata, pues.
1: Claro.
0: Porque si tú lo sacas hoy, mañana, ya el siguiente mes viene la denuncia, la demanda.
2: Claro, pero
0: es que vienen los problemas.
2: La otra cuestión es que si llegas y eres un dirigente audaz, le dices, profe, esto es lo que hay, agárralo o se queda sin cobrar.
0: Claro, no, pero ya depende. No, pero no es que se quede sin cobrar, porque viene Duarte y dice, bueno, yo aquí me quedo hasta que tú me digas que no vaya más.
2: Es preferible llevarse la plata de una a estar esperando juicio y todo, pero vas a gastar más plata en el juicio.
0: Pero cobras todo.
2: Pero
4: el club te paga intereses.
0: Y va con intereses y todo.
2: Pero ¿cuánto es todo? Pues por eso le digo. O sea, yo creo que lo más sano acá.
0: O sea, por eso que yo le digo cuando mucha gente dice, saquemos a Duarte, pero ¿cómo?
2: La dirigencia no se está dando cuenta que el técnico le está incluso no le está beneficiando a ellos, no les está beneficiando a la misma dirigencia.
1: Don Enrique, buenas tardes, aquí como todos los días escuchando Sono Onda, saludos para todos.
2: Ya la idea no da, y porque la idea no da, yo creo que por ahí también es que se termina cuestionando el funcionamiento del equipo.
1: Ya saludos para todos, dice, los que hacen ese prestigioso panel de comentaristas, en especial para mi amigo el Rey Cruz Mera, Vinuesa. La mejor de la convocatoria es saber que no llevan a Espínola, gracias, dice.
4: No es Espínola.
2: ¿Este Espínola convocado?
4: No. ¿Verdad? Ahí ganamos.
2: Y no creo que haya sido por tema tarjeta. Dentro del informe habría que analizar.
0: ¿Será
2: que era tarjeta amarilla de Espinola en el último partido?
1: No recuerdo. Era al revés, era en otro, no meterlo el ¿cómo es? El viernes.
2: Sí,
1: era
2: jugador,
1: y llevarlo hoy día. Porque lo expones afuera, porque es otra cosa.
2: Es un jugador que está mentalmente no le vino bien.
1: Psicológicamente está mal.
2: El rechazo de la hinchada en ese día. Y yo creo que ningún jugador va a entrar al 100% cuando tienes el rechazo de toda una afición. Y sobre todo por todo lo que te están diciendo en la parte de afuera del estadio. Y ahora los hinchas también, hay hinchas que normalmente toman la costumbre de viajar. No sé si vayan a viajar ahora a Cayambe. Entonces esa es la cuestión.
4: Pregúntale a la señora de Manta, ¿cómo se llama?
2: La señora Gloria.
1: Aquí se va a Cayambe.
2: Mandó un mensaje, vamos a escucharle a la señora Gloria, que siempre está en sintonía de la radio. Bien,
5: buenas tardes.
1: Verde.
5: Por aquí trabajando full.
4: No viajes.
5: Estoy escuchando. Saludos para don Cruz, don Enrique, don Fernando y todos los que están por ahí. Don Yamil, Vera, Peña. Trabajando. Tal vez mañana los escucho. Sono Onda. Estoy trabajando. Otro no hago por ir porque soy fanática de las repanáticas. Pero por ese toque le queda. no voy.
4: Ah, ya.
5: Dos partidos me he perdido por eso. Ya vendrán los de acá la próxima semana. Ahí, si Dios quiere.
4: Si te regresa, me la dejan.
5: Lo escucho mañana. Porque me toca trabajar también. Ese es el problema.
1: Muchas gracias. Por
5: acá, fuerte invierno anoche, en la madrugada. A las 11 de la noche. Después todo bien, todo bien. Los que van, pues, que le vaya bien, griten por nosotros allá, que acá gritamos por ustedes.
2: Ahí está la señora Gloria Bravo, le manda saludos, mi estimada señora Gloria Ítalo Ceballos.
0: Griten por nosotros, que acá gritamos por ustedes.
3: Muy bien, buena frase. Oígate, saludar al señor Julio César Ibarra. Mire, no, don Julio César, el emperador, Enrique.
4: ¿Ah?
3: Escúcheme.
4: Sí.
3: No, el emperador no es alcancía de cualquier moneda. No es alcancía de cualquier moneda. Él esta mañana en su tarea bursátil estaba conversando con Carlos Infantino, mire, conversando de fútbol con Carlitos Infantino. Pero puso al teléfono también para que lo identificara. Yo de Juan Pimpón dije Infantino.
0: Pero Infantino usted lo puede encontrar todos los días aquí cerquita en una cancha sintética, Rey.
2: Sí, señor, en la
3: Reta Marina. Yo no, porque yo no salgo casi de mi casa.
0: Claro, usted no, pero...
1: Es que por eso el emperador hizo eso. Lo puso a conversar sabiendo que Cruz no tiene
0: facilidad. Cruz no puede llegar a por allá, claro, ya, está bien.
1: Pero lo que usted dice es una gran
3: verdad. El emperador no es alcancía de cualquier moneda.
1: ¿Quién?
3: No es alcancía de cualquier moneda el emperador.
1: No, pero ahí tiene razón Fernando España.
2: Antes era difícil encontrarlo Infantino.
1: Claro, pues. En los 70 y 80 usted hablaba con Infantino.
0: Y antes... Cuando él venía, era Cruzita.
1: A Cruzita, directamente, exactamente.
0: Claro,
1: ahora,
0: casa,
1: ahora está.
2: Ahora te va a cancelar la caja y lo encuentra en la caja.
0: Exactamente, está ahí. Pues, está
2: cobrando ahí, claro. La cancelación de la caja.
1: En la cancha, exactamente.
2: Sí, señor.
4: ¿En cuál es la aventura? Usted.
2: No, en...
0: Campito.
4: ¿Cuál es esa?
2: La que está antes...
0: La aventura.
2: Después de aventura.
1: Después de aventura, pero de aquí para allá.
2: Sí, la que está metida, así que tiene unas cabañas.
4: Ya.
2: Ahí es donde está Carlitos Infantino. Reside actualmente ahí.
1: Ahí reside. Sí, porque él estuvo perdonado mucho tiempo en Cruzita.
4: Él es dueño
1: de Cruzita.
2: Mucho tiempo en Cruzita.
4: Él es dueño de ese.
1: Le encanta la
3: playa. No, Marcos Vinicio Pérez. Está haciendo mi estudio de radio. Saludos para él.
4: Ya no está en el cementerio, ya no.
3: Ya no.
4: Nos recibió con los brazos
1: abiertos. A propósito del emperador, me están enseñando una foto de una chanchera, que también se le llamaba ranchera.
4: Vuela Mecha.
3: A ver, póngala.
1: Vuela Mecha. Ahí. Y sí. Resulta que ahí el emperador mano al bolsillo de atrás.
0: Mecha, cuidado, va a decir Vuela Mecha, ¿no?
1: Esa es
4: el medio del faro.
1: Claro, pero más o menos es una de esas, así mismo. Esa es una Ford 150, o Chevrolet 150, sí. Más o menos.
3: Decían la chanchera, le decían.
1: Ya. ¿Ah?
3: La chanchera, porque atrás ponían los chanchos. Sí,
2: 350.
1: Es 350.
4: 350, sí.
1: Ya.
3: Coco.
1: ¿Ah?
3: Le decían las chancheras.
1: Claro, las chancheras. Porque atrás llevaban chancho en la parrilla.
3: Sí, amarrado.
1: Llevaban chancho, gallina, lavaza.
2: La Vuela Mecha, la gusta guste.
1: Ahí es eso.
2: Ahí está.
1: Ahí llevaban gallina.
2: Pato. Con sonido.
1: Algunos llevaban hasta chivato. Yo recuerdo un amigo que llevaba chivato.
2: Recrea el sonido, viste, lo se vaya. Recrea el sonido.
3: Fue oficial de esa cooperativa, el señor Ibarra, ¿no? Oficial.
2: Flavio.
1: Pero no era de Flavio, él era de la Real Estamarindo. Por eso que del 90 para allá tiene regado un poco de.
3: Pero era oficial de esa cooperativa.
1: Pato también, pato, gallina, chivato, no le digo, un amigo llevaba chivato. ¿Ah?
3: Era oficial el.
1: ¿Quién? No, era controlador o cobrador. Acuso recibo precisamente del emperador una llamada telefónica.
2: Bueno,
3: yo siempre escuché que decían el oficial.
2: Pero antes de irnos a la pausa, resultados que crean el día de hoy, compañeros.
0: ¿Barcelona quién?
2: No,
0: de Liga.
2: De mañana, sí.
0: Mañana ya yo creo que Liga empata.
2: Liga empata.
4: Gana 2-1.
2: 2-1 gana Liga.
1: 0-0.
2: Cruz.
3: Empate.
0: ¿Pero cuánto empate? Pues cuánto. Empieza ganando, empata, pierde.
2: Yo si le pongo 1-0 y nos escondemos todos. A guardarnos en la parte de atrás.
1: 1-0 gana Liga.
2: 1-0 gana Liga y nos aguantamos atrás. Con fe.
4: Lo que tuvo que hacer acá en Portugal.
2: Lo que tuvo que haber hecho acá. Si no tiene un equipo que te va a responder.
4: Que para hacer un gol.
2: Que salió. Con todo lo que corresponde al caso.
4: Te vas a ir con todo el ataque y descuidas para que.
2: Salió quemado Johan Burgos en ese partido. Se lo exigió demasiado.
1: Claro, fue el jugador que más corrió en ese partido.
2: Es un jugador que estuvo en la parte defensiva.
1: Y
2: iba para arriba, creaba. Ese hombre.
1: De hecho, fue el coautor del gol.
2: Sí, señor. Fue un jugador que realmente cada vez sorprende más el nivel de Johan Burgos, ¿no?
1: Si pierde Liga mañana.
2: Si pierde Liga, prepárese.
1: ¿Qué pasaría?
2: Vamos a la pausa. La gente ya está haciéndose escuchar.
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4: 13 horas, 5 minutos. Atención, también saludos para el licenciado Rubén Lor de la Cruz, Chito Lor, como se lo conoce. Cordiales saludos para todos en sintonía, dice Chito Lor. Está conjuntamente con María Rosario, ha venido desde La Yoni con toda seguridad, está disfrutando de su pueblo, de su tierra. Igual que para doña, también para Cristina Zambrano. Y para toda la familia Cedeño Zambrano, aquí en la capital manavita, en Puerto Viejo. Así que al licenciado Rubén Lor de la Cruz, para María del Rosario y también para Cristina Zambrano, saludos cordiales están en sintonía de la programación deportiva, mi estimado Cristian.
2: Sí, señor, son las 13:34 en todo el territorio continental ecuatoriano. 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
14: ¿Dónde podemos, para ¿dónde Cruz podemos encontrar esto?
4: Está en la muerte supera, no toca herencia.
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1: Muy bien, son las 13:37, 1:37 en el territorio continental ecuatoriano. Vamos a continuar con nuestra programación deportiva. ¿La fecha cuándo comienza? La fecha 10. ¿Comienza hoy o mañana, don
14: Juan? Hoy, mañana. Partido Liga Partidos de Apertura, esa fecha.
1: Ah, es la apertura.
14: Sí.
2: Oiga, rapidito, déjenme mandarle saludos a la gente también en la plataforma del Facebook, que se pone en sintonía. Osvaldo Zambrano dice 4-0, pierden los Montubios. Este hombre no es de Liga de Puerto Viejo. Claro. Vicente Francisco dice, señores del panel, Liga rumbo al descenso. Dice, que salga la presidenta y el director técnico, que voten a todos.
14: Por ahora rumbo a Cayambe.
2: Por eso
14: Cayambe,
2: hemos perdido. Liga de Puerto Viejo pierde 4-0. No hay gente optimista. William Las Rivas dice, si Liga de Puerto Viejo juega hasta el final de los partidos, se gana, no es pretexto, dice, la altura, porque Independiente Junior se les hizo un buen partido, es verdad. Y acá dice Clever Intriago, hola, buenas tardes, si Liga no gana,
1: no, pues, hasta no, el décimo partido,
2: cuente que se va al descenso, dice. Vicente Francisco dice, Manuel no está lesionado, no sé realmente, un saludo a Big Mac. Luis Antonio Farfán Córdoba dice, buenas tardes, saludos cordiales. Liga saca buen resultado si Espínola no juega. César Saltas dice,
4: no viajó Espínola
2: para la única salvación para Liga de Puerto Viejo es que el profesor Duarte no lleve al cuñado a jugar como delantero.
4: No viajó.
2: Sí, entonces no terminó viajando. Y Polo Farfán nos manda saludos desde Estados Unidos.
4: Ya si pierde Nueva York Espínola, ya no hay componente.
1: Claro. Ya no va a decir por culpa de Espínola.
2: No, oiga, pero lo hubiese hecho terrible de que César Espínola, después de la jugada que terminó perdiendo en el estadio Rallys Tamarindos, la última jugada que perdió,
4: el gol del equipo contrario,
2: claro que sí. Yo creo que esa jugada la pierde ya también por la parte mental, claro, la parte psicológica, claro. Lo terminó afectando realmente. Lo afectó,
4: eso influye. Y vaya que son circunstancias que se dan, porque ahora no hay el pretexto de que Fernando de España, Cristian, Coco, Cruz, el que habla, Yamil, hablamos cosas que no son. La gente ha tenido la posibilidad, en su gran mayoría, el que no ha ido al estadio, de verlo a través de la televisión.
2: De verlo.
4: Todos los partidos de Liga de Puerto Viejo, de lo que va a este torneo, los ha pasado, a excepción creo que el de Esmeraldas, el primero, ¿no?
14: Sí, el de Esmeraldas no, ya, pasaron.
4: De ahí el resto de partidos, todos han sido con cobertura
2: a través
4: de la pantalla.
2: Sí, ha tenido problemas.
4: Mira, por ejemplo, Cruz Mera tiene también un consejo claro de lo que es Liga de Puerto Viejo, porque estimo que usted lo sigue también los partidos a través de la televisión, mi estimado Rey.
15: El último partido no estaba aquí en casa, no lo vi.
4: ¿Pero por
15: definitivamente
4: qué?
15: Ya cuando salí de una reunión que tenía con un gran amigo, estuve visitando al doctor Humberto Guillén, un saludo para él. Salí ya casi a las 6 de la tarde, entonces escuché los últimos minutos del partido, y ahí hablaba de esto que estaba pasando. Pero contaban ustedes que fue un partido interesante, no puede ser de menos porque se enfrentaba a Liga con un rival también de fuste como es el Atlético FC. A la postre se empató el partido, pero no fue del todo mal el rendimiento, de acuerdo a ustedes, pero se empató, que es lo que no se quería. Se quería ganar y no se consiguió esa posibilidad. Así que debe cambiar también el esquema, el estilo de juego, el técnico. Ya conocen a nivel nacional cómo juega el paraguayo, al estilo de la usanza paraguaya, de la antigua usanza paraguaya, a ese estilo del pase largo, del pase a la zona de candela, para ver qué pasa en el arco contrario, si alguien falla, si alguien tiene alguna virtud. Y eso en el fondo no está dando el rendimiento, porque Liga carece realmente de un hombre en el medio campo que haga la pausa correspondiente, que sea el hombre que maneje la pelota en el medio campo. No lo tiene con esa tipología, con ese biotipo de jugador, y por ende no puede salir dominada, porque sale con pelota dominada, sale pronto por la izquierda, por la derecha, va por la derecha que por la izquierda, y pare de contar. En el medio campo no hay esos jugadores de contención, Bonet, que tiene su particularidad de la regularidad en todos los partidos. El resto, de pronto sí, de pronto no. Así que en ese aspecto, si no se cambia el esquema, el estilo de jugar, definitivamente los rivales ya conocen cómo se plantea, cómo se planta el técnico Liga de Puerto Viejo, y le van a sacar provecho a ese tipo de juego.
4: El partido lo quería compartir con usted, porque no me escuchaba. Chico, Adrián Arteaga, porque hablaba de Bonet, juega un poco retrasado. El que más se atrevió, intentando acompañar a los delanteros, fue Adrián Arteaga, que tiene buen pie.
15: Ese es buen jugador.
4: Lastimosamente, el técnico también lo sacó.
15: Arteaga es un buen jugador, no digo excelente, un buen jugador, cumplidor, sube la camiseta, siente la camiseta.
14: Es buen jugador.
15: Igual que Delgado.
1: En Liga ninguno es excelente.
4: Es muy técnico.
1: Sí, en Liga ninguno es excelente.
14: Saluditos para...
1: Si no, Liga anduviera recontra bien. Pues.
14: Saluditos para María Elisa Quevedo, que está en sintonía de la radio, nos escucha. Así que un abrazo grande para María Elisa Quevedo, que está en sintonía de los deportes.
1: Muy bien. A ver, Adrián Arteaga es muy técnico.
4: Saludos para el ingeniero Kiko Ardila, que nos escucha.
1: Ya le damos los resultados. A ver, Independiente Junior 1, Gualaceo 1, Cuenca 0, Cumbayá 3, San Antonio 1, Vinotinto 1, Puerto Viejo 1, Atlético JBG 1, Nacional 1, 22 de julio 1 y 9 de octubre 1, Vargas Torres 0. Sí. Esa es la fecha 9, ¿no? La fecha 10 está por jugarse. Mañana inicia con el partido entre Cumbayá y Liga de Puerto Viejo a las 3:30 de la tarde.
14: Mira, la fecha es...
4: Se juega mañana porque Liga juega el próximo martes acá con Ecuador.
14: Miércoles 13 de mayo, mañana 15:30, Cumbayá, Liga de Puerto Viejo. Jueves 14 de mayo, 14:30, Santo Domingo frente al Atlético Fútbol Club. A las 15:30 del jueves, Vinotinto frente al Cuenca Juniors. Sábado 16 de mayo, viernes no hay partido, por ejemplo, ¿no? Sábado 16 de mayo, 12:30, 22 de julio frente a Independiente Juniors y Jorge Anderson. Y a las 15:30 el mismo sábado, Gualaceo con San Antonio. El domingo 17 de mayo, 15:30. 9 de octubre frente a el Nacional.
1: Ese partido lo va a ganar Nacional, hágame caso.
14: La fecha 11.
4: Juega de local Nacional.
14: La fecha 11.
15: Compañeros, visitante. Si los jugadores estuvieran diferenciados, estuvieran con la conciencia correspondiente, la entrega total en el partido de mañana, deben de saber que si Liga gana el partido, y ojalá sea así, yo puse el empate, pero ojalá gane, va a resultar positivo el partido de Copa Ecuador con el Libertad.
14: Sí.
15: Va a haber público en el estadio y con esa taquilla se puede paliar la parte económica, ir cumpliendo con algunos jugadores. Hay que pensar en eso también. No solamente darle todo el compromiso a la dirigencia, sino también los jugadores de meter ficha.
4: Sobre ese tema... Sí, Rubio, mira, y metieron ficha acá. Lo que pasa es que no hay jerarquía, Rey. Una cosa es que usted, el empeño, la entrega, la actitud, es innegable, pero cuando los recursos técnicos no los posees, difícilmente puedes superar pues ya, ese tipo de circunstancias.
1: Esta mañana me hacía una pregunta un colega también, ¿no? A quien le enviamos un saludo, él sabe de quién se trata, no le doy el nombre para. Me decía, ¿sigue manejando la Liga, la Copa Ecuador, la Federación?
14: Claro.
1: Pero los clubes son dueños de las taquillas, ¿o no?
14: Claro.
1: Sí,
4: más bien la Federación le entrega.
1: ¿Un premio?
4: No un premio, ¿qué? Un incentivo, porque son $10,000 por
14: cada. Ahora está totalidad. Es el tema de el vallado.
4: Ah, claro, la publicidad.
1: La publicidad sí va exclusivamente para la
14: Federación. Parece que maneja ese tema más.
1: Entonces está bien, pero la taquilla es para la Liga, claro. Que la gente llene el estadio.
4: No, sí,
1: que
4: sí.
1: Con eso se puede paliar en algo la situación económica que padece el plantel universitario para cancelarle a los jugadores. O sea,
4: lo que dice Fernando, y con mucha razón, porque ellos tienen que financiar la participación digamos, los gastos de programación y todo eso. Entonces, la taquilla es lo que estamos aspirando. Ahora, lo que decía el Rey, indudablemente, mire, los partidos de Liga de Puerto Viejo, en entrega, en actitud, los dos que jugó acá en Puerto Viejo últimos, fueron importantes.
14: Eso no ha faltado.
4: Eso se observó en cada uno de ellos. Por ejemplo, la presencia de...

0: El capitán Pablo Cifuentes ha sido determinante en la labor de contención. Lo que pasa es, faltan recursos técnicos, falta jerarquía en el plantel. Falta manejarse con un poco más de sensatez, de sentido común. Y lo que cuestionábamos el último partido. Si vas ganando 1-0, Rey, lastimosamente dice que usted no vio el partido. Tienes que cuidar ese resultado. Si uno de los problemas que tiene Liga, porque las estadísticas no la mienten, da la razón, es la conversión. Liga de Puerto Viejo tiene poquísimos goles concretados. Si tú haces un gol en un partido, un bonito gol, ese es un tesoro que tienes que cuidarlo al máximo. Entonces no te puedes ir a regalar buscando el segundo. Está bien que lo busques, pero con mucha inteligencia.
1: Pero Liga ese día
0: se
1: la sacó barata, Liga.
0: Claro, se descuidó.
1: Dos contragolpes pudieron haber terminado en gol y Liga te perdía 2-1 o 3-1.
0: Porque yo ahí freno a mi sector pasivo, porque Coco, yo me quedo con los cuatro en el fondo y uno más, que es volante.
1: En el gol lo cogen a traspiés, pues lo cogen entre un jugador de Liga y el otro, entre el volante que pierde la pelota, porque hay una pérdida de pelota en el medio campo.
0: El que pierde la pelota, cerca del área es el lateral izquierdo, Gracias.
1: Ya.
0: Él estaba a la altura de esa acción. Te puedes imaginar dónde estaba, cuando tiene que estar en su sector. Lo lógico ya que a esa altura esté resguardando el sector pasivo de Liga de Puerto Viejo.
1: Ahí lo cogieron a traspiés a Liga y dos jugadas más de la misma. En una incluso el árbitro lo benefició a Liga, hay que decirlo, pitando la falta, porque si daba la ley de la ventaja, había una jugada que cogían 3-1. Solo un defensa de Liga y tres atacantes del equipo.
0: Hubo un anticipo también, me parece que fue un zaguero de Liga, no sé cuál fue.
1: Me parece que fue Ponguillo en esa, que lo sacó.
0: Cuando atacaba el equipo de Guayas, como con cuatro jugadores y solamente el defensa único de Liga de Puerto Viejo.
1: Sí, ahí Liga, la verdad que... Y el gol es calcado en las dos jugadas que estamos mencionando. Porque Liga pierde la pelota por ir a atacar, todos se van al ataque. Y solo deja a un defensor. En ese contragolpe, reitero, entre uno y otro jugador,
0: y que lo vayas
1: hay 30 metros de distancia. Y eso fue lo que ganó el espacio del equipo de Atlético.
0: No puede
1: tira haber... la pelota hacia adelante y automáticamente...
0: Y los códigos del fútbol dicen actualmente que no puede haber más de 10 metros de distancia entre una línea y otra.
1: 30 metros habían. Vi el espacio. De eso se aprovecha el equipo contrario. Claro. De los 30 metros entre un jugador y el otro.
0: Y hay gente rápida en ese equipo.
1: Bastante. Yo sé que Espinosa estaba, ya había salido, creo que Fidel Martínez.
2: Sí, pero
1: estaba el que había entrado, ese que...
2: Más bien, yo creo que el técnico se equivocó al ingresar con Fidel Martínez, porque era casi uno menos en cancha. Fidel Martínez no estuvo a la altura del partido, no estuvo bien. Y más bien los cambios cuando ingresó. Cifuentes.
1: Le dio más movilidad.
2: El chico Bolaños.
1: Sí, le dieron más movilidad.
2: Los costados le dieron más mucha movilidad.
1: Ahí fue cuando Bolaños ingresó y Cifuentes que ingresó.
0: Tenía Pita, que.
1: Mire, son jugadores. Pita es un jugador con trayectoria ya. Pita ha jugado en algunos equipos, en el Cuenca, en el Técnico, entre los que recuerdo.
0: En el Quito también.
1: En el Quito también, ya. Y mire, allá en la parte delantera, Pita tenía esos defensas de Liga ahí. Y por los costados maniobraban Bolaños cuando ingresó y lo propio Cifuentes, que fue el que convirtió el tanto del empate. Reitero que Liga la sacó barata, porque si ese par de contragolpes se gestan, tanto el que el árbitro impidió cuando pitó la falta y el otro que lo cortó un jugador de Liga, automáticamente vea usted en la playa, don Cruz, el día viernes.
0: Frente al Ponto.
1: Ah, en la playa el día viernes.
3: En el
1: entonces,
3: Ponto de San Clemente.
1: Por eso no vio el partido.
3: El Ponto de San Clemente.
1: Claro, pues el hombre, mientras el hombre disfruta, la gente trabaja. No. Saludos para mi pana Clever Jeremías Mendoza, que ya se está recuperando de su dolencia.
0: Vida de rey, ¿no?
1: Vida de rey.
0: Y se queja, compadre, como... Ya.
3: Ya, gancho de hamaca.
1: Como gancho de hamaca. Suena y suena.
0: Y en playa, y en playa.
1: Y en playa, esos que están oxidados.
3: Aladino Vélez.
1: Esos que están oxidados. Cachito Aladino Vélez y Oper Mera Zamora en USA, allá está en USA.
3: Y para Walter...
1: ¿Ah?
3: Walter Pico Mera, el charrito de Vega.
1: También nos escucha Guillermo Palma Tapia, el popular Guillito, ahí en la Medardo Ceballos. Y mi pana Angelito Morales en El Progreso, que están en sintonía. Clever Jeremías Mendoza tiene un primo que nos escucha en El Florón, se llama el señor Luber Mendoza, que todos los días sintoniza su nombre.
0: Después del partido que jugó Liga de Puerto Viejo con acá, con el Atlético FC. Entonces, un papá de la hijo, no, si me están escuchando, escríbame, porque le dimos hasta el mismo número telefónico del sector de Rocafuerte, que son así oyentes nuestros.
1: Ya.
0: Estaban muy disgustados también con la actuación de Liga de Puerto Viejo.
1: Todo el mundo está cabrero.
0: Y vinieron ahí los Santana, Arturito Santana, los hermanos, y también saludos para don Galo Santana, que nos escucha en el proyecto de Rocafuerte. esa gente se fue muy contrariada, y esperemos de que mañana haya un resultado positivo para que cambie la actitud, porque este fútbol es así, de héroe a villano, de villano a héroe. De repente mañana se obtiene un buen resultado contra todo pronóstico y las cosas mejoran radicalmente, y esperemos de que así sea para la Liga Deportiva, mi estimado Rey.
3: Totalmente de acuerdo. Estábamos poniendo como ejemplo el caso de Liga de Quito. Gana 3-1 en calidad de visitante. Se rehabilita, le plantea.
0: Le hizo un gol después. Yo nada más vi hasta el 3-0.
2: 3-1, 3-1.
1: Se ejecutó en el 94, ¿no?
0: El partido moría ya.
1: Ya, sí, en los tiempos que de reposición, que se llama, ¿no?
3: Sí. Tiempo de Carrillo reposición. Puso el gol del descuento. Saludo en Manta al economista Antonio Diosdado Pazmiño Zambrano, el paladín de los jubilados cuando se escucha todos los días en Manta. También para la gente del caucho, al profesor Carlos Quinto, Peñarrieta Velázquez y su acólito, Pancho Navarrete.
1: Pancho la burra, es más fácil.
0: Saludos
1: Pancho
0: para
1: la
0: burra, David Lara, ya te mando la información, David. Saludos para él, que nos está escuchando, David.
1: Diga Pancho la burra y todo el mundo lo conoce. Usted dice Pancho Navarrete y nadie sabe quién es.
0: Carlitos Aviga también, ahí dice aquí, saludos, licenciado Enrique Zambrano, para usted y para todo el personal deportivo de la radio. Carlitos Aviga. Carlitos, ayer estábamos en el Maestro Bolón también, pues ya lo encontramos, ¿no?
1: Claro. Ayer, a ver, Maestro Bolón, por si acaso, no es que vende bolones. La gente, hay muchos que dicen, oye, allá vende bolón. No, Maestro Bolón le dicen a él. Pero él es mecánico, por si acaso. Sí. Es que la gente, claro, a ver, tú deduces, ¿no? Maestro Bolón. Ah, allá venden bolones. No, ahí arreglan carros. Donde Maestro Bolón arreglan carros, no es el que vende bolón ni nada por el estilo. Ni café, ni yo estoy de huevo, ni nada. Eso es otra cosa.
0: Hasta los corviches llegan.
1: Ahí llegan los vendedores más bien a venderle a la gente los bolos, los jugos, los corviches, los pasteles. Pastelillo también llegó a vender ayer un pana.
3: ¿Cómo?
1: Ayer llegó un pana a vender pastelillos ahí.
3: Sin alusión a nadie.
1: ¿Cómo?
3: Sin alusión.
1: ¿Cómo sin alusión? Pastelillo es un bocadito que se vende y se brinda en las fiestas, en los agasajos, en los cumpleaños.
3: Después, ¿usted lo comió pastelillo? ¿El señor se me guinda a mí?
1: ¿Por qué?
3: ¿Cómo llama usted?
1: Pero no ¿Por qué tiene que guindársele a nadie a usted? Pues?
3: Bueno, así que conmigo no se meta, señor. Yo en el pollo. Salud para Bellita Ceballos de Macías, en el cielo a Pepe Pachinche, el siempre recordado amigo don José Treviso Macías, popularmente como Pepe Pachinche, para Gustavo, para Ronald Williams, José Luis, Marcelo y Gemita, escuchando al gato del comentario.
0: En el Fede Treviso dice que le pusieron un receptor a Pepito Pachinche para que nos
1: guste. ¿Está escuchando allá?
0: Así fue Rey, ¿no?
1: Sí. Ah, sí. Ese fue uno de los pedidos de él antes de...
3: Sí, sí. Y también un amigo de la parroquia Andrés Vera, ahí por el Coliseo. No recuerdo el apellido. Me dijo el yerno de él, que si él fallecía, le pusieran el ataúd. Un radio con las pilas nuevas, yeah. Era con la otrora radio. Con la otrora radio,
0: sí,
3: en ese
0: sí,
3: época.
0: Sí, sí. Está bien, ¿no? Bien. Bueno, en todo
2: cumple,
0: caso.
2: Cumple mañana su segundo partido de sanción Richard Sánchez, que ya podría estar para la siguiente fecha, ¿no? Dos sí. Partidos.
1: Claro, Copa Ecuador se puede jugar.
2: No Copa Ecuador, sí, pues ahí no hay
1: claro,
2: inconveniente.
1: Copa Ecuador no tiene nada que ver.
0: Pero no hizo falta Richard Sánchez en el último partido. Porque lo que pasa es que Richard es muy... poquito de Navidad, hermano.
1: Intermitente.
0: Muy intermitente. A rato juega bien, a rato desaparece. Se cae por cualquier cosa en la cancha. Yo siempre, desde el primer partido que lo vi, si tienes que ir a buscar una falta, búscala cerca del área contraria. No en tu campo de juego.
1: Claro.
0: Porque ahí puedes originar, no te cobran. Un contragolpe o una jugada.
1: Los tiros libres se buscan para hacer gol, no para que no hagas el gol.
0: Fácil para el equipo contrario. Y son situaciones que realmente deja mucho que desear.
3: Julio César.
1: Oiga, Núñez lleva dos goles en liga, ¿no? Uh-huh. Dos goles ha convertido.
0: Sí, dos goles.
1: Uno con Nacional y el del partido empate con.
0: Y por poco se convierte en el del triunfo acá.
1: JBG, sí. Me parece que. Están entre los goleadores de liga, porque Liga no tiene muchos goles. Y creo que los goleadores de Liga son Burgos, que ha hecho dos.
0: Dos, sí.
1: Núñez, que ha hecho dos. Y de ahí Caicedo, que hizo uno. ¿Cuál fue el otro ahí?
0: Caicedo. ¿Quién ha hecho más goles, Fernando? Que recuerde en Liga de Puerto Viejo.
1: Es que Liga no ha hecho muchos goles.
0: Espina le hizo uno.
1: A Espina le hizo otro.
0: Cuando el primer partido.
1: Ya, los goleadores son Núñez y Burgos. Núñez y Burgos, ¿de qué se ríe un culo? ¿Lo llamó?
0: Al colombiano le pegó uno en el arguero.
1: Sí, a González.
3: Me llamó el hombre.
1: ¿Qué le dijo?
3: Un poco de cosas, después le cuento.
1: Yo ya me sé ese repertorio. Yo ese repertorio ya me lo sé.
3: No, Otra cosa, dijo.
1: ¿Ah?
3: Que él cuando se muere no quiere rayos, sino que quiere otra cosa, dice.
1: Ah, no, ya. Sí, hermano. ¿Pero que se lo pongan ahí o lo lleva al lado?
3: ¿Qué problema, compadre?
1: Pero dilema. Digo, ¿se lo pongan ahí o que lo lleva al lado?
3: ¿Qué dilema? ¿Qué dilema? Puchica, mi pana. Qué puchica mi país, mi querido Coco. Así que sigamos adelante.
1: Muy bien. A ver, quería ver la tabla de posiciones, cómo quedó, porque Liga de Quito, con ese triunfo de ayer, vuelve a ubicarse, estaba fuera del hexagonal.
0: Ya lo empató a Barcelona.
1: Y ya lo pasó a Barcelona.
2: No, por, gol diferencia, Quito, por gol diferencia.
1: Sí, por gol Averach.
2: Por gol diferencia.
1: Tienen 20 más 2 ambos. Por gol Averach.
0: Está Liga de Quito arriba.
1: Y ni siquiera por gol Averach, no sé por qué lo ubican, pero están 20 puntos más 2 y 20 puntos más 2.
0: Ya.
1: Creo que es por este.
0: Bueno, Averach debe ser. Si ha hecho más goles en Liga de Quito, amerita ser eso de Barcelona.
1: Liga de Quito tiene 13 goles a favor y 11 goles en contra.
0: Barcelona.
1: Barcelona tiene 13 goles a favor y 11 goles en contra.
0: Están iguales.
1: Por eso.
0: Ahí el resultado entre sí.
1: ¿Cómo lo ganó Barcelona?
0: Ay, por eso está arriba. ¿No?
3: ¿Quién? Y Barcelona juega con el Aucas.
1: Es Liga de Quito.
0: Pero debe estar
3: Barcelona. Un rival duro.
1: Por eso le digo, aquí lo ponen en la Liga de Cuavet, lo ponen a Liga de Quito y para mí debería estar Barcelona. Ah. Están con los mismos puntos, 20, más 2 en el gol diferencia ambos. Ambos han marcado 13, por eso tienen 2 más 2 en el gol diferencia, ambos y le han marcado 11, ambos. Claro. Pero aparece, bueno, ahí es cuestión de ubicación.
0: Claro, nada más, pero ahí está Barcelona. O sea,
1: ahora, porque Barcelona le ganó en Quito.
3: Con Quito Rodríguez.
1: Digan.
3: Repíteme ese mensaje de voz que viene desde Crucito la Bella. Estamos escuchando, para que lo escuche el hombre también. Don José Piguave. Comedor Patricia.
0: Comedor Patricia, claro.
4: Saludos cordiales para todo el panel.
0: A los tiempos.
4: De Solo Onda, en el programa deportivo. A Enrique, a Coco. Estamos en el Pulso de Unidad, de Carlos Arenal.
3: Los Arenales de Crucita.
0: Recontra Rica, la
3: comedor. El Sabrosón se llama.
1: ¿Cómo se llama?
3: Comedor del Sabrosón.
1: Ya, ¿y qué, el Pana?
3: El Pana tiene una dificultad, tiene...
0: Él tuvo un derrame, le dio derrame.
3: Sí,
0: hace
3: un tiempo. Don José Piguave se llama.
1: Tiene esposa Patricia. No, preguntaba yo.
0: Saludos para Opermera Zamora, que también nos escucha. Opermera, saludos.
1: Ya lo saludamos hace rato, pero le reiteramos el saludo. Sí. Dije en USA incluso.
0: Sí. Él tuvo un inconveniente, pero se logró recuperar.
3: Sí.
0: La señora...
3: Patricia.
0: La señora es Vermello, pues, Rey.
3: Patricia se llama ella.
1: Patricia,
3: es comida más rica que
0: hacen. De los Benitos.
1: De los Solorza.
3: No garantizo esa comida ahí, compadre.
0: Sí.
3: Es cariñosa. Pero bueno. Es
0: primo de ella, ¿eh?
1: Ah, ya, pues yo que fuera. Sí. Amarrando el olagro. Amarrando el olagro de una.
0: Pasaban por caja.
1: Pero cualquier cosa.
0: Bien atendido.
1: Pero cualquier cosa va de más, pues.
0: Oye,
1: póngale ese platanito, póngale ese poquito de cocolón.
0: Unos camotillos, compadre, del porte del tiburón. ¿Sí o no, Rey?
3: Sí, buena comida.
0: Sabrosísimo es.
3: Es cariñosa, pero buena.
0: Allí hicimos programaciones deportivas incluso.
1: Ah, ya.
0: Sí.
1: Ah, ya.
0: En cualquier momento estaremos de vuelta por allá.
3: Pero un pinto no pagó, me contaron.
1: Vio, ahí está. Empezó.
3: Cerca de usted está Enrique.
0: ¿Ah, sí?
1: Fernando de España. No, yo nunca he ido.
2: No conozco, no sé.
1: Yo tampoco lo conozco.
2: No sé ni de quién están hablando.
1: Yo nunca he ido, claro.
0: No, él no andaba en eso.
1: No, y yo no conozco, por eso estoy preguntando.
0: Después lo cuento con quién.
3: Yo me enteré.
0: Vamos a la pausa mejor.
2: Vamos a la pausa, señoras y señores. 13:59, ya 14 horas. 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

0: con 2 minutos. 2:02 p.m. Está ganando Coco el Al Nassr 1-0 al Hilal. El equipo de Cristiano Ronaldo, el equipo Cristiano Ronaldo, que por ahora estaría ganando su primer título en Arabia Saudita. Cristiano Ronaldo, luego de muchos años. Con este resultado, se estaría ya coronando campeón el equipo de Cristiano Ronaldo, el Al Nassr. Estaría ya ganando el título por primera vez allá y se lo está ganando al equipo de Benzema, de Karim Benzema. Así que eso en el lado internacional. En el lado local, en una hora arrancará ya el partido entre Insutec y el equipo de
1: en una hora,
0: Barcelona. Sí.
1: Y en el estadio 7 de octubre.
0: Esta noche también juega Delfín.
1: A las 6 de la tarde, Delfín juega frente a Baños, Ciudad de Juego en Baños. No, allá jugará el equipo Cetacio. Y el día jueves, Astillero jugará en Guayaquil mismo con Guayaquil City a las 3 de la tarde.
0: Oiga, saludos.
1: Estos son los 3 partidos de Copa Ecuador de esta semana.
0: Sí, saludos para nuestro amigo David Lara Yepes, que está siempre en sintonía de la radio. 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Así que saludos para David Lara Yepes.
2: Prepárese, Mitro, mañana tenemos su cargamento, Mitro.
0: Ahí está, lo dicen que quiere un plato de chorizo, dice.
2: No, a él le gusta la morcilla, le digo siempre yo.
1: Ah, ya. ¿Le gusta el chorizo también?
2: Pero la morcilla, que les digo, es rica, ¿sí o no, Mitro? Hágame el favor. Bueno. Así están entonces para Copa Gol. Delfín juega en el estadio
1: de Baños.
2: ¿No?
1: Sí. Baños. ¿Cómo se llama ese estadio? No.
0: Se llama Silva Romero, no me acuerdo el nombre. Ahí estuvimos, puede ser.
1: Ya fue la participación.
3: ¿Qué tal la cancha? ¿Qué tal
0: la cancha? Bonita, la cancha bonita.
1: ¿De Nicolás?
0: Sí, y la iluminación es buena.
1: Ah, a las 6 de la tarde juega.
0: Muy buena la iluminación de
3: y capacidad para unas 2.000 personas más o menos, ¿no? Porque son bajitas las tribunas.
0: Sí, hay una sola. Yo creo que sí entran 3.000 más o menos.
3: Sí,
0: una larguita. Mire, es más o menos. Sí,
3: lo vi en un partido deportivo que veo con ese equipo. ¿Cómo es que se llama el equipo allá de la localidad?
0: Baño Ciudad de Fuego.
3: Baño Ciudad de Fuego. Sí, vi un partido.
1: Ese es el rival del Delfín, es el campeón de la provincia.
0: A las 6 de la tarde hoy, sí.
1: Ese es el campeón de la provincia de Tungurahua.
0: De Tungurahua, sí.
1: Claro. A ver, la otra semana, para que la gente se vaya preparando, Liga de Puerto Viejo juega el martes a las 6 de la tarde frente a Libertad, en el Estadio Real Estamarindos.
3: El Libertad que empató con Emelec esta semana 1-1 en Guayaquil.
1: Daquilema enfrenta precisamente al Club Sport Emelec el miércoles 20 a las 3:30 de la tarde.
3: Daquilema es en Riobamba, ¿no?
0: Sí. En Riobamba, sí.
1: En el ¿cómo es? Fernando Guerrero, ¿no?
3: Fernando Guerrero, sí.
1: San Antonio juega con Aucas. Esto lo jugarán en Ibabura.
3: En Ibarra, sí.
1: En Ibarra. Jueves 21 a las 2 de la tarde. Y el 9 de octubre jugará el día viernes 22 a las 3 de la tarde frente al Manta. Ahí está la participación de los tres equipos manavitas. 9 de octubre en la troncal. A las 3 de la tarde enfrenta al Manta.
0: Reiteramos, bravísimo, partido bravo.
1: Delfín juega hoy frente a Baños, Ciudad de Juego en Baños. Y también Liga de Puerto Viejo jugará el martes 19 frente a Libertad a las 6 de la tarde.
3: A través de la televisión los partidos, ¿no?
0: Sí, por DirecTV.
1: No, DirecTV.
0: Hoy Barcelona señal abierta, por si desean verlo, ¿no? Por Teleamazonas.
1: Ah, señal abierta.
0: Sí, hoy sí, Barcelona. El Delfín no, Delfín sí va por directamente... El canal que tiene los derechos, los izquierdos y todo lo demás. Cruz Vera Vinuesa le han ofrecido un premio bonito a la gente del Insutec si eliminan a Barcelona hoy.
4: Bueno, poniendo la balanza en el partido, yo creo que Barcelona sería hasta cierto punto insólito.
3: Y me decían, Rey, que va a ir el técnico Farías con el equipo principal, ¿ah?
4: Sí, el que no va es el argentino Benedetto, que está todavía lesionado.
3: Está lesionado, sí.
4: Los lesionados están descartados. El que tampoco va es Miguel Parrales. No le escuché que Miguel vaya. No sé, ojalá que esté presente. O sea,
3: no estaba para abrir, pero puede estar para la alternativa.
0: Entonces ya no es equipo principal. Pues.
4: Este es un partido para Miguel.
3: Va Villalba.
1: Pero
4: que
1: dijo...
4: Un partido para darle confianza a Miguel, que vaya desde el comienzo en el partido... Y viendo un equipo de ascenso, como el Insutec.
0: A ver, vamos a ver, Rey. Aquí está la alineación de Barcelona.
4: Ya.
0: En el arco, el arquero José David Contreras.
1: Ya, Contreras, titular.
0: Sí. Titular. Por derecha, William Vargas, suplente.
1: Que alterna. Pero alterna.
0: Va suplente y titular. Javier Báez, titular. Lucas Sosa,
1: titular y suplente.
0: Más suplente que titular. Y por izquierda, Gustavo Vallecilla, que también viene entre titular y suplente. Medio campo, Jefferson Intriago, suplente.
2: Buen jugador.
0: No debería ser suplente, pero es suplente. Sí. Tomás Martínez, Loma de Sarentillo, pero bueno, ahí está en Barcelona. Matías Lugo por derecha, otro Loma de Sarentillo. Y por izquierda, Marcos Mejía, este sí, suplente.
4: Sí,
0: suplente,
4: se le vio algunas cosas importantes.
0: ¿Eh? Adelante, Elkin Perlaza. Y ve, yo a Cruz Mera ya no lo voy a querer más.
1: Va a venir.
0: ¿Yo no lo voy a querer más a Cruz Mera Ginuesa?
1: Va a venir.
0: Miguel Parrales.
1: Ah, Miguel Parrales.
0: Ahí está bien. ¿Y que Miguel Parrales no va a Huertis?
4: No.
0: Vea, aquí está el titular, vea, Miguel Parrales. Vea.
2: Ese es una
4: informes
2: posible.
4: Informes oficiales.
0: Que ¿cómo Gómez, una posible?
2: Que Gómez va.
4: La gente de Guayaquil va que hace Gómez, prensa directamente con Barcelona.
0: Don Enrique, le estoy dando la alineación titular de Barcelona.
4: Ponían a Ricardinho.
0: Don Enrique, la que está en el titular de Barcelona, la Dorita, la Dorita.
4: Ponían a Ricardinho.
0: Por eso le digo, ya ya no le creo.
1: Ya salió porque es una hora antes.
0: Claro, ya le estoy dando la alineación de Barcelona.
2: Repite la
0: 11 confirmado, vamos con todo ídolo.
1: Ese es confirmado.
0: José David Contreras en el arco. William Vargas por derecha, Javier Báez y Lucas Sosa, los dos centrales, por izquierda Gustavo Vallecilla. En el medio campo, Jefferson Intriago y Lomas Argentillo, Tomás Martínez. Por derecha, Matías Lugo, por izquierda Marco Mejía, adelante Elkin Perlaza y Miguel Parrales.
2: ¿Quiere más, Rey?
4: ¿Quién no, hablaba del tema, porque una fuente, la gente que hace prensa en
0: Guayaquil. Malas fuentes, malas fuentes, se inventan todo en Guayaquil.
4: Estaba muy de cerca con Barcelona, anunciaban que iba a Ricardinho como delantero. Y obviamente mi comentario particular es que es un partido para Miguel Parrales, darle confianza desde el comienzo, que vuelve a
0: ese Ricardinho que usted nombra no está ni en la banca, por último.
4: En todos los clubes que ha jugado Parrales, casi todos, ha sido goleador, ha sido hombre de gol, ha sido hombre que garantiza el gol. En Barcelona está pasando por la, como dice el Coco, por una mala racha, no se enchufa con el gol. Pero este es un partido propio para él, para motivarlo, para incentivarlo, para levantar también la autoestima.
1: Pero le voy a decir una cosa. Miguel Parrales ha sido para equipos que no tienen mucha idolatría.

0: Lorense y se convirtió nuevamente en ese goleador, ¿no? En el Lorense. Lo que le valió para que Barcelona lo lleve.
1: Él se fue después del City.
0: No, no, del City pasó a Liga de Quito. Bueno. De Liga de Quito pasó al Orense. Y del Orense pasó a Barcelona. Esa es la trayectoria que yo tengo de los últimos años. O sea, precisamente por ser goleador del campeonato, lo lleva a Liga de Quito. Lo que pasa es que Liga de Quito lo lleva mal, porque en ese momento tuvo a Arce.
2: Goleó.
0: Trajo a.
1: Era como el cuarto
0: centro delantero.
1: Estaba el venezolano, ese que vino.
0: Estaba un venezolano que era Loma de Sargento. Que terminaron recibiendo contrato.
1: Mira, estos son los alternos de Barcelona. Ceballos, Castillo, Medina, Mina, Montaño, Johnny Quiñones.
3: Celis. Yandri Gómez, Villalba, Huila, Lucho Cano y Darwin Núñez.
1: No está Ricardinho, mi estimado Rey.
0: Me atrevo a decir que la banca está mejor que la titular.
3: Si Barcelona pierde con este equipo, ahí.
0: No, pero ahí te meten ya los otros. Si el equipo va perdiendo, te meten a los otros.
1: Son cinco.
3: Pero ¿quién puede solucionar ahí, Coco? Quiñones
1: uno.
0: Gómez, Villalba. Cano, Tito Villalba, gol.
3: Celis.
1: Gómez.
4: Mire, por ejemplo, el caso de Intriago. Él debe ser titular en todos los partidos, mejor que los otros volantes.
3: Pero el técnico no le gusta.
4: De contención y de salida, de remate.
0: De los que están en la banca, muchos han sido titulares, incluso en Copa Libertadores de América, te voy a nombrar. Byron Castillo, que jugó de titular en el último partido. Johnny Quiñones. Celis. Villalba, Lucho Cano, que también ha jugado algunos partidos, y el propio Darwin Núñez. De ahí, Huila ha entrado en la variante, Gómez ha entrado en la variante, que algunos ha jugado de titular, el otro Montaño también ha entrado en la variante, y Ceballos, que no ha tenido más participación, que es un partido que perdió Barcelona, me parece, de una forma que no debió perder, y que el técnico como que se le cargó, le dijo, ya tú no tapas más. Pero ahí Barcelona creo que en la banca tiene cómo resolver. El tema es que cuando tú tienes en la banca jugadores que no te resuelven, dices, ¿y ahora qué hago? Si los titulares no me resuelven. Hay un equipo mixto, si puede llamarse el que va a enfrentar de titular a el plantel de Insutep, pero en la banca tiene jugadores que
3: no pueden. Y Barcelona resolver. Extraña a uno que literalmente le hacían el feo cuando vino, ¿no? A Benedetto.
0: A Darío Benedetto.
3: Y hoy Benedetto.
0: Hoy no está ni en la banca.
3: Está lesionado, pero es un jugador fundamental en este equipo. Y se lo extraña bastante.
0: A propósito de goles, son pocos los goleadores. O sea, son pocos los goles que han convertido los goleadores de la Serie A. Creo que el mayor goleador lleva 6 goles. Y para 13 fechas, da un menos 0.5%, Don Cruz. Menos que 0.5%. Porque si fuera 0.5%, tuviera 6 goles en 12 partidos. Pero como han jugado 13 partidos, la cantidad creo que es 0.45 goles por partido. Lo tienen Bruno Miranda del Aucas.
4: Miranda.
0: Walter Agustín Herrera del Orense. De ahí está Palacios
4: de Católica
0: con 5 y también Darío Benedetto de Barcelona con 5. Hay muy poco goleador en el equipo de Barcelona.
4: E incluso a nivel global, en este campeonato son pocos los goleadores insignes que hay. Sí.
0: Bruno Miranda, 6. Agustín Herrera, 6. Byron Palacio, 5. Darío Benedetto, 5. Y Emerson Patra, de Independiente del Valle, 5. Son los máximos goleadores de la Serie A del fútbol ecuatoriano. Menos de la mitad de un gol por partido.
1: ¿Pata de cuál? ¿De qué equipo?
0: El que hizo el gol.
4: Emerson Pata.
1: ¿Qué golazo que ha hecho, ¿no?
0: Emerson Pata, Independiente del Valle, sí.
1: A Católica.
0: Ha hecho 5 goles.
1: El chico no es nada raro que sea convocado.
0: Cualquier momento lo
1: puede
0: llevan
1: ser convocado a la selección, ¿no?
0: Claro, cualquier momento lo venden a Europa. Ahí como está ya Independiente debe estarlo negociando.
1: Si no va de la convocatoria de titular en la selección, puede ir como sparring.
0: Puede ser. Puede ser.
1: Sí. Este chico fue el que estuvo contra Chile, ¿no? Cuando todo el mundo cuestionó. ¿No?
4: Sí,
1: es el mismo.
4: Sí. No, eso fue Guagua.
1: Eso fue Guagua.
3: Pero fue Guagua de Independiente, claro.
0: Guagua. De ahí en más, no hay más goleadores en el fútbol ecuatoriano. Yo creo que está muy pobre. ¿Cuáles son las mayores goleadas que ha habido? Bueno, donde hubieron bastantes goles en los partidos que existieron bastantes goles. Por ejemplo, Independiente Católica, 5 goles en un partido. No, 3 a Independiente, 2 Católica. ¿De ahí qué más recordamos? Anoche 4 goles en un partido.
4: Ajá. ¿Ah? El Macará perdió 4 goles.
0: Macará, Barcelona 3-1. 3-1,
1: pero. No, la goleada del técnico al Delfín 4-0.
0: La goleada del técnico al Delfín 4-0.
4: Esa fue la más abultada.

0: Hasta ahora.
1: Hasta ahora.
2: El Cuenca me parece que también tuvo.
0: El Orense le puso 3-1 aquí de visitante, ¿no? Para al Cuenca.
2: Sí.
0: Sí, me parece. Sí, déjeme revisar.
2: Sí, sí, sí.
0: Voy a revisar aquí para ver ese partido. Orense, me parece que el Orense le puso 3-1 al Cuenca en Cuenca. Ese partido lo jugaron,
2: claro,
0: en Cuenca.
2: Claro, sí. El primer gol fue de Mena. 2-1 fue, me parece, ese partido.
0: 2-1.
2: Sí, sí.
1: Y anoche un 3-1 también.
0: ¿Ah?
1: Anoche. 3-1.
0: Anoche 3-1, sí, yo lo dije.
2: El segundo gol del brasileño fue gol de Cachea.
0: Ah, el Cuenca Independiente del Valle, 3-2, ganó Independiente en Cuenca. Cinco goles.
2: Sí,
0: goles en ese partido.
2: Sí, porque los equipos de Guaya han sido muy pobres en goles. Barcelona
0: y MLE hacen pocos goles, hacen uno, máximo dos.
2: Y el mismo, el City.
0: Así Barcelona
3: sobre todo.
0: Barcelona ha ganado 1-0, 2-1.
2: Barcelona está siendo el mismo mal de Liga de Puerto Viejo.
1: ¿Cómo se llama el delantero del MLE que no hace nada todavía?
3: Neris.
1: No ha pasado nada hasta el momento.
3: Lesionado también está.
1: De Yapa.
2: Y difícilmente va a pasar algo. Es que es un delantero que solamente juega entre los zagueros, Rey. Y es fácilmente absorbido. Es decir, es de los delanteros antiguos. No es el delantero moderno, el que te sale a cargar una pelota, a hacer pared, a llegar por sorpresa, a veces hasta de extremo.
0: Solo espera.
2: Sí, solo espera.
0: Y ahí ahorita actualmente con el fútbol actual, esperando, te mueres de hambre.
2: Tipo Espínola.
0: Porque te cortan y ya no recibes el balón. El Cuenca Orense terminó 1-3 también, ahí existieron 4 goles. 3 para Orense, 1 para el Cuenca, en Cuenca. Ese partido fue en Cuenca.
2: El Orense ha ganado algunos
0: partidos. Orense ha ganado varios partidos. Le ganó al Macará 2-1 también de visitante. Uh-huh. Lo que ha tenido mucha suerte es de local con el técnico Torres. Hernán Torres.
2: Que le ha cambiado
0: porque
2: la cara.
0: Ha empatado con Barcelona, ha empatado con Delfín, aunque en el último partido le ganó al.
2: Mira, pero ahí se ve.
0: San Antonio.
2: Sí, le ganó en casa.
0: A Leones,
2: sí,
0: del Norte.
2: Sí, perdón. Pero ahí se ve el trabajo del técnico. Ahí se ha influido el de este técnico colombiano. Porque es el mismo plantel. No es que haya traído otros jugadores para cambiar la realidad del equipo. Con el mismo plantel.
0: Ya con Antuña ya no daba el equipo.
2: El bloque posterior, que era una de las falencias que tenía el equipo de Orense, ha mejorado. Y la parte ofensiva ni que se diga. Ya también tiene mayor participación Mena, que lo está haciendo bien. Y aparte de ser goleador, hombre gol.
1: Hay un chico Zambrano, un chico Benavides.
2: Tienen de cantera, tienen jugadores.
0: Eric Zambrano, el que le hizo el gol a Barcelona. Es joven.
1: Y también Benavides, otro buen jugador. Los volantes, ¿cómo se llama este chico que mantiene regularidad en el medio campo? Siempre que es considerado uno de los baluartes del equipo Orense. Está bien el Orense en ese aspecto. Ha ganado partidos, ha ganado puntos y está lógicamente en un puesto de consideración dentro de la tabla de valores.
2: Está en los de arriba, Rey. Están los de arriba, está peleando para estar entre los 6 primeros.
3: El que sí se está alejando bastante ya es Independiente. Ya.
0: Ya para mí Independiente
2: ya campeón. Ya notado.
3: Sí, ya.
2: Escuchaba
3: parecería
2: por ahí
3: que el título va para.
2: Ciertas voces que decían lo mismo el año anterior: que el sistema de torneo, que hay que cambiarlo. No, hay que cambiar es a los dirigentes o que los clubes que
3: mejoren.
2: No son independientes mejoren en contrataciones, que tengan otro tipo de incorporaciones. ¿Qué culpa tiene Independiente que no la puedan ganar y que ellos que los otros clubes no puedan ganar y ellos estén ganando siempre esos partidos? Y lo hacen dentro y fuera sin ser un equipo infalible, porque Independiente ha perdido también compromisos, ha perdido por ejemplo con Emelec
0: un partido que no debió perderlo,
2: exactamente, entonces
0: creo que ha perdido dos partidos Independiente,
2: me parece,
0: lo que pasa
2: sí.
0: Es que ha ganado la mayoría, tiene pocos empates, ya voy a ver
2: perdido,
0: la tabla de
2: Liga de Quito perdió también,
0: a ver, Independiente ha jugado 13 partidos,
2: perdió
0: ha 2. Ganado 10,
2: sí.
0: Solo ha empatado uno, es el equipo que menos ha empatado.
2: Y ha perdido dos. Con Liga de Quito.
0: Con MLE y Liga de Quito.
2: Sí.
0: De ahí ha ganado 10. Los 10 le dan 30 puntos.
2: Claro.
0: Más un empate, 31 es lo que tiene la tabla de posiciones. Tiene 9 de diferencia. Ya todos han jugado 13. 9 de diferencia contra el segundo, que es Católica. Es decir, Católica para ser puntero tiene que esperar que Independiente pierda los 3 partidos y ellos ganar los 3 partidos, cosa que es rarísimo en el fútbol.
2: O sea, lo Independiente es que trabaja la europea, pues, Rey, compañeros. Es un equipo que no solamente dentro de la cancha, porque los técnicos de Independiente salen airosos y salen con buenos contratos a otras partes del mundo. Y al final no tienen la misma suerte que Independiente. Lo que pasa es que
0: hay
2: acá...
0: uno que estaba en Perú ahora.
3: Ya lo sacaron.
0: Ya lo sacaron. Sí. Eso te iba a decir.
3: Rabanal.
0: Rabanal, hasta la semana pasada fue dirigido al técnico.
2: Acá fue el caché.
0: Lo sacaron.
2: Pero va por otro lado y ya sí, no es lo mismo. ¿Pero por qué? Porque tienen todas las condicionantes, pero todo el entorno es.
0: Anselmi creo que le pasó lo mismo. Estaba por Brasil y le pasó lo mismo.
2: Exactamente. Entonces, porque es idóneo el entorno de ellos. Tienen todo. Complejo deportivo, departamento médico. Los tratan en la alimentación como tienen que hacerlo. Entonces, hay jugadores jóvenes que los suben con facilidad y no hay presión, que es otra ventaja que
1: ya
2: tienen.
1: Ya cambiaron el nombre del Valle de Gijón. Ahora el Valle de los Sueños. Me gusta ese nombre.
0: ¿Por qué?
1: Por el sueño de los jugadores. Todo o sea, consigue.
2: No duermen bien.
0: ¿Tienen insomnio o qué? ¿Qué? ¿Están con insomnio o qué? Sí, pues el sueño de los jugadores. Hable serio. Pórtese serio.
1: Yo sueño con muchas cosas buenas también. A veces también sueño con cosas feas. Se sueña de todo. Bueno, ahí está un chico que se llama Riquelme Angulo. ¿Qué le parece?
0: Riquelme Angulo. Aquí hay de todo. Si tenemos a Ayrton Preciado. Ya no juega fútbol Ayrton Preciado, todavía juega.
1: Sí, en el Aucas está.
0: Ah, en el Aucas está.
1: Haciendo una buena campaña.
0: Ayrton Preciado. El que jugó en México. Que
1: claro,
0: estuvo en MLE.
1: Está en el Aucas haciendo una buena tarea. Considerado en el conjunto del Aucas.
0: Ya.
1: Aucas tiene un buen plantel. Y se enfrentará a Barcelona en Guayaquil. Así que vamos a ver cómo le va a Barcelona este partido, que podría significar la permanencia del técnico que tiene un problema de orden familiar.
0: La esposa de
1: Jorge Farías está delicada de salud.
2: La esposa del técnico.
1: Esperan algunos informes.
2: Sí, sí.
1: Si la situación es negativa para la, ojalá no sea así, de la salud del profesor, se iría de Barcelona.
2: La salud de la esposa del profesor, no del profesor.
1: Si la situación de la esposa del profesor no es tan buena, se iría del equipo Barcelona.
2: Sí, si es el equipo. Sí, es lo que se señala, lo que está.
1: Está con el hijo ahí trabajando. El hijo era ayudante técnico.
2: Asistente.
1: De César Farías. Buen técnico, pero testarudo, controversial, no quiere perder nunca nada. Él justifica las cosas.
0: Pero
1: justifica
0: a veces cosas que
2: él, no tiene. Él es tipo Mourinho en Europa, Rey. Pero el dirigente sabe. Y lo contratan así.
0: Claro.
2: Porque son técnicos.
0: Es muy polémico. Pelea con el público y con los periodistas.
2: Sí. Pero saben que con ese temperamento saben manejar camerino.
0: Ah, no, eso sí. Manejar camerino, sí.
2: Eso es fundamental en cualquier.
1: Guacho equipo, Fernández. En Guacho Mosquera Fernández, lo escucha, Enrique.
2: ¿Qué?
1: Don Guacho Mosquera Fernández. Saludos para él.
2: Guachito.
1: También para don Hernán Orellana, para mi pana Ciro Moreira también. Un saludo muy cordial para Hernán. Mi pana Nelson Mera, mi primo. Un saludo grande para él, para Nelson Mera. Igual para Ider Valentín, el popular Bolañito, y para el amigo Pionce. ¿Cómo se llama el amigo Pionce? Leonardo.
2: Saludos a usted, pastor.
1: Pionce. No es Leonardo, compadre lindo. Diga la verdad.
0: ¿Cuál?
1: Él se llama Alberto Pionce. Alberto.
0: Alberto Pionce. Mi padre anda en un taxi.
2: Lo que andaba con nosotros antes en la colega.
1: Sí. Sí. En Estados Unidos escucha Roger Ibarra García, Roger Mann. En Kansas, Juan Manuel Carvajal y su hijo Jesús, en Kansas City. Saludos para ellos también que nos escuchan allá en Norteamérica. A la expectativa de todo lo que está pasando acá, acaeciendo en Puerto Viejo. Saludos para el circuito. Y pana a Leonidas Morera, circuito. Un saludo para Raúl Menéndez. ¡Impúlsalo!
0: El doctor del volante es ese, ¿no? También que nos escucha. Sí. Igualmente nos escucha el charrito Walter Pico Mera en el Florón. El negro Miguel Vélez. Benigno Macías, el popular Guanyú. ¿Quién más nos está escuchando por ahí? Don Antonio Carrillo. Es preocupante la situación, don Cruz.
1: Es preocupante.
0: Don Antonio Carrillo, doña Floridalba Zambrano. Para Carlín, para Jorge, para Franklin, ¿no? Que nos están escuchando a esta hora.
1: Para dos abogados, Miguel Coco.
0: ¿Ah?
1: Para tres abogados. Abogado Efraín Mendoza, abogado José Flores Plaza y abogado Walter Moreira.
0: La pregunta. Se cae por su propio peso. La pregunta, a ver. Dígame, don Cruz.
1: No, yo no sé.
0: ¿Ah?
1: Yo no juzgo.
0: ¿Cómo no juzgo?
1: Para no ser juzgado.
0: Pero tiene que juzgar, pues. En este caso tiene que jugar.
1: Diga Sacarán nada
0: no,
1: más.
0: No puede, no, Sacarán. no, yo no. La pregunta que se
1: usted
0: cae
1: dice con su propio Sacarán.
0: ¿Ah?
1: Usted dice Sacarán nada más.
0: yo no vi por acá un pana que me decía, ¿sacará? No sacan. Un pana me decía. Yo le decía, ¿sacará?
1: Y él me decía, no saca. La tierra que sabemos, Leandro y Nacho Joven, escuchando la radio, en Sosote.
0: Ya. Esa es la tierra de Don Quito de los Ceballos.
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0: Vean. Escúchelo.
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0: Pero ya le tiraron a Don Cruz. ¿Usted cree que por gusto va a saludar? Ya ahí.
1: Eso con antelación.
0: Con antelación, claro.
1: Claro.
0: Es más, ya él ya ha pasado por caja. Sí. Ya ha pasado por caja.
1: Usted lo gente de las habichuelas.
0: ¿Ah?
1: Los amigos de las habichuelas. Enrique, Fernando y Manuel Sornosa Morera, los habichueleros. ¿Qué le parece?
0: Eso es en Limón.
1: Amigos de
0: San Can. En Limón.
1: Coco.
0: Sector Jotapi, eso.
1: Los amigos de San Can.
0: A los amigos tortilleros y tortilleras que nos están escuchando allá. No tengo los nombres, no tengo los detalles para dar los nombres de ellos, pero ellos nos escuchan todos los días. Allá tienen un radio. Ah, también vienen, me dice, oiga, Don Coco, no solo hay tortillas y tortilleras y tortilleros, también hay los mieleros, los que venden miel. Los mieleros. Los que venden también pan de yuca, me dicen. Pan de yuca, pan de almidón, tortilla de yuca. Venden también este café. Bueno, venden algunos productos ahí, los amigos que tienen esos... esos locales ahí en la vía, a un costado de la vía, no precisamente en la vía porque no los atropellan, pero claro, a un costado de la vía tienen sus puestos ahí, en San Can, también en Quimí, en Quimís, también ahí tienen algunos amigos, en esa ruta entre La Pila y Jipijapa, ¿no es cierto? Ahí están apostados muchos amigos que escuchan radio Sono Onda, también ahí en la parte alta, Don Cruz, del Cerro de Hojas. Ahí también escuchan la radio.
2: ¿Quién nos envió por acá? Gustavo Macías, del hijo de José Tiburcio.
5: Se llevó la camisa de la Liga, la bandera de la Liga de Puerto Viejo, que le hizo un sobrino de él, un primo, se la hizo. Se llevó hasta una bandera también.
2: ¿Llevó el radio?
0: ¿Le pusieron el radio?
2: ¿Llevó el radio también, Rey?
0: Está bien. ¿Nos está escuchando ya? ¿Nos está escuchando?
2: Así
0: es. Acostadito, pero nos está escuchando.
2: Vaya usted a saber.
0: Y con la camiseta de Liga todavía. Más completo todavía. Muy bien. Son las 14:28, Don Cruz.
1: Wilson Molina nigeriano y el abogado Manuel García Guerrero. También para Medardo Mendoza.
2: A Giancarlo Molina también saludó a Giancarlo.
1: ¿Ande?
2: A Giancarlo Molina, el hijo de Giancarlo nigeriano.
1: También. Dice que ya hay plátano, a propósito.
2: Ya hay. Y hay que ver. El asunto es cuando sigue lloviendo, nuevamente se mete el río y va a ser el problema, mi estimado Cruz.
1: Claro, Dios quiera que no.
2: En todo caso, son situaciones que se viven dentro del medio. ¿Cuál es su pálpito para hoy? Barcelona, ¿cómo queda su partido, Rey?
1: Gana Barcelona, creo.
2: ¿Cuánto?
1: No sé, 2-0.
2: 2-0, ¿usted, Coco?
0: Este año, yo creo que gana Barcelona también, 1-0 por lo menos, pero este año dijo el profesor que le va a poner interés a este partido, a este torneo,
2: que no
0: le han dado importancia en los últimos años,
2: siempre
0: lo han eliminado en primera etapa.
2: El último que lo eliminó fue el Cuenca Junior
0: lo eliminó en primera etapa, sí.
2: Con la Tuca, que tiene como 50 años.
0: Exactamente. Entonces el técnico Faría le dijo que este año le van a poner, a todos los torneos que participe Barcelona, le van a poner interés.
2: Bueno, el tiempo se nos fue, Rey, ¿algo más? Rey, se fue.
0: Ya se fue hace rato, pues.
2: Bueno, pasen bien, amigos. Buenas tardes.

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0: Llegamos, queridos amigos oyentes de Radio Sono Onda 99.7. Qué gusto, qué placer enorme saludarles, acompañarles y estar con ustedes arrancando un nuevo programa del Epicentro Musical. Hoy martes, no te cases ni te embarques. Vea eso, martes 12 de mayo, queridos oyentes de la radio, un abrazo grande para toda la amable audiencia que ya está conectada con el Epicentro Musical. Anoche, con tremendo aguacero.
1: ¿Se le mojó o no se le mojó?
0: Llovió bastante y hoy ya en el día con un tremendo sol insoportable. Pero bueno, aquí estamos. Como todos los días, señor Yandri Navarrete, ¿cómo le va? ¡Bienvenido!
1: Hola, ¿qué tal, Fernando? ¿Cómo le va? Saludos para usted, para Don Ítalo Ceballos, a los oyentes en la provincia, en el país, en el mundo. Acá estamos listos y preparados para llevarle buena diversión, muchos entretenimientos a cada uno de ustedes.
2: Hola, gordito.
1: Ya están en la sintonía del Día del Ganador 99.7 en el FM.
2: Hola, gordito.
0: Le dice
1: hola, Don Ítalo. Hola.
0: ¿Pero por qué le dice gordito?
1: Es que estoy medio pasadito de peso, maestro.
0: Ah, es por eso.
1: Claro, es por eso, pues.
0: Ah, no es por otra cosa.
3: Un ventilador y refrescate.
1: No, yo no tengo calor, maestro. Ahí sí, conmigo eso no va. Pero bueno, 2 de la tarde con 40 minutos. Conmigo pueden mensajear también a través de la línea celular 0993-748077. Repetimos, 0993-748077.
0: Bueno, y conmigo se pueden comunicar al 099-129-6775. 099-129-6775. Ahí está mi número ya disponible, habilitado para que puedan interactuar, participar y comunicarse en Radio Son Onda 99.7 en esta tarde de sol. Tarde de mucho sol para que puedan interactuar, participar, algún temita musical, algún saludito, lo que ustedes quieran. Aquí le complacemos, señor Yandri Navarrete.
1: Ah, usted va a estar de hoy día de complacencia, entonces, bueno.
0: Claro, algún temita musical.
1: Sí, claro.
0: Ahí algún saludito, algún cumpleañero, aquí se lo pasamos.
1: Le damos de Juan Ping Pong.
0: De Juan Ping Pong que te pica el pavo.
1: Sí,
0: oiga.
1: Señor.
0: Bueno, vamos arrancando, ¿le parece?
1: Sí, señor, vamos.
0: Oiga, ya mismo juega Barcelona, por cierto.
1: Ah.
0: Ya mismo le vamos informando cómo va Barcelona, claro. para nuestros amigos barcelonistas.
1: Sí. Sí. ¿A qué hora?
0: A las 3.
1: Ya estamos a 20 minutos.
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1: ¿Por qué hoy? ¿Cómo no se envidioso?
0: Solamente le estoy diciendo que...
1: Hoy juega el ídolo, nada más.
0: No, Barcelona.
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1: ¿Y no es el ídolo?
0: Barcelona.
1: El ídolo del Ecuador.
0: No, Barcelona.
1: Aunque a usted le...
0: Ya no le voy a informar. Ya no le voy a informar. Cámbeme. Ya no le voy a informar nada.
1: ¿Para qué está el maestro acá?
0: ¿Cómo?
1: Cámbeme allá. Mismo.
0: No tienes eso.
1: ¿Madre?
0: Uy, papito lindo. Vamos arrancando mejor. Amigos y amigas, aquí inicia

0: ¿Sabe, pues? Ahí está, maestro. Vea nomás. ¿Ah? ¿Qué le parece? Bueno, seguimos por acá 2 de la tarde con 50 minutos. Saludito para Javier García, la gente de la Suela, Pompilio Galarza, a esta hora de la tarde reportando la sintonía. Javier García dice, estamos en sintonía del dial ganador, como ustedes dicen, ¿ah? Bueno, mi Panamá, Javier García.
1: ¡Qué belleza! Saludito para Gemita Vélez, que también ya está en sintonía de la radio. Gemita Vélez, que está escuchando la radio Zona Onda 99.7, nos escucha como todos los días, así que un abrazo grande para ella. Y la gente de Calderón ya se reporta, María Elisa Quevedo, allá en Calderón, la gente de Calderón, siempre escuchando el dial ganador, así que un saludito para ella, que está escuchando Radio Zona Onda 99.7.
0: Oiga, seguimos por acá, buenas tardes, saludos cordiales, dice, para todos quienes hacen Epicentro Musical, porque tienen excelente programación. ¿Sabe quién es? No, maestro.
1: ¿Quién?
0: La señora Débora Loor.
1: A los tiempos,
0: sintonía de la radio. Sí, sí, maestro.
1: A los años.
0: A los años,
1: doña Débora Loor. Para Nancy Solórzano.
0: ¿Ya?
1: Está en sintonía de la radio, nos está escuchando, así que le mandamos un fuerte abrazo, un tremendo beso a Nancy Solórzano, que está en sintonía de la radio. Ah, oiga, se viene ya Barcelona, ¿no?
0: Ya se viene el
1: Barcelona
0: ídolo.
1: Barcelona con Insutet.
0: ¿Cómo queda, maestro, ahí?
1: Ahí yo creo que ya.
0: Diga, pues. Usted es flojo, maestro.
1: Ya.
0: Usted no quiere reconocer que el ídolo lo va a ganar hoy día.
1: ¿Cuánto?
0: 2-1 queda.
1: ¿Quién?
0: Barcelona, maestro.
1: ¿Con quién juega?
0: ¿Con Insutet?
1: Ah.
0: ¿Así no dice usted? ¿Hizo usted?
1: Oiga, Jorgito el Guayaco, sea usted, sorprende con...
0: Sea serio.
1: Sorprende con su debut en la serie Cholito Forever. Más adelante le cuento cómo le fue a Jorgito Guayaco el...

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0: 15 horas con 8 minutos, 3 de la tarde con 8 minutos.
1: Ya ¿a quién la va a llamar?
0: Con 9, oiga, en todo el territorio continental ecuatoriano. Saluditos para Alejandrita Ibarra, que ya está en sintonía de la radio, nos escucha, así que la mandamos un fuerte abrazo a Alejandra Ibarra, que está escuchando el Dial Ganador, la buena música aquí en el Dial número 1 en toda la provincia de Manabí.
1: Bueno, por acá nos dicen, saludos Yandri Navarrete, para usted, para Fercho y para Iti. ¿Sabe quién es? Carlitos Aveiga, ahí está en sintonía de la radio. Carlitos Aveiga siempre en onda con Sonobonda, dice, ¿ah? ¿Eh?
0: Carlitos Aveiga.
1: Sí, señor.
0: ¿Cómo así?
1: ¿Cómo así?
2: ¡Habla, Mandarina! ¿Cómo así escuchando la
1: radio? No sé, maestro, usted no tiene nada que hacer, pues digo yo. ¿Ah?
0: O sea, escucha la radio porque no tiene nada que hacer.
1: Sí, pues eso dice él.
0: Hable serio.
1: Así no dice él. No. Oiga, saludos para Pepín Molina.
0: ¿Sabe quién nos va escuchando? Le enviamos un abrazo grandotototote a la abogada María Adriana
1: Cañizares.
3: Sí, señor.
1: Va
0: en sintonía de la radio rumbo a Montecristo.
4: Cómprame una papi pollo y tráeme.
0: Ah, no sé si al regreso ella le querrá comprar una papi pollo.
1: No le trajo ayer, maestro, que vino temprano.
0: Le va a traer ahora la papi pollo.
1: Ahora que la abogada va por allá.
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1: un juicio por allá abajo.
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0: A ver, don Guito Rezayos, hágale nuevamente el pedido a la abogada, a ver.
4: Cómprame una papi pollo y tráemela. Dime si puede.
0: Ya. ¿Pero dónde venden, pues?
1: Allá. ¿Dónde bueno.
3: Sí, señor.
0: Oiga, minuto 11, 0 Barcelona, 0 Insutec Copa Ecuador. Aquí en Radio Sononda 99.

0: Nuestro buen amigo Samuel Moreira. Saludos para Ferchito, dice.
1: Bueno, se va a la fiesta, Samuelito, pues no.
0: Lindo ese hombre, dice.
1: Está invitado, me imagino.
0: Ese día lo vi en el puente, dice.
1: ¿Cómo en el puente?
0: ¿En el puente lo vio, dice?
1: En serio.
0: Dice, saludos para Fercho, dice. Ese día lo vi en el puente, dice. Lindo ese hombre, me saludó, dice.
1: Ah.
0: ¿No está, maestro? ¿Qué está?
1: No me acuerdo.
0: ¿Usted lo saludó, dice?
1: No me acuerdo.
0: ¿En cuál puente será? No me pregunte.
1: Claro. Oiga, va ganando Barcelona, ¿no?
0: Claro.
1: Gana 1-0 Barcelona al Insutec. Así que a los hinchas del Barcelona que están contentos en estos momentos. Dice por acá.
0: ¿Qué le dicen?
1: Hola, estamos en onda con Sononda 99.7 FM. Saludos para Juan Las, Edith Llosa, Ana Paulina y Carmen Las Mendoza en la Ramos y Duarte y Segunda Transversal. Muchas gracias. Ahí está, vea, la gallada, la gente que se está reportando con nosotros. A ver qué dice por acá don Iván Villamar.
0: ¿Qué dice?
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1: Ahí está, vea, don Iván Villamar, siempre en sintonía de la 99.7.
0: Seguimos por acá también, otro que está en la sintonía. ¿Sabe quién es?
1: ¿Quién? Cuénteme.
0: Fabricio Marcillo, el popular Vito. Escuchemos, a ver.
3: Hola, hola, hola, hola, buenas tardes, don Yandri Navarrete. Saludos para todos.
0: ¿Ya?
3: Que conforma Sononda.
0: Cuéntelo.
3: Aquí a la escucha de Epicentro Música. 9.7 Sononda.
0: ¿Ya?
3: La radio que alegra todas las tardes para nosotros los conductores. Aquí estamos al martillo, al martillo.
0: Ah, martillando.
3: 05 de la cooperativa Ciudad del Valle. Rumbo a San Ignacio. Sí, venga, venga, Fátima, San Ignacio, Cali. Venga, mi reina, venga.
0: ¿Ya? Ah, va una reina por ahí.
1: Claro, la costura también ya pasó.
0: O la reina del camino.
3: Por ahí, saluditos para mi esposa.
0: ¿Cuál de todas? Ve, digo, ¿cómo se llama?
3: Hoy estamos cumpliendo 20 años de unión y 10 años de matrimonio.
0: ¿Cómo es? Unión 20 y 10 de matrimonio. Ya, ahí está mi pana.
1: O sea, se
0: Fabricio
1: unieron,
0: Marcillo.
1: Se unieron hace 20 años. Y recién hace 10 años se casaron.
0: Claro. Ah, ya.
1: Claro está.
0: Pero no dijo el nombre, maestro. ¿Cuál será?
1: No sé, hermano. Ahí yo.
0: Oiga, apareció.
1: Con sus amigos no me meto yo.
0: Apareció, mano. Vea. La licenciada Katia Macías Mendoza.
1: Qué belleza.
0: ¿Qué dice? A ver, ¿qué dice? Escuchemos. Ya,
4: muy buenas tardes. Por aquí en los tiempos.
0: Eso,
4: los tiempos. Audio.
0: Ya.
4: Pero ustedes saben que siempre estoy escuchando Sononda.
0: Claro.
4: La que me ponen onda. La que me mantiene al día en las noticias.
0: Claro.
4: La que me motiva.
0: La entretiene.
4: Con todos sus programas.
0: Eso.
4: En especial este, el musical.
0: ¿Dónde
4: les
0: anda?
4: Deseo una linda tarde.
0: ¿Dónde
4: siempre
0: anda?
4: Siempre en mi corazón todos.
0: Ah, ya.
4: Los que pertenecen a Sononda.
0: Eso es.
4: 99.7.
0: Muy bien, ahí está la licenciada Katia Macías Mendoza, escuchando la radio. ¿Qué le parece, señor España?
1: A los tiempos, oiga.
0: Ella lo dice, a los tiempos, pero siempre, bueno, los tiempos no reporta, pero siempre están en sintonía. ¿Y qué?
1: O sea, siempre nos escucha, siempre está allí.
0: Y don Guita, los besos, y besos, y besos.
1: Él le gusta regalar besos.
0: Ah, es regalado, entonces.
1: No, ¿cómo? Le gusta regalar besos.
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1: besos.
5: Envidioso.
1: Es regalado.
0: No, o sea, es regalado.
1: Dice la abogada María Adriana Cañizares que con quién quiere la papi pollo, dice. ¿Qué presa quiere? ¿Qué presa desea?
0: No va a ir gañote por si acaso.
1: Con ensalada, sin ensalada, con salsa de tomate, con mayonesa. ¿Cómo la quiere?
0: Como sea, dice.
1: Como sea.
0: Con tal que llegue.
1: Está escuchando la radio, pero no. Dice que aquí más o menos un carnaval por ahí lo está trayendo. Son las 15 con 25 minutos. Vamos avanzando, don Ítalo Ceballos.

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0: cantando nada más.
1: Ah, usted cantante
0: con,
1: ahora.
0: 15 con 41 minutos, 3 de la tarde con 41 minutos. Dice por acá, hola chicos.
1: Hola.
0: Buenas tardes.
1: Buenas.
0: Reportando sintonía como todas las tardes. Saludos para ustedes y para el DJ, dice.
1: Picarón.
0: Por acá, un solazo.
1: Ya.
0: Y con calor, mucho calor, dice. Ah. Suerte para mi Barce. Hoy dígale al señor DJ que por favor me podría complacer con el tema de Carlos Vives, Nota de Amor. Please. Oh. Que tengan una linda tarde. Atentamente,
1: Adrianita Valeriano, desde 24 de mayo.
0: Ahí bueno. Está, desde 24 de mayo la gente que
1: DJ
0: se está...
1: DJ Picarón.
0: DJ Picarón, ¿no?
1: Sí, señor. Sí, oiga. Oiga,
0: saluditos para mi pana David Lara Yepes, que está en sintonía de la radio El Popular Humo TV. Nos escucha a esta hora. Está contento porque va ganando Barcelona.
1: ¿Ya?
0: Sí, mi pana está feliz.
1: Bueno, ¿qué dice don Iván Villamar? Don Lester Villamar, a ver.
2: ¿Qué más fue, don Yandri? Muy buenas tardes. Las novedades de la tarde.
1: Confirme.
2: Por ahí ha surgido el chico Vitafer.
1: ¿Cómo es eso?
2: El muchachón que no perdona a nadie.
1: No. ¿Ya? Bueno.
0: ¿Quién es? ¿Ah? ¿Quién es?
1: Ahí está el chico Peter Fer, dice. ¿Ah?
0: ¿Pero quién es?
1: Dice que las mata, pero por el peso, dice. ¿Ah? Saludos para Palmita. El chico Pistola también, dice.
0: ¿Cómo?
1: Bueno.
0: ¿El chico Pistola?
1: Sí, señor. Bueno.
0: Tiene unos
1: no, apodos. La gente ahí, el taxismo
0: dice,
1: metro.
0: Dice Carlos Aveiga, ya no hace sol, pero no hace sol a lo mejor acá en Puerto Viejo. Pues.
1: Claro.
0: Allá a lo mejor en 24 de mayo el sol está fuerte.
1: Exactamente.
0: Puede ser que acá no haga sol. Pero en Manta está haciendo sol.
1: Claro.
0: Puede ser que aquí no esté lloviendo, pero en Manta esté lloviendo.
1: Claro.
0: O sea, distintas realidades.
1: Distintas partes.
0: Usted, ¿no? Donde usted está, a lo mejor no hace sol, Carlito.
3: Es como envidioso.
0: Deje que haga sol y eso es todo, nada más.
1: Eso es todo.
0: ¿Qué le parece a don Yandri?
1: Sí, está bien. Cuando toca, maestro, toca.
4: No creo.
1: ¿Cómo que no creo, oiga? Bueno, saludos para mi compita Cristian Orcedeño, la gente de la Furia Amarilla.
0: Está furioso.
1: Anda en la unidad 46 de la RT, maestro. ¿Ah? Ahí está, a full volumen, escuchando la 99.7.
0: Ah, está furioso.
1: Sí, señor. ¿Qué le parece?
0: Me parece bien.
1: ¿Le parece bien? ¿Ah?
0: Me parece bien.
1: Ya, pues bien, maestro.
0: Está bien,
1: ya,
0: pues. Con 43.
1: Dele, maestro, dele.

0: bien, señores, 15 con 45 minutos. 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
1: ¡Qué bonito, maestro!
0: 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Oiga, le cuento. Cuénteme. 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

0: haciendo a nuestros oyentes. Por acá dice Carlitos Rosabel, aquí estamos en sintonía en la Suela Los Bosques, dice, en las 5 de junio, Antigua Iglesia Los Bosques, dice, escuchando la radio. ¿Ah?
1: ¿A dónde, dónde, dónde?
0: Carlitos Rosabel, ahí está, en la 5 de junio, escuchando la radio.
1: Muy bien, oiga, saludos para mi pana Dieguito Benavides, que está en sintonía de la radio, va rumbo hacia Calceta. La Sin Par.
0: Al empate, Calceta.
1: Mi pana Dieguito va en sintonía de Radio Sono Onda 99.7. ¿Y qué es, pues? Ya, Andrés, se me queda mudo.
0: ¿Y usted está, pues, maestro?
1: ¿Cómo?
0: Usted está en el uso de la palabra, pues.
1: Pero ya, pues, ya le di chance a usted, pues.
0: Hable serio. Claro. Ah, usted da chance ahora.
1: Oh, claro. Oiga, ¿qué será de don Angelito? Día ya no apareció, ¿no?
0: No apareció.
1: No hay quien lo conecte.
0: No puede ser, maestro. ¿Ah? Ahí está la gente en sintonía de la radio. Saludos para Pepín Molina, para José Palma y Ruli Abacmero. La gente del taxismo en sintonía de la radio.
1: Oiga, sigue ganando Barcelona 1-0. 1-0 sigue ganando Barcelona.
0: Terminó el primer tiempo,
1: ya,
0: ¿no?
1: Terminó el primer tiempo. Sí, está contenta Adrianita.
0: Adrianita.
1: Valeriano. Sí, está feliz.
0: Don Ítalo también.
1: ¿Por qué?
0: Está contenta.
1: Porque ella está contenta.
0: Claro.
1: Ah, mira tú. Bueno, está bien. 15 con 59 minutos. Don Ítalo Ceballos.

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0: Acaríciame.
1: ¿Cómo?
0: Acaríciame, maestro, dice la canción.
1: Raro, pero bueno. 4:10. Oiga, le empataron a Barcelona.
0: Le empataron,
1: ahí está.
0: 2-1 queda, maestro, ya le dije.
1: Usted dijo, no, 2-1. Sí, claro. Ahí van 2-1, pero uno para Barcelona, uno para
0: Chutec. 1-1, falta el gol de Barcelona que liquida el partido. Eso
1: es todo. Caramba.
0: Nada más.
1: O sea, usted es el brujo ahora.
0: No es eso, maestro, sino que uno lee el partido, las circunstancias, como pueden hacer.
1: Ahí está.
0: Ahí está lo malo.
1: ¿Sí ves? Ahí está el gol, sí, oiga, mira, 2-1. Sí, mira.
0: Para que vea nomás, maestro, que yo por poquito no.
1: No es bruja.
0: Sea ser, hermano.
1: Pues la bruja Verón, pues, pero hay uno que dice la bruja Verón, pues.
0: No, y ahí no conozco, maestro. ¿Quién hizo el gol?
1: El brujo.
0: Sea ser, hermano. La gente quiere, los oyentes quieren saber, oiga.
1: No sé, hermano, yo no estoy transmitiendo partidos, yo estoy haciendo música, oiga. Anoche también llovió fuerte por acá, dice. Relámpagos y todo lo demás. Feliz de la vida por mi ídolo y por mi DJ, dice Adrianita Valeriano.
0: Picarón.
1: Está en sintonía la radio Adrianita Valeriano, que también nos reporta sintonía.
0: Pero fue golazo, maestro, ¿sí o no?
1: ¿A cuál?
0: Se lo saca, pues vea.
1: A ver.
0: De botecito le da nomás.
1: Claro, sí. ¿Ah?
0: Pero se lo saca ahí, pues vea.
1: ¿Quién se lo saca? Oiga, le cuento a Johnny Navarrete. Jorgito Guayaco sorprende con su debut en la serie Cholito Forever. Yandri Navarrete, perdón, Jorge Peñafiel, conocido como Jorgito Guayaco.

0: Yaco, alias Yandri Navarrete, apareció caracterizado como un duende. Vea, ahí está, vea. Como un duende. Dentro de la narrativa de los personajes principales, lo reconocen de inmediato en su rol de figura pública y proceden a solicitarle una fotografía y un saludo para el programa ficticio Llaga Vivita, un elemento recurrente dentro del universo de la novela. El momento cumbre de su intervención ocurrió cuando los actores le solicitaron pronunciar su popular frase. Don Ítalo Ceballos, ¿la puedo ubicar?
1: ¡Chúpala!
0: Esta expresión, que es el sello distintivo del influencer, desató risas entre los televidentes, pero también reabrió el debate sobre el uso de modismos virales en formatos de televisión abierta de alcance nacional. Ahí está, vea, Jorgito el Guayaco. Estuvo don Yandri Navarrete, estuvo en la novela El Cholito Forever. ¿Usted se ve la novela El Cholito?
2: No, Wilson, ¿dónde estás?
0: Oye, yo le hago una pregunta.
3: No veo novela, no veo televisión, no veo.
0: Eso
3: nada
0: le voy a preguntar. ¿Usted tiene televisión en su casa?
3: No tengo más.
0: ¿No tiene?
3: No tengo. El que tenía sí me dañó.
0: Para mí que usted la regaló también esa transferencia. 4:13. Vamos avanzando con más de la buena música.

0: sombrero, ponte el sombrero.
1: Oye, papá.
0: Oiga, ponte el sombrero, son las 16 horas con 25 minutos. A ver qué hizo don Yandri Álvarez.
2: Aquí estamos, aquí estamos. En este hermoso martes. Ni te pase ni te embarques.
0: Ya.
2: Confírmelo para confirmar. Mi pana, mi ñeco, mi yunta, Fernando España.
0: Puente.
2: El que te acompaña. Mi tocallito, Yandri el Guayaco. ¡Chúbaro! Confírmelo. DJ Matraca.
0: Ahí está, ahí está.
2: El elegido te saluda desde aquí, de la nave presidencial, disco 24 de Radio Taxi Caracol. Confirme para confirmar.
0: Confirmado, confirmado.
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0: Ya por gusto.
2: Que se viene el cumple de mi tocallito.
0: Ya, ¿cuándo que es su cumpleaños, don Yandri? El sábado, ¿verdad? El sábado, ¿cuántos añitos?
3: 25, maestro.
0: Hable serio. Ya no diga nada. Ya no diga nada.
3: Bueno, seguimos por acá, 4 con 27 minutos. Saluditos para Manuel González. Aquí estamos, un poquito tarde, dice.
0: Oiga,
3: pero Barcelona ya en sintonía.
0: 3-1 Barcelona, ¿no?
3: 3-1.
0: Ya no está su marcador, pues.
3: Ya no, pues, maestro.
0: Y pueden venir más goles.
3: Claro.
0: Sí, pero bueno, ahora sí, hago el saludo. Por
3: Manuel favor. González en la ciudad de la municipal a esta hora de la tarde dice: aquí estamos, como siempre, escuchando la radio. Mi Panamá, Manuel González. ¿Ah?
0: ¡Manuel!
3: De la que se ve.
0: Bueno, vamos avanzando. Son las 16 horas con 27 minutos.

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0: de cumpleaños, celebrando un añito más de vida. Que la pase muy bien, que celebre y que viva el cumpleañero.
1: Que viva y que beba. También queremos saludar el día de hoy mi pana Fabricio Marcillo, el popular Vito. Desea muchas felicidades a la distinguida dama Diana Peralta, que cumplen 20 años de unión libre y 10 de años de casado. Que vea.
0: A caramba.
1: Vea usted, mi querido Fernando. Muchas felicidades para mi pana Pito, Fabricio Marcillos y la señora Diana Peralta, que cumplen 20 años de unión libre y 10 de casados. Muy bien.
0: Muy bien.
1: Felicidades para ellos. Sí, señor. Y también por acá me había enviado algo la señora María Anchunde. Feliz cumpleaños a Elenita Salazar. Le felicita a su mamá que está en el cielo y todas sus familias se unen para desearles muchas felicidades de vida y de manera muy especial de su amiga María Anchunde. Que viva la compañera. Muchas felicidades. Bendiciones aquí en el Cantón Puerto Viejo. Muchas felicidades y que viva la cumpleañera.
0: Que viva, que disfruten y que celebren todos los cumpleañeros en este día maravilloso. Bueno, ahí está. No se olviden que el día viernes entregamos una torta gracias a Pastelería y Dulcería Andoni en este segmento espectacular. Y que vivan
1: los cumpleañeros.

0: Sí, oye, serio,
1: para Jazz Vera, para Jazz Vera que está escuchando la radio, nos sintoniza a esta hora Jazz Vera, escuchando el dial ganador. Son las 4:52, va ganando 4-2.
0: 4-2.
1: 4-2, sí.
0: ¿Hay tiempo para uno más?
1: ¿Quién?
0: ¿En el partido?
1: Y vaya a ponerle a los jugadores, man, yo casi estoy jugando.
0: No, pero según usted...
1: No, yo no soy brujo, el brujo es usted. Usted que dice que quedan 2-1, van 6 goles.
0: Claro. Ya metió más Barcelona.
1: ¿Ah? Usted dice 2-1, ya van 6 goles.
0: Claro. Bueno, ahí está. Saludos para Byron Elías, dice.
1: Byron Caicedo, el cantante.
0: No, Byron Elías, dice. Aquí estamos escuchando la radio desde la Ciudadela Fátima, dice, ¿ah?
1: Saludos para mi pana Bototo, que está
0: Byron
1: escuchando la radio.
0: Elías, desde el Fátima, escuchando la radio, dice, ¿ah? Bueno, chévere. Ahí está también la gente que reporta sintonía a esta hora de la tarde.
1: ¡Bototo! Mi pana Bototo, un abrazo. Bototo.
0: Ay, yo sí había votado algo.
1: No. Es Bo, repita, Bo, To,
0: Do.
1: Bototo.
0: Bototo.
1: Bototo.
0: ¿Ah?
1: Bueno, nos vamos, señores. Nos escuchamos, Dios mediante, el día jueves. Mañana juega Liga.
0: Mañana juega Liga,
1: así que no hay epicentro. No hay epicentro.
0: Bueno, conmigo será hasta el día jueves, así Dios lo permite, volver a estar junto con todos ustedes, grandes amigos que siempre, siempre están en la sintonía del Dial Ganador 99.7.
1: Nos vemos. Un abrazo. Esto fue Epicentro Musical.
0: Chao.

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3: Sono Onda le da la hora. 17 horas, 1 minuto.
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0: Muy buenas tardes, bienvenidos a compartir las informaciones a través de esta su emisora Sono Onda, la 99.7, la radio que se escucha y se ve. El personal de Radio Sono Onda está listo para mantenerlos bien informados a cada uno de ustedes. Y como siempre, reiteramos nuestras líneas convencionales 20-00-347. 20-00-347 y el 20-00-358. 20-00-358. También nos puede mensajear al 097-88-66-518. Repetimos, 097-88-66-518. Estamos siendo retransmitidos por Radio La Voz de los Caras y Romina Estéreo en el Cantón Sucre, Bahía de Caracas. Ya son las 17:34. 17:34. Noticias desde el Cantón Paján. Esto es lo que se sabe del incendio en que afectó al menos dos viviendas y un asadero en el Cantón Paján. Aquí está el detalle informativo.
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0: Un incendio de grandes proporciones afectó al menos dos viviendas y un establecimiento de comida en el Cantón Paján, provincia de Manabí, durante la tarde de hoy, martes 12 de mayo. La emergencia, que se originó en pleno centro de la localidad, fue reportada a través de la línea única para emergencias ECU 911, pasadas las 16 horas, movilizando de inmediato a unidades de socorro. El siniestro se produjo en un área de alta densidad de negocios, donde las llamas se propagaron con celeridad. Inicialmente, transeúntes y comerciantes locales intentaron sofocar el fuego por cuenta propia utilizando extintores y baldes de agua. Sin embargo, la magnitud del flagelo superó los esfuerzos ciudadanos, consumiendo pues rápidamente una de las viviendas involucradas. Según testimonios de ciudadanos que se encontraban en el sitio, durante el avance del fuego se escucharon dos fuertes explosiones, presuntamente originadas por cilindros de gas o materiales inflamables. La propagación del incendio alcanzó a un asadero de pollos colindante a la residencia donde se inició el evento, provocando daños significativos en su infraestructura. Ante la intensidad de las llamas, elementos del Cuerpo de Bomberos del Cantón Jipijapa se desplazaron hasta Paján para brindar contingente humano y operativo, colaborando pues con los bomberos locales para evitar que el fuego envolviera a otras viviendas y comercios cercanos en la periferia. Tras más de una hora de combate directo contra el fuego, los equipos de respuesta lograron controlar la situación. Labores de extinción requirieron pues una cantidad considerable de agua para el proceso de enfriamiento debido a las altas temperaturas registradas en las estructuras metálicas y de hormigón. Decenas de residentes se aglomeraron en las inmediaciones del lugar observando las tareas de remoción de escombros. Amigos oyentes, las autoridades competentes confirmaron que no se reportaron personas heridas ni fallecidas. El balance preliminar se centra exclusivamente en cuantiosas pérdidas materiales. El Cuerpo de Bomberos ha iniciado las investigaciones para determinar las causas exactas que originaron el flagelo, mientras los propietarios de los inmuebles afectados evalúan la magnitud de los daños en una de las zonas con mayor actividad económica de el Cantón Paján. Amigos oyentes, pues incendio afectó al menos dos viviendas y un asadero en el Cantón Paján. Son exactamente las 17:37. 17:37. Más datos informativos de la Crónica Roja. Mecánico de motos pierde la vida al ser embestido por un carro. Aquí está el detalle.
2: Un accidente de tránsito ocurrido la tarde de este martes 12 de mayo en el Cantón Rocafuerte dejó como víctima mortal a Fran Roberto Moreira Tapia, de 39 años de edad. El hecho conmocionó a la ciudadanía, ya que la víctima era un conocido mecánico de motocicletas en la zona y se encontraba circulando en su moto por la intersección de las calles Bolívar y Pedro Carbo cuando se produjo el suceso.
0: De acuerdo con testigos, Frank fue impactado violentamente por un vehículo cuyo conductor escapó del lugar sin prestar asistencia. El taller de Frank estaba muy

0: cerca del sitio del accidente y, según allegados, solamente habían transcurrido pocos minutos desde que salió a bordo de su motocicleta antes de que ocurriera la tragedia.
1: Fran, originario del cantón Quevedo, vivía en Rocafuerte desde hace ya varios años. Allí consolidó una reputación positiva entre vecinos y clientes por su trabajo en el área de mecánica de motos. Amigos y conocidos lo describen como una persona dedicada a su oficio y siempre dispuesta a ayudar.
0: Se conoció que Fran era soltero y la noticia de su muerte impactó con fuerza al sector, especialmente porque apenas 5 días atrás había celebrado su cumpleaños número 39.
1: El cuerpo de bomberos de Rocafuerte llegó tras el incidente, pero los esfuerzos por asistir a Fran resultaron infructuosos. Al arribar, solo pudieron confirmar que ya no presentaba signos vitales.
0: La situación se volvió aún más desgarradora cuando los familiares del fallecido llegaron al sitio del siniestro. Sus gritos y muestras de dolor colocaron una nota conmovedora al fatídico acontecimiento que fue presenciado por varios habitantes y transeúntes atónitos ante la magnitud de la pérdida.
1: Luego del accidente, unidades de la Policía Nacional y agentes de tránsito acudieron para realizar el levantamiento de evidencias. Los equipos iniciaron de inmediato las indagaciones para identificar el vehículo y el conductor responsable que se dio a la fuga.
0: El cuerpo de Fran fue trasladado por medicina legal hasta el Centro Forense de Puerto Viejo para las diligencias correspondientes.
1: Así es, y así lo informó desde el cantón Rocafuerte nuestro compañero corresponsal, licenciado Sandro Muñoz.
2: Reportando desde el cantón Rocafuerte, atención, atención, una persona, un hombre de 39 años de edad, falleció la tarde de este martes 12 de mayo acá en Rocafuerte en un accidente de tránsito. El hecho se registró aproximadamente a las 3 de la tarde en las calles Bolívar y Pedro Carbo. Según testigos, el hombre que se movilizaba en una motocicleta fue impactado por un camión que transportaba gas en la calzada, de la intersección de estas calles. Quedó el cuerpo tendido y a los pocos minutos el hecho fue denunciado y llegó personal del cuerpo de bomberos a atender la emergencia. Sin embargo, ya solo pudieron comprobar que el hombre cuya identidad es Roberto Moreira Tapia, había ya fallecido. Permaneció el cuerpo del hombre por más de 2 horas tendido mientras se hacían las diligencias de ley. El hombre acá fallecido era un conocido maestro mecánico de motocicletas acá, causó mucha conmoción entre la ciudadanía del cantón Rocafuerte el fallecimiento de esta persona acá en Rocafuerte, aquí en el centro de la ciudad. Según también acá la ciudadanía está reclamando más controles al tema de tránsito, las motocicletas que circulan por cantidades acá y a veces irrespetan las normas de tránsito. Acá en Rocafuerte el control de tránsito es nulo, no hay control de tránsito, mejor dicho, y esto obviamente permite que se respeten las señales de tránsito. Entonces, en ese sentido, piden la ciudadanía más control de las autoridades. Hace justamente 15 días también otro joven falleció producto de un choque entre una motocicleta, un joven que se movilizaba junto a otra persona en una motocicleta, impactó un vehículo y obviamente causó la muerte de, en este caso, del joven.
1: Reporte que presentaba nuestro compañero desde el cantón Rocafuerte, licenciado Sandro Muñoz, a propósito de la muerte de este ciudadano que se ocupaba del oficio de mecánico de motos en el cantón Rocafuerte y que deja consternación justamente en esta jurisdicción su deceso. Ahí estaba la información, 17 horas 43 minutos. A esta hora nos trasladamos hasta la ciudad de Puerto de Manta. Con más información está nuestro compañero
0: licenciado José Cedeño Huerta. ¿Qué tal? Muy buenas tardes. Le escuchamos, Sono Onda Noticias, tercera emisión.
3: La Fuerza Informativa de Maraví, buenas tardes a ustedes, a nuestra audiencia. Un día muy soleado y hasta el momento todavía el astro rey brilla. Las instituciones públicas también van perdiendo, así como los los buses, por ejemplo, dicen que ya no hay tantos pasajeros por el tema virtual que se maneja mucho. Las instituciones públicas también van bajando ya, ¿no? Esas aglomeraciones que habían, por ejemplo, el servicio de rentas internas, claro, hasta ahora seguramente ya no están laborando, pero nos ha tocado estar en muchas ocasiones y ya el ritmo no es lo mismo, la cantidad de personas no es igual, porque mucha gente hace sus trabajos en línea, ¿no? Es lo que eso también hace que haya menos movimiento, menos negocio. Hasta ahora, como ustedes pueden observar, acá en los exteriores, cerca de la Flavio Reyes, este es el panorama que se vive. No sé si haya tiempo para escuchar algo de lo que hoy dijo la señora ministra, admítelo por ahí le pasé, que nos alcanzamos en el mediodía, de lo que dijo la ministra de Educación, que hoy estuvo en la ciudad de Manta, donde iba a hacer también un recorrido en la provincia de Manabí, y habló sobre el tema del inicio de clases en el instituto Luis Arboleda Martínez, y también en las instituciones educativas de segundo nivel.
4: Entrevista, efectivamente estamos en la gente en territorio de Manabí, comenzamos en Manta, con un conversatorio con jóvenes para hablar de educación superior y sobre todo educación técnica y tecnológica. Nosotros ayer 11 de mayo comenzamos nuestro periodo de clases de institutos técnicos y tecnológicos con 35% más de cupos versus el año anterior. Entonces estos son alrededor de 11.000 jóvenes que comenzaron su formación académica profesional el día de ayer. Tuve la oportunidad de compartir un panel con jóvenes del Instituto Luis Arboleda y muy contenta de escuchar sus experiencias de aprendizaje, de inserción laboral a través de la educación pública y sobre todo 100% gratuita. Voy a continuar haciendo recorridos de avances de obras, de unidades educativas, también verificando en sitio que se hayan entregado a tiempo, tal cual se dispuso por parte de este ministerio, los recursos educativos de nuestros niños, textos, uniformes, sus colaciones, para su inicio de clases, que fue el 4 de mayo a nivel de escuelas y colegios. Y también vamos a tener un conversatorio con deportistas de alto rendimiento. Recordemos que el ministerio no solamente es educación y educación superior, sino también deporte y cultura. Y sobre todo verificar en sí.
3: Más adelante hablaba también de el cumplimiento de porque se le consultaba, ¿no? Que en muchas ocasiones las colaciones han llegado a las escuelas y empiezan a repartirlas cuando ya empiezan a expirarse. Más adelante habló de todo aquello. En honor al tiempo vamos a ir con ustedes. También se refirió al estado de muchas escuelas y a las unidades educativas nocturnas que fueron cerradas en su momento y que algunas o la mayoría casi no se van a volver a abrir. Ese es el aporte informativo desde Manta. Regresamos con ustedes a través de Chalón de Noticias.
1: La Fuerza Informativa de Manabí, gracias a nuestro compañero licenciado José Cedeño Huerta por el aporte informativo desde la ciudad Puerto de Manta. 17:46, tenemos una pausa comercial. Ya retornamos aquí en Sononda con más noticias.
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1: 17:50, continuamos con más información desde exteriores. En esta oportunidad ya está listo para compartir este espacio informativo nuestro compañero
0: Enrique Moreira. ¿Qué tal? Muy buenas tardes. ¿Dónde se encuentra? Le escuchamos. Sono Onda Noticias.
20: Informativa de Manaví, gracias compañeros oyentes de Radio Sono Onda 99.7, estamos aquí en la avenida Urbina, o frente a donde está una de las puertas de la Universidad Técnica Manaví, las nuevas. Veo ahí, no sé si es el alcalde, que están ahí, entonces van los señores agentes de Puerto Vial, van ahí, tengo entendido al final que va el alcalde ahí a algún lugar, en este momento va por aquí por la avenida Urbina. Estamos justamente por aquí, mi querido abogado Boris, donde veo que están abriendo ahí una zanja de varios metros, aquí frente donde estamos ubicados, aquí está el semáforo de Ciudad Ameri. Vamos por aquí. Acá lo veo al abogado Miguel Roldán de Puerto Vial. No sé si aquí se va a hacer algún trabajo. Vamos a ver si puedo conversar. Abogado, ¿cómo está mi querido abogado Miguel Roldán? ¿Cómo está? Un gusto saludarlo. Permítame un ratito para conversar en vivo a través de Radio Sono Onda 99.7. Bueno, lo veo por aquí, mi querido abogado. Pues, ¿se van a realizar alguna señalización, algún trabajo a través de Puerto Vial? Usted es el gerente de aquí en la ciudad de Puerto Viejo. Un gusto saludarlo a través de Sono Onda. Muy buenas tardes.
21: Gracias, Enrique. Gracias por siempre estar con el municipio de Puerto Viejo, con el magíster Javier Pincay, quien junto a la empresa pública Puerto Vial y la empresa pública Puerto Vivienda, el día jueves hacemos la gran inauguración de la BT0, una de las vías transversales que está en el proyecto de Puerto Viejo, del proyecto Villanueva, de la cual va a tener una conectividad desde la avenida Urbina, José María Urbina, va a pasar la Ramón Concedeño, cogemos la avenida Reales Tamarindo, cogemos la avenida BT0, que son dos bidireccional, con dos carriles de oeste a este, coge la avenida Manaví y coge la Granda Centeno, ¿no? Estamos con el grupo técnico de la Dirección de Movilidad para un poco verificar que se ponga la señalización vertical y horizontal correspondiente para que el peatón y el conductor tengan una seguridad en el momento de localizar o ya seguir esta vía, ¿no? Estamos también con los compañeros de semaforización para colocar las intersecciones correspondientes que tengan una sincronización, en este caso con toda esta vía transversal. Yo creo que es oportuno decirle a la ciudadanía de Puerto Vejense que gracias al alcalde Javier Pincay vamos a tener una conectividad entre el Puerto Viejo Norte, el Puerto Viejo Centro y el Puerto Viejo Sur. Imagínate que ahora tú coges la avenida Urbina y coges esta vía, y creo que fácilmente vas a llegar en 5 o 6 minutos a la avenida 5 de junio, coges el sistema semafórico, te trasladas a la avenida Pipijapa, pasas el puente Papagayo y ya estás en la avenida del Ejército, ¿no? Ese es el plan de movilidad que tiene el magíster Javier Pintay para darle a Puerto Viejo una cuestión más sostenible y segura que le permita un poco al conductor tener la facilidad de trasladarse de un lugar a otro.
20: Es importante el trabajo de usted a través de Puerto Viales, abogado Miguel Roldán, porque usted sabe que el parque automotor acá en Puerto Viejo ya se creció. Entonces, con todas estas aperturas, todas estas calles, se abre un poco más de lo que corresponde el tránsito acá en la ciudad de Puerto Viejo. Tiene varias salidas para acá a Puerto Viejo, por decir, o para salir hacia la parte de acá de la vía Crucita, sector del paso lateral. Entonces, todo este trabajo, abogado Miguel Roldán, es un trabajo muy importante que ustedes están realizando a través de Puerto Vial para desahogar un poco el tránsito. Usted muy bien sabe que Puerto Viejo, el parque automotor ha aumentado mucho, abogado.
21: Usted lo acaba de decir, Tardelli, el parque automotor de Puerto Viejo ya es de 65 mil vehículos con un incremento del 12% anual. Antes teníamos las vías, como son la avenida José Urbina, pero no había una conectividad con la avenida Reventa Marito, ni con la avenida Bonavín, ni con la avenida 5 de Julio. En esta alcaldía, liderada por el magíster Javier Pincay, ya se inauguró la BT1 y la BT2. Ahora vamos a inaugurar la BT0 con el trabajo responsable y organizado, en este caso de la empresa pública Puerto de Vivienda. Y en los próximos meses vamos a inaugurar la BT3, que va a conectar la gente que sale de la Universidad Católica, ya pasa, en este caso, la organización de los judiciales, coge la avenida Franky Palomeque y llegaría fácilmente a la avenida Manaví. La gente que va a los centros escolares, a los centros de diversiones, a los lugares donde se expende el tema gastronómico, ya tiene una facilidad. Antes teníamos que pasar, ¿te acuerdas?, hasta la Avenida de la América para llegar. Ahora no, ahora fácilmente podemos un poco localizar estas cuatro vías transversales que nos pueden dar la facilidad para tener una conectividad, como les dije desde el inicio, en el Puerto Viejo Sur, el Puerto Viejo Centro y el Puerto Viejo Norte.
20: Abogado, tengo yo una inquietud, y yo siempre he reportado con los compañeros también allá en el panel central, se está haciendo Plaza Memorial, ¿no es cierto?, ahí en el sector de la calle Chile. Nosotros hemos visto que se complica el tránsito en ese sector, y ahí está la ciclovía. Sobre la calle Chile, la principal de la Chile, queda un espacio muy reducido. Yo siempre venía con los compañeros, también con el abogado Boris también, de que hay la posibilidad a través de Puerto Vial quizás eliminar, digo yo, por eso lo aprovecho en este momento la presencia suya, porque cuando ya se inaugure Plaza Memorial, se va a volver complicado el tránsito sobre ese sector de la calle, de ese tramo o esa cuadra de la calle Chile, abogado.
21: Enrique. Eso fue un proyecto, una obra que se planificó en la anterior administración. Y tú sabes que nosotros no podemos intervenir en dañar algo que fue construido hasta que no demore su tiempo, como dicen las cláusulas del contrato. Nosotros no podemos intervenir. Viene la Contraloría y hace una auditoría y a lo mejor podemos perjudicar. Pero como tú dices, estamos haciendo un replanteamiento de la ciclovía para no perjudicar a ninguno de los eventos, como tú lo acabas de decir. Sale desde la Pedro Gual, coge toda la Chile y llega hasta la calle que lindera con el Parque de la Rotonda, ¿no?
20: Exacto.
21: Sí, pero vamos a trabajar un poco, vamos a socializar, sabiendo que las ciclovías también son importantes para Puerto Viejo, sabiendo que mucha gente coge como modo de transporte la bicicleta, por temas de salud, por temas de tiempo. No, lo que hay es un poquito hacer respetar que los vehículos, que las motos dejen un poco amplio esta vía para que la gente que hace ciclismo tenga la oportunidad de poco trasladarse, vuelvo a repetir, por el tiempo y el tema por salud.
20: Así es, mi querido abogado. Se está haciendo un trabajo en este momento también aquí, mi querido abogado.
21: Sí, el señor alcalde, el magíster Javier Pincay, el día jueves a las 5 de la tarde va a inaugurar la BT0, otra vía transversal que nos va a ayudar para tener una conectividad entre todas estas vías, como está la avenida José María Urbina y la avenida 5 de Junio. Esta calle que estamos trabajando para colocar la señalización correspondiente nos va a permitir un poco, ya que Puerto Viejo tenga una movilidad más sostenible y segura, y que nos permita un poco trasladarnos de manera responsable y sobre todo de manera segura.
20: No le quito más el tiempo. La última inquietud, mi querido abogado Miguel Rendón. aquí en la calle, la entrada a la Ciudadela, Luz de América, ¿cierto? Ahí hay salida, entrada y salida, ¿cierto? Así es. Y pasan por ahí la línea de los buses urbanos, también circulan por ahí. A la salida se complica mucho el tránsito. Yo siempre decía a Jefferson Ramos que quizás ahí, aunque hay una señalización ahí, no sé qué se podría hacer porque se complica también el tránsito ahí, mi querido abogado.
2: Mira, Enrique, cada vez que se reapertura una vía, todas las calles aledañas están sujetas a cambio. Por ejemplo, desde el día jueves, cuando inauguremos la BT Zoro, más la BT Cero, la Antonio Menéndez va a ser solo una vía.
20: Ah, la de aquí, desde la de aquí. Entrada, solamente entrada.
2: Entrada, ah, ya. La gente que sale de la universidad o la gente que viene del sector de Cruzita para el centro de Puerto Viejo va a utilizar la Antonio Menéndez. ¿Cuál es la Antonio Menéndez?

0: la cuarta información, compañeros, a través de Sononda Noticias.
1: Informativa de Manabí, gracias a nuestro compañero Enrique Moreira. Importante pues esta salida, como no, como siempre, con las autoridades para tener la información de primera fuente, de primera mano.
2: Puerto Agua lo que hace es solucionar los inconvenientes, pero ahí se ve como que van a hacer un trabajo de que los vehículos puedan pasar por el lugar. ¿Usted no ha visto eso?
1: No lo he logrado apreciar. Lo que sí he visto es la imprudencia y la impericia de algunos conductores que circunvalan en U y se regresan pues al otro carril, lo que eso sí ya ha demostrado que ha causado accidentes de tránsito, y por eso pues era la situación de la consulta con el señor gerente de la empresa pública Puerto Vial. Tenemos una pausa comercial, ya retornamos aquí en Sononda con más noticias.
3: 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Sononda le da la hora. 18 horas, 2 minutos.
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1: 18 horas 5 minutos, continuamos con más noticias, pero antes recordar a nuestra audiencia que la cooperativa 15 de abril, pues, cómo no, pues en estos momentos, mamá, en este momento es para ti, participa por un full day para dos en el Hotel Oro Verde de Puerto Viejo. ¿Cómo? 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
2: Amigos oyentes, son las 18 horas con 5 minutos.
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2: 18:06.
1: Gobierno Provincial de Manabí, atención conductores, la vía Correagua-Charapotó ya está completamente habilitada al tránsito vehicular y esto pues no es temporal, queda operativa de forma permanente. La Prefectura de Manabí a través de Manabí Vial pues ejecutó trabajos integrales de mejoramiento vial, drenajes y pavimentación, devolviendo la conectividad segura.

0: entre Puerto Viejo, Sucre y Rocafuerte. Hoy, esta arteria no solo mejora la movilidad, también impulsa el acceso hacia destinos turísticos como San Jacinto, San Clemente y San Alejo, dinamizando la economía local.
1: 18 horas, 6 minutos.
0: Las noticias continúan aquí en Radio Sono Onda. Mucha atención, trabajos de mantenimiento en la vía Puerto Viejo-Montecristi se extenderán hasta finales de junio. Aquí está el desarrollo de la noticia.
1: Los trabajos de mantenimiento en 21 kilómetros de la vía Puerto Viejo-Montecristi tomarán un mes más de lo previsto debido a complicaciones por las lluvias. Gerardo Giler Solórzano, subsecretario de Transporte y Obras Públicas, recordó que el plazo inicial para la entrega era de 60 días, por lo que las labores debían concluir a finales de mayo. Sin embargo, a poco más de 2 semanas de llegar a la fecha límite, el avance aproximado de la obra es del 60%, pero si recién llovió fue ayer.
0: Ve usted, las lluvias que se suscitaron entre febrero y marzo de este año, previo al inicio de los trabajos, complicaron algunos temas que inicialmente no estaban mapeados, por lo cual pues se están contemplando unas obras adicionales y probablemente también el tiempo de ejecución de la obra aumente en más de 30 días, es decir, antes de finales de junio, ya que tendríamos toda la obra pues entregada, explicó el funcionario.
1: Actualmente, las labores en la vía Puerto Viejo-Montecristi se concentran en evitar nuevas afectaciones mediante la limpieza y adecuación de los sistemas de drenaje, así como el fresado, amigos oyentes, en varios tramos de este corredor vial. Sin embargo, mientras los trabajos se ejecutan, varios conductores han sufrido accidentes de tránsito, precisamente en los puntos donde aún no se ha culminado la reposición del asfalto.
0: En el último fin de semana ocurrieron al menos 3 siniestros de tránsito a pocos metros del puente Bellavista, mientras que la mañana del martes 12 de mayo, pues otro motociclista derrapó en el área intervenida y resultó pues con raspones en varias partes del cuerpo. Kevin Amén pasó por el lugar minutos después del siniestro y mostró la cicatriz que le quedó en la pantorrilla tras accidentarse en el mismo sitio hace 2 días cuando circulaba en su motocicleta. Sacaron el asfalto y ahora pues esto es un peligro para los conductores. En las noches no se ve nada, dijo el joven, quien pidió pues mayor señalización para advertir a los choferes sobre los trabajos en la vía Puerto Viejo-Montecristi.
1: Al respecto, Giler señaló que el contratista de la obra en la vía Puerto Viejo-Montecristi trabaja con tiempos ajustados y que las zonas intervenidas permanecen abiertas el menor tiempo posible antes de proceder con la reposición del asfalto. Además, aseguró que se mantiene la señalización en los tramos intervenidos, aunque reconoció que parte de los elementos colocados han sido sustraídos.
0: Por ello, indicó que se solicitó el acompañamiento de la Comisión de Tránsito del Ecuador y de la empresa pública Puerto Vial para reforzar la seguridad vial como medida adicional. El contratista implementó también vigilancia nocturna con una camioneta equipada con señalización luminosa para advertir sobre los desvíos y trabajos en ejecución.
1: Trabajos de mantenimiento en la vía Puerto Viejo-Montecristi se extenderán hasta finales del mes de junio.
0: Muy bien, vamos a ver pues entonces una de estas noches cuál es la camioneta equipada con señalización luminosa, que eso es lo correcto cuando se hacen pues este tipo de contrataciones y mantenimiento vial. Bien por el contratista, pero no debería ser solo la camioneta, sino pues tener dispositivos fijos justo donde inician pues los mantenimientos para evitar este tipo de accidentes. Que si ya con la señalización pues estos siguen ocurriendo, es responsabilidad del conductor, porque el contratista ya cumplió con lo que debía, la señalización luminosa que debe existir en este sector.
1: Yo solamente quisiera ver los partes policiales cuando hay accidentes de tránsito en esta vía. Uh-huh. Yo quiero ver si hay
0: ¿quién es el culpable?
1: Claro, que haya un parte policial y que diga y que determine que es producto de la oscuridad, del mal estado de la vía. No, eso no se hace. Sí, yo creo que eso no se hace.
0: No ha visto usted ninguna de las partes.
1: Jamás.
0: Bueno, vamos entonces
1: a que alguien me haga llegar un parte.
0: Va a quedar de tarea entonces a revisar uno de esos partes para pues traerle acá a nuestra compañera directora de noticias. 18 horas con 10 minutos.
1: Ni de micrófono, señor.
0: 18 horas con 10 minutos. Usted es la dura. Vamos con más información aquí en Radio Sono Onda. Así es, y también pues de inmediato pasamos a la ciudad Puerto de Manta, la ecuación del cambio en suspenso. Así es, a un año de su inicio, la repavimentación vial de Manta se estanca cerca del 40%. Aquí está el desarrollo de la noticia. El 28 de abril del 2025, el municipio de Manta puso en marcha el plan 70K 107 calles. Esto pues se presentando como el proyecto vial más ambicioso de la administración actual, destinado a la rehabilitación de 107 vías urbanas y rurales. La denominada ecuación del cambio fue concebida como una visión integral para mejorar la movilidad y la calidad de vida con una inversión pues de cerca de $12 millones. Pero para Osvaldo Villegas, taxista de la localidad, la realidad sobre el asfalto es menos prometedora.
1: A mayo del 2026, la obra apenas presenta un avance que, según las estimaciones más optimistas, se sitúa alrededor del 40% sin alcanzar la mitad de su meta. El último reporte oficial se dio en febrero del 2026 e indicaba que el progreso era superior al 30%, lo que evidencia un estancamiento significativo en los meses posteriores a dicho anuncio. Una de las últimas obras viales realizadas fue en la avenida 28 del barrio 8 de Abril y calles aledañas al parque del barrio Los Algarrobos.
0: El inicio formal del plan 70K ocurrió con la apertura de dos frentes de trabajo en la avenida 105 de Tarqui y en la Ciudadela Universitaria. Marta Sabando, ciudadana, pues reporta que la obra está estancada y que en muchos sectores donde las calles necesitan rehabilitación no ven maquinarias ni hombres trabajando.
1: A finales del 2025, el avance reportado por Emilio Macías, coordinador de infraestructura, rondaba el 23%, beneficiando a más de 30 barrios. Si bien se completaron tramos importantes como los 2.6 kilómetros de Costa Azul y la avenida 108 con aceras y bordillos y calles en la parroquia Eloy Alfaro, el ritmo de ejecución no se ha mantenido.
0: Este retraso no es nuevo. A mediados del 2025, los trabajos sufrieron un estancamiento temporal debido a la paralización de la refinería de Esmeraldas, la principal proveedora de asfalto. El suministro pues estuvo en pausa alrededor de un mes.
1: La lentitud del proyecto a cargo de la compañía Verdú ha generado frustración, especialmente en zonas de alta afectación. En el barrio Miraflores, la desesperación vecinal escaló a un acto de protesta. Los habitantes cerraron la calle Venezuela al tránsito para presionar a las autoridades a que el arreglo de la vía llegue pronto.
0: Lourdes Mendoza, habitante de Miraflores, describió el calvario diario, el polvo, el agua empozada y el deterioro que sufren vehículos y motocicletas al transitar.
1: En la calle 9 de Octubre, también en Miraflores, Margarita Pincay relató que el agua se empoza en los huecos debido al drenaje que proviene de los callejones. La vía, según Pincay, no recibe atención desde hace 3 años. La situación se agravó cuando, tras la instalación de tuberías, las autoridades prometieron repararlas, un compromiso que nunca se cumplió.
0: Pincay contó que en diciembre pasado se organizaron para rellenar los huecos con una mezcla de cemento y arena. Sin embargo, la solución fue temporal y los baches se han formado nuevamente.
1: La administración ha defendido que el plan 70K busca recuperar la movilidad de los mantenses mediante repavimentaciones eficientes, priorizando vías con alto flujo vehicular y deterioro crítico. No obstante, la concejal Diana Flores ha criticado la gestión, señalando una reducción en la asignación para obras públicas que pasó de $37 millones en el 2025 a $30 millones en el 2026. Flores argumentó que la ciudad se está sosteniendo con obras del plan 70K cubiertas, pero las obras en las parroquias no se han cumplido, dijo.
0: Mientras tanto, en otras vías como la calle 17, la 20, la 11 y la calle 12 del centro de Manta, continúan en lista de espera, requiriendo paciencia de la ciudadanía. El coordinador, pues, Macías, había confirmado que en febrero del 2026 ya iban a ser intervenidas en la calle 1 de Enero en Miraflores, que está dentro del plan. Y en cuanto, pues, a la avenida 209 en El Porvenir, se espera su intervención en la segunda fase del proyecto, ya que no se incluyó en la etapa inicial.
1: La ecuación del cambio en suspenso a un año de su inicio. La repavimentación vial de Manta se estanca cerca del 40%.
0: 18 horas con 15 minutos. Saludos a quienes reportan sintonía esta hora en este espacio informativo. Don Carlos Alberto Vega Cantos, por acá reportando sintonía. Atento, como siempre, a la señal informativa. Tenemos una pausa comercial. Ya retornamos aquí en Zona Onda con más noticias.
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5: Con 20 minutos, 18 horas, 20 minutos. Las noticias continúan desde exteriores con nuestro compañero Enrique Moreira. Sono Onda Noticias, tercera emisión. ¿Dónde se encuentra?
6: La Fuerza Informativa de Manabí, gracias a compañeros oyentes de Radio Sono Onda 99.7. Estamos ubicados en la calle Morales y la calle Córdoba. Seguramente estamos por aquí. Están limpiando algunos terrenos que están llenos de maleza. Aquí también se ha hecho un trabajo sobre el lado que era la planificadora de don Robert Moreira. Se está limpiando este terreno, que el de aquí es un dueño y el que está allá más allá es otro dueño. El de aquí sí ya lo estaban limpiando y acá afuera también que todo esto estaba lleno de puro monte y ya lo están limpiando. Y es muy bueno eso porque en los montosos la gente comienza a botar basura cuando ve espacio vacío. La calle Morales, una de las calles que también se realizó un bacheo por parte del Departamento de Obras Públicas del municipio de Puerto Viejo. Pero han quedado algunos, unas zanjitas se han quedado en esta cuadra donde estamos justamente ubicados, aquí al frente donde continúa también este terreno. Que a propósito, que cuando yo paso por aquí, abogado, estos muchachos que viven en la parte de adentro, es una manera de ágil que tienen para poder subirse hacia el otro lado del patio. La otra vez estuve viendo unos cartones, unas habas de colas también que ingresaban en horas de la madrugada, antes del toque de queda. Y se metían adentro, oiga, como parecían esos trapecistas para poderse subir hacia el otro lado. De que me imagino que ahí duermen, algunos duermen ahí. Y en la noche, ahorita, porque está el toque queda. Pero ya después que termina el toque queda, comienzan otra vez a salir y van llevándose lo que encuentre por las calles. Aquí tienen que trabajar, no sabemos si estos señores que duermen aquí son los que están haciendo perjuicio en algunos parques que se están llevando los bienes públicos. Y ojalá que la policía pueda realizar algún seguimiento de estas personas que duermen aquí dentro de este patio, que ojalá que algún día se cumpla. Siempre hubo la promesa de un bonito teatro, pero hasta el momento solo quedó de acuerdo en una pantalla, nada más. Concomitante al tema, mi querido abogado Boris, licenciada Mary, que conversamos con el abogado Miguel Roldán, gerente de Puerto Vial. Sí se va a abrir una calle, abogado, ahí donde estamos, ahí donde usted ve la zanja que vio ahí en la avenida Urbina. Ahí va a salir una calle, ahí va a salir una calle y allá frente a Puerto Aguas, ahí también se va a abrir, justamente ya está abierto y eso va a ser también una salida también para los carros también en ese sector. Entonces, eso se están realizando entonces esos trabajos porque con la Antonio Menéndez va a ser una sola entrada, nada más. Entonces, la calle que estamos justamente ubicado ahí con el abogado Miguel Roldán, ahí va a haber la calle para la salida, es decir, vía Crucita y para entrar a Puerto Viejo. Entonces, esos trabajos lo están realizando, entonces, compañeros oyentes de Radio Sono Onda, para abrir más las calles, pues ya con todos los que corresponde la señalización, para así no algún accidente de tránsito que pueda ocurrir. Entonces, esas calles, esos parterres que se han abierto en la avenida Urbina, van a ser calles abiertas entonces muy pronto ya para los señores conductores. Eso es lo que quería ahondar un poco más de la información que dábamos a conocer con el abogado Miguel Durán y conversábamos hace ratito. Así está entonces la información en las calles de la ciudad de Puerto Viejo. Saludo para todos los amigos taxistas, para Marquito Mera también que reporta sintonía en Estados Unidos. Y un abrazo fuerte para todos sus grandes amigos a través de Sono Onda Noticias.
5: La fuerza informativa de Manabí, gracias a nuestro compañero Enrique Moreira, como no, pues a esta hora degustando un delicioso pan ahí pues en el centro de Puerto Viejo. 18 horas 24 minutos, vamos con más información. Y en el caso Sinohidro, así es, se pone interesante. Jorge Glaser reveló llamadas frecuentes del expresidente Lenín Moreno por Coca-Cola Sinclair. Aquí está el desarrollo de la noticia.
0: El ex vicepresidente Jorge Glass rindió testimonio el día de hoy, 12 de mayo del 2026, en la audiencia de juicio del caso Sinohidro. Glass participó de forma telemática desde la cárcel del Encuentro, donde cumple condena por delitos de corrupción.
5: La fiscalía investiga pues al ex presidente Lenín Moreno, su esposa Rocío González, su hija Irina Moreno, sus dos hermanos y otras personas naturales y jurídicas por presunto hecho en el proyecto hidroeléctrico Coca-Cola Sinclair.
0: Jorge Glass detalló el proceso de negociación de la hidroeléctrica con Exim Bank de China. Afirmó que no fue ejecutor directo del proyecto, aunque participó en las gestiones como ministro coordinador de sectores estratégicos y presidente del Fondo de Solidaridad.
5: Eso pues llamó la atención porque no era su área. Él estaba encargado de otros temas, sin embargo, pues seguía siendo el segundo mandatario y como no era pues ningún secreto, yo le informaba cómo iba la obra, sostuvo Jorge Glass, ex vicepresidente de Ecuador.
0: El ex vicepresidente se refirió también a las consultas de Lenín Moreno sobre el avance de las negociaciones y financiamiento. Aseguró que Moreno lo contactaba desde un número privado o desconocido. Lenín Moreno me preguntaba detalles del proyecto porque no tenía competencia, sostuvo durante su intervención.
5: Así es, qué bonito se pone esta novela sobre el abogado Conto Patiño. Jorge Glass aseguró que lo vio una sola vez. Vi a una persona mayor con audífonos en los oídos y me dijeron que era el abogado Conto Patiño. Estaba en esa escena, no recuerdo si lo saludé o no. Fue la única vez que lo vi, relató. El encuentro ocurrió pues durante una cena organizada por el entonces embajador de China en Ecuador, Kai Rungwo.
0: Glass también se refirió a una llamada recibida de Lenín Moreno desde Suiza. El exmandatario le pidió recibir a Javier Macías Carmignani.
5: Yo le dije que con todo gusto y dos días después se lo recibí. Él me indicó que por decisión de Lenín Moreno todos los temas tratados con Sinohidro debían manejarse con él. Yo rechacé eso porque estábamos acostumbrados a tratar directamente con la empresa y no con intermediarios, sostuvo Jorge Glass.
0: Previamente declaró el exgerente de Coca-Cola Sinclair, Ítalo Centanaro. Este confirmó haber firmado el contrato con Sinohidro y recordó que la empresa formaba parte del Fondo de Solidaridad, presidido entonces por Jorge Glass. No obstante, Centanaro pues aseguró no haber tenido relación directa con él al considerar un funcionario de quinta clase.
5: El caso pues indaga una supuesta red de corrupción que habría operado entre los años 2009 y 2017. Y se habrían pagado alrededor de 76 millones de dólares en coimas, equivalentes al 4% del valor del contrato, entregado por la empresa china Sinohidro mediante terceras personas. Falsos contratos de consultorías y representaciones a través de dádivas, cheques y transferencias, se informó.
0: La audiencia que enfrenta incidentes técnicos por las conexiones telemáticas continúa con la recepción de testimonios ante el Tribunal de la Corte Nacional de Justicia.
5: Bien, qué bien, pues entonces ve usted, don Jorge Glass, se ha tenido cosas que contar y así que cosas más irán descubriendo con el tiempo. Caso Sinohidro, Jorge Glass reveló llamadas frecuentes del expresidente Lenín Moreno por el tema de Coca-Cola Sinclair, pues donde se habrían pues manejado 76 millones de dólares en coimas.
0: Llamadas de números desconocidos.
5: Así es.
0: ¿Quién contesta eso, llamadas de números desconocidos?
5: No, pues yo, eso yo le envío un mensajito antes de, porque nadie le va a contestar así por así, ¿no? Eso, pero bueno, lo importante es que ya comienzan a cantar y de ahí, pues, de canto en canto van saliendo a la luz muchas cosas que fueron ocultas durante muchos años, décadas. Así es que se mantuvo, pues, el silencio y que la corrupción campeaba en este país. 18 horas con 27 minutos. Las noticias continúan aquí en Radio Sono Onda.
0: Alza de precios golpea al mercado central de la ciudad de Puerto Viejo. Amigos oyentes, aquí está el detalle informativo. El incremento en los precios de productos básicos comienza a sentirse con fuerza en el mercado central de Puerto Viejo, donde comerciantes y ciudadanos coinciden en que durante esta semana se ha registrado una subida considerable, especialmente en legumbres, frutas y mariscos.
5: Según Ángel Sabando, vicepresidente de la Asociación de Frutas y Legumbres, algunos productos de ciclo corto como el haba, la habichuela y el choclo han empezado a escasear debido a diversos factores, lo que ha provocado el alza en sus precios. La verdura pues comenzó a elevar su precio desde esta semana. La semana pasada la libra de haba estaba en $2 y ahora subió a $4. El dirigente también explicó que el impacto se refleja en productos cotidianos como el choclo, donde antes se comercializaba 8 unidades por $1, mientras que actualmente los clientes reciben apenas 5 o 6 e incluso con yapa. Sabando pues atribuye esta situación a la llegada limitada de productos desde el mercado mayorista, lo que genera un desbalance entre la oferta y la demanda, elevando automáticamente los costos. Desde pues el lado de los consumidores, la preocupación es evidente. Marta Delgado asegura que cada semana realiza sus compras en el mercado, pero en esta ocasión notó un aumento significativo en los precios.
0: Sacar la papa, la zanahoria, hasta las frutas han subido de precio. Debido a esta situación, explica que ha tenido que reducir su lista de compras y adquirir únicamente lo indispensable para la semana, ya que el dinero ya no le alcanza como antes.
5: Por su parte, los comerciantes también atraviesan dificultades. Soledad Arteaga, comerciante del Mercado Central, menciona que las variaciones en los precios son constantes, pero pues más suben de lo que bajan. Detalla que los productos como la cebolla implican costos adicionales. Aparte de pagar el costo del saco, pagó $3 por limpieza y $1 para que lo carguen hasta mi local, mencionó.
0: Sumado todo eso, nos sale caro a nosotros y aún así tratamos de vender barato porque la gente se queja de los precios.
5: Arteaga pues añade que pese al esfuerzo, muchas veces los comerciantes apenas logran cubrir costos, vendemos para pagar la mercancía, no siempre hay ganancia, sostuvo la comerciante del Mercado Central en Puerto Viejo.
0: Es el detalle informativo, amigos oyentes. Entonces, alza de precios golpea al Mercado Central de Puerto Viejo. A todos nos golpea.
5: A todos, pues, señores. Nomás con lo del combustible, ve usted a dónde vamos a parar, decía o cantaba al menos, pues, justamente
0: sobre todo menos los sueldos,
5: un artista mexicano por ahí, a dónde vamos a parar. Saluditos por acá en nuestra red social en Facebook. Reportan sintonía Javier Soledispa, Fidel Novoa, Agustina Zambrano, Joel Moreira, Vicente Arturo Alcibar Briones, Lorena Josa Mejía, Mercedes Velázquez. Gracias a Isabel García Tuárez por ese corazoncito. Fabián Alcibar Palacios, Mariana Palma, Ana Anchundia desde Puerto López, también atenta a la señal informativa, al igual que Onofre Santana, Ramón Bravo, Carlos Silva, Clever Mero, Miriam Mero. Saludos también para Isabel Vergara, Manuel Acaro, María Álvarez, Mayra Morán. ¿Cómo crece la audiencia de Radio Sono Onda?
0: Nos están preguntando por acá, ¿usted sabe por qué no hay agua así? En la ciudad de La Bellavista no hay agua y en gran parte de la ciudad.
5: Hay algunos sectores, precisamente.
0: ¿Y cuándo llegará?
5: Capital manabita, de que no, pues, hay agua. No se, pues, ha hecho conocer hasta el momento.
0: Dice una oyente que vive en la ciudad de Los Bosques, dice, ¿y cuándo llegará? No me he bañado y me olvidé de recoger. Es decir, no tiene agua.
5: No se preocupe porque ya nos están indicando por acá. Vea usted, los amigos de Porto Agua están indicando que ya está comenzando a llegar el agua potable. Bien. De a poco están atentos, siempre gracias. Como no, pues todas las empresas públicas del GAR municipal siempre están atentas a la señal de Radio Sono Onda. Y aquí, pues, no solamente estamos como gancho de hamaca para criticar, también reconocemos la labor que realizan. Pues,
0: solo que en las partes altas va a tardar un poquito.
5: Desde luego, mañana. Sí, desde luego que sí. Bien, nos vamos a una pausa comercial. Ya retornamos aquí en Sono Onda con más noticias.
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0: 18:34.
5: Continuamos con más información, y a propósito, pues por ahí ahora, uh-huh, en este día circulaban por ahí en las redes sociales, por eso pues no todo
0: muy
5: lo que circula
0: muy
5: es realidad. Indicaban que en la provincia de Manabí pues iba a haber un cambio en los horarios del toque de queda, que ahora empezarían a las 21 horas, uh-huh, y serían hasta las 5 de la mañana, y que estos se ampliarían hasta el 31 de mayo. ¿Qué es lo que dice el ministro Reinberg? Mucha atención para esos cuenteros y alarmistas. Atención, ¿qué es lo que dice el ministro Reinberg? Confirma que el toque de queda finalizará pues el lunes 18 de mayo a las 5 de la mañana y que no hay prórrogas. Aquí está la información.
0: John Reinberg, ministro del Interior, confirmó que el toque de queda vigente en el país no será extendido más allá del plazo inicialmente previsto. La medida, que entró en vigor el pasado 3 de mayo, concluirá oficialmente el próximo lunes 18 de mayo, manteniendo pues el horario de restricción actual desde las 23 horas hasta las 5 de la mañana. El anuncio se dio durante su llegada a la provincia de Sucumbíos.
5: El toque de queda no se va a extender, mucha atención, no hay ningún cambio, señaló Reinberg de forma tajante ante los medios de comunicación. Sostuvo que la planificación estratégica se ha cumplido según el cronograma establecido y que tras evaluar los resultados actuales no se contempla modificar la fecha de finalización de esta restricción.
0: Según Reinberg, la implementación de estas medidas ha permitido un combate frontal contra las denominadas economías criminales y el fortalecimiento de la seguridad ciudadana. En cuanto a los resultados operativos, Reinberg destacó que durante la vigencia del decreto se ha logrado la detención de 17 personas catalogadas como de interés penal relevante.
5: Según Reinberg, estas capturas representan pues un golpe directo a las estructuras delictivas. Son menos personas vinculadas al crimen y al narcotráfico en las calles, enfatizó, asegurando además que la cartera de Estado realiza un seguimiento exhaustivo a cada caso para evitar que los procesados recuperen la libertad de manera irregular.
0: Por su parte, el comandante general de la Policía Nacional, Pablo Dávila, brindó detalles adicionales. El jefe policial informó que en el marco de las operaciones desplegadas por el toque de queda, se ha capturado a un total de 2.038 personas durante esta semana. De esta cifra global, 1.281 individuos fueron aprehendidos, especialmente por incumplir la restricción de movilidad nocturna.
5: ¿Ve usted? ¿Para qué andan por ahí deambulando como almas en pena? Dávila explicó por qué.
0: Y después corren.
5: ¿Eh? Y después corren. No, ahí lo que estaba denunciando nuestro compañero Enrique, es verdad lo que él decía, por ahí andan unas almas en pena que ya deberían sacarlas a boyero de vaca. Dávila explicó que el sistema de justicia pues ya ha procesado a una parte de los detenidos, 78 personas quedaron bajo prisión preventiva, 302 obtuvieron medidas sustitutivas y 193 recuperaron su libertad. Asimismo destacó que más de 750 individuos fueron detenidos por otros delitos distintos a la violación del toque de queda, incluyendo sujetos identificados como objetivos de interés penal en diferentes niveles jerárquicos.
0: El gobierno nacional ratificó que el objetivo primordial de estas acciones es debilitar el músculo financiero de los grupos delictivos. El comandante Dávila concluyó indicando que el escenario actual es diferente gracias al refuerzo de la lucha contra estas organizaciones y aseguró que la Policía Nacional continúa reuniendo elementos de convicción para que las autoridades judiciales puedan ejercer sanciones con base en la ley.
5: Ahí está entonces, el ministro Reinberg confirma que el toque de queda finalizará el día lunes 18 de mayo del 2026 a las 5 de la mañana y no habrá más prórroga. Y aquí está el comunicado oficial, mi estimada licenciada, pues que también lo están apreciando quienes están en nuestra red social en Facebook. Así es, pues, que ha sido emitido por el Ministerio del Interior. Así es, le vamos a dar lectura a continuación. El gobierno nacional pues informa a la ciudadanía que el decreto ejecutivo número 370 se mantiene vigente y no ha registrado ninguna modificación en horarios, zonas ni condiciones de aplicación. Esta medida fue dispuesta pues en el marco del conflicto armado interno y las acciones para garantizar la seguridad ciudadana en el país. Le recordamos a la ciudadanía que el toque de queda rige desde el 3 al 18 de mayo del 2026 de 23 horas a 5 de la mañana en 9 provincias: Guayas, Manabí, Santa Elena, Los Ríos, El Oro, Pichincha, Esmeraldas, Santo Domingo de los Áchilas y Sucumbíos, y además 4 cantones priorizados: La Maná en Cotopaxi, Las Naves en Bolívar, Echandía también en Bolívar y La Troncal en Cañar. En este sentido, toda publicación, imagen o mensaje que circule fuera pues de los canales y cuentas oficiales del gobierno nacional y de las instituciones del Estado que anuncien supuestos cambios, extensiones o pues el levantamiento de esta medida es completamente falsa, con mayúscula y en negritas, conforme con las evaluaciones técnicas y operativas realizadas pues por las instituciones que integran el bloque de seguridad. Se mantendrán pues los operativos de control y vigilancia para asegurar el cumplimiento de esta medida, actuando dentro del marco normativo. Se exhorta a la ciudadanía a informarse únicamente a través de las cuentas oficiales del gobierno del Ecuador, el Ministerio del Interior, las Fuerzas Armadas y Policía Nacional, evitando difundir información no verificada que genera desinformación. El gobierno nacional ratifica su compromiso de combatir de manera firme a las estructuras criminales. Quito, 12 de mayo del 2026, Ministerio del Interior pues emite este comunicado oficial. Ahí está la información. No se va a extender pues justamente el toque de queda hasta el 31 de mayo como se anunciaba, ni tampoco va a iniciar desde las 21 horas. Así que mucha mentira. Todo ya está pues precisamente dicho por el ministro del Interior, el señor John Reinberg. Ahí está la información, 18 horas con 41 minutos. Las noticias continúan aquí en Radio Sonora.
0: Noticia que está en desarrollo: balacera en los exteriores de la penitenciaría del litoral en Guayaquil dejó 2 hombres heridos. Amigos oyentes, aquí está el detalle informativo. Un nuevo hecho violento se registró la tarde de este martes 12 de mayo del 2026 en los exteriores de la penitenciaría del litoral ubicada en Guayaquil. Se informó que el ataque armado dejó como saldo 2 hombres heridos. El Ministerio del Interior confirmó que las víctimas son civiles que se encontraban en las inmediaciones del complejo carcelario al momento de la balacera.
5: Tras el incidente, ambos ciudadanos fueron trasladados de urgencia a distintas casas de salud en ambulancias del Cuerpo de Bomberos para recibir atención médica especializada. El suceso ocurrió en circunstancias en que pues la cartera de Estado aún no ha precisado de manera oficial.
0: Hasta el momento no se ha revelado la identidad de los hombres afectados ni el motivo detrás del ataque. La institución enfatizó que los heridos no pertenecen a las filas de la Policía Nacional ni forman parte del grupo de agentes de seguridad penitenciaria. Este ataque incrementa la tensión en una zona que ha sido escenario de otros actos delictivos y enfrentamientos armados.
5: Este hecho violento ocurre pues en menos de un mes del asesinato de la abogada Gabriela Triviño, de 36 años, quien fue acribillada el pasado 4 de mayo mientras esperaba transporte fuera de la penitenciaría del Litoral. Por el crimen de la jurista, aún no existen personas detenidas, lo que pues se resalta los desafíos de seguridad en el perímetro de los centros de privación de libertad en la provincia del Guayas.
0: En contexto de inseguridad para quienes laboran o transitan cerca de las prisiones, es crítico. Desde el año 2025, Ecuador ha reportado el asesinato de al menos 19 funcionarios penitenciarios, siendo las provincias de Guayas y Manabí los puntos geográficos donde se concentra la mayoría de estas agresiones.
5: Estos ataques sistemáticos contra el personal administrativo y legal evidencian la vulnerabilidad del sistema carcelario frente a las estructuras criminales que operan tanto dentro pues o como fuera de los recintos carcelarios. La penitenciaría del Litoral es catalogada como una de las prisiones más complejas y caóticas del país.
0: Actualmente el centro registra un nivel de hacinamiento superior al 60%, factor que según analistas en seguridad dificulta el control efectivo de las instalaciones y de sus alrededores. Tras el evento de esta tarde, unidades de la Policía Nacional acordonaron el sitio para recolectar indicios balísticos e iniciar las investigaciones que permitan determinar el paradero de los responsables de este nuevo ataque en los exteriores de la penitenciaría del Litoral.
5: Ahí está entonces esta información en desarrollo. Balacera en los exteriores de la penitenciaría del Litoral en Guayaquil deja pues como resultado 2 hombres heridos. Así es, pues ahí está la información y continúan pues estos sucesos y como no, la población pues justamente dentro de este centro de privación de libertad pues ya sobrepasa los límites, es pues de un 60% de hacinamiento superior pues a este monto, el 60% de hacinamiento en este centro de privación de libertad es bastante pues lo que hay pues de detenidos en este centro. 18:44.
0: Antes de la pausa queremos enviar cordiales saludos al líder Chávez Sosa que nos escucha en el sector de la ciudad de la California junto a sus señores padres don Tácito Chávez y doña Efigenia Sosa Palacios. Saludos cordiales para ustedes.
5: También por acá reportando sintonía, si es atento, cómo no, pues está Sonia Morán, Carlos Holguín, Dolores Trinidad, Zambrano Zambrano, Cristina Solís, Leti Moreira, Freddy Franco, Silvia Pincay, Ángel Chichanda, así es entiendo, desde Bolívar, Mariana Cedeño, Betty Angulo Cedeño, Felipe Peñafiel, doña Rubita y Rivera, Miriam Lor, Pablo Intriago desde Río Chico, también pues reportando sintonía en este espacio informativo.
0: Doña Rubita y Rivera también reporta sintonía desde el Cantón Montecristi. Saludos cordiales para usted, para doña Holanda Zambrano de Franco y a su esposo don Silvano Franco allá en New York, siempre fieles oyentes de Radio Sono Onda.
5: 18:45, nos vamos a una pausa comercial, ya retornamos aquí en Sono Onda con más noticias.
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3: Bien, 18:48, vamos de inmediato con información también pues preparada por nuestra sala de redacción. Con un estrés terrible vivimos los comerciantes de combustibles, dice el vicepresidente de Asodigma, Colombo Arteaga Mendoza, por el incremento o variación mensual del 12 de cada mes, que impacta el precio del combustible por efecto de la banda internacional. Y lo peor es que todo pues afecta, dice el empresario. Escuchemos a continuación su intervención.
4: Primero, los distribuidores vivimos un estrés terrible, entre que sube y baja, pero siempre baja poco y sube mucho. Nosotros tenemos problemas serios. Vamos con el gran problema de la ciudadanía, que reclama, llora. Sí, con mucho derecho. Pero yo vuelvo a repetir lo que vengo diciendo desde hace 3 años. Mientras no se tome en serio la refinación de combustibles en este país, seguiremos importando el 90% de los combustibles que se consumen en el mismo. Eso sí es terrible. Un país petrolero y tiene que comprar el 90%... del combustible que consumimos en el país. Los grandes ganadores son dos comercializadoras que ahora se llaman abastecedoras, que ellos ganan como más de 30 centavos por galón en esa importación. Entonces, ¿se da negocio para el gobierno? Ellos deben saberlo. ¿Que me dicen que no hay efecto? Hay efecto. Todo sube, todo tiene efecto, porque todo, la transportación aspira a mejorar su tarifa y a mejorar su flete. Todos lloran. Todo, pero lo malo es que lloran en silencio porque no hay ningún reclamo. Algunos dicen que todo está bien, que en Miami cuesta $5. Sí, pero en Miami ganas 8,000, pues. ¿No es cierto? Acá ganas tonteras y te obligan a pagar precio internacional. Eso sí es terrible. Esa pasividad del ecuatoriano no sé cuándo se terminará. No estoy empujando a nada. Yo soy un vendedor de combustibles. No le compro al Estado, por si acaso. A los que mienten diciendo que estábamos escondiendo combustible, ellos saben que tienen que preguntar a las comercializadoras, que las que nos venden el combustible. Pregúntele pues si nos entregaron la cantidad que les solicitamos. Eso pasó en Quito y Guayaquil. No tienen que decir que los distribuidores escondemos. Pregúntenle a las comercializadoras, el mismo Estado sabe si le entregaron a esa gasolinera de Guayaquil los 8,000 que pidió y nomás le entregaron 4. Qué casualidad que un señor viene en 10 gasolineras y no encuentra combustible. Seguro porque esta restricción que ellos le llaman, que se llama desabastecimiento, viene desde hace rato, que se lo vengo yo denunciando. Mientras sigamos importando el 90% de combustible, mientras no instalemos una refinería en este país, mientras no respetemos la inversión que existe en Montecristi y el que se llevó 200 que lo metan preso, si ese fuera el caso, pero mientras no vayamos seriamente por ese camino, el país seguirá sufriendo.
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3: Muy bien, era la intervención del señor Colombo Arteaga Mendoza, pues precisamente él es vicepresidente de la Asociación de Distribuidores de Combustibles de Manabí. Así es, como siempre, pues él poniendo el grito al cielo con la elevación pues de los combustibles.
5: Pero dice que todos
3: no
5: queramos.
3: Solamente como distribuidor y empresario de combustibles acá en nuestra provincia, en nuestra ciudad, sino también porque sabe que eso golpea el bolsillo del pueblo, porque pues aumenta la gasolina y directamente sube todo, licenciada, todo pues se mueve con el combustible. Lamentablemente, si este sube 10 centavos pues en la calle, eso significa de $1 a $2. Ahí está la información.
5: Dice que la gente llora en silencio.
3: Así es. Ahí pues un poco el llamado que realiza, aunque él dice que no es incendiario, que no está provocando nada, pero eso de llorar en silencio pues es por no hacer nada y estar
5: manifestó
3: todos de brazos cruzados.
5: Que más es lo que sube que lo que baja.
3: Y eso siempre. Sí. ¿Usted dónde ha visto que algo que sube baja? Bueno, y sí, no sé, disculpe. No me entienda mal la pregunta, por el buen sentido. 18:52. El secretario general del Sindicato de Trabajadores Municipales del GAD Puerto Viejo, señor Julio Moreira, espera que los recursos que el alcalde gestiona para la jubilación de muchos trabajadores, asimismo, bregan pues por el finiquito para la firma del nuevo contrato colectivo con los beneficios de ley que el alcalde aceptó. A continuación, pues, de esto y más, nos expresa el señor Julio César Moreira.
6: Tuvimos una reunión con el señor alcalde, como siempre, él dando la buena predisposición para poder conversar con la dirigencia, y nosotros como dirigentes, pues, pasarle el mensaje a los compañeros sobre este tema de los nuevos compañeros que están en el proceso de jubilación.
7: ¿Cuántos son en este momento?
6: Alrededor de 50 compañeros se van a jubilar, están esperando a la expectativa también de que llegue el recurso, tal como nos dijo el señor alcalde, para poder seguir con el proceso de jubilación y ellos poder tener aquí, ojalá que sea así, estamos orando por esto, porque cuando no hay suficiente dinero, se hacen unos convenios de pago. Ahora, si el dinero está disponible, van a ser liquidados el 100%. Siempre en constantes conversaciones con el señor alcalde, no solo con el tema de jubilación, tenemos también pendiente el tema del nuevo contrato colectivo, que eso ya está en Ministerio Laboral. Ministerio Laboral pasó a Ministerio de Finanzas, porque ustedes saben que todo contrato colectivo tiene su incidencia económica, y una vez aprobado, pasa nuevamente para acá. Ya con el señor alcalde firmamos un acta de compromiso mutuo donde está evacuado todo el contrato colectivo, esperando solamente la nueva convocatoria para poder plasmar la firma con el señor alcalde. El tema de los uniformes, según contratación colectiva, está hasta el 15 de abril que se tienen que entregarse. Pero siempre, siempre sucede que no se puede a la fecha por temas financieros, por temas de catálogos y todo esto administrativo. Entonces, ese proceso ya está casi, casi listo. Le van a entregar al señor alcalde, el señor alcalde revisa, nos llamarán a alguna reunión y ojalá que en este mismo año pues los compañeros puedan tener su nuevo uniforme de trabajo. Gracias a Dios, como siempre lo vengo diciendo, siempre ha habido esa buena predisposición del señor alcalde para conversar, puertas abiertas con la dirigencia. Y en ese sentido, yo siempre he dicho, ahora en estos tiempos, debe primar es el diálogo con el marco de respeto, y nos damos cuenta que de esa forma conseguimos las cosas.
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3: Bien, era la intervención de Julio César Moreira, secretario general del Sindicato de Trabajadores del GAD Municipal de Puerto Viejo. 18:55. Las noticias continúan aquí en Radio Sononda. Mayo fue declarado el mes de la biodiversidad, con más de 20 eventos a nivel nacional planificados por el Ministerio de Ambiente y Energía. Dentro de la provincia Manabí, tres sectores declarados como áreas protegidas serán escenario de actividades relacionadas a la protección de la naturaleza. Mayores detalles nos entrega Miguel Peña, director zonal 4 de Ambiente y Energía.
8: El mes de mayo, el Ministerio de Ambiente y Energía lo ha declarado como el mes de la biodiversidad. ¿Con qué objetivo? Justamente para seguir cuidando nuestro patrimonio natural, ¿no? Desde el Ministerio y todas las zonales a nivel nacional, pues se tienen actividades, más o menos unos 30 eventos a nivel nacional. ¿Sí? Acá en Manabí nosotros ya empezamos justamente con charlas, reforestación, y este 22 de mayo vamos a tener una capacitación, por decirlo así, en la Universidad Técnica de Manabí, que es uno también de nuestras academias aliadas, con la cual tenemos convenio, y se va a efectuar esta capacitación, y más que todo también es como un foro justamente para ir conociendo los temas que tenemos en la provincia. Cabe indicar pues que acá en la provincia pues tenemos tres áreas protegidas como tal, que es Machalilla, que es la más grande, Pacoche y ahí la Corazón. Dentro de estas tres pues hay actividades fundamentales, muy aparte de su parte turística como tal, que cuando vienen nuestros visitantes, tanto nacionales, extranjeros y también locales, se están haciendo actividades justamente y dando a conocer lo que se tiene en cada área protegida. Adicional, lo que es Isla Corazón, pues siempre está haciendo temas de reforestación, educación ambiental, ¿no? En estos últimos días pues ha estado haciendo reforestación en la cuenca del Río Grande, allá en Chone, Entonces, se vienen haciendo estas actividades periódicas conjuntamente con ellos, también instituciones privadas, hay que decir, instituciones privadas, donde también están aportando el tema de la biodiversidad y están trabajando justamente con nosotros en un tema de alianza, se podría decir. El objetivo que tiene el Ministerio es justamente darle a conocer a la ciudadanía, estar más de cerca a la ciudadanía y darle a entender lo que es la biodiversidad. Que no solamente muchos dicen son plantas, árboles, no. Es todo el ecosistema que realmente tenemos a nivel nacional y acá en Manabí, pues, lógicamente, le indico, tenemos área protegida y bosques protectores que debemos cuidar y que la ciudadanía está captando bastante con las capacitaciones y los foros que se vienen haciendo.
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3: Bien, era la intervención de Miguel Ángel Peña, director zonal 4 de Ambiente y Energía. 18 horas con 57 minutos. Continuamos informando aquí en Radio Son Onda.
5: La Policía Nacional incautó 15.000 dosis de marihuana en la terminal terrestre de la ciudad de Manta. Aquí está el detalle informativo. La policía ejecutó un operativo antinarcóticos que resultó en la incautación de cerca de 15.000 dosis de marihuana en la terminal terrestre de la ciudad de Manta. La intervención denominada Empaque Negro se realizó en el área de encomiendas como parte de las estrategias para combatir el tráfico de droga en puntos estratégicos de transporte masivo. El hallazgo fue posible gracias a la participación de Kumi, un can especializado de la Unidad Nacional Canina. Durante las inspecciones de rutina en las bodegas de almacenamiento, el animal emitió una señal de alerta positiva sobre una caja de cartón identificada como un logotipo supuestamente comercial.
3: Al proceder con la apertura y revisión técnica del paquete, los uniformados encontraron, pues, en su interior 15 envolturas de plástico de color negro que contenían la sustancia vegetal. Según, pues, el informe oficial de la entidad, el cargamento registró un peso bruto de 7.500 gramos.
5: De acuerdo con las tablas de pesaje y dosificación utilizadas en los procedimientos periciales, esta cantidad equivale a retirar de circulación unas 15.000 dosis de marihuana. El operativo se centró en la detección de envíos ilícitos que utilizan la logística de transporte interprovincial para evadir los controles preventivos en carreteras.
3: Hasta el momento, pues, la Policía Nacional no ha informado sobre personas detenidas vinculadas a este proceso, ni se ha revelado el remitente o el destino final consignado en la guía de transporte de la encomienda. Las unidades investigativas se encuentran, pues, analizando los datos del envío para identificar a los responsables de esta actividad ilícita.
5: Este procedimiento se enmarca en una intensificación de la vigilancia en terminales terrestres, carreteras y servicios de mensajería de la provincia de Manabí. La institución subrayó que el uso de binomios caninos ha sido fundamental para detectar sustancias ocultas en equipajes y paquetes que, a simple vista, pues, no presentan irregularidades.
3: Ahí está entonces la información. Policía Nacional incautó 15.000 dosis de marihuana en la terminal terrestre de Manta. Ahí estaba, pues, la información. Saludos antes de despedirnos por acá para el abogado Alex Palma, pues, Robles, que nos está reportando sintonía en familia, escuchando las noticias. Así es, para siempre estar bien informado. Don Carlos Alberto Vega Cantos, también, pues, atento a la señal informativa, al igual que el ingeniero Manuel Barberán Cedeño, también otro fiel oyente, confeso, que nos envía incluso, pues, ya la imagen de que precisamente, pues, nos está escuchando a esta hora de la tarde.
5: También queremos enviar cordiales saludos en la parroquia Colón para doña Genoveva Mera, junto a su esposo don Nazal Macías. Gracias por escuchar siempre Radio Son Onda.
3: Ramón Darío Cedeño Ceballos, también por acá reportando sintonía, al igual que Aranzazú Bernardi desde Rocafuerte, y saludos queremos enviar también, pues, cómo no, está cumpliendo 18 años la señorita Valentina Valladares. Así es, pues, a ella le estamos deseando todo lo mejor, pues, de parte de sus papitos, sus hermanos, su abuelita, pues, que también se unen a este regocijo de celebrar, pues, junto a Valentina Valladares su cumpleaños número 18. Que viva la cumpleañera.
5: Que viva.
3: Bien, 19 horas con un minuto, no hay tiempo para más, solo agradecer a toda nuestra audiencia por su amable sintonía, que tengan todos una excelente